0: El artista que nos acompaña en esta semana es Monada, haciendo Mañana sin vos, este temazo para el jueves.
1: Olvidar que te amé como yo nunca. Bueno, a ver. Ay, hola, hago Siconra. No digan mi nombre, pero a mí una vez me pasó lo mismo. Nada más que yo le envié solo a dos. Soy una chica. Bien, bien que se hace cargo que de género opuesto también sucede.
0: Le enviaste solo a dos juntos.
1: Claro, hice un grupo.
0: Claro, hice un
1: grupo. Lo que le pasó al muchacho. Tengo un número.
0: ¿Un número tenés?
1: Un número de la cantidad de personas que había en ese grupo.
0: Ah, pa la papa.
1: Tira un número vos. Estamos hablando de la cantidad de chicas a la que el muchacho le envió esta publicación que decía: te quiero tener para toda la vida y te quiero amar y te quiero besar y te quiero querer y toda la mar en coche.
0: Sí. Que creó un grupo con
1: dice,
0: todas juntas.
1: Si me das la oportunidad, voy a ser el pibe que se muera de amor por vos. Eso dice la publicación que el muchacho manda.
0: Perfecto, bien. ¿Cuántas chicas había ahí en el grupo? A ver, te tiro un número. 12.
1: Es de dos cifras, pero te quedaste cortísimo.
0: Ah, la
1: era
0: miércoles.
1: Una otra oportunidad, te digo. Bueno, no me contaste ni la primera pregunta.
0: Ay, déjame pensar.
1: Entonces
0: es más alto. Sí. 20.
1: 40.
0: ¡No! ¿Qué pasa?
1: Tenía ganas, estaba con ganas.
0: ¿De dónde muchachos sacó todas?
1: Sabes que justo le entraron unas entradas del cine y dijo, bueno.
0: Ah, bueno.
1: 40 eran.
0: Tenía miedo de quedarse sin plan B ese.
1: Me puse a leer todo el chat completo y dice, somos 40, chicas.
0: No puede ser. 40 en el radar de su ganado. No puede ser.
1: Bueno, pero si es como el club de las divorciadas. No hay límite. Natalia dice por acá. Leí el nombre. Bueno, no importa, el de la chica. El chabón será mi ex, dice Natalia. Bueno, qué sé yo. Se llama Luis y le dicen Lucho, mi ex. No. No es Lucho.
0: Claro, porque habías dicho vos que el nombre es con L, pero no lo ibas a revelar.
1: Es con L, pero no lo vamos a revelar. No lo vamos a revelar. Mirá, se jugó el viejo de la Vengadora con los empleados.
0: A ver.
1: Saludos a Jorge Martínez. Mira, ¿qué hay arriba de la falda? Chori y todas tiras de pan entibiándose en la parrilla.
0: Uy, qué rico. ¡Vamos! El pan tostadito en la parry.
1: Muy bien. ¿A qué hora salimos nosotros por mentira?
0: A las 10 de la noche.
1: A las 10 vamos, chicos.
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1: Novedad popular de la semana, el príncipe Germain haciendo En mi cama una cualquiera.
2: 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Bueno, vamos con algunas novedades porque es jueves y salen todas las novedades juntas. Los Herrera los invitaron a los Qué Locura, Demasiado, Ocean
3: y Ahora Que Te Vas.
2: Viene el verano y estos enganchados son peligrosos.
1: ¡Epa!

0: Los Herrera con Qué Locura haciendo este enganchadito. Y los otros, que el otro que está de estreno es Simón Aguirre haciendo Recházame, te vas.
1: ¡Ya vamos en vivo!
2: ¡Simón!

0: por siempre. ¿Quién?
1: Simón
0: Aguirre sacando lo nuevo. Te me vas, te me vas, te me vas. Recházame y te me vas. ¿Cómo está? No creo que esté dedicando todo lo que canta, ¿no?
1: No.
0: Pregunto desde el desconocimiento,
1: me gusta,
0: tal vez del despecho.
1: Me gusta porque está reversionando Simón Aguirre varias bachatas que en su momento habían sido boom, habían sido moda. Te estoy hablando del año 2017, 2015, por ahí, ¿eh? Bachatas de Prince Royce, estamos hablando de Aventura, Romeo Santos, que es la misma persona, pero dejó de llamarse en su momento Aventura y pasó a llamarse Romeo Santos. Romero, como me gusta decirle a mí, ¿eh?
0: Romero Santos.
1: Romero, ajá.
0: ¿Usted le cambia el nombre a todo?
1: Ah, sí. A veces.
0: 21 con 28 minutos. Tiki, ya vamos con algunos mensajitos. Pero antes yo quería actualizarle los datitos del tiempo, porque se vienen las noches lindas pero frescas. Cielo ligeramente nublado en Córdoba, temperatura 16 grados 6 décimas, humedad 66%, viento del este a 4 kilómetros por hora y la visibilidad es óptima de 10 kilómetros.
1: Bueno, más saluditos de la gente que van llegando al mensajero. Por acá nos mandaban un audio, lo vamos a saludar, de Tirolesa. Nos escribió y nos mandó un mensajito Juan Ramón. Pedía tema de Ulises o de Chévere para su amigo León y nos felicita también por el programa.
0: Toma, sácalo a bailar. Para que después nos digan que no escuchan los audios, no prestan atención.
1: No, pasa que es 1:20 dura, entonces no lo puse, por eso.
0: Tampoco lo más. Hola, Conrado, querido, te escuchamos con la Popo El Palo. Saludos para mi amigo Tarta de Cooperativa El Progreso que está cocinando en la gomería de Oscar Silva, hermano, gracias. Hoy anduve renegando con las gomas. Pero bueno, limpia.
1: Ahí está. Bueno, deje de renegar.
0: La tuve que tirar.
1: Bueno. Dicen por acá fuertes declaraciones. Buenas noches, ruludos. El tipo ese que comentaron ustedes pesca con red. Ja, ja, ja, ja. Lo que me hacen reír son unos locos lindos ustedes. Ay, gracias.
0: Qué buen concepto esto de pesca con red.
1: Sí, sí, sí.
0: Porque
1: sí.
0: Tira y lo que agarra.
1: No, impresionante.
0: Mucho, ¿no? Sí, sí. Claro.
1: Agarro un cardumen.
0: Prometí.
1: Un aplauso para mí.
0: Por Dios.
1: Hay días que no traigo calculadora, pero hay días que hablo bien. Hay días que se me traba la lengua, pero...
0: Bueno.
1: Dije cardumen.
0: Charlemos con recursos humanos. Dale, bien, agrego palabra nueva al vocabulario. Dale.

0: ¡El aplauso fuerte!
1: La de la paloma, la Maggie Olave con Rocío Quiroga. La Maggie anunció que se larga, o sea, va a continuar, pero ya en un camino 100% sola.
2: Así es, hace unos días atrás especulábamos de que Maggie Olave habría salido de Almenara por una publicación que había hecho en sus historias, pero había dejado entrever a nuestro entendimiento, y hoy lo confirmó de manera oficial en sus historias de Instagram, que sí, que se va a ocupar ahora yo misma, dice, me voy a ocupar de mi propia carrera, así que a todas las personas para contrataciones y demás, lo que es dueños de boliches, productores, municipios y demás, organizadores de eventos, se comunican directamente al número, puso un número, mail, así que bueno,
1: importante
2: así es.
1: Que se larga sola.
2: Que digamos. Se larga sola,
1: o sea,
2: y
1: la
2: que sigue
1: va
2: con la música.
1: Cantando, no se aleja de
2: claro,
1: la música.
2: Claro, es la exactamente, esa es la noticia.
1: Perfecto.
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0: Cuatro oportunidades, suena qué locura. ¿Qué pasó? Dentro de mí.
1: Dentro de mí.
0: Ahí está, ahora sí.
2: Ahí
0: ahora
2: está.
0: Sí, ahora sí.
2: No quería cantar, Germán. Está preparando para este sábado que lo va a acompañar al Rey Pelusa en la Coqueta Sociedad Belgrano.
1: ¡Wow! Me diste mil besos.
0: ¡Qué lindo!
2: ¡Qué lindo va a estar este sábado!
0: Sí, la Coqueta.
2: Sí, sí, sí, sí.
0: ¿Cuándo le gusta más la Coqueta a usted? ¿Cuando ponen el escenario al fondo o cuando una usan el escenario de material?
2: ¡Ay, qué buena pregunta!
0: ¿Y a mano izquierda tener el escenario de material?
2: Sí, sí. Me parece que me quedo más con la del escenario del costadito, así.
0: ¿El de material?
2: El de material.
0: Sí, tiene otro.
2: Una vuelta, mira, no me voy a olvidar nunca. Una noche, la banda de Carlitos y utilizando el escenario de esta manera, así como lo estamos describiendo. No, impresionante. Impresionante esa Sociedad Belgrano. Una locura. No nos queríamos ir.
0: No se querían ir y más o menos.
2: No, olvídate.
0: Más o menos, ¿qué sonaba? ¿Sonaba algo así?
2: Era toda la época de la LBC.
0: ¿Cómo dirían hoy los muchachos del barrio? Era la época fraudulenta de la banda.
2: Mira, si no me equivoco, fue en un 2012, 2013 de haber sido. La banda de Carlitos en la Sociedad Belgrano, que fuimos una vuelta. Así un friazo, no.
0: Y andaban con pollera tubo.
2: Esos son los mejores.
0: Y andaban con pollera tubo, seguro.
2: No.
0: Ah, mira. No. Yo no entiendo a las chicas que salen con poca ropa cuando hace frío.
2: Creo que los mejores bailes eran esos. Cuando te recantabas de frío afuera.
0: Un tornillazo.
2: Y los bailes adentro eran una cosa que se sacaba todo.
0: Y adentro se escuchaba.

0: muchachos hablan. Luquita, vio este.
1: Recordando temas viejos de la banda de Carlitos, me enamoré otra vez.
2: Para la Brunete de Villaveste. Este saludo al final. 21:50, che, ¿en qué momento se pasó el programa?
1: Volando.
2: Así, leamos algunos mensajitos. ¿Le parece, Brunete? Dice sí, claro. Por acá. Hola, ¿le pueden mandar un saludito a mi amor Damián Pedernera? Decirle que lo amamos y lo extrañamos mucho, que pronto vamos a volver a estar todos juntos acá. Lo esperamos, como siempre, su familia, que nunca lo abandona. Gracias, te escribe Tami desde Cosquín.
1: Hola, chicos, estamos camino a Alta Gracia y se ve una flor de tormenta en camino. Avisen, gracias, Brenda y Juanchi, camino a Potrero de Garay. Bueno,
2: nos mandan un
1: se viene tormenta.
2: ¿Cómo? Perdón.
1: Se viene tormenta.
2: ¿Viene tormenta?
1: Sí.
2: Bueno, yo para mí nos mintió se la tormenta avecina. En Córdoba, ¿eh? Para mí nos mintió la tormenta en Córdoba.
1: No, bueno, pero es en este caso Camino Altagracia. Así bueno, que bueno, para la gente, los vecinos que están escuchando la radio de allá.
2: ¿Tiene puesto auricular usted, no?
1: Sí.
2: Mi consejo es que los baje un poquito.
1: Ah,
2: los
1: bueno.
2: Baje un poquito porque acá dale. Un compañero nos saluda.
1: Perfecto.
2: ¡Salúdenme, Corrado y Hago! Dice. Eso nos manda el señor Julián Grita. Zarra.
1: Ay, el Juli, ¿qué hace Juli?
2: Con mayúscula y a los gritos. O sea, él quiere que hagamos lo que no hay que hacer en radio, que es gritar.
1: Gritar al micrófono. Bueno,
2: ahí sí, está. Sí.
1: Hola, Juli, ¿cómo andas? Compañerito de la FACU.
2: ¿Cuándo nos va a invitar a uno de sus videojuegos? Relata videojuegos, el
1: Ah,
2: Juli.
1: Sí, claro.
2: Es un muy buen relato. ¿Cómo se llama, Juli? Escribime ya mismo. ¿Cómo se llama el relator de videojuegos? Porque tiene un nombre. Tiene un nombre específico.
1: La profesión.
2: La profesión, claro. Está escribiendo. ¿Podemos esperar?
1: Sí, claro.
2: Es un Valorant. ¡Ah! ¡Qué bien que suena! Valorant. ¡Loco! Imagínate el Juli chamullando en un boliche. Che, ¿a qué te dedicas vos? ¿Cómo te llamas? ¿Cómo andás, Juliana? ¿A qué te dedicas? Soy un Valorant caster.
3: ¡Sácalo, baila, Juli! 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

0: ¿Es tu cumpleaños?
1: Portal, día portal. ¿10 del 10 del 10? Portal.
0: ¿Y cuándo se puede teletransportar un pique a otro lado?
1: No sé, va a ser una noche impresionante. Lo esperaba la gente, lo pedí, un montón de cosas. Así que bueno, ahí está. Maximiliano Murúa. Con ustedes.
0: En el Quality.
1: En el Quality Arena. Toma, por primera vez,
0: Sácalo a bailar. Está lindo por ahí, ¿eh? Vamos a tener que ir un ratito.
1: Buena noticia para todos los fanáticos de PM. No, bueno, PM.
0: Claro, o los ex fanáticos de PM. Sí, claro. Hoy fanático de Maximiliano Artista.
1: Así es.
0: Tiene un nombre largo el club de fans. Es así. Che, hora 22. Ya se viene la pato para hacer cuartetomanía, señorita Brunetti. Nos vamos a volver a encontrar mañana a partir de qué hora.
1: A partir de las 20 aquí en La Popu.
0: Bueno, va a ser hasta mañana. Chau, chau. Todo entregado, todo 5/5.
1: Todo listo. Cerramos con un temazo de Jiménez votado por la gente. Chau, chau.
2: Qué difícil.
0: ¿En vivo?
1: Temazo, ¿eh? Qué linda versión esa. Escucha.
2: 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Ay, corazón. ¿Qué me pone? Pausa, dispersarse. No me puto.

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0: Estos son títulos del portal de Cadena 3. Hallaron una carta de 1833 que relata la usurpación inglesa de las Malvinas. El oficio fue enviado por el gobernador de Buenos Aires, Juan Ramón Balcarce, a su par tucumano Alejandro Heredia. Tiene cuatro hojas y fue recuperado por el archipiélago histórico de Tucumán. Le robaron el auto con las llaves puestas y la justicia avaló que el seguro no pagara. Un hombre de Marco Juárez dejó su vehículo durante 3 horas con las puertas abiertas y la llave colocada. El juez consideró que agravó de manera significativa el riesgo de robo. Claro, no justificó el robo. Claro, no justificó el robo la aseguradora, la justicia. Lo que sí agravó de manera significativa es el riesgo de robo. Ahí. Barrelier y otros 5 acusados van a juicio por el femicidio de Agostina. Rápido, ¿no? Qué rápido. Un diputado chileno se refirió a las Malvinas y dijo que las Falkland son inglesas. Ajá. Así será el Renault Niágara, la nueva pickup que se fabricará en Córdoba. ¡Uy, qué bella! El ex comisario Walter Maciel aseguró que Loan murió tras haber sido atropellado. Hora 22, 14 minutos.
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0: noches, señoras, señores, sean bienvenidos. Es nochecita de... Ya casi, ya estamos. En el... no, pero todavía no, ¿no? Y empezó todavía el día viernes. Es nochecita de... jueves, hora 22 con 22 minutos. Estoy jugando el 22. Mira, y justo ahora viene el loco. Ahí está. Por el 22. Jugale ya el 22.
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0: ¿Estás ahí? ¿Me estás escuchando? Vamos con un hola, pato. Dale.

pato, buenas noches, divino bombón. Pato, pato, pato, pato. Yo soy tu príncipe azul. Mira, si había algo que faltaba esta noche es que apareciera mi príncipe azul.

0: Bueno, te mando un saludito, Diego, y sabes muy bien que sos la dueña de mi amor. Te mando un beso, dale, que ya se va este invierno de miércoles.
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0: Igual, se vienen los fríos, chicos. Mañana, pasado y pasado y pasado.
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0: Bueno, Pato, acá estoy escuchándote, Pato, muy lindo el programa. Me encanta cómo sos. Soy Elena de Villa Allende. Chau. Bueno, ahí está, un besito. Pero quédate, ¿no? Escuchándome, nena de Villa Allende.

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2: ¿Será legible la carta esta que encontraron del año 1833? Mirá, acá estoy viendo la imagen. ¿Se le entenderá algo? Era la letra, ¿no? Una carta de 4 hojas se encontró. Sí, en el oficio constituye un testimonio de la época sobre la comunicación oficial de lo ocurrido en las Islas Malvinas. Es que algo tiene que haber, claro.
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2: No puedo leer una noticia. Bueno, esto que está tan interesante con esta cortina. Ahí está. Pausa. El director del archivo histórico, Javier Crito, destacó la relevancia del destinatario de la carta. En ese momento, Tucumán tenía un peso político importante dentro de las Provincias Unidas del Río de la Plata, por lo que Heredia recibió uno de los primeros partes sobre lo sucedido. Era una de las provincias más importantes y por eso el primer parte se lo daban al gobernador de Tucumán, explicó Crito. Mirá qué importancia que tenía Tucumán, ¿no?, en esa época. Bueno, el material permaneció conservado durante décadas hasta ser identificado por el equipo que trabaja en la recuperación del patrimonio documental tucumano. ¿Por qué se guardó tanto tiempo esto? No me jodan. Ahora justo sale la luz. Bueno, para el chicos, no cuestionemos. O sea, no cuestiono, Pato. Pato, no cuestiones. Para el archivo histórico, su importancia radica no solo en la antigüedad, sino también en que permite acceder a un testimonio contemporáneo a los hechos y conocer cómo las autoridades de la época transmitieron la información sobre lo ocurrido en las Islas Malvinas. Crito calificó el hallazgo como un documento inédito y fundamental para la memoria provincial y nacional. Bueno, no dice nada acerca de lo que dice la carta. No, y acá está la foto, está todo, pero no, es imposible leer algo. ¿Viste la letra? Se escribía antes con pluma. Pluma y tinta china. Creo, calculo que era tinta china, ¿no?

0: sola.
1: Mirá, mirá que... sola. No, si es pavo el... ¿Vos te pensás que la guía nos va a venir a asesinar a nosotros? Son tontos. Escucha, le pregunto, ¿cómo se escribía en el año 1833?
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1: Claro, si estoy hablando acerca de qué manera se escribía, o sea, con qué se escribía. Bueno, ¿hice mal la pregunta? ¿Cómo se escribía en el año 1833? En el año 1833 la forma de escribir en español estaba en pleno proceso de transición debido a la reforma ortográfica de la Real Academia Española. No.

0: Fuerte el aplauso para Javier, la gran Venezuela. Para Carlitos, del piano.
1: Mi ex compañero, un gran amigo, Carlitos de piano. Gracias, Trulala. Muchísimas gracias.
2: Bueno, ahora sí. A ver, ¿qué materiales usaban para escribir en el año 1833? La escritura se encontraba en una fase de transición muy interesante entre los métodos tradicionales y las primeras innovaciones industriales. Los materiales principales se dividen según su función. Papel de trapo, hecho a mano. Ah, es un trapo esto. La carta esta. Son cuatro, a ver, cuatro hojas, dice, ¿no? Pero no dice de qué material. Mirá, cuatro hojas, dice, pero no dice de qué material. Papel de trapo, hecho a mano, era el soporte más común para cartas oficiales y libros. Se fabricaba triturando textiles de lino, cáñamo o algodón. Era un papel grueso, duradero y de alta calidad, muy diferente al papel de pulpa de madera actual. Ah, tenía, claro, era como un trapo, pero tenía al tacto, era como un papel. Pizarras, muy utilizadas en las escuelas y para notas rápidas o cuentas comerciales. Se escribía en ellas con un pizarrín, es decir, un lápiz de piedra blanda, y se podían borrar fácilmente para volver a usarse. Bueno, instrumento de la escritura, pluma de ave. Ah, la famosa pluma de ave, claro. Aunque ya existían las alternativas, las plumas de ganso. ¿Ah? No, que era una pluma de ganso, digo. Pluma de ganso para escritura común, de cisne para lujo o de cuervo para líneas muy finas. O sea, esta carta estaba escrita con pluma de cuervo. Claro, es muy, el trazo es muy finito. Está en el portal de Cadena 3 si quieren ver la carta. Siguen siendo las reinas de la escritura diaria. Requerían ser talladas a mano. Uy, habrá estado 10, 20. Claro, un año habrá estado el. ¿Quién lo escribió? Espera que acá decía quién no lo había escrito. Juan Ramón Balcarce. Bueno, plumilla de acero también existían. Lápices de grafito. Ya existían los lápices de madera rellenos de grafito refinado, utilizados para dibujos, planos o notas rápidas. Que esto lo vimos en en Titanic, ¿viste? Cómo escribía el actor DiCaprio. Bueno, tintas y secantes. Tintas ferrogálica. Era una tinta estándar de la época. Se fabricaba artesanalmente mezclando sulfato de hierro, nuez de agalla, que era unas excreciones de los robles, y goma arábiga. Era de color oscuro, ácida y muy permanente. Arenilla secante, dado que las tintas tardaban en secar y los secantes de papel esponjosos apenas comenzaban a popularizarse, era común espolvorear polvo de piedra, pómez o arena fina sobre el papel recién escrito para absorber el exceso de humedad y evitar manchas antes de doblar la carta. Toma. Qué bueno, ¿no? Ahí tenés. Y acá aparece la carta. A ver si puedo leer algo. No, es imposible. Tengo los lentes puestos, No, es imposible. Ay, no. Qué ganas de leer esta carta. Por favor. Por favor.
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2: No, me mata la ansiedad por leer la carta. Amor, me mata la ansiedad por saber qué se dijo acá.
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2: lo que sí, en la carta se relata la ocupación ilegal de las Islas Malvinas por parte del Reino Unido. O sea, eso se lee clarito, clarito. Yo lo leí.
4: Que sea Navidad.
2: Lo leí.
4: Que sea Viernes Santo. 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

quiero que está la palma. ¿Alguien se palma esta noche? Si se sabe en este tema, lo cantamos todo, pero de principio a fin. A ver. 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

Bueno, vivo en Misiones y quisiera saber en qué hora está Lavado. Ahora, Titi Chabatoni, a la mañana. Y el Colo, no está nada, sí. El Colo está de la tarde. Es así, mira la cosa. Está muy bien hecha esta radio. No, está muy mal hecha, la verdad que está muy mal. Debería ir la Pato a la mañana, el Titi a la tarde y el Colo a la noche. Así debería ser. ¡Claro, loco! ¿Cuándo voy a tener la noche yo? Una y otra vez. Yo que me encanta levantarme a las 5 de la mañana a producir. No hubieras pensado cuando me miras. ¿En serio que me levanto tempranito? Cuando tengo día de streaming me levanto re temprano. 6 de la mañana. ¡Oh!

0: volviendo al, acá al mensajito de Ángel. Está el Titi a la mañana, está el Coro a la tarde y está la Pato Bon a la noche.
1: Dígale también.
0: ¿Qué cosa?

buenas noches. Me podría pasar de mitad de trula con Gary. Fuiste el final. Gracias por el Pepe de los Cocos Córdoba. Para tomar la foto de las cartas a la IA. Capaz te dice, te diga qué dice. ¿Vos decís? Con una captura puede ser, porque yo no tengo acá. O sea, tengo... Viste que la IA te pide una foto siempre. Le tengo que hacer captura, capaz.

0: saludito, soy Facu de... Soy Facu. Saludito para mi sobrino, debe ser. Un saludito, Pato. Te he dicho muchas veces. Ay, ¿qué? ¿Qué me has dicho muchas veces? Que cuando hablas, se escucha bajo. Y el otro programa está de 10, dice por acá Marcos. Fíjate. No, no tengo idea, mi amor. No tengo idea. No tengo... Chicos, ¿ustedes me escuchan bien o me escuchan bajito? Y capaz que soy yo así, toda tímida. Hablo bajito. Es mi timidez, claro, mi dulzura, mi sensualidad, claro.
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0: Raquel, Pato, querida, tanto tiempo, hermoso tu programa, como siempre.

0: la radio, Pato, mandale un saludito para el Pela. Soy Carlos, acá a full AGD de General Dehesa. ¿Será la estación de servicio de gas? No sé.
1: Estoy aquí.
0: ¿Bailamos?
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0: Pato, ¿quién es el príncipe azul? Ojo que vos sos mía, Ja, ja, ja. Te adoro, Pato. Saludos para los chicos del Badero, los gringuitos. Chicos, no se peleen por mí, por favor. No quiero peleas. No quiero que ustedes se lleven mal por mí. Mi corazón es inmenso, inmenso. Tiene capacidad para quererlos a todos, todos, todos, todos, todos.
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0: Bueno, cuando uno es querendona, es querendona.
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0: Tema del Turco Oliva. Bueno, te escucho en Amaicha. Esto es en el valle de provincia de Tucumán. ¿No tenés la carta ahí vos, a mano? Una copia.
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chicos de Yo Pollo. Vamos, Yo Pollo. Yo Pollo. Ahí está, Yo Pollo presente. Hola, Pato, soy Marcos Allende. Hola, Marcos. Desde Málaga, España, rumbo a Córdoba, a repartir pan. Un saludito para mi familia y para mis amigos. Se los extraño, temita del neno. Bueno. Recuerden que hay un lugar que se llama Córdoba allá en España, ¿no? Claro. Si corre por mis venas a pasión. Vamos, Janina, vamos, Jeremías. Presente todos los...

0: ¿Existe la hora del saludo? A ver, conscientemente, en mi consciente, nunca yo hice la hora del saludo. Y no recuerdo conscientemente que otro locutor lo haya hecho. No sé, lo dije así, me vino un déjà vu como que... Capaz que en la otra vida haya sido también locutora.
1: Se lo dije.
0: Claro, y Dios me mandó a esta vida para mejorar porque de haber sido tan mala como locutora. Nada, se supone que vos volvés y volvés hasta que tenés que salir buena, digamos.

me dieron ganas de bailar. Ah, bueno, está el Fer escuchando, pero no el Fer Vladis. ¿Bailamos, Fer? ¡Qué patadura! ¿Qué voy a bailar con el Fer? ¿Más patadura? No, yo soy un trompo, chico. No puedo bailar con alguien que no sepa bailar.

Bueno, Pato, es verdad, por ahí se te escucha muy bajito, aunque la música se escucha perfecta. Buen programa. O sea que ustedes vienen por la música y no por mí. Y bueno, lo sigo igual entonces. Buen programa como siempre, Raúl de San Rafael Mendoza presente esta noche.

0: tenemos traguito para los chicos de La Moza, ¿eh? Vamos, La Moza presentes también. ¿Están viendo un tema de La Moza acá? Gustavo de San Francisco, gracias y buena vida. Son los chicos que se hicieron conocidos porque hicieron un show y fue una sola persona compró la entrada. Ahí se hicieron famosos, se hicieron virales. Ya los entrevisté, son unos divinos los chicos. Les mando un saludo, ojalá ya tengan algún por ahí. Se les voy a preguntar a Diego Barrios Durán si hay algún tema de ellos. Porque ya han grabado, ya grabaron en estudio, todo, ¿sí?
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0: Yo siempre digo que la felicidad que a mí me da, porque, a ver, a ellos los entrevisto primero el Lagarto, a La Moza, y después los entrevisto yo en mi streaming. Y después los llamo Ulises. Igual Ulises le hizo un comentario. Ulises, bueno, le hizo un comentario en sus redes, dándole como fuerza, así, viste, que no se depriman, una cosa así, en ese interín. Después los entrevisto yo en mi stream y después Ulises los invita a la Plaza de la Música. Después ya van a Canal 2 y van a andar todos los demás, pero bueno.
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0: Acá el mérito se lo lleva en realidad el Lagarto y yo. Claro.
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0: ¡Listo!

0: Mi amor, basta de marchas. La verdad que hay algo que, a ver, que por ahí me parece como bastante. Yo sé que muchas veces las marchas tienen como un sentido generalmente social, ¿no? Por eso, vamos a guardar las marchas para eso, no para una cosa como esta. Caso, tipo de ejército de trolls, que es más fácil, y manden acá a la radio. La pato de 20 a 0, la pato de 20 a 0, la pato de 20 a 0. Viste que los trolls todos dicen lo mismo.
1: Tú estás.
0: Me encanta. Me encanta porque yo los descubro. ¿Sabés cuando es trolls? Por ejemplo, una persona que es polémica. O hay una polémica X. Se plantea una polémica X en una persona. Ahora pasó que yo hice un comentario porque vengo tratando un tema en particular. Y una de las personas involucradas hace un comentario y yo pongo mi opinión y la saca de contexto. Bueno, y me hacen como una especie de escrache, ¿no? Lo que sí fueron muy, muy, muy inteligentes porque no pusieron ni mi nombre ni mi cara, la borraron así como que la tacharon, pero sí ponen la radio donde yo trabajo, que es aquí en La Popu. Obviamente que está clarito que hay una intención como de perjudicarme, como que me quieren perjudicar acá en el medio, en este medio, ¿no? ¿Por qué? Porque salía clarito 92.3 Radio Popular, a mí me borran la cara y no ponen mi nombre. ¿Por qué? Porque yo puedo hacer como una denuncia por injurias, por un montón de cosas. Porque simplemente opino diferente. Bueno, entonces cuando yo comento algo y aclaro todo mi postura para que no quede inconclusa, aparecen un montón de mensajes, así, tac, tac, llegaron como a 500. Claro, y me doy cuenta que eran trolls, porque yo le respondo a dos o tres y ninguno me responde. Generalmente cuando no son trolls, cuando son usuarios reales de redes, te contestan. Claro, te responden. Pero acá no, porque claro, porque está armado así para mandar, para. Está todo armado. O sea, son mensajes todos armados. Pato, ¿te acordás cuando estuviste reemplazando al Titi? Uf, un millón de veces. Si a esta hora te bardean, a la mañana te bardearon mal, creo que en una semana duraste. No, fue. ¿Estás segura que soy yo? No, siempre que lo reemplacé al Titi, lo reemplacé en toda su licencia. Claro, siempre hice toda la suplencia del Titi. ¿Qué sé yo? Si se iba 15 días, 15 días lo reemplazaba. Nunca me fui antes. Fíjate porque no ahí estás, tenés mal el recuerdito. Pato, estamos en el Club Santa Elena. Igual sí me bardearon, como decís vos, pero a mí no me importa eso, chicos. No me afecta nada. Siempre lo digo eso, a mí no me afecta eso. Todo lo contrario, eso es como que te potencia un montón. Te hace mucho más visible. Porque aparecen todos tus defensores y se arma esa cosa que no está bueno, ¿eh? Igual no está bueno. Pero te hace parece que eso es como que eso te levanta. A ver, vos cantas bien, afinada, por decirte. Cantas lindo, cantas afinado, tenés buena presencia. Ta, ta, ta, ta, y a veces no te da bola ni el loro. Pero llega alguien que canta re mal, pero qué sé yo, tiene algo ahí que lo distinga y le dice, mirá cómo canta, qué perro, qué cómo ladra, qué. Y resulta que después se hace re famoso. Porque después aparecen los defensores, el que pobrecito, mirá las garras que le pone. Y ya te empieza a gustar y ya te empieza a caer bien la otra persona. Bueno, Pato, acá en el Club Santa Elena de Aldo Alberdi. Porque hay otro Club Santa Elena. Hay dos, mejor dicho. Hay uno en Colonia y otro en Aldo Alberdi. Comiendo un asadito con todos los socios. Mandá un saludito para todos. Sos una grosa, Pato, de parte de Ivana. Un beso, Ivana. ¿Cuándo me van a invitar? No sean así, no se corten. Pato, te escucho como siempre. Fabián de Colonia Almada, muchas bendiciones para vos, Pato. Gracias, mi amor, bendiciones. Pasanos el tema del zorzal, Pato. Tengo. Ay, ¿dónde anda el zorzal? ¿Dónde anda el zorzal? claro, me piden el tema Tengo.
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0: Oye, en mi lista, mirá, no tengo nada de la Pepa. Vamos a revisar mi cartuchera. Vamos a la cartuchera. ¿Puede ser un recuerdito? Uy, tengo que hacer noticias, tanda, noticias. Vamos a la tanda.
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0: La Corte Suprema frenó el cobro de una cuestionada tasa municipal a un banco en Córdoba. En un fallo unánime, el máximo tribunal del país revocó la sentencia del Tribunal Superior de Justicia Provincial que avalaba un reclamo tributario de la Municipalidad de la Capital contra Galicia. Cadena 3 presenta el documental Crónicas Heroicas de la Zona Cero. La inflación de agosto fue 1,7% y marcó el registro más bajo de los últimos 14 meses. Títulos del portal de Cadena 3. Llegó la lluvia. Fuerte tormenta en distintos puntos de la provincia de Córdoba. Oyentes de Cadena 3 a esta hora. Ay, mira, reportaron pasadas las 22 este jueves la caída de precipitaciones con granizo en varias localidades del sur, Calamuchita, tras la sierra. También informaron sobre vientos intensos. Es la hora 23, 14 minutos.
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0: Muchas gracias.
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0: Tiempo a afectar a gran parte de la provincia de Córdoba a partir de este jueves. Ya está terminando el jueves, te cuento, Se activó la alerta amarilla por lluvias y tormenta. Bueno, para zonas serranas, también para el centro norte. Sí, pero acá no sé, chicos, está lloviendo. De acuerdo a lo reportado por oyentes de Cadena 3, pasadas las 22 de este jueves se registraban fuertes tormentas en distintos puntos de la provincia mediterránea. Bueno, ¿qué dijo el servicio meteorológico? Mejor dicho, el Observatorio Hidrometeorológico de Córdoba. La inestabilidad que va a ganar fuerza hacia la tarde o hacia la noche. Hoy tipo 2 de la tarde, así como que se nubló. Tuvimos un sol precioso, precioso, se nubló y parecía que se iba a caer el cielo y cayeron dos gotas, ¿no? Bueno, también, ¿qué dijo? Que vamos a tener caída de agua en periodos cortos de tiempo con acumulados entre 20 y 40 milímetros. Además, intensa actividad eléctrica, ráfagas de viento fuertes y la probabilidad de granizo aislado. El fenómeno meteorológico marcará además el ingreso de una masa de aire frío que provocará un brusco descenso de la temperatura a partir del día viernes. El sábado vamos a tener apenas una máxima de 9 grados.
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0: Agua nieve va a caer en las altas cumbres. O nieve. Ah, muy
1: bien.
0: ¡Lupa Isio! ¡Qué bonito!

0: bien, señoras, señores, 23 ya con 38 minutos. Buenas noches, somos Fabián y Connie, estamos pescando en el dique de la falda. ¿Y llueve ahí? No, ni... Aparte, a ver, la gente que pesca también le encanta pescar cuando llueve, o sea, no le importa en realidad. Te escuchamos en general, Roca, en Río Negro, siempre con la Popu. Hola, soy Daniel de Tilizarao, San Luis, excelente programa, un saludo para todos. Hola, Pato, mi amor. Haceme la gamba, Pato, ¿para qué? Ah, con algo de Germaí, bueno, ahí puse. Bueno, Pato, la gente es mala leche. Y si está viendo todo el tiempo lo que haces, no son tus enemigos, son tus fans, porque te admiran, porque ellos no tienen vida arriba. Pato, buena vibra. Hola, Pato. Hola, Pato. En la vida, en la otra vida, habrás sido tan bella como en esta, Gabriel. No creo, chicos. Yo creo que este es el máximo de belleza. ¡Puah!
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0: No, no creo. Ay, me puse colorada, no me gusta decirte. Bueno, pero ¿para qué me preguntan? Pero
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0: Me pongo colorada, en serio.
1: Figúrate.
0: ¿Para qué me preguntan si saben cómo me pongo? ¿Para qué me piropean si saben cómo me pongo? Bueno, Pato, buenas noches. Fabián y Connie, les mando un saludito para Fabián y para Connie, que también estarán presentes. Tema de la barra, Patito, para el Golo de Río Ceballos, parrillero y maestro del Rancho del Oso. Bueno, chicos, hago una pausa, ya vuelvo.
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bien. Pato, se te nota contenta hoy. Estoy contenta. Hoy me pasaron cosas lindas, chicos. Viste que hay días que tenés cosas así que no son tan lindas. O sea, que te pasan cosas que no son tan lindas. Por ahí te pasan... No te pasa nada. Son esos días, viste, que son... como para pensar, viste. Son esos días para meditar, más que todo. Que también tenemos que acostumbrarnos a eso, viste. Esos días quietos. Que están muy quietos, bueno, lo tenemos que aprovechar así como para meditar, para... Bueno, en mi caso yo rezo un montón. Rezo muy mucho. No rezo, no soy así del Padre Nuestro que estás en los cielos. Igual lo hago, ¿no? Pero no es tanto eso, sino esa charla con Dios, como les digo yo siempre a ustedes, ¿no? Hablen con Dios. Dios los escucha. Dios nos escucha. Pero bueno, tampoco pidan cosas imposibles, o sea, cosas ilógicas. Por ahí vos decís, bueno, quiero, siempre el mismo ejemplo, ¿no? Quiero aprobar matemática. Resulta que sos de madera para la matemática y encima no estudias. Claro, no. No funciona así. Este ejemplo lo pongo porque yo es lo que yo hacía antes, claro, cuando iba a la secundaria, yo hacía eso. Ay, yo soy recreyente, iba a la iglesia, me arrodillaba, le pedí a Dios, quiero aprobar matemática, que me resulta tan difícil. Claro, pero no estudiaba. Bueno, no, hay que ponerle onda, digamos, hay que hacer algo para que las cosas se den. Bueno. Y están esos otros días de vorágines, o sea, días que vas corriendo para todos lados, que no llegás con los tiempos, días que tenés que hacer un millón de cosas y que te quedan un millón de cosas pendientes. Y tenés esos otros días así como que son días felices. No digo que los días que estás así como a mil no sean días felices, todo lo contrario. Pero como estás tan a mil, no te das cuenta que estás feliz o que... Claro, no te das cuenta. O que estás cansado, o que tenés ganas de, qué sé yo, de comerte un asado y tomarte un fernet. Claro. Y después tenés estos otros días como el día de hoy, que para mí fue un día lindo, un día así como que me pasaron cosas lindas. Y ustedes, oyentes, forman parte de esas cosas lindas. Tomá. ¿Quién te chamulla como yo? Papá, ¿quién? Bueno, Pato, no está lloviendo, pero sí se ve que por el lado de La Pampa se viene muy feo la tormenta. Acá nos quedamos tomando mate hasta que llegue la lluvia. Buenas noches, somos Fabián y Connie. Estamos pescando en el dique de La Falda. Un saludo para los chicos que están pescando. Bueno, y acá que se viene la lluvia no sabemos. Acá en Córdoba dice que no está lloviendo. Me acaban de decir, no, lo que pasa es que yo no tengo acá visibilidad hacia afuera. No puedo ver hacia afuera. Tengo que salir del estudio. Claro. Ay, dile a él. Me encanta Simón Aguirre, chicos.

Bueno, acá en Joffre no llueve, pero está nevando en las altas cumbres. Oh, no, o sea que mañana frío o frío. No hay dos. Yo soy el sol, yo soy el agua de tu cuerpo. Saludos de Catamarca, soy Martín Pato. ¿Cómo estás? Aquí en Altagracia ya está lloviendo.

0: Escucha, tengo 9 minutos para sacar una tanda. Tengo... la tanda dura un minuto y me quedan 8 minutos para poner 3 temitas musicales. Vamos, ya, ya, ya.
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1: Para el amigo Luigi, que lo había pedido.

Todavía no llueve, Pato, acá, pero se ven relámpagos en la zona donde está el complejo Forja. Vientito, frío también. Pato, soy Cocayo, Cocacho, perdón, de Argüello, pero estoy trabajando acá en Santa Rosa de Calamuchita y acá está lloviendo. Llovió toda la tarde. Pasé el temita de la Mona, amor de adolescente. Gracias, Pato, muy lindo el programa. Llueve, Pato, en la ruta 20 me manda foto Luis. Pato, te escuchamos con mi señora mientras hacemos una picada. Adrián y Marisa de Río Seco, buenas noches. Acá en Alma Fuerte llueve, a cántaro, da miedo. Uy, Andrea.

Yo, Pato, a Dios le agradezco a cada momento. Muy bien, Ana. Como tiene que ser. Patito, acá en James Crack ya está lloviendo. Que me lo cuenta Cristian.

Buenas noches, a descansar, chicos. ¿Quién dijo? Chau, chau, hasta mañana a la hora 22.

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buenas noches, buenos días. Buenos días, buenas noches. Bienvenidos al programa que aterriza por las noches de Córdoba, el país y el mundo. Aterriza porque es la mezcla justa de ATR y risa. Sí, estar ATR porque te hace bien, porque hace que la vida tenga otro contenido. Y la risa, porque la risa hace que tu día, tu vida sea más pulenta.

0: hacemos este programa. En controles y descontroles, el señor Luciano Luchito Alegre.
1: Gracias, papá. Gracias. Que Dios te
0: ¿Cómo
1: bendiga.
0: ¿Cómo estás, Luchito? ¿Bien? Anoche estaba pachuchito. Luchito estaba pachuchito anoche.
2: Me fui por el caño anoche.
0: ¿Eh?
2: Me fui por el caño.
0: Anoche no me ponía efectito de sonido y esas cosas como me pusiste cuando... No ponía efectito.
2: ¿Estás desmayado?
0: Los hacía en vivo los efectitos de sonido anoche. Papá, ¿cómo estaba ese Lucho?
3: Hola. ¿Alguno? Sí. ¿Alguno que es el pedo que quiere dar un vino con soda?
0: En la musicalización, Diego Barrios Durán. En la dirección artística, Dayana Terrada.
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0: En aportes humorísticos, chistológicos y tonteriles de la curva nación al mundo, el señor Ricardo Mario Alberto. Buenas noches, soy Ricardo Mario Alberto, Ricardo por parte de padre, Mario Alberto por Kempes.
5: Hola Ricardo.
0: ¿Qué hace, ma? ¿Todo pulenta?
5: Decime, te oyo.
0: Oye, no, ma. Esto pasó en un baile ahí en la Curva Lación, en el club, en el Sporting Curva Lación. Había un baile, ¿viste? Y estaban ahí, estaba negro con la chica y le dice, ¿cómo te llamas vos? Adivina, dice. Empieza con L. Laura, no. Lorena, no. Luciana, no. Oh, qué sé yo, dale, dale, adivina. Lorenza, no. No, me rindo, dice. La Jenny.
6: Quédate, que este tiempo es nuestro.
0: ¿Te acuerdas, Luchito, cuando las agendas, cuando teníamos agendas así, viste, con los teléfonos de la gente? Ahora están todos en el teléfono. ¿Te acuerdas que antes andaba con una libretita así con todos los... Ahí en la Curva Lación venía las agendas, tenía dos letras nomás, la E y la L. Como ayer. La Jenny, la Jessie, el Brian, el... Quédate. Así, tenía dos letras nomás. Y el protagonista indiscutible de estos días, el asadito.
7: Hagamos un asado, tomemos fernet.
0: Ahora sí, che, no sé si la semana que viene... No sé, así que aprovechémoslo. Yo por las dudas le mangué en grande. Hoy es un asado para ocho. Que Dios me ayude. Oh. ¿Eh? ¿De a uno decir que vayamos? Sí, dale, dale. 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Buenas, don Gómez, me dice Jime. Hola, Jime.
8: Uy, me hiciste acordar.
0: Bueno.
8: ¿Viste que Jimena está haciendo película triple X?
0: ¡Basta! ¡Andate! No me compliques la vida, apenas empieza el programa.
8: ¿Viste que Jiménez... ¿Sabías que Jiménez estaba haciendo película de triple qué?
2: No.
8: No me digas.
2: ¿Por dónde le pasan?
8: La Jiménez, sí, Jiménez grita ya.
0: ¡No! Buenas, don Gómez, me dice. Don Gómez, mira, había un... Los chicos de mi edad recuerdan un boliche llamado Don Gómez que estaba en Nueva Córdoba. Yo no fui nunca, ¿no? Yo no soy de ir a los boliches, pero Don Gómez se llamaba un boliche que estaba en Nueva Córdoba. Emblemático, en los 90. Hola, Pulenta, soy Dardo, de guardia acá por la Curvalación Norte. ¿Cómo caen rayos a mansalva, papá, para el lado de la sierra? Mientras no caigan por acá, dice, abra su hermano. Sí, se viene, chicos, se viene. Quiero mandar un saludo al amor de mi vida, Paul Medina, que lo amo con el alma, que está en el DMD1E2. Hola, Adrián, dice, tercera noche que te pido el tema. Alguien que una vez amaste de Megatrack, me lo vas a pasar, Adrián. Saludos desde la cumbre. ¿Qué más? Saludo, el Hugo de la 25. Quiero un saludo tuyo.

0: Está linda la radio, che, acá haciendo empanadas para la cena. Carré un temito del, el temita del neno con Olga Tañón. Lindo, che, lindo. Mechi, ¿estás haciendo unas empanaditas? ¿Empanaditas de qué estás haciendo, Mechi? Van a cenar tarde hoy, mira. Son las 0 horas 12 minutos. Mechi está haciendo empanadas para la cena. O sea que hasta que arme las empanadas y hasta que las haga, no sé si serán fritas o al horno. Si son al horno, llegamos, dice. No, vos no podés comer nada. Yo tampoco. Hola, Pulenta. No. Ese no. No son esas empanadas. No. No es eso.
1: Los flecos de la empanada sin decir.
0: No, esta es empanada común. Esta empanada. Basta, ya. Hola, Pulenta. Pásate una cumbia de la barra. Participo del asado, Matías Cordero. Soy Carlos, dice. Quiero participar por el asado. Pásate un tema de la Mona, mujer de él. Gracias. Señoras y señores, vamos a jugar con las canciones. Jugando con las canciones. Hoy, uno de acá, uno de allá. Buenas noches, hermano. Saludos para Momo y mi hija Cande, que estamos a full en el super kiosco. Mándale saludos a los chicos de la panadería, los dos hermanos. Decirle a Friki que mande un saludo a Chulito. ¡Hola, Chulito!
2: ¡Chulito!
0: Bueno. Hola, Adrián. Bendecido viernes, dice María Esther. Bendecido viernes para vos también, María Esther. Aguante, Tigre, que va a estar especial mañana para un asadazo, dice. ¿Puede pasar algún tema de Walter Olmos? Dice Martín Rodríguez. Bueno, señores, señores, jugando con las canciones. Hoy, uno de acá, uno de allá. Arrancamos ya. Uno de acá, un tema de cuarteto. Uno de allá, un tema que nada que ver con el cuarteto. Uno de acá, Ulises, ¿cómo te atreves?

0: Sammy de Carlos Paz, acostaditos escuchando la radio, piden un tema del Loco Amato.
1: Anda anotando.
0: A ver, che, me están mandando video de Villa Ciudad Parque. ¡Ipa!
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0: Granizo, che.

0: uno de acá, un tema cuartetero, uno de allá, un tema que nada que ver con el cuarteto, uno de acá, Ulises, ¿cómo te atreves? Uno de allá, Queen, cosita loca llamada amor.
1: Dale, ponelo.

0: Yo canto bárbaro en inglés. En inglés canto espectacular.
1: ¿Cómo se llama la canción que acabamos de escuchar?
2: The name of song. That...
3: Uno de acá, uno de allá. Uno de allá, Queen, cosita loca llamada amor. Uno de acá, la Mona Jiménez. La Mona Jiménez, goma de mascar.

0: Tomándome mi lata recreativa luego de laburar en el bondi. Vamos por el asado, dice Hernán. ¿Alguna noche me la tengo que ganar, che, cuñao?
1: Pero no. Lo sueño del alma.
0: Goma de mascar usada. Feliz día a todos los profesores del Colegio para Adultos del Camino a San Carlos, kilómetro 8 y medio. Hoy en el Día del Maestro. ¡Feliz día a todos los maestros! Está arrancando el Día del Maestro, che. Aprovecho y le mando un saludo a mi vieja. Mi vieja es maestra. Mi vieja ejerció toda su vida como radióloga hasta que se jubiló. Pero nunca dejó de enseñar. Ella no fue maestra de grado, pero siempre fue maestra particular. Y hoy todavía tiene alumnitos. Así que le mando un saludo. ¡Feliz día, Cris! Para la hermana de Lucho.
1: Es más linda.
0: Para Georgina, que es maestra, feliz día también. Para todos los maestros y maestras, hoy vamos a hacer un, los chicos de mi edad en homenaje a los maestros.
2: ¿Qué sí. maestro?
0: No sabes los rayos que caen acá en Altagracia, che. Uy, qué buenos temas que pedís, Paola. Hola, Paola.
1: Goma de mascar.
0: Uno de acá, la Mona Jiménez, goma de mascar. Uno de allá, los fabulosos Cadillacs. Carnaval toda la vida.

uno de acá, uno de allá, uno de acá, un tema de cuarteto, uno de allá, uno que nada que ver con el cuarteto, uno de allá, los fabulosos Cadillacs, carnaval toda la vida, uno de acá, chévere en el mismo tren.

0: estación.
1: ¿Quién será el mudo ese que cantaba?
0: Subir en el vagón donde estabas.
1: ¿Quién es el sin voz ese que cantaba? Exitazo este tema. Años 80. ¿Quién cantaba? Fernando Blades. ¿Sabés quién va a estar el martes en la nota pulenta?
2: ¿Quién?
1: Después te cuento. ¡Fernando Blades!

0: la crack. Acá los amigos del camión. Nos salvamos de la lluvia. Terminamos con lo justo. Quedó impecable ya, Peyú. Saludos a toda la familia del Surbac. Recolección Noche Urbacor de parte del chofer Chanchero Guzmán. El cargador Lechu Rivaderón. Hoy se nos coló Martín alias Catalán. Carga. A comer el asado de todos los jueves ahora.
1: ¡Qué basura!
0: Adrián, al negro Cala le dicen mandarina robada porque se le come atrás de la tapia. Bueno, bueno. Saludo para el INTA. Participo por el chancho, dice Adolfo. Hola, rey, quiero dormir y no puedo. ¿Será que me desvelas vos? Dice Daniel de Brinkman. ¡Ay! En vez de ser el hombre de tus sueños, soy el hombre de tus desvelos.
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0: Ay, ¿cómo estamos, Hola, mi amor, dice. Buenas noches. Qué temón, mi ídolo, dice Karina. ¿A qué le decís, mi amor? A Fernando Blaris, seguramente. Y obviamente, obviamente. Uno de acá, uno de allá. Uno de acá, chévere, en el mismo tren. Uno de allá, Ramones. What a wonderful world.

0: Ay, Karina. Ay, Karina. Ay, Karina, me puse colorado, Karina.
1: Papi.
0: Ñato, Tere, Gabriela, Gabriel, saludos chicos.
2: Buen día, ¿cómo dice que le va?
0: Hola, estamos llegando a Chepes.
3: Hola.
0: Hola, Teresa. María Alejandra dice, me río mucho con tu programa. ¿Cómo están las chicas hoy a full?
3: Hola.
0: A ver, los muchachos. Hay muchas chicas hoy en línea, hay muchas chicas participando. Así que quiero que los muchachos me digan cosas lindas para las chicas que están escuchando. Digo, ¿viste?
4: Toma, mate.
0: Frases lindas. Pero no me... Ah, para. No me van a querer decir esa frase que ya he hecha, ¿viste? Eso, ay, si Adán por Eva se come una manzana, yo por vos me como una verdulería. No, eso no. Inventen una frase y dedíquenselo a la cantidad de chicas que están escuchando el programa. ¡Qué temazo que están pidiendo, chicos! ¡Qué temazos! Uno de acá, Adrián dice, los rayos que caen acá en Altagracia. Uno de acá, sabroso, ella. Pedido por Paola, sabroso. Uno de acá.

Julito Baigorria, todo 5-5. Sin ella. 0 horas 27 minutos. ¿Quieres ganarte un asado para 8 personas? 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

0: Escucha, Luchito. Karina dice, por más que no te escriba todos los días, yo te escucho igual, ¿eh? Se largó a llover. Llegaré a casa mojada. Llegaré a casa mojada.
1: Empapada. Hecha agua.
0: Bueno, ya, andate.

0: sabroso ella. Uno de allá, The Police, Every Breath You Take. ¡Oh, qué temas!
1: ¡Oh, qué temas! ¡La arandelita, mamá!
0: Bueno, bueno.

0: Elenita me va a hacer poner colorado. Elenita. Ella ya firma como Elenita Arandelita. Ay, chico, dice. Ponen de polis. Lo dice en rima. Ponen de polis. Y me recuerda un tiempo muy feliz. Entre paréntesis, qué manera de punto suspensivo. Eso es todo lo que dice. Qué manera de bailar, supongo.
1: No.
0: Les recuerdo a los oyentes que Elenita es una querida oyente, es como nuestra madrina, sería. Elenita fue la que dijo la frase, no lo voy a repetir. En el Te lo cuento, habló de una, ella tiene 70 años. Ella tiene 70 años. Y habló de su arandelita, no sé qué. Bueno, ya está. Déjalo así. Gracias, Elenita, gracias. Hola, gente linda, aguante la popu. Excelente programa, madre. Antes escuchaba con mi viejo en sus noches de laburo allá por el 2007, 2008. En el trasnoche de la radio. Y acá estamos, ¿viste? Estamos pegados al horario, ¿viste? Una cosa... Mira si te dijeran, ¿qué preferís? ¿Un programa a esta hora o un programa así con toda la producción, con dos productores, tres musicalizadores, una maquilladora, una... Pero te tenés que levantar 4:15. No, déjame acá.
2: Pero no.
0: Te estamos escuchando con mi bombón mientras jugamos a las cartas. Avisale a Franquito Figueroa que el 8 de noviembre cumplimos 12 años de aniversario. ¿Que el anillo pa' cuándo? ¡Ay, ay, ay! ¡Qué apurado, papá! 12 años de aniversario, Luchito. ¿Para qué querés un anillo? Ya está tú. ¿Para qué querés un anillo a esta altura? Con lo caro que están los anillos. Uno de acá, uno de allá. Uno de allá, de Police, Every Breath You Take. Uno de acá, la LBC, jabón chiquito.

0: La otra vez estuve hablando con un muchacho que trabaja en la fábrica de jabón chiquito.
1: Sí.
0: ¿No le pueden poner otro perfume que no sea el perfume de jabón chiquito? No, no, no, el jabón chiquito está bien el tamaño, porque es para usarlo una sola vez. Algunos se lo llevan y después lo usan en la casa, pero bueno. El tema es el perfume que tiene. Y si no, eso está registrado, es como una marca registrada. Ya el perfume dice que no es... Che. Pero no podés poner un aroma parecido a un jabón de tocador, ¿viste? Cosas. Y yo decís, no, si me lave la mano en la fábrica, ¿viste? No, el olor a jabón chiquito te manda al frente, mal. Hermano, mándale saludo a Martín, que estamos de servicio de guardia. Tiene una finca para salir con esta lluvia. Ay, ay, ay. Aguante, Elenita, me dicen. Los muchachos la aman, Elenita.

0: Pone el audio. Habilítame el audio acá.
1: Estamos en la chamba ahora, mirá. Vamos, el vecino acá, pa, queremos el asado. César, el asado, César.
0: Hola, César.
1: Asado. Toda la noche, te escuchamos.
0: Ay, felices los vecinos con el volumen que tienen el bullero. Mira, un abrazo grande, muchachos.

Tengo para regalarte entradas para el cine. ¿Querés ir al cine el fin de semana? Bueno, anótate. Mándame la palabra cine. ¿Lo puedo decir así en castellano neutro? Vamos a hacer de cuenta que

0: Vamos a hacer de cuenta que... que es una serie de Netflix. Viste que en la serie de Netflix tenés que hablar de, en castellano neutro. Hablando de eso, voy a estar presentando una charla que se llama... Netflix, humor sin pantalla. El martes 22, a las 20:30 horas, en el Centro Cultural San Martín, en Don Cativo, vamos a estar haciendo la biblioteca por Biblioteca Popular y Centro Cultural San Martín de Don Cativo. Vamos a estar haciendo una especie de charla obra de teatro que se llama Netflix. Humor sin pantalla. Es con entrada libre y gratuita. A toda la gente de Don Cativo. Vamos a estar hablando un poquito sobre cómo nos cambiaron los tiempos, las pantallas. ¿Viste? Que ahora los pibes.
1: Es increíble cómo ha cambiado el mundo con esto de la tecnología.
0: ¿Viste?
1: Antes uno iba al laburo, le preguntaba a sus compañeros, ¿vieron tele? Sí, decían todos, ¿qué vieron? La novela, el partido, la novela, listo. En cambio ahora uno va, entra a la oficina y dice, ¿vieron televisión? Sí, ¿qué vieron? Ah, yo estoy viendo Breaking Bad. No, yo estoy viendo Game of Thrones. No, yo estoy viendo Walking Dead. El otro dice, no, yo tengo Netflix, yo estoy viendo Orange is the New Black. El otro dice, no, yo estoy viendo Black Mirror. Yo veo Guido Casca, me siento un pelotudo.
0: Es un monólogo mío. Bueno, de eso vamos a estar hablando. Atento a la gente de Don Cativo. 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Mándame ya la palabra cine. Cine, nombre completo, últimas tres del documento. Al 3, 5, 1, 5, 19, 99, 15. Pulenta, recién se cortó la luz acá en Denso. Se perdió el gordo de la limpieza. ¿Dónde está? Un saludo muy especial para Rodrigo Molina, alias el rey de la cama elástica. Un tema de Luli. ¡Sos un capo! ¡Gracias! César anda manejando, me manda la fotito desde el auto, papá, cómo está inundado. ¿Por dónde anda César? Y ya vamos llegando al final de uno de acá, uno de allá.

0: Hit Luisito.
1: Ay, qué pena es vivir.
0: Mil disculpas a toda la gente que pidió temas y no vamos a poder poner. Tendríamos que estar 5 horas poniendo uno de acá, uno de allá.
2: Sí, sí, sí.
0: Impresionante, ¿eh? Impresionante la cantidad de pedidos. ¿Cuándo van a sortear sándwiches de miga? Cuando venga una fábrica de sándwiches de miga. Tiki, tiki, tiki.

0: Saludos a Messi, Larva, el Kun, Monfort, el Pelado Cisnero, de parte de la Garra Basualdo, Lenzo Sin Luz. Aguante a Mato, dice Joana. Qué lindo que nos escuchen tantas chicas, Luchito. En tu vida te han escuchado tantas chicas juntas.
1: Qué fuerte que estás.
0: Tranquilo. Yendo a Joffre a la estación a tomar un café, dice César.

0: Para. Córtame la música. Luisito Bustos. Cállate un ratito. Dice, ¿para qué pones música si no vas a dejar de escuchar nada? Espera, déjame que estoy pensando. No te voy a contestar nada.
1: Búscalo en Spotify.

0: Hola Adrián, hola Luchito, soy Laurita.
1: Hola.
0: Díganme si no soy la oyente más linda que tienen. Caramba. No, no, yo no me atrevo a hablar de cuerpos ajenos.
2: Uy, a ver.
0: Para, friki, para.
3: No hay que hacer comentario de cuerpos ajenos.
2: A ver, para, déjame ver cuerpos ajenos.
0: Basta, anda para allá.
2: Laurita.
0: Basta.

0: Soy Verónica, saludalo a Marcelo que está estrenando casa, decirle que me llame, que yo lo amo. Este corazón se desnuda. Amigo, qué tormentita que se armó, dice Rubén, ¿no? A ver, gente, vamos a hacer como hacía Mario, ¿te acuerdas que hacía la ronda del tiempo, viste? Vamos a hacer la ronda del tiempo, mándame desde qué barrio estás y qué están cayendo. Por ejemplo, si soy de Villa Libertad, están cayendo de punta. Están cayendo de costadito. Eso, quiero saber más o menos cómo están las cosas en los barrios de Córdoba y en las zonas aledañas y en el lugar donde vos estés.
1: Hay que salir con la bolsa del pillera.
0: Ya. Saludos para Marita, la de los ojos bonitos y espléndida mujer. Pasale un temita de Ulises.
2: Sí, mi amor, me encanta.
0: Fírmame el mensaje porque te tengo anotado. A ver, fírmame el mensaje. Tengo miedo de meter la pata, Luchito. Adrián, ya lo encontraron al gordo de limpieza. Estaba en el baño atorado con una hamburguesa.
3: Es lamentable.
0: Saludos a los chicos de la guardia local de Valle Hermoso y a Rearte, que le dicen sábana de abajo porque se agarra a los mejores.

0: Hola, soy de Cervecero, mi alma. Y escucho si ponemos un temita de Gary. Alejandro del Márquez, acá diluvia. De Universitario 3. Y yo quería ver gotas, mira vos. Las estás viendo, che. Hola, buenas noches, Adrián. Muy bueno el programa. ¿Podrías mandarle saludos a los guardias de la UNC? Que estamos acá solos, sin compañía. La noche se presta, no tenemos ningún compañerito cerca. Decirle a Agustín que no se duerma, que Gasparín lo va a despertar. No diga el puesto, por los dudas. Pasar la noche en vela, mojado en ti. Y para cerrar el uno de acá, uno de allá, lo voy a cerrar con un sorteo. 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
1: ¿Y por qué una camiseta de...
0: Siempre escuchándote del minuto cero. Adrián Capo, dice Lucas Momo y Cande, la banda del Super Kiosco. Mirá cómo llueve en San Vicente, papá. Están cayendo lágrimas de alegría con tu programa. Dice, mira vos. Saludos de Río Segundo, guardia local, Machi y Sol, acá con lluvia. Barrio Santa Rosa, llueve a full, pásate también de Jiménez, mis horas más felices. Hola bestia, ¿cómo estás? Soy de Despeñadero, llueve muchísimo. Pásame un tema de Damián Córdoba, soy Walter Amaya, estoy patrullando. Siempre te escuchamos en Arroyito, no cayó ni una gota. Todavía estamos en la fábrica con el negro Cala, el negro Videla, el negro Corpiño. El negro Corpiño, qué lindo. No, me lo estoy imaginando, el negro Corpiño. El negro Junco, y un saludo para Albita, que ayer se quebró en patín y una pronta recuperación. Anoche no pude venir, y esto no hicieron producción. La jefa se enoja conmigo después. Gracias, capo. Todos los videos que nos están mandando son lluvia, lluvia, lluvia. Barrio Guayaquil, llueve. Llove, me escribas.
2: Ay, por favor, cómo llueve.
0: De Cervecero, mi alma, dice. Ay, chicos, cómo llueve acá en el cerro. Participo por la camiseta de la gloria. Bueno, el programa Emilio Colocini. Llueve, Adrián, llueve. Están cayendo de punta por Valle Escondido. Tormenta eléctrica, pura tormenta eléctrica. Gente, desenchufen los electrodomésticos, me dicen acá. Señoras y señores, una pausita y venimos.
3: Pausa. Ya volvemos.
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0: mañana en punto. Seguimos en la noche más pulenta. Adrián dice, nosotros estamos acá con mi amiga Lorena, dice Marina, tomando un helado, pasando la lluvia, después de comer un asadito al horno. Mira, se clavaron un asadito al horno, se están tomando un helado, manda foto.
1: A ver la foto.
0: Pará, friki, no te desesperes.
2: Qué maravilla.
0: A ver, déjeme ver la foto. Pará, Ricardo, vos también.
3: Estoy borracha, pero vos.
0: A ver, che.
1: Ah, es la foto del helado. Manda la foto de tu amiga.
0: ¡No, friki! Hola chicos, soy Bri.

0: Mi nombre es Fabián, quisiera participar por la parrillada. Saludos de Santa María a toda lluvia y a todo ritmo, genio. Adrián, somos Ariel, la oveja descarriada, y Raúl, el pastor, choferes de Andesmar, viajando a Mendoza, pasando Catamarca, todo estrellado. ¡Aguante, friki!
1: Acá estoy, che.
2: Déjalo contar un chiste al friki. Sos botero, mucombo, ¿eh?
0: Pero vamos a hacer una cosa, le voy a dejar que cuente. Uno Ricardo Mario Alberto y uno friki. Y listo. Ahora, así ya. Pero tienen que ser suavecitos. Tienen que ser suavecitos. ¿Está claro?
1: Para mí sí.
0: Para mí también. Dice, estaba un matrimonio grande, ¿viste? ¿Viste cómo son los matrimonios grandes cuando discuten? ¿Viste que la vieja le hace... No se le escucha lo que hablan, pero vos te das cuenta que están peleando por la cara. ¿Viste la cara del guaso? Así, y la mujer así. Estaban discutiendo así en la esquina. Y en eso paran un taxi. Y le dice el viejo al taxista... Dice, ¿cuánto sale más o menos del centro? Y unos 7,000-8,000 pesos. Ajá. Y le dice la mujer... 7,000-8,000, sí, pero vamos los dos, voy con él. Sí, sí, sale lo mismo. Lo mira al Mario y le dice, ve que no vale ni bosta.
1: Tengo uno bien suavecito, muy romántico. Escucha, este es un WhatsApp. El muchacho le manda un WhatsApp. Dice, ay, dice, ¿o sabes que ayer estuve pensando en vos y sentí así una cosita acá en el estómago? ¿Maripositas? Le dice la chica. No, no, al final eran pedos.
0: ¡No, no, no, friki! Hola Adrián, desde San Miguel, Buenos Aires, paseando el perro, escuchándote. Saludos a la gente de Don Bosco. Quiero camiseta de Boca, abrazo, crack. Mira, San Miguel, Buenos Aires. Te conté que mi hermano vive en San Miguel, ¿a quién le importa? Mi hermano vive ahí en San Miguel. Buenas noches, Adrián. A pesar del tormentón, te estoy escuchando por la aplicación. Tengo terror a las tormentas. Te contaré un cuentito, gracias. Dice Caro de Hogar 2.
3: 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Vamos, vamos, vamos, vamos.
0: Hola, somos de Saldán. Estamos tomando algo con calavera. Camel de Saldán, un tema de la Mona. ¿Podés pasar un tema de Jiménez? Tu modo de amar, te escucho con mi mamá desde Alberdi, dice Lourdes. Tengo audios, no sé si ponerlo, Luchito, ¿qué hacemos? ¿Vamos? ¿Nos tiramos la pileta? Mándale.
4: Dale, ponelo. Hola, buenos días, ¿cómo le va?
0: Hola.
4: Acá, Claudio. Un camionero de...
0: Hola, Claudio.
4: Estoy trabajando en Chile, de Villa Mercedes, San Luis.
0: Mira.
4: Mando un gran abrazo, lo estoy escuchando vía la aplicación. Acá andamos por el rumbo por el norte de Chile. Mando un gran abrazo y saludos para toda mi Argentina linda y querida.
0: Sí, señor, vamos todavía.
4: Un abrazo, cuídense. Y pongan un temita de sabroso, porfa. Gracias.
0: Mira, desde el norte de Chile nos está escuchando mientras va en el camión, por la aplicación. ¿Habrá pasado Curicó ya? De ahí viene el chanta de Nino Baudino.
1: El adivino chasandino de Curicó, región del Maule de Chile.
0: Bueno, ya. Hola Adrián, Luchito, acá volviendo de Río Cuarto. Muy tranqui, bastante agua. Anótame para el asado, a ver si tenemos suerte. Qué grande Ricardo Mario Alberto, dice Guillermo Morán. Excelente programa, Adrián. Saludos y éxitos, anótame por las camisetas, dice Chispa. Ajá. Que regrese pronto lo de ojitos hermosos. Ella es Marita, dice. Ah, mira. Mirá, bueno, que regrese pronto. ¡Qué ojos hermosos, che!
1: ¡Qué lindos ojitos!
0: ¡Basta! ¡Andate!
1: ¡Me deja ver la pantalla! ¡Qué bonitos ojos!
0: ¡Basta, friki! ¡Basta!
5: ¡Qué fuerte que estás!
0: Señores y señores, a partir de este momento, largo la segunda palabra clave para los concursos.
6: Hoy voy a tomar.
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0: 9915. 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
1: ¿Querés que Friki conduzca el programa?
0: No.
1: Mándame Friki conductor.
0: Manda de acá, volá de acá. Señores y señores, a partir de este momento, ¡qué pedalín!

0: que pedalín. Historias de pedalines, tan simple como eso.
1: Que pedalín, que pedalín, que pedalín. Ay, me puse en pedalín.
0: Hola, Adrián. Soy Lucho. Mira vos, otro toca YouTube.
2: Trucho.
0: Lucho, Lucho.
2: Ah, Trucho.
0: Soy Lucho. Cuando tenía 20 años. Ese no sos vos, porque ya ni te acuerdas cuando tuviste 20, ¿o sí? ¿Te acordás, Luchito?
2: ¿Semana pasada?
0: Sí, la semana pasada. Claro. Un calendario de Mercurio.
3: 20 por 5, ¿eh?
0: Dice, cuando tenía 20 años, me había comprado un autito. Un golcito de esos cuadrados. Dice Lucho.
3: Don Audi.
0: Eso decían algunos carteludos. No, y si tiene motor Audi. Calle,
3: ¿tiene motor Audi?
0: No, había algunos que tenían motor Audi. Yo tuve un Senda que tenía motor Audi, pero jamás osé comprarle el loguito de Audi para ponérselo atrás, como hacían algunos. Dice, no, pero... No. Eso sí. No. Eso algunos lo trajeron de fábrica. No. La mayoría se lo hacían colocar el logo de Audi. Dice, no, tiene motor Audi.
2: ¿Vos
0: no
2: te lo hacías colocar?
0: No. Yo no me lo hice colocar nunca. Dice, cuando tenía 20 años, me había comprado un autito, un golcito de esos cuadraditos. Yo andaba por la vida como si manejara un Rolls Royce, chochazo, era mi primer auto. Una noche, salí con unos amigos y me chupé. En un momento de la fiesta dije, no puedo seguir chupando porque tengo que manejar. No, porque tengo que manejar. Voy a chocar mi autito. Así que me corté solo, dice, me aislé. Claro, porque estás con tus amigos, viste, vas a decir, tómate otro trago. No, pa, gracias. Dale, toma, ve aquí, no vete ahora, no quiere tomar, el señor no quiere tomar. Viste que chupa o quiere que todos se chupen. Y voy a decir, no, yo, hasta acá nomás, no, ya no quiero tomar más. O te ven tomando agua, o te ven tomando gases. ¿Qué estás tomando? Tira eso, la vamos a venir, tómate trago, te invito yo, dice. Entonces, ¿qué hizo? Se aisló. Como yo estaba muy chupado, me metí al auto, abrí la ventanilla, según yo, y prendí un cigarrillo. La ventanilla no estaba abierta. No estaba abierta. Cuando quise tirar la ceniza, claro, viste, cuando vos fumás. A mí me pasó con el auto en marcha. Yo había bajado un poquito el vidrio. Yo pensé que lo había bajado un poco más. Venía con un cigarrillo así. Y cuando quise tirar la cenicita, viste, por arriba del vidrio, le pegué el vidrio y me saltó la brasa prendida para todos lados. Dice, como estaba muy chupón, me metí al auto, abrí la ventanilla, según yo, y prendí un cigarrillo. La ventanilla no estaba abierta. Cuando quise tirar la ceniza por la ventana, chocó la brasa contra el vidrio. Se me cayó la brasa sobre el asiento y se me empezó a prender fuego el asiento del conductor.
1: Que vengan los bomberos, que me está mirando.
0: Que vengan los bomberos.
1: Esto es un incendio. Que vengan los bomberos, que me está quemando. Que vengan los bomberos, que me estoy muriendo.
4: Che, ¿te afectó mucho vivir al lado de los bomberos? No, para nada.
0: Dice, primero no me di cuenta. Del pedalín que tenía. Se quedó ahí, se ve que hizo. Se sacó de la cenicita que le cayeron sobre el brazo y se quedó ahí. Qué raro que tiene ese cigarrillo. Dice, se me. Cuando me di cuenta, dice, estaba agarrando fuego el asiento. No, dice. Salí del auto, me saqué la camper de cuero. Le entré a pegar al asiento. Menos mal, dice, que había unos pibes que estaban ahí, se arrimaron, trajeron un balde con agua y me lo apagaron. ¡Qué pedalín! Dice, casi incendia el auto.
5: ¡Qué boludo, mamita querida!
0: ¡Qué pedalín! Historias de pedalines. Hola, amigo. ¿Podés pasar algo de la mona? Un saludo para las chicas de la Guardia Urbana de Alberdi, Tucumán. Las chicas quieren escuchar. Dice, un te lo cuento. Dice, soy Jumbrini. Mira vos, las chicas quieren un te lo cuento. Acá te estamos escuchando en Porteña, sos un genio, nos mata de risa, dice Graciela, gracias, Graciela.
6: Te buscaba,
0: Hola, soy la Lidia, los escucho todas las noches desde Barrio Alberdi. Quiero participar por la camiseta Lidia Lobo.
6: Gracias.
0: Hola, hermano, soy Joel, te escuchamos acá en San Luis Capital. Estamos tomando un fernecito con mi mujer Yanni. Te pido un temita de sabroso, un abrazo. Adrián, soy Maxi, participo por la camiseta de River. Gracias por la buena onda, espectacular la radio. Saludos para la Guardia de Solares.

0: Hola, Adrián, buenas noches. Te mando un besote grande. Decirle a Friki que me mande un saludo a mí, a mi hijo Estefano. Que nos cuente un chiste. Vamos, Friki, contate un chiste a mí y a mi hijo Estefano.
1: Hola, Jimmy, un besito para vos. Para vos también, Estefano.
0: No, para. A Jimmy y a Estefano.
1: Un besito para vos, Jimmy. Hola, Jimmy.
0: Hola, Estefano. No, Friki.
2: Sí, aguantá, monstruo.
0: Adrián dice, una vez me fui a escabiar al Cosquín Cuarteto. No sé qué me pasó. Me agarra un pedal y dice, me cruzo con una loca. Dije, mira qué linda que está. Tiene un chico ahora, dice. Es así, viste, que la vida te pone... ¿Sí? Ah, voy a decir, oh, mira qué lindo, pero pasa esta noche. Dice, 10 años después. Sí,
3: a poner lomo, papi.
0: Tres chicos, viste. Caterín, quédate tranquila que si llegan tus mensajes, Caterín. A ver, che, vamos a poner un audio. Que Dios me ayude.
4: Adrián.
0: Sí.
4: El friki, colgado ese, culeado. Como la voz de friki para César. Friki.
1: No acepto imitaciones,
0: Lo hizo bien, Salvo dijo una palabrita ahí, pero.
1: Muy mal educado, eh.
0: A ver, espera, ponelo de vuelta. A ver, escucha.
4: Friki, colgado ese.
0: Mira.
1: Es friki, que sos pícaro, vos.
0: Bueno, tampoco pelees con la gente.
5: ¿Me puedes decirme quién es? Le voy a romper una patada en la piña.
0: Vamos con el friki conductor. Adrián, no te pongas la gorra. Soy Arenita de Urbacor. Adrián, yo con mis 50 años recién cumplidos, soy la docente más linda. Y las más jóvenes no me llegan al tobillo. Un beso inmenso, dice la Caro.
1: Mira, pero no hay foto, Carito.
0: Bueno, pero si ella dice que con 50 es la más linda y que las jóvenes no le llegan al tobillo, ¿será así?
6: Adrián. Sí,
1: pero es muy caro.
0: No, es caro es el nombre.
1: Sí, si es caro, no quiero.
0: Bueno,
6: Adrián.
0: Sí.
6: Adrián,
0: sí,
6: ¿qué te parece si vamos con el desubicado?
0: Aguántame un cachito, ahí vamos enseguida. Un saludo a mi hermana Cami, al negro Facu, como todas las noches te estamos escuchando. A ver qué dice César.
7: Hola, Adrián, te mando un saludo, mándame un saludazo grande para el hombre de los lavarropas, que está laburando y escabeando a la misma vez.
0: Mira vos, a esta hora laburando con los lavarropas y escabian.
1: Ah, después, de así andan los lavarropas después.
0: Bueno, tranquilo. A ver qué nos han mandado acá un video. Dios mío, qué gente que me hace dar envidia. Mira cómo están chupando estos otros. Dios mío. Chicos, no se discute más. La más linda soy yo. Ay, pobre chico, vamos a tener que hacer una colecta, Luchito. No, vamos a tener que hacer una colecta, Lucho. No tiene ropa esta chica. Ay, qué angustia que me da.
1: Hola, ¿qué tal? Mi nombre es Friki Spears.
0: No, Friki, no, bola.
1: ¿Qué tal? ¿Cómo estás? No tengo como para comprarte ropa, pero una batita te puedo conseguir.
0: Adrián, soy Pablo, dice, cuando tenía 18 me junté con mis amigos de mi barrio y tomábamos vino de la dama Juana, que venía. Me agarré un pedal, mis amigos me llevaron a la casa, me agarró hambre, no había nada en la heladera. Y ahí nomás miré el plato de la comida de la perra. ¿Vos sabés? Dice que el pedalín que tenía me comí la comida de la perra. Imagínate. ¿Me estás diciendo en serio, Pablito? Yo he conocido gente que ha hecho eso, pero no por el alcohol. Vino en pedalín y no había nada para comer, le comió a la perra. No, deja. ¿Te llegan, Friki, o no? Dice los mensajes, soy Pecho de los Plátanos. Sí, llegan. Buenas noches a todos, acá Valentina en Estocolmo, yendo a trabajar a las 6 de la mañana con su compañía. Hola, Valentina, buen día para vos. ¿Cómo se dice buen día en...?
1: Mucho tallo.
0: No. No me voy a quedar con la duda, Luchito.

0: Listo, escúchalo. Ahí lo pongo. ¿Sabes cómo se dice buenos días en sueco?
1: ¿Cómo se dice?
0: Ah, sí, escucha.
2: Good morning.
0: Good morning. Good morning. Es como good morning, pero good morning.
2: Good morning.
0: Good morning. Se ve que están, como están en Suecia, tienen la nariz tapa. Viste que es medio gangoso el traductor acá. Escucha, escucha.
2: Good morning.
0: Good morning. Morrón. Entrega el morrón. Querés ganarte el asado, mándame la palabra parrilla. Querés ganarte las entradas para el cine, mándame la palabra Dino. Querés ganarte la camiseta de fútbol, mándame la palabra F14. Con tus datos al 351-519-9915.
3: Adrián, sí. ¿No te parece que está ideal para el desubicado?
0: Sí, está bueno, está bueno. Mándale nomás, mándale al desubicado.

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0: hacer una clase de zumba con esto.
1: Un beso gigante a mi único amor, Ale Ríos, que está privado de su libertad, que lo amamos, acá lo esperamos hasta el final, dice Andrea.

Chico, no suelo escuchar esa música, pero me agarro sed de la peligrosa. Oh, los chicos de mi edad. Nos fuimos a los años 90. Feliz día del maestro para la garra de Denso de parte de Mosquito. Adrián, soy Jerónimo, dice. Mira, dice Jerónimo que a él le dicen lineman, juez de línea. Me quiere echar uno, pero no puede. Quiere expulsar uno, eso, quiere.

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Ay, Adrián, dice, con esa música me acuerdo cuando iba a bailar a Krakatoa, dice, en Alta Gracia. Mira vos. Adrián, soy de Jofre Norte. El agua paró, pero se nos cortó la luz. Saludo para Mancilla, Jonathan, de Río Seco, que está comiendo un lechón y tomando Fernet.

0: 1:25 de la mañana. 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Oh.
1: Qué lindo que comen en parrilla ajena. 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Get el nene abre la puerta de la pieza de los padres a la noche y dice, pensar que ustedes me quieren mandar al psicólogo porque me chupo el dedo. No, no, no.

0: Ahí está.
1: ¡Venta! ¿Cómo andás, crack? Fenómeno. Bueno, hola. Te mando un pequeño cuantito para Friki.
0: Ay, ay, ay.
1: Si lo querés escucharlo primero.
0: ¿Qué hacemos, Luchito?
2: Ponelo, dale.
0: Bueno, bueno, pero si viene pinta, lo tenemos que cortar. Vos sabés que no tenemos autorización.
1: Para... Dice que le dice el nene al padre, papá, ¿qué es Batman? Él dice, Batman es uno que se disfraza todas las noches y sale por las calles. Y dice el chico, dice, como el tío Pepe. No, hijo, no, el tío Pepe otra vez.
0: No. Voy a pasar lista, señores. Soy Fabio de Rivera Indarte, acá llovió, trono y se pasó todo. Con esa música no sabe cómo movía la arandelita, la cieguita, la ex del larva, dice. No sé, chico, no sé. No lo sé.

0: Eso dice José, yo sabía bailar eso en Hola. Adrián, soy Fabio. Esos temas los bailábamos. Los bailábamos en Balsai, dice, pero un ratito nomás porque nos echaban siempre. Bueno, ah, eso es ochentoso ya, ¿eh? ¿Sí? ¿Te fuiste a los 80 eso? Chiquetere de los 80, fines de los 80.
1: Chiquetere.

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1: Hola, pulenta, esos temas los bailaba en el Faro, en Villa Allende. Hola, Adrián, soy Lore. Muy bueno el programa. Esos temas los bailaba en Open Disco. Bien ahí, Lore. Rosana lo bailaba en Krakatoa, Alta Gracia. No, Adrián, dice esos temas. Cuando me quería hacer el cheto, me iba a Keops a bailar esos temas. Bien ahí, se tomaba el bondi hasta Carlos Paz, ¿viste? La Capillense. Ah. Qué temazo de mi época en Status Disco, en Ticino. Dice Ivana.
2: Qué maravilla.
3: Me estoy guisando la cena en la cocina, o si me estoy fumando unos puritos en la playa, o si me estoy haciendo frente al espejo la raya.
4: Ese tema lo bailábamos en mi época en la Abuela Valentina, en Río Segundo.
1: Río Segundo, qué va.
5: Hola, Polenta.
1: Hola.
5: Escucha, dice que un día va Roxana Carabajal a la farmacia.
1: Sí.
5: Y le dice Roxana, ¿me da una crema? Y le dice la farmacéutica, ¿para el cuti? Y le dice el arroz, no, para el peteco.

0: Dios, dice José. Te pido por favor, de corazón, no me hagas esperar, dame ese asado que lo quiero disfrutar, dice Karina.
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0: En Les Cargot se bailaba acá en Villa Mercedes, Gaby y Lucas. Loco mía.

0: noches.
1: Hola, Adrián, ¿cómo estás? Buenas noches. Muy buena en la radio. Venimos con amenazo de la casa de mi papá. Qué temazo, por Dios. No por los años 1990, por ahí. Íbamos al Le Bloc.
2: Al Le Bloc, mira.
1: Era el pai, Bedoya.
2: Sí, señor. Pásate una canción de Michael Jackson, Billie Jean, dice Carlito. Bueno, ya estamos, chicos, ya estamos. Pulente, esos temas vibraban en Arturo, soy Dardo. Adrián, para la mujer del tío Murmi, dicen, no está buena, está terrible de rica, de parte del larva.

0: abuela Valentina Río Segundo. Eso bailábamos en planta baja con las chichis con chauchas. Dice, ah, mira vos. Se ve que las chicas trabajaban en una verdulería y traían chauchas en la canastita. Luciano dice, tengo un chiste para Friki. ¿De qué nacionalidad es Bob Esponja?
1: ¿Norteamericana?
0: No, japonés. Porque es Bob Esponja.
1: Papi, para mandar ese chiste no me mande nada, ¿viste?
0: Deja de pelear con la gente, Friki. Anda para allá. Y con esto vamos cerrando los chicos de mi edad de hoy. ¿Te acordás Bigote Pap en la calle Tucumán? ¿O Manhattan por Vélez Arfil frente al teatro?

Están ahí en la zona antigua, frente al Teatro San Martín. Maestro. En Bogos de la Ruta 20, bailaba esos temas, dice Karina. ¿Me bloqueaste, hermano? Dice. No, de hecho, me están llegando tus mensajes.

0: Kanye en Sky de la Chacabuco, dice la Jime. Basta ya, Luchito, basta. La gente se me contagia. Después no les agarra sueño. Ay, Adrián, el de blog, íbamos con el jardinero, tiro bajo y el jopito, dice. Ah, mira.
1: Hola, Adrián, buenas noches.
0: Hola.
1: ¿Vos sabés que esos temas? Sí, los bailábamos ahí. Bah, los bailábamos, los escuchábamos. Más que bailar.
0: ¿Te comieron moco, pa?
1: Más del lado de la barra. Ahí en Olaf, en Cálera.
0: Ah, mira.
1: Y vos sabés que los días viernes.
0: Sí.
1: Olaf habilitaba solamente unas pistas.
0: Sí.
1: Y los días sábados, sí, habilitaba el boliche completo. Entonces, por ende, los viernes, la parte del fondo, la que daba el río, esa estaba cerrada. Y una vuelta estábamos medio cortina de plata.
0: Sí.
1: Entonces, ¿qué dijimos? Bueno, vamos a colar la reja.
2: Pasarlo no. A nafta, querido.
1: Toma, tenía como 3 metros y medio.
0: Sí.
1: Y cuando caímos del lado de adentro, había dos de esos perros policías.
0: ¡No! Dos ovejeros alemanes.
1: Pastor alemán, esos que muerden.
0: Sí.
1: Qué manera de correr, por Dios.
0: Las cosas que hacían para colarse un boliche, podés creerlo. Se va la tercera palabra clave para el asado. Es un bolsón de 4 kilos de asado, 4 kilos y pico. Lo bailaba en el bosque en Carlos Paz, dice Laura. Esos temas me hacen acordar a Cemento en la Avenida Colón. ¡Qué tiempo, por Dios! Dice Rolando. Adrián dice, ahora estoy yendo a un gimnasio que ahí funcionaba el Bogos de colectora. ¿Qué?
3: Que yo hice gimnasia ahí en ese gimnasio.
0: Y de esta manera vamos cerrando los chicos de mi edad del día de hoy. Y antes de la tanda, tercera palabra clave para el asado. Asado para 8 personas. Mándame ya la palabra bolsón, porque es un bolsón de asado. Bolsón, nombre completo, últimas 3 del documento al 351-519-9915. ¿Querés las entradas para el cine? Mándame ya mismo la palabra peli, porque es para ir a ver una peli. Mándame la palabra peli, nombre completo, últimas 3 del documento. ¿Y querés la camiseta de tu equipo? Tenés para elegir entre Talleres, Belgrano, Instituto, Racing de Córdoba, Boca o River. Mándame fútbol, nombre completo, últimas 3 del documento al 351-519-9915. ¿Querés que Friki cierre el programa con un chistecito picante? Mándame la palabra picante, si llegan... Hoy lo voy a desafiar a Friki. Si llegan 500 mensajes con la palabra picante, sí, 500. Menos de eso, Friki se va a su casa. Mándame la palabra picante, sin nombre, nada. Solamente la palabra picante. Si entran 500 mensajes con la palabra picante, Friki cierra la semana con un chistecito picantito.
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1: Dale, viejo Carcama.
2: Un programa al que no llegó la inteligencia artificial.
1: Hola, ¿cómo puedo ayudarle?
2: Ni la natural. ¡Tarado,
3: Mira, ve, ¿no lo llega a escuchar Adrián Pulenta en la noche más pulenta? Lo bombatea como sapo, ¿no?
4: Un, dos.

Papá, ¿por qué mi hermana se llama Rosa Margarita? Porque con tu mamá la concebimos en un jardín. ¿Me entendés? Rosa Margarita. ¿Me entendés, baño del sargento?

Se nos termina el programa. Se nos termina el programa. Tengo... ¿Sabes cuánto le falta a Friki para llegar a los 500 mensajes? 40. Clavó 460 mensajes. No, una cosa de loco. Manda la palabra picante y Friki termina el programa de hoy con un chiste picantito, picantito. Te doy la última chance para que te ganes los premios. ¿Querés ganarte el asado? Mándame la palabra asado. Asado al 351-519-9915. ¿Querés las entradas para el cine? Mándame la palabra cine. ¿Querés las entradas? ¿Querés la camiseta? Digo, la camiseta de tu equipo. Mándame la palabra camiseta. Estoy repitiendo la primera palabra clave, ¿eh? Asado, cine, camiseta. 351-519-9915. ¿Querés que Friki termine con un chiste picantito? Mándame la palabra picante. Haceme la gauchada, Luchito. Haceme la gauchada, Luchito.

termine el programa. Va a doler, que quiero saber qué nota nos ponen al programa de hoy, che. ¿Qué calificación nos ponen? Ya tengo elegida la más linda del... Ya elegí la más linda de todas las oyentes. ¿Sabes cuál es? Todas. Todas son las oyentes, son lindas. Luchi, todas nuestras oyentes son hermosas.

Las entradas para el cine son para Guillermo Morán, 141. Guillermo Morán, 141. Tenés que pasar a retirar tus entradas por Alvear, 139. Guillermo Morán. Acá están tus entradas para el fin de semana. 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Un 10 el programa, Adrián. 9.80, dice Javier. 1000 de puntaje, Carolina. Che, y si pasa, elige de la 30. No, chico, ¿no? ¿Cómo voy a andar pasando esas cosas? 10.000 de 10, dice Mauricio. Como siempre, un Diego de la Vega, mortal el programa, hermano. Gracias, Polaco. Qué programón, hermano. Gracias, papá.

0: un 10 el programa, Adrián. Y más con esos temas bolicheros que pasaron, dice José.
1: Bueno, papi,
0: ganador de la camiseta. Camiseta a elección. Puede ser de Talleres, Belgrano, Racing, Instituto, Boca o River. Marianela Salvay. Marianela Salvay 338. Tenés que pasar a retirar tu premio por F14 Indumentaria La Rioja 12. Y se va el asado. Mándame la palabra asado. Te quedan los últimos 30 segundos. Friki, te ganaste el lugar para contar un chistecito.
2: Resulta que habían armado en la peatonal una mesita así con un mantelito y un cartel que decía "El mago adivino". Y se acercaba toda la gente y el tipo decía: "Yo adivino todo, yo adivino todo". Y abajo un cartelito decía "Enseño a adivinar". Entonces toda la gente se acercaba y decía: "A ver, ¿qué tengo acá en la mano?". "Una moneda". "Uy, qué bárbaro, sí", dice. "¿De qué color tengo la chabón?". "Blanca". "Uy, qué bárbaro, cómo adivina este hombre, tío, pero impresionante. Acertaba todo". Entonces se acerca un tipo y le dice: "Escúchame", dice, "ahí vi el cartelito que dice enseño a adivinar, yo quiero aprender". "Bueno, cómo no", dice, "yo estoy acá hasta las 8 de la noche, más o menos. Venga, hace tipo 8 menos 5. Ahí le voy a dar clase personalizada". Se va al guaso, vuelve, ¿no? 8 menos 5. Dice, "bueno", dice, "¿me va a dar clase?". "Sí, cómo no". Dice, "póngase ahí costadito, ahí entre la galería, en la entradita ahí. Póngase ahí en la parte oscurita". "¿Acá?". "Sí". "Aflójese el cinto". "¿Cómo?". "Sí, aflójese el cinto", dice, "aflójese el cinto". "¿El cinto?". "Sí, el cinto, lo estoy diciendo, déjale que se termine el programa", le dice. Y agarre tipo, ¿viste? Se afloja el cinto. Dice, "listo, baje ese cierre". "No, no, pero escúcheme, yo quiero aprender a adivinar". "Hágame caso, le estoy enseñando". "Baje ese", dice, el cierre. Bajo así. "Bueno, y ahora baje ese el pantalón". "Pero estamos acá en la calle, ya no nos ve nadie acá". "Baje ese el pantalón". "¿Hasta acá?". "Un poquito más, un poquito más". "Ahí está". "Bueno", dice, "ahora el solcillo, aunque dice también para abajo". Lo mira el guacho y dice: "Para", dice, "vos no me estarás queriendo. Claro, no me querés estar queriendo. ¡Ja, ja, ja! ¡Estás aprendiendo a adivinar!

0: Nos vamos. Gracias. Final de la semana. Nos volvemos a encontrar la semana que viene, próximo lunes a la medianoche, lunes a la trasnoche, martes a la madrugada, con otra emisión de La Noche Más Pulenta. Hicimos este programa en la noche de hoy, en controles y descontroles, el señor Luciano Luchito Alegre, quien les habla. Adrián Gómez se despide hasta el próximo lunes. Luchito, vos no, ¿no? Vos hasta el... Vos volvés el sábado a la noche, pero de... O sea, la semana que viene no te veo. No, ya sé. Pero te despedís del programa hasta el miércoles. Luchito se va a tomar 2 días.
1: Te tienen que hurgar.
0: Te tienen que hacer un estudio, sí.
2: La puta.
0: Che, che, che. Nos vamos. Ganador del asado. Sergio Raúl Panelli. Sergio Raúl Panelli. 518. Tenés que retirar tu bolsón con documento en mano, con DNI en mano, en Don Feliciano, Avenida Revolución de Mayo, 1294. Gracias. Siendo las 2 en punto, nos vamos, nos despedimos. Buen fin de semana para todos. Gracias, gracias, gracias. Que tengan un hermoso fin de semana. Hasta la semana que viene.
3: Dicho esto, me retiro.

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1: 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Que lo controle, mandale. Y este tema va dedicado para todos los que alguna vez

0: Con todo el respeto, gracias, Jesús.
1: Un aplauso gracias. Fuerte para Neno, che, que se ha llegado bien ahí.
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0: Gracias. Un gustazo. Maestro. No, no.
1: Siempre un placer, Jiménez. Gracias.
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0: La Euge, que veo.
1: Que Dios los bendiga a todos, gracias.
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3: 6 y un 4.

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0: Temazo. Atención las chicas, ¿eh?
1: Antes de que empiece a amanecer. Las manos arriba.

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0: La chica. 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
0: Dale.
3: Un poquito.
0: Vamos.

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1: 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Sabanito, mira arriba todos. Que se vea.

0: Gracias, Buenos Aires, gracias.
1: Un placer.
2: Gracias, hermano.
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3: ¡Pupi Gonza! ¡Aguántela!
4: Buenas noches, buenas noches. Felices 40.

0: Muchas gracias.
1: Para la gente de Tartagal que ha venido también, un abrazo.
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5 de la mañana, 3 minutos en la República Argentina. Señoras y señores, queridos amigos, madrugadores de cada mañana de Córdoba y el país, bienvenidos a la primera mañana de la radio.

Vamos, vamos, que todo es empezar a esta hora, 5 de la mañana, 3 minutos. Hola, hola, hola. En este viernes 11 de septiembre, ¿cómo les va? Bienvenidos, buen día. En Córdoba, el país y el mundo, la gran cadena popular. ¿Cómo andan los chambeadores de Córdoba? Los chambeadores del país.

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1: Bueno, muy bien, muchas gracias, muy amable. La música de Qué Locura, La Noche Sin Ti, Tu Falta de Querer y la banda de Carlitos con Eugenio Quevedo, Esa Te Dejó y Te Quise Olvidar. Arrancamos con los títulos de cada mañana. Dijimos títulos picantes porque hay muchos datos interesantes a esta hora. La inflación de agosto fue del 1,7%, la más baja en 14 meses según el INDEC. En tanto, la suba de precios este año acumula el 21,3% y la interanual fue del 33,5%. Se aceleraron las tarifas, pero hubo, atención a este dato que marcan los títulos, hubo deflación en artículos de ropa, según datos oficiales. Recordemos que la inflación es que aumenta, la deflación es que bajan los precios. Comenten a través del WhatsApp que está completamente activado, 3515-199915, si han tenido algún tipo de posibilidad de ver si conocen algún dato de que haya bajado algunos artículos de ropa. Milei celebró el índice, publicó un mensaje para defender la gestión económica y lanzó una analogía con la posición del arquero. Confíen, porque esta vez hay con qué, escribió el presidente. El presidente Javier Milei hablará hoy en un evento por el Día del Maestro. El acto se realizará en la Biblioteca Nacional de Maestros del Palacio Sarmiento, sede de la Secretaría de Educación, a partir de las 11, con docentes y alumnos invitados. En medio de la tensión por Malvinas, Milei suspendió su viaje a Londres previsto para octubre. Tenía planeado dar una charla en una emblemática universidad y mantener encuentros con empresarios. En otros títulos, el fiscal Raúl Garzón resolvió enviar a juicio a Claudio Barrelier y a los otros 5 imputados por el femicidio de Agostina Vega. Está sindicado como presunto autor de abuso sexual con acceso carnal y homicidio triplemente calificado por mediar violencia de género, alevosía y criminis causa. El FMI monitorea la mora de créditos de los hogares, pero no considera que sea un riesgo significativo. La secretaria de Comunicaciones del Fondo, Julie Kosak, afirmó que el índice de atraso es menor que en otros países de la región y que los bancos tienen liquidez. Balearon a un comisario retirado cuando llevaba a su hija a clases frente a un colegio en el Palomar. Hubo tiros y pánico, en tanto el hombre sacó su pistola y se enfrentó a los tiros con los asaltantes. Un adolescente planificó con la inteligencia artificial matar a sus compañeros de colegio. Fue detectado por el FBI y allanado en Quilmes. El procedimiento fue realizado por la Policía Federal tras la advertencia de la inteligencia estadounidense y le secuestraron guantes tácticos, gorros y gafas de protección.

0: Información de servicio en esta mañana del 11 de septiembre. Hoy están cobrando jubilaciones y pensiones que no superan el haber mínimo. Documentos terminados en 3. Asignación familiar por hijo y universal por hijo. Documentos terminados en 3. Asignación por embarazo, documentos terminados en 1. Por prenatal y por maternidad, documentos terminados en 2 y 3. Pensiones no contributivas, documentos terminados en 6 y 7. Atención al informe de la policía de la provincia de Córdoba. Nacional 19, Provincial 17, Nacional 9 Norte, Provincial E88. Circular con precaución por lluvia. Corte total en la ruta E34 Altas Cumbres, provincial número 5, por agua nieve en Altas Cumbres y por obras de mantenimiento en la provincial número 5. En la provincial número 10, 1, 4, provincial número 6, avenida Circunvalación y el provincial número 17, circular con precaución por obras de mantenimiento. Y en la ruta nacional 9, Córdoba-Rosario, autopista Córdoba-Rosario. Camino del Cuadrado, Nacional 38, Provincial 6, Nacional 36, 7. Circular con precaución en la avenida Circunvalación, Provincial 3 y Nacional número 20, por lluvia. Espec informa rápidamente. Atención, vía Lema 6, Comuna Parque Sickman, habrá corte de luz de 9.50 a 13.10. Por mantenimiento en líneas de alta tensión. De media tensión. 5 de la mañana, 20 minutos. Lo que tenés que saber antes de salir de casa.
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0: Ulises, buen día. Aquellas altas cumbres, hermosa nevada.
1: Hola Ulises, buenos días. Saluda a mi señora Silvia hoy, en el día del maestro. Que tenga un lindo día, de parte de su hijo Andrés, de parte mía, que es el esposo Héctor. Y ponele un temita, por favor, de Facundo Toro. Gracias.
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5: 5 de la mañana, 26 minutos en la República Argentina. Buen día para todos. A través del Mensajero Plus de la cadena popular, a través del chat en vivo de YouTube, a través de nuestro WhatsApp 3515199915. En el día del maestro, buen día. Buen día para todos los maestros, ¿cómo les va? Hoy es el Día Panamericano del Maestro y es el Día del Maestro en la República Argentina en recordación al fallecimiento de Domingo Faustino Sarmiento. Señoras, señores, vamos con la Pepe, pero hoy es la guitarreada de los viernes.

5 de la mañana, 32 minutos. Vamos, vamos, chicos, vamos. Tenemos que continuar con la Riva la Popu, con la guitarreada de los viernes, con todo. Una más, una más. Qué lindo sentimiento de viernes. 3515-1999-15. Buen día.

desde Córdoba y para todo el país. Señoras y señores, de esta forma concluye la guitarreada de los viernes, hoy con todo el sentimiento del litoral.

¿Cómo se llaman? Cayo y los chamameceros, las cumbias camperas enganchadas y antes Lázaro Caballero con su enganchado heridor.

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1: Vamos, vamos, vamos, que estamos muy atrasados, chicos. Ay, nos colgamos con la chamamé. No, tenemos que presentar el despertador de cada mañana.

día Córdoba, buen día país. 10 grados 4 décimas en la ciudad a esta hora, cielo cubierto con llovizna. Para hoy esperamos una máxima de 20 grados y el anuncio de tormentas fuertes y aisladas durante casi toda la jornada. ¿Y saben qué? No traje paraguas. Me olvidé. Porque ayer no dormí en mi casa, dormí en la casa de mi mamá. Y no cuando vine directo a la radio. No traje paraguas. Qué bárbaro, che. Alerta amarillo por tormentas, tengan bien ese dato. Tormentas fuertes durante la madrugada, tormentas aisladas durante la mañana y chaparrones durante la tarde. En Ushuaia, un grado a esta hora, esperan 4 grados de máxima con un día mayormente nublado. En Río Gallegos, 0 grados 4 décimas bajo cero, esperan 6 grados de máxima con un día parcialmente nublado. Repaso de temperaturas en el país, saludando en Buenos Aires. ¿Cómo les va? Buen día en la ciudad autónoma. ¿Cómo están arrancando esta mañana? A través del WhatsApp 3515-1999-15, 13 grados 6 en Buenos Aires, 18 grados la máxima para hoy con un día nublado. En La Rioja 15 grados 6, esperan 19 grados de máxima, también con posibles tormentas aisladas y luego parcialmente nublado. ¡Buen día para todos! ¡Que sea un gran viernes y arriba la popu!

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1: Hola Ulises, buen día. Desde Villa Dolores te estoy llamando. Te estoy saludando y quiero saludar a mi señora por el Día del Maestro con un tema de los Manceros, Eterno Amor. Te agradezco mucho, Ulises, que tengas un buen día.
2: Hola, buenos días, ¿cómo les va? ¿Todo bien? Acá pasadito por agua en Belleville. Qué hermoso chamamé, como siempre, un tema mejor que otro. Los estamos escuchando acá, Marcelo y Claudia, de Ricas Tentaciones de Alville. Saludos para todos los maestros, que pasen un feliz día.
3: Hola Ulises, buen día, che. ¿Cómo estás? Ese chamame para arrancar el viernes. Espectacular. Toma mate o tómame un fernecito. Saludos para todo el grupo 2 de Barrio del COI, Ulises. Aguante la gloria, papá.
4: Marcelo mi nombre, nunca lo digo. Acá arrancamos la mañana, hoy me dormí, me salí bien tempranito, pero que estamos al volante y escuchando el mejor programa de la Pop, el único que me pasa los mensajes.
5: Hola Uli, buenos días para todos. Luis, yendo a trabajar a la Guardia de Cogas. Uli, te consulto. Tengo una información sobre el PET de corte de luz en Barrio Ampliación 1 de Mayo y Villa Pose. Se cortó anoche, 2:30 de la noche, no ha vuelto todavía.
6: No tengo información sobre eso, Luis querido, estaba chequeando si habían enviado algo, todavía no tenemos, capaz ya se irá a actualizar la data en breve. 5 de la mañana, 47 minutos, buen día. 3515199915. Se comunican en Córdoba y el país con Manuel Wirtz. Rescata mi corazón. Rick Astley, nunca te abandonaré. Qué tarde que estamos. Vamos.

0: Ya se viene el cuartemazo de cada mañana. Buen día para todos. Arriba la popu hasta las 6 de la mañana.
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0: Ulises, feliz San Viernes a full en el taxi. Éxitos, hermano. Lindo para seguir durmiendo, escuchando tu programa. Un abrazo grande. La Urraca te saluda. Teresa nos desea un hermoso viernes para todos. Uli, querido, buen día. Tu amigo Paco de Freire, presente como siempre. Dedica un tema a la banda El Untable para Juanchi, que ayer dejó la tranca en el camping de Altira. El Vago José, el Cabezón Berrúa, Cevita y quien te escribe. Paco, buen viernes, amigo. Al fin viernes, loco. Buen día, Ulises. Cale el cuartemazo a la Majo. Saludos, el Penquita. Buen día, Uli. Te saluda Juan. Saludos a los compañeros José, Seba, Paco y Adrián. ¿Será lo de la deflación? Me dice acá. Acá el dato dice que bajó algunos artículos de ropa. Yo la verdad que no tengo ni idea. ¿Sabés si está cerrada la costanera? Ya mismo te averiguo. Ya mismo te averiguo. Dame un momentito.
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0: ¿Qué más tengo por acá?
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0: Buen día, Ulises, soy Cristina, estoy trabajando en la empresa constructora L&S. Le mando un saludo a mi marido que está trabajando en el hotel de Hotel. Les deseo un muy feliz día para todas las maestras que con su vocación nos educan. Desde la aplicación en Añelo, Neuquén, me acompañan camino a la obra. Ale de Quilmes, saludos para todos. Desde Elena te estoy escuchando, acá trabajando, haciendo turno noche y esperando a las 6 de la mañana. Pasó un tema a los campedrinos. Buen día, acá presente en Río Tercero. Sandwichería Lo de Pilar, la Marcelita. Pasame los nocheros. Saludos para los maestros de Río Tercero y de todo el país en su día. Está Marco de San Francisco, camino a Cere. Está chispeando a la altura de Brickman. Saludos a Héctor de San Francisco. Cristian nos dice, hermoso despertar escuchándote como todas las mañanas. Saludos a todos los que hacen la popu. Para mi esposa María José Cruzón, un gran saludo. Carlos de Río Tercero, rumbo a la panadería. Juanjo, que manda un saludo. Al kiosco de Fiat y a la banda de Seba, que te escuchan siempre, la Ponderosa TR. Saludando a todos los maestros. El coreano de Santa Fe Capital, Frigorífico San Andrés. Algo el grupo Irundí piden también. Carlitos, que nos comenta. Buen día, Ulises. Lo que sube nunca bajó en Argentina. Lo único son las ventas. Tengo panadería, los alimentos baja de 30% o más. Y poco a poco sube la materia prima en Doblas La Pampa. Bueno, muy bien, gracias por la información. Entonces, los comentarios. 9 minutos para las 6 de la mañana. ¿Se viene el cuartemazo? Buen día para todos.

0: familia, buen día, feliz viernes. Feliz viernes. Acá en San Juan, te saludo, Hugo. Un abrazo grande, acá estamos arrancando la mañanita para hacer 1500 y de vuelta, papá. Feliz viernes, abrazos para todos los colegas que están viajando.
1: Buen día, Ulises, de acá de San Juan. Muy linda cortina de chamamé. Felicito, muy bonito, me trae ese cuadro, tengo familiar en el cociente y estoy acordando de lindos momentos que pasamos cuando nos juntamos. Saludar a mi esposa por el día del maestro y te mando un abrazo.
2: Hola, Ulises, buen día. Que tengan buen día todos. ¿Me podés decir, Ulises, qué puedo hacer? Con tanto sueño.
3: Cafecito, cafecito expreso, chocolino querido. Y lavate el agua, la cara con agua fría. Alegría, es viernes.
4: Hola, Ulises, buen día. Te habla Marco de San Francisco. Saludo a un colega chofer de Asira, Héctor. Un abrazo grande. Linda la radio. Saludos.
3: La música de Thalía, Mujer Latina. Me cuenta Leonardo, que está escuchando, Leo, me dice, está habilitada la costanera. Bueno, muy bien, muchas gracias, porque estaba chequeando. No tengo quien me conteste esta hora, sinceramente. Buen comienzo de fin de un beso de parte de Cime. Feliz día del maestro para todos. Se viene el cuartemazo.
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3: Muchísimos, muchísimos mensajes. Está César de Río Grande, Tierra del Fuego. Saludos a la familia Ordoño, Estación General Paz y Jesús María. Julio, el cordobés Tallarín, que nos manda acá escuchándote como casi todos los días, cocinando pan con chicharrón y jamón y queso. Muy buena la música. Y nos manda la temperatura que hace en Río Grande, 4 grados bajo cero a esta hora. En Córdoba, el país y el mundo, acortando distancias, borrando fronteras. Buen día, Córdoba. Buen día, países, para todos ustedes, disfrutando de este momento de la radio. El cuartemazo de hoy ya ha sonado en otra oportunidad, pero nunca está de más volver a escucharlo. Dedicado en este viernes para todos los que la están peleando, todos los que la están luchando, no solamente en el ámbito económico, en el ámbito anímico, sino también aquellos que la están luchando en cuestiones de salud. Así que un abrazo muy grande, fuerza a meterle, a tratar de ganarle lo que estás pasando. Desde aquí, de arriba a la Popu, te pedimos a vos que nos estás escuchando, seguí, seguí en carrera.
7: ¡Vamos, vamos!
3: No me le aflojes, vamos, fuerza. Acá estamos nosotros para acompañarte. La Pop 92.3 y su gran cadena popular. Los mejores deseos, las mejores energías. Cuartemazo de esta mañana. Popularísimo. Carlito Jiménez en vivo. Seguí en carrera.

Con esto me despido. No te entregues, loco. No te entregues. Un abrazo muy grande. Quien les habla, mi nombre es Ulises Llanos. Nos encontramos mañana a la hora 13 para hacer fiesta popular y el próximo lunes nuevamente a las 5 de la mañana. ¡Arriba la popu! ¡Chao! ¡Un abrazo, un abrazo, un abrazo! Que tengan un excelente fin de semana. Llega el turco, vamos viendo. Queda mucho más y mejor en la gran cadena popular. ¡Chao, chao! Un abrazo muy grande. ¡Buen fin de...

6 de la mañana, 4 minutos. Llegamos al viernes, viernes 11 de septiembre del 2026. Feliz día, un abrazo enorme para todos los maestros, las maestras en su día. Y la temperatura, te decía, 11 grados. Después de el fuerte chaparrón de anoche, primeras horas de la madrugada, el cielo cubierto, 88% el porcentaje de la humedad. Vamos hoy a una máxima de 20 grados. Saludo cordial, abrazo gigante para toda la gente que escucha, que nos hace el aguante. Gracias por estar ahí, por acompañarnos cada día, por elegirnos. La invitación renovada para que sigamos juntos hasta las 8 de la mañana, simple, fácil. Ya sabes, a través del mensajero, del WhatsApp, del YouTube.

0: Vamos arrancando la mañana en este viernes. Vamos, como siempre, con un panorama informativo, algunos títulos. Y ya venimos con la otra agenda, dale.
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0: Empezamos con Córdoba, Barrelier va a juicio por violar y matar. Los otros dos, por encubrir. Esa es la acusación del fiscal Raúl Garzón por el femicidio de Agostina. El fiscal cerró la pesquisa y pidió juzgar a los 6 imputados en el caso que conmovió al país. ¿Qué más? La inflación cayó a 1,7%, acumula 21,3% en lo que va del año. El número de agosto fue el más bajo de los últimos 14 meses. Aunque las tarifas de servicios públicos crecieron 2,8%, otros rubros tiraron el promedio hacia abajo. El caso más notable fue el de la ropa y el calzado, donde se registró una deflación del 0,6%. Las consultoras pronostican que en los próximos meses las tasas de inflación estará entre el 1,6 y el 1,8% en promedio. En medio de la tensión por Malvinas, Milei suspendió su viaje a Londres. El Fondo Monetario vigila los niveles de morosidad en los bancos, pero no ve riesgos. Un alumno de 15 años planeaba con IA matar a sus compañeros. El alerta llegó desde el FBI después de detectar a un usuario de un correo electrónico que había mantenido una conversación con el ChatGPT para organizar una masacre escolar. ¡Qué bárbaro! Advertida, la Policía Federal realizó tareas de campo, al cabo de las cuales la justicia ordenó allanar el domicilio del chico en Quilmes. ¿Qué más? Fallo de la Corte contra una tasa de Córdoba. El tribunal dice que parte del Código Tributario Municipal es inconstitucional. Se cumplen 25 años de los atentados del 11S. En cadena3.com, el documental Crónicas Heroicas de la Zona Cero. Le robaron el auto con las llaves puestas y la justicia avaló que el seguro no pagara. Después venimos con este tema interesante, ¿eh? Ayer a la tarde en vivo a la radio. ¿Y qué más? Bueno, el deporte. Ya viene Coco y cuenta todo lo que hay, todo lo que se viene. ¿Cómo arranca la fecha hoy? Juega Boca, 6-10. Buen día,
1: Parto. Llegó el viernes.
0: Sí, llegó el viernes. Vamos.
2: Vamos viendo.

Así estamos arrancando la mañana de este viernes, viernes 11 de septiembre. Buen día para todo el mundo, gracias a la gente que ya se está comunicando a través del mensajero. Buen día Turco y equipo, feliz día para todos los maestros. Espero que algún día venga un gobierno que les pague lo que merecen. Buen fin de abrazo para todos, dice Víctor Hugo Toledo. ¿Qué más? Turco, gracias por el programa que hace, nos alegran todas las mañanas, dice Raúl. Vamos a saludar también al gran equipo que está acá en el Estudio Mayor de Cadena Popular. Dale música a la mañana, dice.

0: Rosa Beltramo, buen día, llegamos el viernes. María, vamos, vamos.
1: Vamos, vamos. Muy bien, buen día para todo el mundo. Sí, es muy lindo llegar al viernes.
0: Sí, ¿no? Hermoso. Sí. ¿Pudiste dormir anoche con la lluvia?
1: Sí, sí, sí, sí. Casi ni me enteré de que estaba lloviendo porque llegué muy cansada.
0: Claro.
1: Y me dormí temprano.
0: Qué lindo, qué lindo. Hola, Adrián Simeone, buen día.
2: Hola, Turco, muy buenos días para todos. ¿Cómo les va? Bien, yo muy bien, bárbaro. Muy bien, ni me enteré.
0: Ni te enteraste.
2: Pero ni noticias.
0: Qué bárbaro, loco. Nada. Mira, no. Nada.
2: Nada.
0: No. No, yo sí. O sea, yo me había acostado a las 10, pero no sé. Allá lejos sentía la lluvia, pero no, no.
2: ¿Llovió mucho?
1: Me parece bastante, que sí, creo. Sí, sí.
0: Me parece que sí.
1: Me dijeron que fue bastante copioso.
2: Sí. ¿Y hoy va a nevar de nuevo?
0: ¿Nevar?
2: En la sierra. No, en la sierra, viste que nevó.
0: No, pero
2: vi un pronóstico.
0: Hay pronóstico de lluvia, pronóstico de lluvia. Hola, Mauricio Cocolo, buen día, hermano, ¿cómo va?
3: ¿Qué tal, Turco? ¿Cómo estás? Buenos días. Un abrazo grande para todos. Muy bien, muy bien. Yo casi que les podría contar la cantidad de gotas que cayeron, porque la verdad que escuché todo de principio a fin.
1: Ah.
3: Es más, en algún momento creo que parecía como que caía piedra, pero no. Eran gotas pesadas. En el comienzo de la lluvia.
0: Sí, vos sabés que ahora que lo decís, a mí también me parecían que eran piedras, pero la verdad que no pude distinguir porque estaba allá en el sueño, no sé. No me enteré.
3: Y creo que está nevando, o nevó, o algo parecido. Sí.
2: En las altas cumbres me parece que nevó.
1: Sí.
2: Es que inusual esto para esta época del año.
1: Claro.
3: Champaquí, intensa nevada con viento.
1: Sí.
0: Mirá.
3: Y vi en las redes de cadena que hubo una sorpresiva granizada. No me acuerdo dónde ahora.
2: Lo bueno es que no vamos a tener incendios. Sí, las cosas siguen así.
0: Bueno, listo, chicos. Ahí estamos con el tiempo en el arranque de Vamos Viendo. ¿Y en el deporte qué hay, Cocolo?
3: Comienza una nueva fecha del campeonato. Arranca con 3 partidos. 21:30 va a jugar Boca frente a Central Córdoba de Santiago. Mañana Talleres recibirá Unión desde las 20. River juega con público visitante en Tucumán contra el Atlético a las 17:30. Belgrano juega con sus hinchas en Junín. El domingo 14:45, un horario rarísimo, es 14:10, 14:30 o 15. 14:45, el horario del partido de Belgrano, y La Gloria va a jugar recién el próximo lunes recibiendo a Estudiantes de Río Cuarto.
4: ¿Anoche nevó?
3: No.
4: ¡Qué alegría!

0: buenos días, Turquito, equipo. Feliz día para ustedes, maestros del entretenimiento. Oh. Y para DJ Mamondes, el musicalizador más completo de la radio. Oh. Feliz día, maestro. Maestro, gracias por todo.
1: ¡Qué maestro!

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0: Eran piedras.
1: Eran piedras.
0: Para saber si vos estabas en las casas ya.
1: Vamos, vamos a las casas de la ciudad de Córdoba mientras la gente está mandando la palabra pavone. Ezequiel me dice, Turco, quería consultarle si ya salió el plan alivio cordobés para refinanciar deudas. Participo de pavone. Aguante Belgrano, gracias. Ya te lo digo, fue anunciado la semana pasada, la anterior, el plan de alivio cordobés. Ya te digo si ya está implementado, me imagino que sí. Si ya lo anunciaron es porque ya podés ir al Banco de Córdoba y refinanciar las deudas. Vamos a las calles de la ciudad de Córdoba a ver cómo está la mañana en esta mañana de viernes, después de la lluvia, después de la nieve en las altas cumbres, che, ¿eh? Sí, sí. Y la policía caminera que, claro, cortó anoche el camino de las altas cumbres por la caída de nieve. Vamos a ver cómo está ahora en las primeras horas de la mañana, después del corte.
2: El verdadero anoche nevó.
1: Sí, claro, sí.
3: Anoche nevó.
1: Sí, dice que empezó a nevar después de las 11 de la noche.
3: Anoche nevó.
1: En la ruta E34, en la zona de La Posta, Valle de Tras la Sierra. Vamos a las calles con Agustina. Hola, Agustina, buen día, ¿cómo estás?
4: Hola, Turco, buen día para todos. Muy linda la mañana a esta hora, está fresquito, está bastante transitada la calle y sobre todo está mojada la carpeta asfáltica, así que conducir con mucha precaución, por favor. Información de servicio a esta hora, la policía de Córdoba pide circular con precaución por las rutas provinciales por lluvias en distintas rutas. Y como decías recién, hay un corte total en el camino de las altas cumbres en varios tramos con caída de agua, nieve, vientos y carpeta asfáltica congelada. Así que completamente cortado a esta hora el camino de las altas cumbres. Vamos a ir actualizando la información para mantener informada, valga la redundancia, a nuestra audiencia.
1: Bueno, estamos viendo las fotos en la web de cadena3.com después del informe de Roberto Fontanari desde Tras la Sierra. Y claro, la verdad que mucha nieve. Claro, con razón, la policía cortó. No me imaginé tanta nieve.
2: Y muchos lugares granizo. Acá me dice César que en la zona de Villa Retiro cayeron 25 milímetros con granizos tipo grano de lenteja.
1: Ah, mira. Chiquito. Bueno, sí, chiquito, pero...
2: Chiquito. Sí. Pero bravo.
1: Buen día, Turco querido y equipo. En La Calera empezó a llover tipo cero hora, a la medianoche, con granizos, unos minutos largos y después paró.
2: Eso me pareció que pasó a mí acá en Córdoba.
1: Sí, porque pero... dice que siempre que llovió paró, aguante la T, Oña y la Peña del Colorete, Carlitín de Oña. Ahora en Caleneiras, La Calera. Caleneiras, La Calera. Para el Mundo Mortal, el programa Turco Querido, equipo, gracias. Carlos, un abrazo.

0: Buen día, participo buen día. Por el sorteo de los huevos de Pascua. 785, Gustavo. Muchísimas gracias, que tengan buen día.
1: Gracias, Gustavo, un abrazo. Turco, buen día. Le podemos mandar saludos a mi mujer Romy, que todos los días los escuchamos. Ayer cumplió años, no le pude regalar nada. Turco, no te jodes si te pido un voucher de Plan B. Así lo regalo por las dudas. Te dejo mis últimos tres del DNI. Gracias, Turco. David Córdoba, 724. Gracias, David, a vos. Un abrazo, hermano. María Rosa Beltramo, ¿con qué vas? ¿Qué tenés?
2: Empecemos con una noticia que viste en la apertura, la del chico de Quilmes, cuya vivienda fue allanada.
1: ¡Qué bárbaro!
2: Después de, sí, es extraordinario cómo se dan esas cosas, como suele ocurrir en esos casos y en los de redes de pornografía o de pedofilia. El aviso vino desde Estados Unidos. Fue el FBI el que comunicó a las autoridades argentinas que había detectado un correo electrónico de un usuario, en este caso este chico, que se comunicaba periódicamente con el chat GPT pidiéndole información y una planificación detallada de cómo podía acabar con todos sus compañeros a través de esas típicas matanzas escolares del modo como nos tiene mal acostumbrados Estados Unidos. El chico supuestamente había planificado todo para hacerlo efectivo recién en 2027, pero por alguna de las cosas que decía, no se descartaba que pudiera adelantar. Había empezado a adquirir ropa de combate camuflada. Eso encontró la Policía Federal, que allanó su casa en las últimas horas. El chico no está detenido, está libre, pero ha sido convocado a la fiscalía junto con sus padres. No sabemos quién es, porque se preserva su identidad. Ni tampoco sabemos si es una respuesta a un caso de bullying, si es alguien que tiene las facultades mentales alteradas. Lo que sí sabemos y estamos seguros, porque está escrito, está grabado, tienen toda la evidencia, es que quería provocar una matanza en su colegio.
1: Y el FBI se dio cuenta porque nos leen.
2: Exactamente.
1: Clarísimo.
2: Bueno, ese es un dato adicional que nos queda, ¿no es cierto?
1: Claro, o sea, vos le consultás al chat GPT.
2: Exactamente.
1: Y hay alguien que está viendo lo que vos estás consultando.
2: Por supuesto. De eso se trata.
3: Este y para no un caso bueno, ¿no? Loable.
1: No, claro.
3: Sí, claro. En otras ocasiones, claro. Incluso para sonceras mínimas.
2: Todo se establece publicidad. Después, claro. Si es bueno o malo.
3: Sí, claro. Sí. Nunca sí, sabés.
2: Bueno. Claro. Hasta dónde. Jamás sabés.
1: Qué bárbaro.
2: Pero bueno, quiero decir...
1: Es uno de los títulos que más me llamó la atención.
2: Bueno.
1: Que un alumno de 15 años planeaba con IA matar a sus compañeros y que viene el FBI y dice, che, acá tengo una alerta. ¿De dónde está este alumno? En Quilmes, claro. Provincia de Buenos Aires.
3: ¿Cómo te enteraste?
2: Claro.
1: Y ahí, o sea, te detectan desde cualquier lugar del mundo donde vos estés haciendo una consulta.
2: Sí.
1: Y bueno, el FBI te detecta y avisa. Y no solamente que avisa, sino que además te detecta, claro. Te dice dónde.
2: Te da la ubicación exacta.
1: Te da la ubicación y le da la ubicación a la justicia. Después la justicia de Quilmes va y dice, este es el domicilio. ¿Quién te lo dio? El FBI.
2: Claro.
1: Con lo cual,
2: entre las cosas raras para un chico de 15 años, se incautaron dos teléfonos celulares. Lo otro es son ropa, anteojos. No dice nada de armas, ni de explosivos, ni nada.
4: Bueno, ayer se conoció que Anthropic, que es la empresa que maneja Claude, uno de los...
2: Sí.
4: Hicieron unos escenarios posibles para 2030. Sí. ¿Qué impacto puede tener la inteligencia artificial en la economía del mundo y en el más extremo, la economía se... multiplicaría una tasa nunca vista hasta entonces, pero claro, tendría grandes implicancias en las tareas humanas, ¿no?
2: Claro.
4: Un poco lo que ya se sabe, trabajos de tipo físico, digamos,
1: los oficios.
4: Mejor los oficios, claro. Sobrevivirían, pero de los trabajos de programación, trabajos intelectuales, nosotros acá, olvídense, nosotros...
2: Chao.
4: Fuera.
3: Fuera.
4: Cócolo, ha sido un gusto, un placer,
3: chao,
4: hermano.
3: Hasta luego.
4: Nos vamos a tener que dedicar en serio a Cócolo y los enemigos del ritmo, Cócolo.
3: A trabajar.
4: Porque no creo que la IA pueda desafinar como nosotros.
1: No, jamás, jamás, jamás.
3: Eso,
1: dale, dale.
3: Eso nos deja tranquilos.
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1: Buen día, Turco, gente, muy buen programa. El que hacen soy de Soto, acá llovió toda la noche. Y está lloviendo todavía, saludos a todos, un abrazo. Che, allá en Soto también, qué lindo lugar, la Sierra de Córdoba.
2: Hola, Turco, buen día.
3: Hola.
2: Acá en Valle del Chingo no ha llovido 400 milímetros.
3: ¿400?
2: Hay dos taches de 200 litros llenos.
3: ¡No!

0: Ricardo, que en San Agustín también. Lluvia con granizo chiquito anoche.
1: Turco, nos están espiando. Lo que estás haciendo tiene palabras clave que saltan, alerta e investigan, dice Pablo Morales. Miroch. Bueno, sí, la verdad es... Parecía ciencia ficción, pero no, es la realidad.

0: Bueno, te digo una cosa, faltan...
1: ¿Cuánto? ¿Para qué?
0: 10 días para la primavera.
2: Bueno, está bien.
0: Y...
1: No falta nada, está bien.
0: No, no, porque... María, no te molestes, ya sé que a vos no te gustan las fiestas, pero le quiero dar...
2: La fiesta de fin de año, sí, me encantan las fiestas, pero las fiestas de fin de año son tristonas.
0: No te gusta sí. Navidad, Año Nuevo, pero sí. Es que le quiero dar pie a Cocolo, a Agustina,
2: sí.
0: Porque faltan 14 viernes para la Navidad.
1: ¿14 viernes para la Navidad?
2: Estamos... Ya van a empezar las ofertas en los supermercados.
0: Bueno,
1: no
0: a propósito.
1: Falta nada.
0: A propósito, ¿qué pasó, Cocolo?
1: Me dice acá un oyente, César, que ayer fue al super,
2: ¿viste?
1: Al Tadicor, no. Y que hay pan dulce a full. Un pan dulce que yo no conocía que existía. Se llama Principito. Cuatro Luca y Chirola. Dice que ya está. Le ganó a Agustina, que es la que... Es la que descubre. Agustina es la que descubre siempre el primer pan dulce, ¿viste? Como el primer turista.
2: Sí.
1: Y no, acá el oyente le ganó.
3: Estoy frustrada porque me ganaron.
2: No.
3: Yo soy la buscadora profesional, pero me estoy yendo. Nos estamos yendo con Monse a un supermercado 24 horas, uno
1: a ver si hay.
3: De grandes superficies, a ver si ya encontramos algo referido a la Navidad. Pueden ser budines, pan dulce, garrapiñada, lo que sea.
1: Pero no es un poco rápido, che.
0: Bueno, faltan 14 viernes, negro.
3: Claro, pero ya te dijo un oyente que ya encontró y les cuento, no sé si quieren, encontré mayonesa en oferta y yo ya empecé a comprar mayonesa para la comida de Navidad y de año.
0: Che, bueno, ya que comprar mayonesa, capaz que sería bueno comprar y frizar...
1: ¿Qué cosa?
0: ¿La carne para el Viteltone?
1: ¡Ya, también! No,
3: eso ya es un montón.
1: Pero ustedes viven muy anticipado.
0: Curco, tengo ganas de poner la canción de Navidad. En breve llega. ¿Me adelantás un poquito? Dice,
1: no,
0: penca.
1: No.
2: ¿Qué?
4: Feliz Navidad.
1: Estamos muy rápido. No se puede así.
3: En cualquier momento estamos escuchando el satélite. Cuando nos descuidemos estamos escuchando el satélite.
0: Bueno.
1: Vivimos muy acelerados.
0: Sí, ya sí, acá Enrique Turco. Faltan 14 Navidad. Viernes para Navidad. Decirle a Mamón de que ponga el satélite llamando.
1: No. Es muy pronto.
0: Bueno, listo, chicos. Pero ya está el pan dulce, por lo menos en un supermercado. Ahora, Agustina, ¿estás yendo a un supermercado de 24 horas abiertos?
1: A ver si hay.
3: Sí, bueno. Estamos en camino a ver qué encontramos.
0: Bueno, listo, gracias, muy atento, muy amable, 6:35, la gente que nos cuenta, la gente que hace este programa.

0: Acá me dice Cocolo, me manda un mensaje Ariel. Dice, Cocolo, ¿lo podés leer? Te agradezco, espero que no llueva. Aparte, hoy se jugaría el clásico de Barrio Las Flores, Las Flores contra San Lorenzo. Sí. Y me manda Ariel. Clásico. Me manda Ariel, bravo. Club Atlético Las Flores, promo 2x10.000, gran choripaneada para viajar a Chile. Mirá. Para jugar un torneo en Chile en la categoría séptima división del Club Atlético Las Flores, viernes 11 de septiembre, hoy, a partir de las 6 de la tarde, sí. El choripán 6.000 pesos.
1: Hoy.
0: Hoy. Y promo 2 choris por 10.000 pesos.
1: Muy bien.
0: Están juntando plata. Bueno, en este caso está bien, ¿eh? Sí, 2 choris por 10 lucas. Un chori por 6.000. Están juntando plata para viajar a Chile. Gran choripaneada en el Club Atlético Las Flores. Un abrazo, Ariel. Gracias, chicos.
1: Tiene nuevo técnico Las Flores, Rodrigo Gaitán. Mira. Estaba en el femenino de Belgrano. Va a dirigir a Las Flores.
2: Vale 500 el chori, chicos. Vale 500 el chori.

0: Pablo me dice que en Alicia sigue lloviendo. ¿Qué hace de las 3 de la mañana que está lloviendo?
1: Vale, miércoles.
0: Saludo para Cuca, Mati y la mejor, que viene caminando bajo la lluvia.
1: Bueno,
2: llueve.
1: Carlos.
2: Pero al no tenerte, sí. No sé si llueve más afuera o dentro de mi alma.
1: Bueno, muchas gracias. Carlos me dice, Turco.
2: Un abrazo.
0: Sí.
2: Debe superar la fuerza de los puños cerrados.
1: Bueno, gracias tía, muy amable. Che,
2: sufres, sí. Abre las alas plegadas de sí. Tu corazón y vuela.
0: Y vuela.
1: Listo, bueno. Ya está, tía, gracias, muy amable. Porque aparte empieza la época de lluvia, tía, o sea, sí. Imagínate.
0: Uy, este año vamos a tener.
1: Cada vez que llueve la tía.
2: ¿Cómo quisiera ser una paloma?
1: Bueno.
2: Entrar por tu ventana. Que me tomes entre tus manos sí. Y acaricies.
1: Basta, mamón.
3: Bueno. Tiene las obras completas.
1: Ya está, ya sabemos que la tía aparece cuando llueve, pero no hace falta que pongas todo junto. Pero,
0: ¿vos pensás que dice que le gustaría ser una paloma, entrar y que le acaricie las alas?
1: Bueno, el jefe Carena me dice: hola Turco y equipo, saludame a la gente de Idiazábal. Feliz cumpleaños, Idiazábal.
0: Claro, hoy 11 de septiembre.
1: Uno de Ordóñez. Le manda saludos.
3: Alguien no había dicho nada.
0: Me había olvidado, sí.
3: ¿Viste que somos buenos vecinos? Lo de
0: qué buenos vecinos.
1: Bueno, un abrazo para toda la gente de Idiazábal, jefe Carena, sí, gracias por hacernos
0: 116
1: acordar.
0: Años, muy
1: 116
0: bien.
1: Años. Che, y me dice el jefe que llovió hasta recién en Ordóñez, ¿eh?
3: Opa.
1: Bueno, listo, perfecto. ¿Qué te iba a decir?
3: Y yo sin soja.
0: Todavía sin soja.
4: ¿Puedo mandar un saludo ya que estamos mandando saludos?
1: Sí, claro, claro.
4: Le quiero mandar saludos al chofer y a los pasajeros del colectivo de la línea 50 de la empresa Cibus, que nos van escuchando al palo y recién nos pararon con Mons en un semáforo y nos saludaban. Así que un abrazo enorme para ellos que arrancan el día escuchando la pop.
1: Un abrazo grande para el colectivo de la línea 50 de Cibus y para todos los pasajeros que van escuchando la pop. Che, me manda mensaje Carlos.
0: Y vuela. Sí. ¿Qué dice, Carlos?
1: Que quiero leer, pero aparece la tía y aparece la tía. Carlos dice, Turco, acá en Villa El Libertador.
0: Sí.
1: Hay dos panaderías.
0: Dos.
1: Que ya venden pan dulce.
0: Ajá.
1: Hace casi 3 semanas que están vendiendo pan dulce.
5: Atención, Agustina.
0: Villa bueno. Libertador.
1: Sí.
0: Hay que ir para allá.
1: No sé.
0: Para ver si se está vendiendo.
4: ¿Qué hacemos?
0: ¿No?
4: ¿A dónde vamos? Ustedes díganme. Si quieren, vamos para Villa Libertador. Si quieren, seguimos camino al súper.
1: A los dos. Claro. Vamos al súper. Después vamos a Villa Libertador. Claro. Después regalamos acá en la puerta de la radio. Turco, escuchándolo como siempre, viajando a Jujuy. Felipe de Artemio. Saludos, chicos. Gracias, Alejandro, Clavero, Felipe, a toda la gente. Chau, chau. Dale, dale.
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1: Bueno, estaría podría bien. Ser.
0: Estaría bueno.
1: Podría sí. Ser, estaría bueno. Bueno, ¿qué pasó, Adrián Simeone, con este auto que fue robado en Marcos Juárez?
5: Vos agarras, paga el seguro del auto, listo, y te olvidas. Sí. Y vos considerás que en cualquier circunstancia, cualquier cosa que pase, de cualquier modo, la compañía de seguro te tiene que pagar algo o no.
3: Vos sí pensás eso.
1: Yo sí,
3: pero
1: siempre pensás.
3: Pero la compañía de seguro.
5: Lo que pasa es que hay contratos claro. Que son muy detallados, que, sí. hay que leer, digamos, rigen esa. Resulta que fácil, hermano. Un tipo, Marco Juárez, se baja del auto durante 3 horas, se va a hacer sus cosas, que yo, deja la llave puesta en el tambor del auto, el auto queda abierto, además, vecinos después, testimonios recogidos en el juicio, dice que es una zona insegura. Le roban el auto. El tipo informa del robo.
3: Claro.
5: Lo tiene asegurado contra el robo. A la compañía de seguro le dice, che, bueno, págame. La empresa aseguradora le dice, no, en esa circunstancia no tengo por qué pagarte. El señor va a la justicia, es acá en Córdoba, en Marco Juárez.
3: ¿Sí?
5: Y el juez Edgar Aliaga dice, no, tiene razón la compañía de seguros.
3: ¿Le da la razón a la compañía de seguro?
5: Claro. Porque dice... Usted incrementó sí. Enormemente el riesgo, digamos. El contrato cubre el riesgo de que te lo roben, pero si vos haces un uso normal, habitual, del bien que estás asegurando. Si vos lo dejás en cualquier lado, con las puertas abiertas, la llave puesta y demás,
3: O sea, claro. No lo dejó en cualquier lado. Creo que lo debe haber dejado en el lugar donde correspondía para hacer el trámite que quería. El error parece ser haber dejado las llaves en el contacto.
1: Claro, pero yo cuando laburaba...
3: Eso no puede determinar...
1: Cuando laburaba en una compañía de seguros...
3: Sí.
1: Que de hecho, dicho sea de paso, ayer nos juntamos con los ex compañeros de la compañía de seguros. Y ese era un hecho... que agravaba el riesgo.
5: Claro.
1: Pero no sabía que no te lo pagaban al auto.
5: Bueno, el juez dice no, si se interpreta, veamos qué dice el contrato. Y el contrato establece cláusulas que dicen, bueno, podés incrementar el riesgo. El señor, el asegurado, argumentó que el tambor de la llave no funcionaba y que no se podía sacar la llave. Pero no pudo demostrar desde cuándo estaba eso. Eso, si tenés una falla de esa, sí, hay que hacerla arreglar. Si tenés una falla de esa, tenés que hacerla arreglar más o menos rápidamente.
3: ¿Es inapelable el dictamen?
5: Todo es apelable. Ajá. Porque esto es primera instancia. Pero bueno, viste cómo es, para apelar.
3: Sí, claro.
5: Hay que...
1: Necesita. Sí, después habló la gente de la Asociación de Productores de Seguro de Córdoba, APAS. Sí. Y dice... El caso no establece que cualquier persona que deje circunstancialmente las llaves colocadas en su vehículo pierda la cobertura ante un robo. Eso.
5: Dan el ejemplo. Vos vas al hospital con tu nene que está en graves circunstancias. Dejás el auto salir corriendo.
1: Claro.
5: Bueno, no. Esa es otra historia. Pero lo dejas...
3: ¿Por qué? El tema es dejarlo 3 horas.
5: Y 3 horas por algo que no era una urgencia. O sea...
1: Nunca se dio cuenta que no tenía la
5: llave. Estás haciendo un uso habitual, ordinario del auto, con una conducta riesgosa, temeraria, digamos. Uh-huh. Es la misma razón por la que una empresa aseguradora no te cubre un accidente si vos estás yendo a 180 kilómetros por hora en la ruta.
3: Claro. O si estás borracho.
5: Porque ¿qué te cubre la aseguradora? Te cubre el riesgo normal. Pero si vos estás choborra a 180 kilómetros por hora, bueno... Claro. No es eso lo que estaba cubriendo la aseguradora cuando vos hiciste el contrato.
3: Lo que pasa...
5: Es una línea
3: de
5: ira.
3: Lo que pasa,
5: ¿no?
3: Adrián, es que está prohibido conducir borracho y está prohibido conducir a 180 kilómetros en todas las rutas del país. No hay habilitación para eso. Es clarísimo. Ahora, yo no he leído en ningún lugar, por más que sé, obviamente que eso genera... el riesgo de que lo roben, que no pueda dejar las llaves en el tambor.
1: Puestas. Hugo dice, buen día, Turco. A un amigo que repartía pan, le pasó lo mismo. Se bajó a dejar pan en un negocio, dejó el auto con las llaves puestas y se lo robaron. Y no le cubrió el seguro, dice Hugo.
3: Pese a que en el caso de un repartidor... Como son trámites que
1: de tres minutos. Otro, Nancy, Turco, a mi hermano le robaron la cangúa 20 días de sacarla de la concesionaria. Se bajó a tocar la puerta para que salga la señora. Dejó la llave puesta, le llevaron la camioneta estando ahí. La tuvo que pagar, la está pagando, no le cubrió el seguro.
3: Ay, Dios.
1: Mira, ocho. Sé que parece más frecuente. Claro, en este caso... Es noticia porque
5: va a la justicia y claro. El juez dice, efectivamente, el contrato dice esto. Y se interpreta de esta forma. No, vamos, puede haber otro juez que interprete otra cosa, porque no es una cosa tan taxativa.
1: Bueno, ahí está. No. El caso de la persona que dejó la llave puesta, se lo robaron y el seguro no le cubrió. Fue a la justicia y el juez le dijo, no, tiene razón el seguro. No hay que pagar el auto. 6:46, dale, mamón, ponele música, ritmo, sí, alegría.
8: Vendía seguro, ¿cómo
9: un
8: es?
9: Un tipo que vendía seguro, sí. Y le dice a Adán y Eva, veo que no están cubiertos.

0: ellas quieren.
1: Hola, Turco, muy buenos días. Aquí en la panadería de Ejército ya hace un mes y medio que estamos tirando a full la plancha de pan dulce.
2: Y
1: ya tenemos también los envasados con chip de chocolate, con fruta, con avellanas. A pleno el pan dulce. Sí, señor. Saludos, Cheto.
3: Turco, acá en Villa Mercedes, mi mercadito, ya estamos trabajando el pan dulce de la Bulense, el mejor de provincia de Córdoba. 4.500 pesos, con fruta, sin fruta, con chip de chocolate, excelente. Felicidades para todos y gran abrazo, gran programa.
4: Chao.
5: Hola, Turco, buen día, participo por Pavone, rumbo a mi trabajo con mi esposo, Gloria Luna, 842.
6: Hola, Turco, equipo, buen día. ¿Me pones la carretera?
2: Sí.
6: Pero la versión de Adrián, por favor.
2: ¿Cómo no? ¿Cuánto hace que no lo escuchaba?
7: ¿Has olvidado esto?
8: No, yo no me olvido.
2: No, ¿cómo olvidarlo? ¿Cómo olvidarlo? Chao.

0: despertate, mamón, despertate. La gente, no sé qué te pasa, es viernes, negro. La gente te está pidiendo, no, la versión de Julio Iglesias.
1: Pero
0: ¿no?
1: Es para...
2: ¿A quién le ganó Julio Iglesias? Claro.
1: Para entrar en clima. Ah, ahora viene.
3: A ver, vengo a ser el Bisbal de la,
0: exacto, Julio Iglesias. Exacto,
2: es el Bisbal de Julio
0: Iglesias. Dale, dale con Bisbal, Simeone y Dalí.
1: Ahora escuchá.

0: mierda. Pasa un semirremolque, maneja ella.
1: ¿Ella?
2: ¿Quién es ella?
0: Pasa y me enchastra todo. Si ella supiera,
1: no,
0: que estoy puteando,
1: no,
0: pensando en ella.
1: Dios.
0: Las luces del Mionca no están prendidas.
1: ¡No! ¿Cómo se olvidó? Infracción.

0: No hay excusas.
1: No hay.
0: Dame carne y documento. Hoy no es tu día. Ahora yo gozo.
1: Sí.
0: Y ella putea.
2: ¡No! ¡Ah, era la mina del camión! ¡Claro!
0: Sigo en la carretera vigilándote.
1: Guarda.
0: En medio de mis conos te multaré.
3: ¡Te multaré!
1: Es muy bueno, es muy bueno. Un aplauso.
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1: Es un clásico.
5: Sí, sí. Claro. Buen día, Turco. Nosotros en Supermercado El Sol, en la localidad de Carrilobo. Ya estamos con pan dulce y budines también ahí en Carrilobo, dice Franco Beltrán.
1: Hay gente escuchando en Carrilobo.
5: Pero sí, pero ¿cómo que no? Turco, buen día. Saludos desde Belleville. Bendecido viernes, dice Claudio. Bueno, chicos, pero estaba pensando en esto. Si ya la gente está haciendo pan dulce en las panaderías, están vendiendo en el súper, a 14 viernes de la Navidad, se ve porque hay demanda.
1: Y claro.
4: Claro, si no, no lo van a hacer para tirarlo.
5: Claro, sobre todo me imagino en las panaderías que nos están diciendo que ya están haciendo pan dulce.
1: Sí. Hace como un mes que están. Claro. O sea que llegamos tarde. Nosotros que pensamos que habíamos llegado temprano, llegamos tarde.
6: Es bastante imperecedero de todas formas el pan dulce.
4: Claro.
6: Las fábricas grandes de pan dulce, todas las marcas que ustedes están pensando, se ponen a fabricar dulce muchos meses antes del fin de año, ¿no?
5: Bueno.
7: Hola, Turco. Buen día. La Marco, un cuento para María Rosa. Dice que estaban los Beatles haciendo un asado y estaba John Lennon haciendo achura.
1: ¿Ah?
7: Y dice, mira, Paul, más carne.
2: Pásame un tema de Gary.
1: Pásale un tema de Gary.

Pero cómo, pero ay, Dios mío. Turcos, saludo a Puyani, a Porteño, no, y a Emi de parte del Negro Pulidor. Porteño, llego al laburo farmeando Aura. Ya, llegó al laburo farmeando Aura, es viernes. Turco dice pirata siempre, un abrazo, chicos.

0: escuchar.
1: Fernando.
2: La mujer no la cuida, se da.
1: ¿Fernando?
0: Sí, sí.
3: ¿Conocés por ahí vos?
0: Turco, quiero saludar a mi señora Rosa en su día del maestro. Yo viajando de San Luis a Villa Mercedes. Abrazos, Víctor. Gracias, Víctor. Abrazo para vos, para tu mujer, Rosa. Feliz día para todos los maestros y las maestras. 6:53 en la mañana. Estamos regalando el voucher de combustibles de Pavone, que viene con la pelota Conmebol Libertadores. Pero además, además, vos mandás Pavone, nombre, apellido, tres últimos números del DNI. A partir de este momento... ¿Cuándo juega Talleres?
4: Mañana a las 20, frente a Unión en el Mario Alberto Kempes.
0: Porque tengo...
4: ¿Qué pasó?
0: Dos. Ah, son dos dobles.
4: ¿Dos dobles?
0: ¡Epa! O sea, para que vayan cuatro personas, claro, sí.
4: Sí, señor. Sáqueme la cuenta, licenciado.
0: No, porque no sabía si era una doble. No, no. Dos dobles, Talleres, Unión... Este sábado en el Kempes.
1: ¿No tenés idea cuántas patas?
4: No.
0: Esto es Platea Gasparini.
4: Dos dobles para la Gasparini.
0: ¿Me parece un premiazo o no?
4: ¡Sí! Bueno, ¡bárbaro!
0: ¿Y qué hace la gente? ¿Qué tiene que hacer?
4: Y que mande la palabra a Talleres.
5: Claro.
4: O Don Omar. Si le tienen fe a De Felipe.
0: Ah, está bueno eso.
4: Yo creo que hay mucha fe en Omar, me parece.
0: Bueno, listo. No. Lo que quieran, querés mandar Talleres, querés mandar Omar, querés mandar Don Omar. Nombre, apellido, tres últimos números del DNI. Regalamos dos dobles para ver Talleres Unión. Mañana en el Kempes, regalo de la Popu. Mandá Talleres, mandá Omar, Don Omar. Dale, hermano, dale.
6: Hola, mamón, de buen día. Un cuantito ahí para Adrián Bisbal. Tanto tipo hablando, dice, y bueno, será, dice, por la situación que estamos pasando, de falta de laburo. Se ha visto un grupo muy famoso, muy popular, dice, de folclore, vendiendo ahí en el área peatonal. Dice, ¿quién son? Los manteros santiagueños. ¡Santiagueños! ¡Te llama todo!
7: Vamos viendo. 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

0: Buen día, Turco y equipo. Turquito, ustedes se deben a la audiencia. Sí, ya acá mi hija, que nos vamos yendo a Córdoba, me solicita que pongan El Satélite.
1: ¡No!
0: Porque le encanta esa canción.
2: ¡No! Un beso, buen viaje, gracias por escucharnos. Gracias, gracias. Che, ¿podemos hacer la autoayuda a esta hora? Porque si no, después me olvido. Boy. Después vienen las entradas del cine, el boliche. Puede ser, no sé, ¿estás preparado, Coco? No, te quiero sorprender. Siempre listo, me encanta.
1: Siempre listo.
2: Señoras, señores, el empujón anímico de cada mañana. Para vos que estás yendo a trabajar, que estás viajando, que ya estás en el trabajo, que estás por salir de tu casa, que estás desayunando. Estés donde estés, vayas donde vayas, la Popu te acompaña y te da energía. Viste que hay muchas cosas que nos quitan energía todos los días.
1: Nosotros al contrario.
2: Claro.
1: Te damos
2: una inyección de energía.
1: Sí. Y gratis.
2: Sí, sí, no, no, gratis.
1: Por ahora.
2: En por cualquier ahora. Momento vamos a hacer algún teatro, algo, pero por ahora estamos durmiendo. Vamos con. Hay gente que ya se avivó, hay gente que ya.
1: Pero. De la Asociación Argentina de Autoayuda la estamos observando atentamente. Guarda.
2: Bueno, vamos con el.
1: Sí.
2: Empujón anímico de cada mañana, señoras, señores, para que después vos anotes las frases, la grabes, te la tatúes, la dejes en el paragolpe de tu camión, en la lona de la camioneta, donde quieras. Señor.
1: Se imprime en una remera también.
2: Eso, claro. Sí. Eso, ese es otro curro que podíamos.
1: Claro. Que podríamos implementar.
2: Ir imprimiendo remeras con las frases de autoayuda.
1: Claro.
3: Teníamos el local.
4: Teníamos.
3: Uno de los locales que teníamos la galería era impresiones.
1: No sobrevivió a Milei. Lo tuvimos que cerrar.
4: Claro. Es otro más de los locales de la peatonal cerrados.
3: Sí, acuérdense que los habíamos abierto porque estaban todos los venían ya de la otra crisis.
4: Bueno.
3: Venían todos cerrados, estaban regalados de alquiler y agarramos.
4: Nos cerramos
3: galería.
4: En la etapa fuimos, de Milei.
3: Fuimos alquilando todos.
4: No me lo dibujes.
2: Tantos emprendimientos en los que pensamos.
1: Y no funcionó ningún. Ni justo, con Alberto, ni con Milei.
3: Queda abierto, queda firme, sensaciones.
4: Claro.
3: El boliche está.
4: Sensaciones, sí, a pleno.
3: Sí, a pleno.
1: Llevamos dos presidentes, ¿no? Alberto y Milei.
2: Claro, Alberto y Milei.
1: Nosotros, digamos. Claro.
3: Sí. ¿Cuándo, qué año empezamos?
4: El
2: 21. Che, y pensamos muchos emprendimientos, no concretamos ninguno. Pero bueno, che, justo acá nos está escuchando un productor teatral.
1: ¡Epa!
2: Imagínate el día que.
1: ¡Epa!
2: El día que lleguemos al teatro.
3: Me veo.
1: Guarda.
3: Me veo.
1: ¡Apa!
3: Carlos Paz.
4: El día que hagamos representaciones.
2: Yo me veo más que en Carlos Paz. Más que en Carlos Paz me veo a lo Ana María Alfaro y Jaime Cloner.
1: ¿Dónde?
4: Que,
2: recorriendo pueblo. No, recorriendo pueblo por pueblo.
4: Pero ellos lo hacían después de instalar el radioteatro.
1: Claro.
4: Que toda la provincia y provincias vecinas escuchaban por radio y después ellos se presentaban en el teatro de cada pueblo.
2: Bueno, no sé, así, ir a los pueblos.
1: Sí.
2: Ir a los pueblos con una obra de teatro donde.
4: Claro.
3: Transhumante.
2: Hacemos todas estas pavas.
1: Sí.
2: Che, le mando un abrazo grande a Maxi Pita que va en el. No sé, me dice, es una aplicación, es un chofer de aplicación.
1: Bien.
2: Y me dice, Turco, el chofer de la aplicación dice que sos su ídolo.
1: Va escuchando.
2: Se llama Gastón Flores. Es hincha de Talleres.
1: Mirá.
2: Bueno, un abrazo grande.
5: Hola, chingüengüencha.
2: Gracias, Gastón Flores. Y para vos también, Maxi.
3: Yo digo que agarramos el estudio móvil Sanco Seguros.
1: Sí.
3: Le agregamos un par de cuchetas.
4: Y ya está.
1: Y salimos.
3: Y salimos con eso.
2: A chorea, diría el negro.
1: Una compu que dispare.
4: Y vos tenés que hacer del tigre Rocamora, que era el que cuando llegaba a los pueblos le querían pegar. Me acuerdo.
2: Así como.
6: Ya salimos con la banda. Sí. Ponemos una compu que dispare y cuatro músicos.
2: Listo. Gracias, negro.
1: Justo para esta época.
2: Chicos, vamos, son las 7 con
1: 2. Dale, vamos.
2: Tengo que hacer la pausa de esta hora. No, primero la pausa. Dale.
1: Bueno,
2: pausa. Así nos organizamos, loco. Dale, vamos.
7: Mi María, ¿qué hay?

0: Vamos arriba, arriba, 7 de la mañana, 3 minutos, llegamos al viernes, viernes 11 de septiembre, Día del Maestro. Un abrazo grande para todas las maestras, los maestros en su día, por todo lo que hacen cada día. Y el abrazo gigante desde acá para todos y para todos los oyentes que vienen desde las 6, 6 y cuarto, 6 y media, los que se van sumando a partir de este momento, como siempre decimos, como dice nuestro querido amigo Joe Balvin, ¿es? No.
1: J Balvin.
2: James Baldwin.
1: J Balvin. No, J Balvin. No, el cantante.
0: El cantante.
1: No,
0: el cantante. No. Bad Bunny, es Bad Bunny.
3: Bad Bunny.
0: Nadie me ayuda. Viste que Bad Bunny lo empezó a decir después que lo empezamos a decir nosotros.
1: Claro.
0: Cada uno de ustedes significa mucho para nosotros porque ustedes hacen este programa.

0: Cada uno de ustedes significa mucho para mí.
1: Ahí está, ahí está. Gracias, loco. Hola, Turco, saludos. Saludos a los cajeros tesoreros volantes de Bancor. Abrazo, dice Enrique Favali. Turco y equipo, muy buenos días. Te saludo desde la fábrica Pertrack. Somos muchos los que te escuchamos. Anotame para el sorteo de pavones, del cine, del plan B. Y no sé de qué más. Nico Ahumada, 349. Turco, saludos para mi esposo Rubén Rodríguez, que me está acompañando. Cebando mate, yo estoy armando unas cajitas para un cumple de una clienta, dice Brenda Crespo Torres. Chicos, buen día. Lo que me divierte en las mañanas acá en la ciudad de 9 de julio. Llueve, saludos, Valeria, desde 9 de julio 9 también. De julio. No, no, la popo explota, loco, explota.
2: ¿Qué por ahí vos?
1: Explota, sí, no. ¿Cómo no?
3: ¿Qué va a conocer?
1: Pero cómo que no, cuando iba a Villa Gesell, negro, haciendo el camino del GNC, sí, pasaba por 9 de julio.
3: ¿Cómo el camino del GNC?
1: Y claro, iba siguiendo las estaciones de GNC.
4: ¡Ah! Claro. La Cadena 3 presenta las aventuras de Genesis.
1: Ah, déjame el tema que estaba sonando.
5: El camino de Santiago, el de Broche y el del Genesis.
1: Sí, sí, dale, dale.
6: Saludos para Leandro, que me lo encontré en el gimnasio. Nos dijo que nos escucha a partir de las 7:20. Yo le iba a decir que nos escuche un ratito antes, pero después dije, ¿por qué le voy a hacer eso? Mejor que nos escuche de las 7:20 en adelante. Y sumo un saludo para Ismael de Greenville 2, que me lo encontré anoche y también arranca el día con la popo al palo.
7: O yo me levanté muy dormido, o me acabo de despertar de un coma de 3 meses. ¿Ustedes están pasando cáncer en Navidad o soy loco yo?
1: ¡No! No, bueno, esto es porque avisamos que ya hay lugares donde están vendiendo el pan dulce. De hecho, está llegando Agustina a una panadería, creo que ahí en Villa El Libertador. Déjame esa música.

0: Ruth, ¿cuántas son y dónde?
1: Vamos a regalar en la Plaza Alem de Barrio Pueyrredón, justo, ¿cómo es? ¿Dónde, Monse? Frente. Frente al Centro Operativo Pueyrredón en la Plaza Alem. Hasta allá nos vamos a ir a repartir entradas.
2: ¡Vamos todavía!
0: Listo, Plaza Alem. Plaza Alem. Atentos, hoy, 7:30 de la mañana, Plaza Alem.
2: ¡Atento!
0: ¿Y cuántas entradas?
1: Tenemos 20 entradas dobles para repartir entre los oyentes, así que los esperamos en Plaza Alem 7:30, y como siempre, los que no se puedan acercar, vamos a estar regalando 5 dobles más por el mensajero. Para participar, mandan la palabra cine, nombre, apellido y últimas 3 del documento. Fin de semana especial para ir al cine, y también hoy especial también porque los chicos no tienen clase.
0: Bueno, listo, perfecto. Monse, la calle, la Plaza Alem está en la calle David Luque, esa es...
2: ¿Qué dice? ¿Sí o no?
1: Que le parece que sí.
0: Bueno, sí, la que
1: está,
0: yo...
1: Está sacando cuentas.
0: Ahí hicimos el programa, en la Plaza Alem, en la calle de David Luque.
3: No tengo ni idea.
2: No sé.
0: Cerca de la Bulnes.
2: No sé.
1: Claro, pero bueno, ahora chequeamos bien las calles y las decimos al aire. Pero
0: vamos,
1: mientras tanto se van preparando Plaza Alem en Barrio Pueyrredón.
0: A ver, precisemos porque la gente necesita saber dónde. Mientras tanto, María, las películas para ir al cine...
4: Hay de todo. Hechizo de amor, La magia continúa, Tadeo, El explorador y La lámpara maravillosa, El heladero, Oasis, Don't Look Back in Anger, Código Venganza, Spider-Man, Yo, Narciso, Pepita la pistolera, La noche del demonio, Están entre nosotros... Maya y los osos, Coyote versus Acme, La Odisea, El final de la calle Oak, La guerra de los últimos, Michael, Obsesión y Scary Movie 6.
2: Un montón.
4: Un montón, hay de todo.
0: Y el clima ayuda para ir al cine, así que si no podés ir a la Plaza Alem, 7:30 de la mañana, te espera Agustina, te espera Monse ahí en la Plaza Alem, podés mandar al WhatsApp la palabra cine, nombre, apellido, 3 últimos números del DNI, porque regalamos 5 dobles a través del WhatsApp, del mensajero, del YouTube. Mandá la palabra cine, nombre, apellido, 3 últimos números del DNI.
5: Yo quiero trabajar en lo que trabaja César Leaño.
0: Sí, sí, sí, ¿qué pasa?
1: Vamos a estar en la esquina de David Luque y Potosí.
2: Ahí
1: en la Plaza Alem, ahí es donde vamos a repartir las entradas de cine. David Luque y Potosí. Listo. En esa esquina.
0: Perfecto, ahí. Muy entonces bien, David, gracias, Luque y Potosí, la Plaza Alem, ahí 7:30 de la mañana para que vayan a buscar las entradas para el cine, para los cines. Dino, 7-9, dale.
2: ¡Epa!
4: ¡Epa!
6: El otro día una chica me dijo, vení a casa a comer mi pan dulce.
2: ¡Epa!
6: Obvio que no fui, si no estamos en época de pan dulce. Seguro me caería en estafa.
2: ¡Era una estafa!
1: ¡Pobrecito!
2: ¡Una viuda negra, claro!
1: ¡Pobrecito,
7: nene! ¡Inocente, nene!
2: Ha pasado,
7: ha pasado la mitad de su vida en su casa del padre en martes.
4: Claro.
7: Si te vale, hay muchos códigos, muchas cosas que no conoce.
4: Claro.
7: De los terrícolas.
4: Sí.
7: Él es medio terrícola.
2: Pero estuvo muy bien.
0: De nuevo,
2: muy atento.
0: De nuevo, es muy ocurrente. Claro, pensó que lo habían estafado.
2: No, tiene razón. Tiene razón.
6: El otro día una chica me dijo, vení a casa a comer mi pan dulce.
2: Sí.
6: Obvio
0: que
6: no fui, si no estamos en época de pan dulce. Seguro me caería en estafa.
0: Me encanta.
2: No estamos en época.
7: Los marcianos tienen una cuota de inocencia que los terrícolas no tenemos.
4: Nosotros la hemos perdido.
2: Se ve que hace pan dulce la chica, está bien.
0: Bueno, listo, chicos, ¿qué más?
8: Me has contado.
7: Se va a armar un lío entre la Municipalidad de Córdoba y los bancos turcos.
0: Ya voy, dame un minuto. Hola chicos, buen día, buen viernes, dice Facu.
2: ¿Cómo le va?
0: No sé, traigo un tema para que lo ayudemos.
4: A ver.
0: No a Facu, sino a su compañero Chochán.
4: Ajá. ¿Qué pasó?
2: ¿Qué le pasó al Chochán?
0: Porque dice... A ver, ¿a qué hora mandó? A las 7:05, recién mandó.
4: Ah, recién.
9: Chancho.
4: Son las 7.

0: Chicos, buen día, buen viernes. Acá el compañero Chochán está preocupado, Turco.
1: ¿Por qué?
0: Te cuento. Resulta que la señora es maestra.
2: Ajá.
0: Y viste cómo suele pasar. Se juntan.
3: Claro. Para el día del maestro.
0: El día previo, a la noche. Sí. Reservan un lugar y salen a festejar.
2: Sí, claro. Está muy bien.
3: Celebrar su día.
2: No me diga.
0: Bueno, Turco, Chochán se vino a trabajar.
2: Sí, no me diga.
0: Y no había regresado la
2: mujer.
3: No. Ese tipo de celebraciones.
2: No.
3: Es una al año. Suelen extenderse.
0: No.
3: Claro.
2: No, pero...
3: El que está esperando en la casa, claro, le parece Escuchame. Mucho tiempo. El que está en plena fiesta.
2: No, pero.
3: Tiene. Otra percepción del tiempo.
0: Bueno, está jugando al truco, qué sé yo.
2: Pero ¿hasta qué hora van a festejar? No.
3: Bueno, por una vez que sale.
0: Bueno, es que a vos te están controlando cuando vos llegas a tu casa.
2: Claro. Yo acá le digo al amigo Chochán que tiene razón.
3: Que no se preocupe.
2: No, que sí se preocupe.
3: No, pero ¿cómo es eso? ¿Cómo le vamos a dar ese mensaje?
2: Sí. Acá... Si bueno, quiere que le mienta, cambie la radio.
0: Vos sos un amigo, Cocolo.
2: No, al contrario. El amigo no te miente, te dice la verdad. Escúchame.
4: Vos no soy, amigo, vos sos...
2: Tu mujer festeja el Día del Maestro, de jueves para viernes, que encima no es feriado general, sino solo para los maestros.
3: Y solo para ellos.
2: Y te cae... Todavía no te cayó porque el tipo se fue a trabajar y no volvió todavía.
0: Bueno, se le habrá roto el auto. ¿Qué
2: y
0: eso?
2: Le hubiera avisado.
0: Se le habrá acabado la batería del celular, no le avisó, no lo quería molestar.
3: Seguir el festejo.
2: ¿A dónde?
3: No sé.
2: ¿Hasta qué hora?
3: En un after.
2: Esto es muy grave.
0: Dale.

0: ese tema? ¿Cómo le va a poner ese tema? ¿Cómo
1: ese que tema no, no tiene que tener nada que ver con el tema que ver, estamos hablando? ¿Qué es eso?
2: No vale la pena. No vale la pena.
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3: Prepárate para la descarga. Cielo cubierto a esta hora en Córdoba, la temperatura es de 10 grados con 6 décimas, la humedad del 94% y el viento sopla del suroeste a 8 kilómetros por hora. La máxima para hoy está estimada en 19 grados, vamos a tener una mañana lluviosa, mejorando hacia la tarde. Mañana sábado la mínima va a ser de 8, la máxima de 9, también con lluvias y tormentas aisladas durante todo el día, y mejoraría hacia el domingo con una mínima de 4, una máxima de 11, mayormente nublado durante la mañana y parcialmente nublado hacia la tarde.
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0: Y capaz que la seño está con Neno Neno tratando de comer.
1: No. Duro, duro con él, claro que puede ser un gran día. Vamos con Agustina, volvemos que está en la panadería. Mucho trabajo, Agustina. Primero en la panadería, después las entradas en el, para el cine en la Plaza Alem. De paso, Agustina, acá me dice, Turco, Turco, me acabo de enterar que viene Agustina a dar entradas a la Plaza Alem. Estoy en el carrito de café de ahí. Y bueno, no puedo abandonar el puesto de trabajo. ¿Me traes unas entraditas? Dice Nati, la gordita de Ituzaingó. ¿Puede ser para Nati? Sí. ¿Le guardás? Pero ahora en la panadería.
2: Por supuesto, ¿no? Me acerco y le dejo dos entraditas.
1: Bien, sí, bien, vale. Resérvasela. Entonces, vamos, vamos. ¿Dónde estás? ¿En qué panadería vamos?
2: Estoy en la panadería de Ejército. Estoy acá con Luis, que nos mandó un mensaje y nos contó que él está produciendo pan dulce hace ya 3 semanas. Buen día, Luis, ¿cómo estás?
3: ¿Cómo le va, Hugo? Muy buenos días, Turco, ¿cómo les va?
1: Hola, Luis.
2: Bueno, me decías entonces que hace ya, vos en realidad producís pan dulce todo el año.
4: Todo el año.
3: Todo el año tenemos pan dulce, no en la demanda que hay a partir de octubre, pero todo el año tenemos. Y ya ahora se empieza a incrementar porque lo piden, lo van pidiendo.
2: Oh. Y me contabas que además la gente se lo pide a partir de julio. En julio la gente ya empieza a preguntar si ya tiene pan dulce y empieza a comprar un poquito más, y en octubre es cuando explota la demanda, ¿es así?
3: Claro. Exactamente, en octubre ya empezamos a traer lo que es en plancha, que es una bandeja de 60 por 80, y eso se divide en 4 porciones. Más o menos 2 kilos cada porción, y eso vende fraccionado por gramos, y no sé, estamos tirando 8 planchas por semana. Mira.
2: Ah, un montón. ¿Cómo lo venden entonces? ¿Por porciones de...?
3: Que se vende por gramos. Vos te llevas el trozo que quieras, se pesa y se vende.
2: Ah, ¿qué variedades tenés? Ah, es por trozo. Bien, mira, perfecto. ¿Y qué variedades?
3: Y tenés la variedad de común, que es la de con fruta, después tenés con chip de chocolate, y después ya de una de alta gama, que viene con nueces, almendra, chocolate, y bañado con fondant y chocolate en la parte de arriba.
4: ¡Pan dulce de alta gama!
2: Momento de la verdad. ¿Cuál es el que más lleva a la gente? Y por favor, decime el que es con frutas.
3: Sí, sí, ese tiene la mayor demanda.
4: Está bien.
3: Tradicional con fruta. Está bien.
1: ¡Dale, campeón!
0: ¡Dale, campeón!
1: ¡Dale, campeón! ¡Dale, campeón! ¡Dale, campeón! ¡Dale, campeón! No te gusta María Bol, que tiene fruta, te gusta sin nada.
5: Una vida dedicada a extraer la fruta abrillantada.
1: Una por una.
4: Perdiste.
2: Una por una. Que son las frutas toda la vida. Para, y nos interesa el tema del pan dulce de alta gama.
3: Bueno, el pan dulce de alta gama, digamos, es la misma masa madre. En vez de llevar las frutas abrillantadas, lleva nueces, almendras, chip de chocolate.
5: Claro.
3: Y lleva todo un baño, una decoración arriba, acorde al producto que lleva adentro.
4: Pero ¿pasas de uva? ¿Y pasas de uva?
5: ¿Pasa de uva?
2: Luis, me preguntan por las pasas de uva.
3: Pasa de uva, sí, también se le pone.
5: Sí.
3: Aquí lleva fruta. Al
5: sí.
3: de alta gama no.
4: Y la al de alta gama no.
3: Es 17.500 el kilo del tradicional y 24.000 pesos el kilo de lo que es el alta gama.
5: El alta gama.
2: Claro, ahí está, perfecto. Bueno,
1: perfecto.
2: Ahora decime a dónde, la dirección de tu panadería, que se llama Panadería Ejército, ¿a dónde te puede venir a encontrar la gente y llevarse este pan dulce?
4: Qué horrible.
3: Eduardo Crespo, 3082, en Barrio Ejército Argentino, en los monoblocks, detrás del Quali.
2: Ahí está, perfecto. Entonces, tomaron nota, ¿no?
1: Sí.
2: 17.500 el kilo del tradicional, 17.500 y 22 el alta gama. Repetimos.
4: Traete un alta gama, Agustina.
2: No, ¿cómo le vamos a
1: mandar
2: alta gama,
1: Mauricio? Tope de gama. Bueno.
2: ¿Cómo? Repetime la dirección, entonces.
3: Eduardo Crespo, 3082, Barrio Ejército Argentino. ¿Me permitís pedirle algo al Turco, tal vez para mañana?
1: Sí.
3: A ver. Que me pase el tema chacarera del turpial, por los turpiales del Sauco. Es un pedido, nomás.
4: El lunes.
2: Ahí está.
1: Sí,
5: O sea, ¿es ahora o el lunes? Porque mañana no hay programa.
2: ¿Lo querés ahora o el lunes? Dice, mejor que si se lo pasan ahora. Así que, Franco, anotá, buscá.
1: Ya está moviendo, Mamón está moviendo las manos y ya
4: dice que cobra una alta gama.
1: No.
5: La chacarera también es de alta gama.
1: Dale, dale.
4: Acá tengo un oyente de verdad. Martín dice, pan dulce todo el año como la madre de Borelo que... frizaba la pizza.
5: Claro.
2: No frizaba la pizza.
1: No,
2: frizaba los... el pan dulce.
4: El pan dulce.
2: Todo el año.
4: Ahí está, ahora sí. Ahí está.
1: Bueno, listo, gracias. Agustina, vamos a la Plaza Alén con las entradas para el cine. Mientras tanto le dedicamos la chacarera a Luis. A pedido de Luis, un abrazo grande, Luis.

0: al súper y me compré un pan dulce al contado. La que puede, pues. Ah, la que no, critica.
1: Chao.
2: Ahora, perdón, no, pero el chocolate, el chip de chocolate.
3: Sí. Es
4: el más polémico.
2: Es un agregado heterodoxo.
5: Sí, para mí no hace falta.
4: Para mí no va.
3: Es casi un invento del siglo XXI.
2: Para mí personalmente es una desviación.
4: Pero David me dice.
3: Pero de las desviaciones atractivas.
4: Estoy de acuerdo.
3: Para mí sí.
5: Bueno, chicos, vamos con el autoayuda. Estamos demorados. Mientras tanto, te recuerdo, estamos regalando el voucher de Pavone, mandas Pavone. Las entradas para el cine, 5 dobles. Y si no, en la Plaza Alem, 7:30, Agustina, en la Plaza Alem. Mandás cine, nombre, apellido, 3 últimos números del DNI. 2 dobles para Talleres Unión. Mandá la palabra Talleres, o la palabra Omar, o la palabra de Felipe. Nombre, apellido, regalamos 2 dobles. No, San Paoli no. ¿Y qué más? ¿Y qué más? Y a partir de este momento, 5 vouchers de Plan B, mejor lomito de Córdoba. Mandá la palabra Plan B, la palabra lomito. Regalamos 5 vouchers, cada voucher, 2 lomos completos con papas porque es viernes. Y esta es la popular radio de la gente. Dale, va, dale.
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5: Manda foto nuestro querido amigo el turco Hatter.
4: ¿Qué dice?
5: No podés, no
4: podés. El turco.
5: No, no, mirá, mirá el champaquí todo nevado.
4: ¡Oh, qué
5: amaneciendo!
4: Para comer un pan dulce alta gama y tomar mate frente al champaquí.
2: El turco Hatter, a medida que vive más años ahí donde vive, va alargando su vida, ¿no? Se le va a cortar.
5: Claro, exacto. Así que cada vez que lo veo está más joven. Turco amaneció en el champaquí con nieve. Lluvia caída 24 milímetros. Acá en La Matilde, y además me dice corte total en las altas cumbres. Te da todo el tipo, te saca la foto, te recibe a comer un asado, te da alojamiento y te da la información de servicios. ¿Qué tal, María? Mira,
2: el champagne le vamos viendo, ¿eh?
4: Qué hermoso.
5: Sí, sí.
2: El Turco Laver y 6 más.
5: Hace ya, todo bien.
4: ¿Ya fue el concurso ese de cerros que hablamos la otra vez? ¿Se acuerdan el mundial?
3: Claro, por supuesto. Competíamos con el champaquí. No sé, no debe haber pasado todavía.
4: Hay que ver, no debe haber pasado nada. Porque...
3: Claro.
5: Hay que ver cómo salió. Cómo salió. Sí. Bueno, no, chicos, no tengo que ir con la tanda. Tanda.
8: La tanda.
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0: Ahí le va ahora el tema, el turquito, pidiendo darle un pedazo de pan dulce, el pobre panadero.
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1: La tanda.
0: Tanda, dale.
2: Tranquilo, Bobby, tranquilo.
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0: quién anda ahí? ¿Sos vos, Tucho?
1: Pará.
0: Pará, pa.
2: ¡Loco los vientos!
1: ¡Loco los vientos!
0: Tucho.
3: Ah, se vino con amigos.
0: Ah, ¿sos yo vos?
2: Debe ser la banda de vientos del de Ate.
1: Esos son los mejores de Córdoba.
2: Son los mejores de Córdoba.
1: Son los mejores de Córdoba. Cada vez que manifestaron acá enfrente, ver un auténtico concierto.
0: ¡Qué bien, che! Bueno, toda una sorpresa.
1: ¡Qué bueno!
2: Excelente. Sí, muy son bien. Los de Ate, seguro.
0: ¡Qué bien que suena, eh!
3: Ah, los arregla con un choripán, el loco de los vientos. Le dice, vamos por el chori y la coca, chicos.
0: Bueno, vamos a ver. La vida te da naranjas. Y vos querés tomar limonada. Estás equivocado, papi. ¿Cómo querés que te lo diga? ¿Querés que te haga un dibujo?
2: Claro. Yo estoy totalmente de acuerdo.
1: Pero suele pasarnos eso.
2: Hay que adoptar. La vida. Hay que adoptar activamente la vida, loco.
0: Lo que te da.
2: El presente.
1: Claro.
0: O no podés estar queriendo.
2: Deja de. Claro.
1: Deja tomar de limonada. Pensar en la limonada.
0: Si la vida te da naranja.
2: Si no tenés los limones.
0: No, loco, tenés.
2: No tenés los limones.
0: ¿Qué querés hacer? Bueno,
2: ¿qué vas a hacer?
1: Quiero limona.
2: Va a desperdiciar las naranjas.
0: Claro. Es sí, como el amigo Chuchán, que no le volvió a la mujer. ¿Qué querés?
1: Y dale con eso. Además, no se comunicó de nuevo. Seguro que ya la señora está en la casa durmiendo.
3: Pobre Chuchán, déjenlo tranquilo, loco.
1: Claro.
3: Debe haber apagado la radio, no quiere escuchar más.
1: Sí. Sino... ¿Cómo le van a decir esas cosas?
3: Ah. Bueno, listo. Lección de viernes. Dios. Más no podemos hacer.
0: No, más a esta altura.
1: No, ya. Pero es sabiduría pura.
3: Vamos, vamos.
0: Pura,
3: vamos.
0: Pura y dura.
4: Doctor, no. Doctor, dice, todas las noches tengo un problema. Dice, sueño que se pelean por mí Sol Pérez y mi mujer.
1: Ajá.
4: Y el médico le dice, pero eso es maravilloso, ¿cuál es el problema? ¡Que siempre gana mi mujer!
0: ¡Pobre guarda!

0: Un saludo necesito.
1: Sí, sí, María, sí, vamos, vamos.
0: Un saludo para Constanza de Nardi, que nos hace el aguante siempre y que pidió que fuera a esta hora.
1: Bien, muy Constanza, bien. Un beso enorme, gracias por elegirnos, por el aguante. Nos dicen que hay gente en la portería y la radio, pero hoy no regalamos entradas acá, lo anunciamos temprano. Mil por disculpas. Mil disculpas, vamos a estar en la Plaza Alén, ya debe estar llegando, Agustina.
2: ¿Vos no escuchás la radio?
1: Bueno, no, le pedimos disculpas a la gente, no habrá escuchado, justo en ese, pero lo dijimos varias veces.
0: Luque y Potosí.
1: Ahí está el móvil con Agustina Ayrut, con Monse Ñañez, con las entradas para los cines Dino. En un ratito vamos para allá.

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0: con Agustina, ya vuelvo con vos, María. ¿Qué pasa con las tasas municipales, la corte que le dijo?
1: Un fallo ayer de la Corte Suprema de Justicia que va a tener mucho.
0: ¿Por qué?
1: Mucho
0: ¿por qué?
1: ¿Se acuerdan que había un lío barro, el enfrentamiento, el más famoso fue entre el Banco de la Nación Argentina y varios municipios de la Argentina, muchos cordobeses y la Municipalidad de Córdoba en particular? Porque los municipios te cobran como si fuera un IVA, es lo mismo. Le llaman tasa de comercio, industria, tienen distintos nombres, de higiene y demás, pero es como si cobraran IVA o ingresos brutos. Cobran 5 hasta 7%, cobran, algunos cobraban más, sobre la tasa de interés. Lo que vos pagas en una cuota, el 40% son impuestos, entre IVA, ingresos brutos y las tasas municipales. Entre 30 y 40%.
0: Y ahora la
1: es
0: Corte...
1: Es una torta de guita enorme. La Corte Suprema de Justicia acaba de fallar ayer, en un caso del Banco Galicia contra la Municipalidad de Córdoba, que es inconstitucional esa tasa. No se puede cobrar.
0: ¿Y por qué la siguen cobrando?
1: Que la tienen que dejar de cobrar.
0: Y bueno, o sea, pero si ahora te lo dice la Corte...
1: La municipalidad dice, no, lo que pasa es que yo le presto un servicio.
0: No, la Corte te está diciendo que no y que es anticonstitucional. Exacto. Punto, se acabó.
1: Digamos, lo absurdo era que si es un servicio...
0: ¿Cuál es el servicio?
1: Claro, suponete mantener las condiciones de seguridad, higiene, vigilarla. Si vos haces eso en un local de un banco, te da lo mismo que el banco preste 10.000 millones de dólares... o 1.000 millones de dólares, porque la seguridad y la higiene en el local es la misma. Sin embargo, se cobra como un porcentaje de lo que el banco presta. Es absurdo, ¿me entendés? Entre esas y otras consideraciones tiene la Corte Suprema de decir, no, señor.
0: Y no va a poder, salvo que decida la municipalidad no hacerle caso a la Corte.
1: No, no puede.
0: Pero hay que bajar impuestos. Hay que bajar impuestos.
1: Yo creo que desde hoy, los bancos que trabajan en la ciudad de Córdoba no lo pagan más, no tienen más que pagarlo.
0: La Corte frenó el cobro de una tasa municipal a un banco de Córdoba, lo declara inconstitucional.
2: Y ya es la última instancia.
1: La Corte dice, la que interpreta lo que dice la Constitución. Los municipios no pueden cobrar impuestos, tienen que cobrar tasas. Es una retribución por un servicio, el servicio tiene que ser real. Sí. Tiene que tener, guardar proporción con lo que te hacen pagar y tiene que ser concreto, no es abstracto. Yo te permito que trabajes en la ciudad de Córdoba, que es muy linda y no sé qué historia, porque no, tiene que ser concreto.
0: Okay. Listo, vamos. Tanda que vamos con Agustina con las entradas para el cine, dale, 7:36, avísame Agustina, avísame cuando estés en la Plaza Alem.
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0: Vamos, vamos a la Plaza Elena, Agustina, Ñañez, las entradas para el cine. Hay gente, no hay gente, contalo, dale.
2: ¡Vamos! Turco lleno de gente acá en la esquina de la Plaza Alem que habíamos dicho. Ya están todos esperando sus entraditas, así que arrancamos. ¿Nombre?
11: Franco.
2: Franco, ¿cómo estás? ¿Qué vas a ver?
11: No sé, yo voy a ver.
2: Bueno, ¿con quién vas?
11: Tampoco sé.
2: Bueno, dale, tranqui, que disfrutes. Hola, buen día, ¿cómo estás? Hernán, ¿te queda alguna peli para ver de la cartelera?
12: No.
2: ¿Con quién vas a ir? ¿Con la bruja? Sí. Dale.
12: Muy bien.
2: Hola, buen día, ¿cómo estás?
12: Jorge.
2: Hola. Jorge, ¿qué vas a ver?
12: Lo dicen, ¿sabes?
2: ¿Con quién vas?
12: Con mi pareja.
2: Escucha, el pan dulce, con fruta, sin fruta, ¿cómo es? No, no, no me fallé. Chao, que disfrutes. Hola, buen día. ¿Tu nombre?
12: Facundo.
2: Facu, ¿qué vas a ver?
12: Repito, mi sobrina.
2: ¿Con quién vas?
12: Con mi sobrina.
2: Ah, bueno, después contanos qué tal porque la quiero ver. Chao, que disfrutes.
12: Chao.
2: Hola, buen día. ¿Tu nombre?
13: Cristina.
2: Cristina, les cuento que Cristina se vino con el mate.
13: Sí.
0: Muy bien.
2: Mate amargo, dulce.
0: Toma, Cócolo.
2: Muy bien, perfecto. ¿Qué vas a ver? ¿Con quién vas?
13: Con mi sobrina.
0: ¿Qué hierba toma, Cristina?
2: Hola, buen día. ¿Cómo te llamas?
14: Gabriel.
2: Gabriel, ¿qué vas a ver?
14: Estoy viendo. Voy a ver.
2: Bueno, ¿con quién vas?
14: Muy bien. Con mi hijo.
2: Bueno, ¿qué ¿por dulce o salado? Dulce. Bueno, que lo disfruten. Hola, buen día. ¿Tu nombre?
15: Hola. Leonel.
2: Leonel, ¿qué vas a ver?
15: La verdad no sé todavía.
2: ¿Con quién vamos?
15: Con mi señor.
2: Bueno, buenísimo. Que lo disfruten. Hasta el jueves de la semana que viene los puedes usar. Miércoles. Hola, buenos días. ¿Cómo te llamas?
16: Benjamín.
2: Benja, ¿qué vas a ver?
16: Spider-Man.
2: ¿Hoy no tenés clase?
16: No.
2: O sea, ¿te viniste para acá a buscar las entradas?
16: Sí.
2: Bueno, ¿con quién vas a ir al cine?
16: Con mi novia.
2: Bueno, que lo disfruten. Hola, buenos días, ¿cómo estás?
17: Todo bien.
2: ¿Tu nombre?
17: Jasmine.
2: Jasmine, ¿vos tampoco fuiste al cole?
17: No.
2: ¿Y escuchás la Popu todos los días cuando vas al cole?
17: Obvio.
2: Ay, qué maestra. Bueno, ¿a qué año vas?
17: A quinto.
2: ¿Cómo venimos con las materias?
17: Sí, ahí.
2: Bueno, no importa, que disfrutes el cine.
17: Dale, gracias.
2: Hola, buen día, ¿tu nombre?
18: Máximo.
2: Máximo, ¿vos a qué cole vas?
18: Al Espíritu Santo.
2: ¿Quieres mandar un saludo?
18: A mi papá, que lo amo mucho.
2: Ay, maestro, que disfrutes tus entradas. Hola, buenos días, ¿tu nombre?
19: Bárbara.
2: Bárbara, ¿vos qué vas a ver?
19: Spider-Man.
2: ¿Como los chicos?
19: Spider-Man.
2: ¿Por dulce o salado?
19: Dulce.
2: Bueno,
19: quiero un saludo a mi marido, que está trabajando, los escucho todos los días.
0: ¿Cómo se llama?
19: Contreras, que lo amo mucho.
2: Bueno, muchas gracias, buen fin de, que disfruten. Hola, ¿cómo te llamas?
20: Alexis.
2: Alexis, ¿qué vas a ver?
20: No sé.
2: ¿Con quién vamos?
20: No sé todavía.
0: ¿Con quién? ¡Opa!
20: Bueno, algo de eso.
2: Estoy bueno, bárbaro. Buen fin de, que disfrutes. Hola, buenos días, ¿tu nombre?
21: Renzo.
2: Renzo, ¿vos qué vas a ver?
21: No, lo que debe poner es la chica.
2: Las chicas eligen, ahí está. Bueno, pero te va a aportar con el pururú, algo rico para...
22: Que no sea tan pasero.
2: Completo, ahí está.
22: Completo.
21: Bueno, mi señora Nancy y mi cuñada Mariela y aguante la gloria.
0: Bueno.
2: Hola, buenos días. ¿Cómo te llamas?
23: Walter.
2: Walter, ¿qué vas a ver?
23: Es para mis dos hijos, ellos van a elegir.
2: Ahí está, bueno, buenísimo. Hola, buenos días. ¿Tu nombre?
23: Gabriel.
2: Gabriel, ¿qué vas a ver?
23: Y no sé, vemos. Voy con mi señora y...
2: La bruja elige.
23: Sí.
2: Ahí está.
0: Saludos a su señora.
2: Buenísimo, buen fin de... Hola, buenos días. ¿Cómo te llamas?
23: Saludos
2: Marcelo.
23: A su señora.
2: Marcelo, ¿estás yendo a laburar?
23: Sí.
2: ¿A qué te dedicas?
23: Camionero.
2: Bueno, buenísimo. ¿Qué va?
23: Saludos al turco. Saludos al turco.
2: Ay, qué pesado.
0: Gracias, abrazo, abrazo.
23: Todas las mañanas, acompañen. Con...
2: Que disfrutes.
23: Transporte, pagátelo.
2: Dale. Hola, buenos días. ¿Cómo te llamas?
24: Armando.
2: Armando, ¿qué vas a ver?
24: Cosote.
2: ¿Con quién vamos?
24: Con mi hijo.
2: Cosote, buenísimo, que disfruten. Buen fin de... Bueno, se va la última. Hola, ¿cómo te llamas? Sos la fortuna.
0: Oh, sí. Faltaron en nada.
2: Patri, ¿qué vas a ver?
25: No sé, con mi hijo.
2: Los chicos dijo, no, para, ¿quién dijo turco botón? Vení, acá.
0: Sí.
2: Acá.
0: Regala más entradas hace una hora que estamos haciendo cola.
2: No, no, no, no. Bueno, perdón, el turco, nos quedó mucha gente afuera.
25: Me
13: me crucé con una Uber piola y me dijo, vamos a buscar entrada.
15: Ah, se vinieron la Uber y la pasajera. No, me muero.
16: Tenemos de hacer Uber turco acá en la 29 y 92.
15: Ya, la semana que viene. Chao, chicos, buen día. Perdón para todos los que
0: se pido mil disculpas. Bueno, gracias a toda la gente. Pueden seguir participando a través del WhatsApp, mandar a palabra cine, nombre, apellido, tres últimos números del DNI, regalamos dos dobles. 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Suavemente me sale, que yo quiero sentir tus labios. Y nos vamos con el boliche de los viernes. Adrián, mirá la hora que es, por Dios, un porrito.
22: 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Esto es...
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15: Nos adelantamos.
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0: ¿No escuchás un chiflido?
1: Turco, saludos en su día a los maestros, nuestros maestros y de nuestro hijo, dice Carlos Oroná. Turco, buen día, Simeoni, saludos a los maestros en su día. Carlos, también, buen día, gente, saludos al mejor bar de Alberdi. Cofetán, dice Osvaldo. Dale, pon un poquito más de boliche.

Pachico en General Pico. Hola, Turco, saludos de parte de Willy, Santi, Richard, Darío, Avi, Juan, Andrés y May. Desde el frigorífico La Anónima en General Pico, La Pampa.

Está muy buena la letra, Pelusa. Sí. Buen día, chicos, desde las 4 trabajando tranqui con las aplicaciones. Participo de Pavones. Saludos, dice Dan. Hola, Turco, buen día. Mandanos saludos. Somos Warbay, empresa de mantenimiento. Estamos saliendo para Soto. Participamos del voucher y la pelota. Alexis Aguilar, 515. Decirle al ingeniero Juan que se pague los criollos. Abrazo, chicos. Buen día.

0: Sí.
1: Turco.
2: ¡Al sí! 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

Listo, Turco, barrio Ampliación Residencial América, calles Ocavalda, Joaquín Montaña, Pichanas. Desde anoche cuando empezó la tormenta estamos con baja tensión. ¿Podés avisarle a los muchachos de PEC? Me dice Gustavo, sí, ya se lo paso, ya están escuchando, ya deben estar tomando nota. Abrazo, abrazo.

0: Llegamos, muchas gracias, muy atentos, muy amables. Nos reencontramos el viernes que viene en el próximo boliche. Está bueno ese tema, Escucha.
1: DJ Mamonde.
2: Tienen que aumentarle el sueldo al DJ.
0: Nos vamos, cerramos. Adrián, muchas gracias, muy atento, muy amable.
3: Muchas gracias a ustedes, nos vemos el lunes, chicos. Buen fin de para todos. Disfruten y disfruten. Pásenme.
4: ¿Fernando?
0: Sí.
2: Tienen que aumentarle el sueldo al DJ.
0: Dale, vamos.
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13: Che, Turco, se quedó un camión en el ingreso, el acceso a Interfábrica. Y es un caos el tránsito. 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
0: Listo, bueno. Perfecto. Ahí están los oyentes que siempre avisan lo que está pasando. Gracias, Sergio. Gracias. Nos vamos al final del programa. Primero con el triple de los viernes. Atento, para que tomen nota, para que disfruten del fin de semana. Las recomendaciones del Pasen y Vean con María Rosa Beltramo.
14: Este es un triple cargado de estrellas. No sé si las películas están al nivel de sus protagonistas, pero que es con... Está todo en Netflix para que vos, dedicado a vos.
0: ¡Aleluya! Gracias, bueno, María, gracias.
14: Una es una película que se llama El Verdugo y cuyo protagonista es Al Pacino. La otra es Alto Night, Poder y Mafia. ¿Sabés quién es el protagonista?
0: No.
14: Robert De Niro. Y además, es lo único que no logro entender y que al parecer tampoco entendieron la mayoría de los más reputados críticos de cine del mundo, es por qué le dieron a De Niro... Es sobre una pelea, sobre una vieja relación de dos capo mafias en Nueva York. Uno es Frank Costello y el otro Vito Genovese. A los dos los interpreta Robert De Niro. ¿Por qué eligieron eso? Nunca lo sabremos. Pero es un Robert De Niro por dos.
0: Y la otra película
14: es,
0: también.
14: Película también. Y la otra también es una película que se llama... Los huérfanos de Brooklyn y cuyo protagonista es Bruce Willis en su época dorada.
0: ¡Qué pedazo de actores!
14: Sí.
0: Al Pacino, Robert De Niro y Bruce Willis.
14: Sí, van a encontrar que las películas no son películas de 10, son bastante de mitad de tabla. Pero verlos a ellos es un lujo.
0: Me encanta, me encanta. Gracias, María. Nos vamos con la medallita que reparte Adrián Simeone y el País Inviable. ¿Para quién, Adrián?
3: Se lo vamos a dar a la Unicameral de Córdoba, que sigue sacando casos de personas con antecedentes. En este caso ha habido una denuncia de una mujer que dice que hace 30 años, cuando era una niña, fue abusada por un empleado también de la legislatura que ingresó hace unos 10 años de la mano de la bancada a la bancada radical y luego pasó a planta permanente. La denuncia es nueva, es un caso distinto a los anteriores porque recién ahora se conoce. El bloque de la UCR ya ha tomado distancia y participó, incluso hicieron formalmente ellos también parte de una denuncia para pedir que se aclare y que se investigue a ver qué pasa con este empleado de la legislatura, también acusado de abuso sexual, una vieja situación de hace 30 años. Claro,
0: la aclaración, Adrián, que me parece importante, en este caso no se trataría de un fallo en los controles de la legislatura porque nadie sabía y la renuncia recién es ahora.
3: La denuncia recién se hace ahora.
0: Y él lleva muchos años como empleado. Exacto. Gracias, Adrián.
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0: Nos vamos. 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
17: Hola, turcos, somos Alfon y Pauli, somos los fans de Cocolo. Y queremos mandar un saludito a todos los profes y maestras.
0: Muy bien.
17: Del CAP de Vila. Que la pasen bien en su día.
0: Hermoso.
17: Y mandan un saludito a Arturo CAP de Vila también.
0: Muy bien.
17: Y a Isabela Emilia.
0: Qué lindo, chica. Alfon, Paula, gracias. La que tienen como ídolo a Coco.
18: Sí,
0: a Cocolo.
18: Pobre chica.
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20: Este tema va para vos, Messi.
21: Gracias, Messi. Simplemente recordamos, Turco, esta noche arranca una nueva fecha del campeonato. Lo destacado, 21:30, Boca Central Córdoba en la Bombonera.
0: Fin de semana, Agustina, ganadora de los premios. Arrancamos por Pavone, ¿para quién?
22: El ganador es Lucas Fernández, 890, retira en Pavone con el documento.
0: Las entradas para los cines Dino
22: son para César Tiranti, 440, Laura Bastián, 771, Fabián López, 510, Mirta Aguirre, 523 y Ana Peñoles, 037, retiran en Alvear, 139 con su documento.
0: Los vouchers de Pavone, los vouchers de Plan B, ¿para quién?
22: Los ganadores son Francisco Legentil, 829, David Córdoba, 724, Marcos Oliva, 503, Javier Geumann, 320 y Victoria Oliva, 186, retiran en Plan B con su documento.
0: Y las dos dobles para Talleres Unión, Platea, Gasparini en el Kempes, ¿para quién es?
22: Son para Maximiliano Roldán, 714, y Victoria Leiva, 799. Van a recibir el QR en su teléfono celular.
0: Gracias, no nos quedó nada. Chao, hasta el lunes. Que la pasen lindo. Buen fin de semana. No se vayan. Viene el Titi, viene Gastón, viene Prato. Vienen para hacer una mañana para todos acá en La Popu. Los quiero, los abrazo. Chao, que la pasen lindo. Hasta el lunes.
18: Chao, chingüengüencha.
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24: 8 y 3, vamos.
25: Todo esperan los críos.
1: Está lindo Prato, ¿eh?

0: Chico, gracias. Será hasta siempre.
1: Mamonde y cinco más. Así se resume el programa.
2: Fuerte el aplauso, señor.

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1: Denunciaron por abuso sexual a un empleado de la legislatura vinculado a la Unión Cívica Radical. Se trata de Omar Manuel Ludueña, militante de la seccional cuarta del radicalismo de Córdoba, ligado al espacio de Rodrigo de Loredo. Una mujer lo acusa por hechos que habrían ocurrido durante su infancia. Desde el bloque opositor pidieron apartarlo. Argentina comprará 4 helicópteros Black Hawk a Estados Unidos por una cifra cercana a los 410 millones de dólares. Lo informó el embajador norteamericano Peter Lamelas. Se trata de la aeronave UH-60L. Su destino será el fortalecimiento de la defensa y la asistencia en emergencias. La inflación de agosto fue del 1,7%. Marcó el registro más bajo de los últimos 14 meses. El IPC retomó la desaceleración tras el 2,1 de julio. Acumuló 21,3 en 8 meses, 33,5 interanual. Los precios estacionales cayeron 0,9%. Hallaron una carta del año 1833 que relata la usurpación inglesa de las Islas Malvinas. El oficio fue enviado por el gobernador de Buenos Aires, Juan Ramón Balcarce, a su par tucumano Alejandro Heredia. Tiene 4 hojas y fue recuperado por el Archivo Histórico de Tucumán. Le robaron el auto con las llaves puestas. Y la justicia avaló que el seguro no pagara. Un hombre de Marco Juárez dejó su vehículo durante 3 horas con las puertas abiertas y la llave colocada. ¿Puertas abiertas o puertas sin seguro? Claro. Puertas abiertas, uno imagina, abrí la puerta. Claro. Ah, las puertas hacia afuera abiertas. ¿Está bien dicho esto o no? Debe ser sin cerrar.
2: Sí, sí, exacto, sin traba.
1: Porque si no, con las puertas abiertas, qué raro dejar raro. 3 horas un auto con las puertas abiertas. No. Bueno. Oh, este chavatón también le busca la vuelta a todo, ¿no?
2: Le busca el
1: pelo. Bueno, pero hay que ser preciso
2: para todo. Sí, totalmente. Bueno. Sí.
1: A lo mejor era así. A lo mejor lo dejó 3 horas con la puerta abierta. ¿Qué sé yo? Por eso pregunto. El juez consideró que agravó de manera significativa el riesgo de robo al dejarlo así al vehículo. Por lo tanto, el seguro no va a pagar un peso. Ciberestafadores en Córdoba. Allanamientos y detenciones tras el robo de 9 millones de pesos a una jubilada. La policía de Córdoba realizó allanamientos por una estafa millonaria mediante WhatsApp a una mujer de 80 años. Hay 4 detenidos y 7 imputados.

0: Denuncias de abuso en Villa Carlos Paz. Familiares protestaron en tribunales. La postergación de una nueva pericia al cura Alejandro Nicola exasperó a las familias denunciantes. Presidente Javier Milei suspendió un viaje a Londres en medio de la escalada de tensión por Malvinas. El mandatario tenía previsto volar rumbo a Londres, el 21 de octubre para dar una charla en la Universidad de Oxford. Suspendido el viaje.
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0: recién, me dice Gastón, y que paró la señora de la bicicleta. Bueno, que nos escucha siempre, así con salud muy grande. Para la señora de la bicicleta.
1: La señora de la bicicleta.
0: ¿Va en la bicicleta con auriculares puestos?
2: Titi, te amo, Titi.
0: Va con los auriculares puestos y va escuchando la mañana para todos. Qué bien. ¿Y a dónde va? Ah, se va a trabajar en bici. Ah, pensé que andaba haciendo deporte o algo de eso. Ah, se mueve en bici directamente todo el día. Listo, listo, listo, listo, listo, listo, listo, listo, listo. Claro. Ella compró en la panadería, pero se va en bici.
1: Claro, claro, claro, claro.
0: Nosotros compramos en la panadería y nos quedamos sentados acá 4 horas y media. ¿Qué?
1: Comiendo. Toda la mañana.
0: ¿Qué? ¿Qué? ¿Qué? ¿Qué?
2: Te amo, tío.
0: Bueno, bueno, bueno, gracias, gracias, gracias, gracias. Roberto Prato, el de producción, ¿cómo estamos, Roberto Prato?
1: Excelente, chaval. Feliz día, chaval, Tony. No sé, ayer me lo encontré el Chaca. Y tuve un rato con el Chaca. Después te cuento lo que le pasó al Chaca. Y me dice, mándale un saludo al Titi, que es un maestro. Y digo yo, entonces mañana es el día del Titi. Y entonces te digo, no.
0: Si te dijo eso, ya sé lo que le pasó.
1: ¿Qué le pasó?
0: Sí, se cayó, se golpeó la cabeza, ¿qué le pasó?
1: Por ahí anduvo, sí. Sí, sí.
3: Para mí que lo gracias.
1: Entonces no es el día tuyo. No como sos tantas cosas, vos pensás que
0: eras maestro. No, sí, soy un montón de cosas, sí, pero maestro no.

0: Bad Bunny en el comienzo. Buen día para todos, chicos, ¿eh? Buen día. Fermín Titón, buen día. ¿Cuántos milímetros llovió, Chavatoni?
1: No hay datos todavía acá en Córdoba, ¿no?
2: Según la Bolsa de Cereales de Córdoba, que es el único que mide en toda la provincia, en Córdoba capital...
1: No, ¿cómo es el único que mide?
0: Mide el Servicio Meteorológico.
2: Sí, ya sé, pero... Sí, sí, sí. Lo pasa que el Servicio Meteorológico a las 9 recién
0: va a dar. Recién suele subir las precipitaciones.
2: Según la Bolsa de Cereales, en Córdoba capital llovieron 26 milímetros.
0: Esta es una medición propia
2: de la Bolsa de Cereales de Córdoba.
0: 26 en esa zona.
2: En Córdoba capital, 26.
0: Sí, se habla de que en general de esa, por ejemplo, llovió más de 50. En la cuenca alta Tabaquillo 50,8. En la cuenca alta Los Reartes 56, Las Peñas Sur 49,8, Los Quebrachitos 43,9, Cañada del Sauce 43,8, Alma Fuerte 40 milímetros. Serían los lugares
2: donde más
0: habría llovido. Pero hay que esperar, a las 9 suele cargar el Servicio Meteorológico los datos de las últimas 24. Chicos, 10 grados 5, yo no sentí nada.
2: ¿No?
0: Sentí que había empezado a tronar o algo por el estilo.
2: Y cerca de las 12:30 empezó a tronar.
0: Hasta ahí.
2: Se vino el viento sur, frío.
0: Ah, no.
2: ¿No?
0: No, eso no sentí.
2: Como a la 1 empezó a llover.
0: No, no sentí nada.
2: Empezó a caer gota.
0: No sentí nada.
2: Ah.
0: Está el río crecido, me dice Gastón.
2: Sí, pero no mucho.
0: Bueno. 10 grados 5, bueno, él quería aportar algo.
2: Está bien.
0: Estaba el río crecido.
2: Está bien.
0: Ay, nada más se lo
2: baja. ¿Para qué,
0: Gastón? ¿Cómo es que decía ayer Riarte? Alemirch. 10 grados 5 décimas, chicos, la temperatura 93% de la humedad, el viento del sur, sudoeste a 8 kilómetros sin la. El cielo está cubierto, visibilidad 10 kilómetros para hoy, atención, nublado, probabilidad de lluvias aisladas y chaparrones, vientos moderados del sector sur con ráfagas, leve descenso de la temperatura, la máxima para hoy 19 grados, para mañana sábado lluvias aisladas durante todo el día, llovizna recién por la noche, una mínima de 8, una máxima de 9 nomás mañana sábado, Para el domingo, nublado y a mayormente nublado. Una mínima de 4, una máxima de 11. Para el lunes, mayormente nublado, una mínima de 6, una máxima de 17. 8 de la mañana con 21 minutos. Vamos a arrancar.
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0: No te das cuenta, señores. La pepilla, la pepilla, la pepilla. Tito, muy buen viernes, loco. Te quiero mandar ahora, porque yo los escucho por la app y tarda más en llegar el audio y por ende tarda más en llegar el mensaje. Así que te quiero pedir el temita ya, ahora.
1: Poné de esa carta, que hoy es viernes.
2: Ah, hoy sí.
0: Ah, bueno, pero ahora no está el temita ya. No está.
2: No, todavía no. Vas a tener que ver cómo mejoras ese tema. Si está llegando atrasado el audio, vas a tener que ver cómo mejoras este. Cómprate una radio, vas a tener que comprarte una radio. No hay otro. Para todos aquellos que dicen, no, la radio, ¿eh? Mira, si quieres escuchar más rápido que los otros, tenés que escuchar por radio. ¿Te das cuenta, Prato, cómo es?
3: Sí, sí. ¡Acatado, que hoy es viernes!
0: Ratita. Pero eso va a ser en el temita ya, en un ratito, claro, un ratito. Hoy es el Día Mundial de los Primeros Auxilios. Cumpleaños Hugo Porta, nació en el año 1951. Qué linda dupla, es Gastón Reato.
2: ¿Quién? ¿Porta con quién?
0: Porta con Fernando Blay.
2: Ah, mira.
0: ¿Sabes lo que es en un baile con Fernando Blay cantando y Ubito Porta ahí al lado?
2: Claro.
0: Hugo Porta, Rearte no es lo que estás pensando. Es el máximo rugby argentino.
2: Nació mejor de todos los tiempos.
0: Para muchos, claro.
2: Sí, para muchos.
0: No sé, habría que ver porque
2: claro.
0: Era otra época, ¿no?
2: Sí, sí.
0: Bueno, hoy se cumplen 25 años de los dos aviones de pasajeros que se estrellan contra las Torres Gemelas en el World Trade Center de New York. Sí. Y un tercero, no menor esto, contra el Pentágono,
2: claro.
0: En Washington. El mayor atentado realizado dentro de los Estados Unidos. El grupo terrorista Al-Qaeda, del fundamentalista Osama Bin Laden, es el sospechoso número uno de los atentados. 25 años de aquella mañana.
2: Y uno que supuestamente fue desviado e iba al Capitolio.
0: Iba al Capitolio.
2: Claro.
0: Dicen por los mismos pasajeros, ¿no?
2: Sí, no se sabe. Nunca se confirmara.
0: Pero bueno, hace 25 años estábamos haciendo el programa nosotros.
2: Sí, sí.
0: El programa, estábamos en Radio Surquía haciendo el programa. Y de repente vemos que en el tele, que nosotros siempre tenemos un tele encendido en las noticias, vemos que un canal, creo que era TN, empieza a transmitir una avioneta, decían.
2: Sí, exacto, eran las primeras informaciones.
0: Una avioneta chocó una de las Torres Gemelas, decían. Una avioneta.
2: Sí, sí.
0: Y estaba la imagen fija, salía humo.
2: Exacto.
0: Entonces estábamos ahí, van. Hasta que en un momento dado nosotros con Prato, yo me acuerdo patentes.
2: Yo me acuerdo de Rearte, la por reacción eso, de Rearte.
0: Estábamos con Prato, no sé si estaba Estelita Minio de telefonista, sí, Susana no San, no sé, alguien estaba ahí de telefonista. En la radio, estábamos con Prato conversando y Gastón se vino a conversar con nosotros, habíamos puesto unos temas, lógicamente. Sí. Y se vino a conversar con nosotros y pasa por el estudio y ve el tele. Y dice Gastón, llega hasta donde estábamos nosotros, dice, otro avión chocó una...
2: Chocó la torre.
0: Chocó la torre. No, le dije para nosotros, ahora está pasando la repetición,
3: Dale, Gastón, ponete las pilas.
0: No, dice Gastón, ¿en serio? Pero viendo, dice, vino uno y pum, chocó la torre.
2: Pero no.
0: No, le digo, la repetición.
2: Claro.
0: Están pasando la repetición.
3: Dale, Gastón, ponete las pilas.
0: Ya no le creíamos, hace 25 años.
2: Ya era.
0: Cuando volvemos al estudio, efectivamente, vimos que estaban las dos torres. Y ahí se empezó a hablar de un atentado.
2: Claro, claro.
0: Y todo lo demás. Ya se empezó con el correr de los minutos. Dijeron, no es una avioneta. Es un avión, aparentemente. Y ahí empezó todo el... Nadie sabía nada, se empezó a reconstruir de a poco lo que estaba pasando. Y después, bueno, la caída, el derrumbe,
2: fue terrible.
0: Tremendo. Bueno, 25 años de aquel fatídico atentado. Hoy es el día del cliente.
2: Mira, no sabía.
0: El cliente siempre tiene...
2: Mentira eso.
0: Pero no te pregunté eso, sino...
2: Ah, el cliente siempre tiene la razón.
0: La razón, claro, así claro. Dice el dicho.
2: Claro, claro.
0: El dicho,
2: sí.
0: Sí, claro. Anda al bar de los chavatos.
2: Sí, tiene razón. Sí.
0: ¿Qué? ¿El cliente qué? (Risa) ¿Sabes quién cumple el señor Prato?
4: ¿Quién, che?
0: Nació en el 71.
4: ¿Quién?
0: El Richard.
4: Richard Gere.
0: No, no. Richard, hace poco cumplió Richard Gere.
4: Ah.
0: Richard, este Richard es un cantante británico.
4: Ajá.
0: De una banda que tuvo este himno. Prato, escucha.
3: Dale, Gastón, ponete las pilas.

0: Bueno, qué temazo, Peter Symphony. Te cuento, Titi, en una semana se casa mi hija. Y con ese tema va a salir de la iglesia. Mira, Prato. La voz de Richard Ashcroft, cantante británico de la banda The Verve, señoras y señores. El tema con el que va a salir de la iglesia. Estoy muy ansiosa, Titi. Ya largué las lágrimas, no me quiero ni imaginar ese día. Si ya, escuchando el tema nomás, imaginando todo, está así, lo que va a ser ese día. Quiero compartir mi alegría con ustedes, ya que son mi compañía. Mi día no inicia si no los escucho. ¡Los amo, equipo! ¡Que llegue el sábado! Para ver a mi princesa convertir su sueño en realidad, dice Melina. Mira qué lindo, qué lindo. ¿Sé quién cumpleaños soy, Prato?
1: ¿Quién, che?
0: Pablito.
1: ¡Pablito Tamagnini!
0: ¡No!
1: ¡Feliz cumpleaños, Pablito!
0: Bueno, este no es un... Pablito era cuando era chico.
1: ¡Ah! Sí. ¡Pablito Ruiz!
0: ¡No! ¡Pablito Ruiz, no!
1: También 65. Era Pablito cuando era chico.
0: No, Tamagnini también era Pablito,
1: claro,
0: cuando estaba,
1: sí,
0: en Operación Triunfo,
1: sí,
0: ahora,
1: sí, claro,
0: no.
1: Claro.
0: Lo vi el otro día, lo vi el otro día.
1: Sí.
0: ¿Qué Pablito?
1: ¡Ah, no!
0: ¡No! ¡No, no, no! Y él me miró a mí y me dice... ¿Qué Titi? Me dice. Héctor Hugo.
1: ¿Tito?
0: ¿Cómo andás, Héctor Hugo? Me dijo.
1: Claro.
0: No, no, no, es así. El tiempo pasa para todos, Prato.
1: Sí, sí.
0: No, Pablito, escucha, escucha. Escucha, escucha, Prato. Escucha, ahí te tiro.
1: A ver, a ver.
0: Un temita.
2: Dale, Gastón, ponete las pilas.
0: Él es más conocido por su trabajo en la televisión. Pero alguna vez grabó esto.

0: fila.
1: Almuerzan hoy con la señora Mirta Legrand. El señor Roberto Carlos Prato. Periodista, productor, carnicero. El hombre que más celebra al año. El señor Gastón Sergio Reartes. Operador, sonidista, musicalizado. Bueno, otro que celebra también un montón.
0: Dale, Gastón, ponete las pilas.
1: Lindo, Titón, somos Carlitos y Paloma. Todas las mañanas te escuchamos, te mandamos mensajes. Nunca los lees, Chabatoni. Oye, ahí está el saludo. Está cumpliendo años Pablo Granados, nacido en el año 1960. Pero qué ansiedad, no me dejo de decir las cuatro cifras. Menos mal que no es sonidista de los sorteos. Menos mal que no es sonidista de los sorteos de la quiniela.
2: Vos también sos malo.
1: Primer premio a cabeza hoy. Lotería de Córdoba, 5.400. Corto. ¡Gané! ¡Ansiedad!
0: Dale, Gastón, ponete las pilas.
1: ¡Pero qué ansiedad! Imagínate la gente escuchando el sorteo pronto. Primer premio a cabeza, 5.430.
3: No demoremos, por favor. No demoremos.
1: ¿Quién es el musicalizador? El corto el son. ¡Ah, puta madre!
2: ¿Qué querés matar? Pero vas a hacer las pausas a propósito.
1: No, estoy diciendo el año de la nación. Bueno, vamos de nuevo.
3: No demoremos, por favor.
1: Vamos de nuevo, lo voy a decir rápido porque si no me va a cortar. Hoy cumpleaños Pablo Granado, nació en el año 1965.
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16: ¿Terminamos la primera tanda? Ya
2: sí. Es hora de la segunda tanda.
16: ¡Ah! Que se ha puesto larga la cosa.
1: Pablito, me sentitón en tanto y lluvia y piedra, 23:30. Y ahora un frasananán, un frasonón, dice acá, pero decía frasonón. Pero en tanto y lluvia y piedra, anoche a las 11:30 de la noche. ¿Sí, cumpleaños siempre a todos?
2: ¿Quién?
1: David, cumpleaños hoy.
2: ¿David Bisbal?
1: No. Este David nació en el año 1980 sí. Y lo conocimos. Creo que es de Carlos Paz. Lo conocimos por una telenovela, escucha.

0: gran David Bolsoni, señores. Nació en el año 1980, se hizo famoso con la telenovela llamada Resistiré, ¿no?
1: Sí.
0: Con Pablo Echarri.
1: Claro.
0: Y
1: Celeste Cid.
0: Era una novela picante. Había que hacer picante. Bravo. María Eugenia José Titón, chicos, hermoso ese tema. Me encantó El oficio de ser mamá. Así se llama, ¿no? Sí, el programa, sí. Hermosa mañana fresca acá en Los Olivares, Villa del Prado. Hermoso está el día. Saludos y buena jornada, dice María Eugenia. ¿Quién cumpleaños hoy para tú?
1: ¿Quién, che?
0: Richard, pero no Ascro. Ya lo saludamos.
1: Ya lo saludaste.
0: Ascro cumpleaños, pero sí. Ya lo saludamos. Este es otro.
1: Otro Richard.
0: Richard Melville Hall. Richard Melville Hall.
1: ¿Y este?
0: Es un músico, DJ, productor estadounidense. Nació en el 65. Su nombre artístico es Moby. Moby.
1: Ajá.
0: ¿Lo tenés pronto?
1: Moby.
0: No, Moby. Moby.
1: No, la verdad que no.
0: Moby. Escucha. No.

0: Prato, ¿eh? Oh. En música. El gran Moby, señores. Nació en el 65. Lucho, me soy titón. Quiero escuchar la canción de Christian Roth, Tren bajo el sol. Para que Roberto Prato sepa que en Belville tenemos esta canción propia. Lucho de Belville y Prato es de la clase mía, 72, pero está hecho bolso. No, no, no digan eso, mi amigo Prato. No, no.
1: Cromado estoy.
0: No. ¿Qué?
1: Cromado estoy.
0: ¿Quemado?
1: Cromado.
0: Ah, cromado. Ah,
1: sí.
0: Esa canción la pongo siempre cuando es el aniversario de Belville, que va a ser ahora dentro de poco, en noviembre. Así que ahí vamos a poner como corresponde, cuando sea el aniversario de esa prestigiosa ciudad de la República Argentina. No digo de la provincia de Córdoba, ya digo directamente de la República Argentina. Ahí vamos a poner Tren bajo el sol de Christian Roth. Bueno, hoy es el día del maestro, chicos. En homenaje al gran Domingo Faustino Sarmiento, que falleció en el año 1888 en Asunción del Paraguay. Así que un saludo muy especial para todos los maestros y maestras. Mira, Cristian Mesetitón, quiero mandar un saludo para mi mujer Noé Matiu. ¡Feliz día, amor! Sé lo mucho que te importa tu trabajo y el cariño que pones en tus alumnos. Admiro la dedicación, la paciencia y el corazón que tenés para enseñar. Una gran maestra, Titi, dice Cristian. Así que, en homenaje a este saludo y en homenaje a todos los maestros, decidí traerles una canción pronto.
1: Bien.
0: No sé si va de la mano con el estilo del programa. Espero que sí. Quizás lo sorprende esto que vamos a poner. Pero busqué, digo, un poeta que con una canción refleje mucho de lo que puede llegar a marcar un maestro o una maestra para un niño. Y me pareció que el poeta indicado era el gran Daniel Altamirano.
1: Bien.
0: Que no solo con su canto, sino también con su habla, con su recitado, puede reflejar lo que suele pasar en la vida de las personas cuando recuerdan a un maestro. Adelante, por favor, señor Daniel Altamirano.

Era niño el asombro de la vida en mis ojos. Yo traía el deseo de saber, de aprender, observando su rostro, su actitud ante el mundo. La palabra justicia se hizo carne y raíz de mi ser. Hoy resulta que vuelvo hacia atrás la mirada, a la extensa distancia del tiempo en que partí. Aún le sigo escuchando como un canto lejano. Haz el bien, canta y sueña, piensa y siembra el saber. No abandones los hombres del trigo y el arado. Abrígales el alma con tus simples canciones. Ay, maestro, pienso a veces, yo protejo esos sueños como lo hacía usted, porque no todo ha de ser dolor entre el barro y el cielo. Me decía y jugaba su mano en mis cabellos. El que siembra esperanzas cosechará alegría. Y llovía sin pausa sobre su sien el gris.

para usted, mi maestro. Le dedico este canto, la canción más hermosa que ha nacido de mí. La canción son los años de niño adolescente, de libros y deberes.

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1: ¡Qué linda, Germán! ¡Dame una, Roberto Carlos! ¡Dame una, dame una!
2: 8:30 de la mañana comenzaron las prácticas libres número 1 del Gran Premio de España de Fórmula 1. Están en plena competencia. Está 17º Colapinto. Su compañero de equipo está 16º. Un circuito muy complicado. Por ahora, el mejor tiempo lo ha hecho Hamilton con el Ferrari, pero reiteramos, como siempre decimos, son apenas las prácticas para poner a punta los autos. A punto los autos.

0: Pelum y Cetitón, estoy realizando extracciones gratis de dientes de adelante. Esto es odontología gratis, ¿no? Lo hemos explicado un montón de veces. Una buena oportunidad para aquellos que están necesitando una extracción gratis de dientes de adelante, ¿eh? Dientes de adelante.
1: Pregúntale al Titi si no tiene algún canje de dentista.
0: Bueno, acá, mirá. Te vas a la universidad y ahí los chicos te lo hacen gratis porque están practicando. Todos aquellos que deseen una extracción de gratis de dientes de adelante, comuníquense al 356-251-71-91. 356-251-71-91. Es gratis esto, ¿no? Ojo, porque no es cosa que... bueno, se tienen que comunicar a ustedes con este...
2: Claro.
0: Con ese, es absolutamente gratis. Los chicos lo usan como práctica. Y de paso, un servicio para todo aquel que en este momento, que es mucha gente que por ahí no tiene una cobertura y necesita hacerse extracciones gratis de dientes de adelante.
1: Pregúntale al Titi si no tiene algún canje de
0: bueno,
1: dentista.
0: Ahí tenés, no, no tanto.
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11: Chicos, cerramos. Mirá la hora que es, loco, 9:15. Nos ha puesto un poquito larga la tanda. Vamos a tener que aumentar el precio. Aumenta el precio.
12: ¿El precio pones vos?
11: Sí. Siempre Marito me decía: cuando haya mucha publicidad, es porque está barato el precio. Hay que poner un poco, aumentar un poquito. Bueno, pues no, pues si no la gente después se nos queje. Che, loco, toda publicidad.
12: Claro.
11: Entonces, para más o menos mantener el equilibrio, ¡tac!, aumentamos el precio.
12: Un toquecito.
11: Y algunos salen corriendo y dicen: ¡no! ¡Está loco! Y bueno, pero la gente que quiere poca publicidad.
12: Claro.
11: Y bueno, ¿qué quería hacer? Si no, tenemos publicidad para todo el mundo. Es así. Sí, 10 grados 8 décimas a esta hora, Prato.
12: Sí.
11: 93% la humedad. Viento del oeste a 6 kilómetros en la hora. Visibilidad 10 kilómetros, cielo cubierto. Pero el dato que nos estaban preguntando: precipitación caída en las últimas 24 horas en Córdoba capital, 23.8 milímetros.
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1: Desde los Estados Unidos, el FBI detectó un plan de masacre escolar de un adolescente en Quilmes. La Policía Federal Argentina llevó a cabo un allanamiento. El menor de 15 años planeaba un ataque armado para el 2027, utilizando inteligencia artificial para sus planes. Un hombre de 67 años murió este jueves tras ser encontrado inconsciente junto a un Peugeot 2008 que había impactado contra una pared en La Calera. El episodio ocurrió en Avenida Los Álamos, al 700, en inmediaciones del barrio Country Lomas de La Carolina. Las circunstancias del hecho son investigadas. Según informó la policía de Córdoba, efectivos que llegaron al lugar encontraron al hombre inconsciente junto al vehículo y comenzaron a realizarle maniobras de primeros auxilios. Posteriormente, arribó un servicio de emergencias y su personal constató el fallecimiento de esa persona. El Peugeot 2008, que era conducido por esta persona, habría colisionado contra una pared. No se precisaron las circunstancias por las cuales se produjo el impacto, que habría sido fatídico. Voy a cargar con esto toda mi vida. Se quebró el TikToker acusado de matar a una madre y su hija cordobesas en Rosario. Agustín López Gagliasso declaró por Zoom desde la cárcel en la cuarta jornada del juicio. Lloró, admitió que manejó mal, pidió perdón a la familia de Ania Gandolfi y Agustina García. ¡Atención! Un reto viral pone en alerta a las familias. Propone que adolescentes desaparezcan durante 48 horas. Grooming Argentina advierte por una práctica que vuelve a circular en grupos digitales y que consiste en cortar todo tipo de contacto durante 2 días para acumular puntos a partir de la preocupación que generan familiares y allegados. Atento, papis, a revisar el teléfono de los hijos. No tiene nada de malo. Son menores todavía. Así que hay que revisar el teléfono de los hijos, estar atentos, ponerles aplicaciones que les controlen por dónde andan, porque hay un reto viral que propone que los adolescentes desaparezcan durante 48 horas.
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0: 5, 10 grados, 8 décimas, te repito, la temperatura hasta ahora en Córdoba. La máxima para hoy 19 grados. Precipitación caída en las últimas 24 horas, 23.8. Che, 9 de la mañana con 30 minutos, estamos atrasados, loco, estamos atrasados. Hay muchos mensajes de la gente, chicos. Muchos mensajes de la gente, chicos. Moni, mi Titón, soy Moni de Cruz del Eje, lo escucho todos los días en mi trabajo. Los sábados a vos, Titi, también en Cadena 3. Me muero de risa de sus ocurrencias, chicos. Me hacen las mañanas más livianas. Que tengan un lindo día, dice Mónica desde Cruz del Eje. ¿Vaya, va a escuchar pronto en Cadena 3?
1: Sí.
0: ¿No lo va a escuchar?
1: Sí.
0: ¿Y no lo va a escuchar el Colorado, tu amigo? Se te van a bajar el Colorado.
1: No. Mañana. Bueno, puedo escuchar las dos cosas al mismo tiempo.
0: ¿Por qué
1: tiempo?
0: No.
1: ¡No!
0: Sí. No quiero tener problemas con el Colorado.
1: No escucha nada al final.
0: No. Tampoco. La Popo tiene que seguir ahí firme. Pronto.
1: Sí, bueno. No se puede escuchar las dos cosas. ¿No?
0: Puchi, mi Titón, hay un furor por Burger King que lanzó los muñecos de Dragon Ball Z. Se llenó de chicos de 30 y 40 años buscando su...
1: ¿Chicos? Los fanáticos de Dragon
0: Ball. De 30 y 40 años. Buscando su cajita feliz. Ponete Yala. De Dragon Ball. Es que fui al baño Prato y la Sabri le metió. le ha metido la bandita.
1: La Sabri desinfecta bien. Bien desinfecta.
0: Entró está la lavandina y adentro, pero tú respire, en un momento tiene que respirar dentro del baño. Fui al baño recién, estaba la Sabri metiéndole la lavandina al piso. ¡Ah! Ya no se lo tomo por adentro, pero tú. Sergio Mesetitón, estaba dando los números de la quiniela con el Ale, el hombre de la suerte. Yo me acuerdo, te escuché cuando dijiste lo de los ataques de los aviones a las torres, dice Sergio. ¡Sí! El Ale, ¿cómo era el expresivo del Ale? Alejandro, el hombre de la quiniela. Sí, señor. El hombre de la suerte. Alejandro. El hombre de la suerte que tenía la agencia de quiniela ahí en la avenida Maipú, pasando Olmos.
1: Exacto.
0: A mano derecha. La anécdota de mi hija.
1: Exacto. Sí.
0: Bueno. Sí, puede haber sido. Nuestro amigo Alejandro daba la quiniela a la mañana, tempranito. Puede haber sido que ahí a lo mejor en ese momento apareció la primera imagen del impacto que todos sospechaban que era una avioneta. Pero después nos dimos con que efectivamente era un avión y después vino otro avión y después todo lo que ocurrió. Algunos de los tantos mensajes en esta mañana para ti.
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0: Lindo, Abel Pinto, en la mañana para todos. Titón, ¿sabrá Prato si es verdad?
1: Es verdad.
0: ¿Que la Mona va a estar en el Quilmes Rock 2027 en Buenos Aires? Oh, no sé. Pregunta para ti.
1: Averigua.
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2: 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Está saliendo el sol.
3: Está saliendo el sol. ¿Qué pasó con Colapinto, Prato?
4: Terminó la práctica número uno. Colapinto terminó 13º.
3: Ahí están poniendo 14, Prato. En el TN. Colapinto 14 en la FP1. Gran Premio de Madrid. Bueno, ahí. Total, igual no es clasificado.
4: No, para nada.
5: Rotonda de arco. Jesús María se despistó una Chevrolet Spin e impactó contra el alambrado de Arcor. A la policía, servicio municipal, sin ambulancia todavía.
3: Escuchate, Breto. Sí. Rotonda de Arcor.
5: Rotonda de Arcor, Jesús María se despistó.
3: Ay, Jesús María, la rotonda de Arcor, se ha despistado en auto. Bueno, espero que no sea nada grave. Jimé Belletitón, soy Jimena de Villa General Belgrano. Mirá, Chavatoni, esta es la vista desde mi trabajo.
6: Oh, desde Villa General Belgrano. Mirá, Prato, lo que es. Asómate.
3: Mirá lo que es eso, Prato. Desde donde está trabajando, desde lo alto, ¿eh? Está alto trabajando. Y se ve todo blanquito. La parte, el techo de la sierra. Techo de la sierra, todo blanquito.
4: Sí, hay nieve.
3: Se ha acumulado. ¿Ha nevado anoche?
4: Anoche sí.
3: Así que están todas las sierras, señoras y señores, tras la sierra, el cordón de tras la sierra.
4: Sí, la montaña, la alta montaña.
3: Bueno, está todo blanquito el techo, así mira como blanquito la casa.

0: Tapiórica, señores, con Calamaro. Leo este mensaje, Prato.
1: Sí.
0: Y sale temita allá.
2: Pone desacatado que hoy es viernes.
0: Bueno, tenés la posibilidad de enviar un mensaje. Y si entra primero, sale el tema tuyo. Pone el primero que entre, sale. Sale temita allá. Después te mensaje. Me manda un mensaje Brian, que dice: Titón, yo soy taxista. Quería comentarte que ayer se vio un pasajero. Lo noté especial, distinto al resto. Al finalizar el viaje, este pasajero me dice: ¿te puedo dejar algo? Sí, le digo. Y me comenta su situación. Este mensaje lo manda Brian. Dice: buen día, soy taxista. Ayer se vio un pasajero. Finaliza el viaje y me dice: ¿te puedo dejar algo? Por supuesto que le dije que sí. Y me comentó su situación. Él tiene 25 años, Chabatoni. Y quería saber si podés pasar este mensaje para que podamos ayudarlo. Me manda una foto, una imagen. La imagen que me envía. Ah, para que la quiero ampliar un poquito acá. Para que se vea todos los datos bien, bien, bien. Pero de todas maneras, tenemos todos los datos. Dice: todos por Mateo. Ayudemos a hacer posible su trasplante. Es una campaña que se está haciendo. Primero dice quién es Mateo. Mateo tiene 25 años. Fue diagnosticado con adrenoleucodistrofia, más conocido como ALD.
1: Exacto.
0: Y esta es la enfermedad que tenían, para que la gente se ubique, la familia Busto Fierro.
1: Los hermanitos Busto Fierro, exacto.
0: Los hermanos Busto Fierro, ¿se acuerdan? Fue muy comentado en la historia de los
1: hermanos. También se hizo una campaña gigante. Sí,
0: exacto. Bueno, siempre llevó una vida normal, pero recientemente los médicos detectaron una progresión de la enfermedad. Necesita un trasplante de médula ósea para intentar frenar el avance de la enfermedad y tener la oportunidad de un futuro con más salud y más vida. Su familia está buscando realizar el tratamiento en un centro con experiencia especializada en ALD y trasplante en pacientes adultos, que sería en Estados Unidos. Esto tiene un costo muy elevado. Necesitan juntar $1,350,000. Un trasplante hoy, más vida mañana, es el lema de esta campaña de Todos por Mateo. Juntos podemos lograrlo. Bueno, tiene un montón de frases. Juntos más cerca de un futuro sin límites. Hay una campaña para que la gente aporte dinero. Por ejemplo, en Instagram lo pueden encontrar como todos.x.mateo.
1: Exacto.
0: Sin H, Mateo.
1: Sí, sí, sí.
0: Todos.
1: ¿Cómo suena?
0: .x.mateo. Después hay una cuenta en Mercado Pago que es Todos por Mateo. Aquí sí, todo con letras. .arg. Si no veo mal acá. Sí. Todos por Mateo. .arg. Recuerden, el Mateo sin H, ¿no? Y hay una cuenta en el Banco Nación que también es igual. Todos por Mateo. Pero en este caso, AR. Nada más, no es ARG. El de Mercado Pago es ARG. En el Banco Nación, AR. Y en Instagram. Yo les voy a compartir esta foto. Después la voy a compartir en mi Instagram, en Titi Sabatoni, por si tienen alguna duda. Vos, Prato, también me habías enviado
1: Sí, algunos recortes, alguna...
0: La campaña que se está haciendo.
1: Exacto, porque se ha sumado, porque Mateo es nacido en Marcos Juárez y criado en Leones, pero estudia en Córdoba.
0: Bien.
1: Por eso se ha hecho una gran campaña. Por ejemplo, se han puesto prácticamente al hombro la campaña el Flaco Pellegrino, técnico de Lanús.
0: Que es de Leones.
1: Que es de Leones, exacto. Y se han sumado mucha gente del fútbol. Si ustedes entran a Todos por Mateo, Ahí podrán ver que hay un video con Coppola, hay fotos de Leandro Paredes, bueno, mucha gente vinculada al fútbol y al deporte que se han sumado a la campaña en las últimas horas, y también notas que le han hecho en muchos medios de Buenos Aires, de Córdoba y de todos lados, ¿no?
0: Sí, sí, sí. Hay un video del Bocha, Brieta.
1: El Bocha también está ahí, sí, sí, sí, sí, pidiendo para que la gente, bueno, se sume a la campaña.
0: Todos por Mateo, ya en un ratito voy a subir a mi Instagram, Titi Sabatoni. Ahí van a poder copiar por las dudas, porque viste cómo es, ahora para una transferencia, un puntito de más en un alias.
1: Y te equivocaste.
0: Chao.
1: Sí, va y fue para otro lado.
0: Eso. Para todo aquel que quiera colaborar. Señoras y señores, ¡temita ya! De la mañana con 52 minutos 30 segundos.
2: Pone desacatado.
0: No es desacatado. El teléfono termina en 83. Dedicáselo para Sol, dice el mensaje. Gracias, Titón. Señores, el temita ya. El que primero llegó, el que primero golpeó, y sí, golpea dos veces.
1: Y claro.
0: No lo va a poner dos veces, porque hoy es viernes, viste.
1: No.
0: No lo va a poner dos veces los temas, Gastón. Es un dicho nada más. El que pega primero, pega dos veces. Pero no, exacto, quiere decir que ponga los temas dos veces, Gastón.
1: No, no.
0: Por favor, te lo pido.
1: Y no le ande pegando a nadie.
0: Controlame eso, Prato.
1: Claro, no.
0: Porque
1: no,
0: hoy es viernes, viste. No, no.
3: Así que estoy totalmente acalorado.

0: ¿Eres una deportiva, Prato?
1: Sí.
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1: Comienza hoy la novena fecha de la Liga Profesional Argentina con 3 partidos. A las 17 estarán jugando Newell's frente a Vélez Sarsfield. 19:15, Defensa y Justicia frente a Gimnasia de Mendoza. Y a las 21:30, juega Boca frente a Central Córdoba de Santiago.
0: ¿Juega el Thiago?
1: Sí, entiendo que sí.
0: Entiendo que sí. ¿Y el padre?
1: ¿Ah, sí?
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0: Titón, te equivocaste la hora, sí, recién dice Lilia. Ah, ¿qué dije, Breto? No sé qué dije. Bueno, no, no, yo... 10 de la mañana con 6 minutos. Igual, chicos, a esta altura de la vida todo el mundo tiene hora, ¿ya? Si no tienen reloj, tienen celular. Hola, que va a reconocer, Chavatari, que se equivocó. Me equivoco y mucho, chico. Pero bueno, reparamos. Al final vos, Prato, también no te rías, porque ¿cómo terminó con la Pinto? ¿Terminó tres o caso? ¿A quién le hago caso? ¿A Prato o a TN? ¿Ves? Se ríe, Prato.
1: No sé. Bueno, para mí salió 13.
0: ¿Para vos salió 13?
1: Sí.
0: TN está poniendo, salió 14. Oh, Dios, estos periodistas son todos iguales, estos periodistas.
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12: Quédate con él. Bueno, chicos, cerramos 10 con 12, loco, qué atraso. Cerramos, chicos, cerramos.
13: Tami me dice, Tito Mandía, ¿qué opinas del que trabaja para IA y dijo que es un peligro para la humanidad?
14: No tengo la menor idea de qué dijo, quién es el que trabaja para IA.
15: Es un pibe que...
14: Pero sí coincido que es un peligro para la humanidad.
15: Es un pibe que trabajaba para una de las empresas de IA y renunció y subió a sus redes sociales esto. Pero que estaban haciendo las cosas mal. Y que era un peligro para la humanidad.
14: Sí, un peligro. Yo coincido, no sé. Depende desde mi ignorancia total del tema, ¿no? Estoy hablando
15: claro.
14: Un ciudadano común, sin conocimiento específico, sin ser especialista en el tema. Luis Mesetitón, acá laburando con mi amigo el Gavi, que está preocupado el Gavi.
15: ¿Por qué, che?
14: Parece porque la mujer ha salido a festejar el Día del Maestro ayer.
15: Y está en su derecho.
14: Y esta mañana cuando lo busqué para venir al laburo, todavía no había vuelto la...
15: ¿Quién?
14: La maestra.
15: Y se le puede haber hecho tarde.
14: Capaz que el festejo es hasta las 12, dice Gastón, porque es docente. Puede ser. Capaz que se han portado, se han quedado después de hora.
15: Suele pasar.
14: Se han quedado después de hora. A lo mejor no sonó el timbre todavía. No
15: o sé se fue derecho al colegio.
14: Y si no suena el timbre, no se van. Muy obediente, hay gente que es muy obediente para.
15: Claro.
14: Si no toca el timbre, no nos movemos de acá.
15: No, claro.
14: Ricardo Bellotitón, saludos para Francisco, el chofer de la ambulancia, que te escucha todos los días. Somos de la ciudad del árbol y los portones.

0: Prato. Tiempo. La ciudad del árbol y los portones. Tiempo. Perdiste. Villa Allende.
1: Ah, claro, los portones.
0: Y el árbol también. Y la Pepilla.
1: Sí.
0: Subió en las últimas horas. En vivo, la sí. Pepilla.
1: En vivo.
0: Para nuestro amigo. El crack.
1: Sí, señor.
0: En Marco Juárez.
1: El Tevi.
0: Dirigiendo San Martín de Marco Juárez. El Tevi. Que siempre decía la Pepilla.
1: Pepilla.
0: La Pepilla. Vamos a mandarle Pepilla. Nuestro amigo Esteban Pierre Dominici. ¿Ha sido papá? ¿Sabías, Prato?
1: Sí, claro. Sí.
0: Te he hecho un señor.
1: ¿Ah, sí?
0: No.
1: Epa.
0: No. Ahora le acercas un diario y los lee. Antes los tenía ahí, pero nada.
1: No, los vendía nomás.
0: Estaba boludeado con las chicas de Bonafide, sí. Los chicos de Bonafide, los que pasaban, los que se sentaban en el, con Milanesio, boludeado.
1: Sí.
0: No. Ahora no, ahora ya está hecho un papá de familia.
1: Mira.
0: Lee los diarios, ahora los lee los diarios. No sé si escucha el pop, antes escuchaba el pop.
1: Capaz que no lo deja.
0: Bueno, es el técnico de San Martín de Marco Juárez, sí, básquetbol. La Pepilla, siempre decía. Poneme la Pepilla. Bueno, la Pepilla subió en las últimas horas en vivo esto.
2: Buen viernes, che.
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1: Donald Trump y todo Estados Unidos rinde tributo en el Pentágono a las víctimas de los ataques terroristas ejecutados por Al Qaeda. A 25 años de los atentados planificados por Osama Bin Laden, el presidente de los Estados Unidos participa de la ceremonia oficial en la Secretaría de Guerra, que el 11 de septiembre del 2001 fue impactado por un avión comercial que causó 184 víctimas mientras caían las Torres Gemelas en Nueva York. Se metieron a su casa mientras dormían y les robaron la camioneta en Córdoba. Ocurrió durante la madrugada este viernes en barrio Parque Horizonte. Los delincuentes se llevaron una Chevrolet Spin, una computadora, documentos y tarjetas y dejaron un cuchillo sobre una mesa. Momentos de tensión se vivieron ayer por la tarde en barrio Marqués de Sobremonte, en la ciudad de Córdoba, por la presencia de dos perros raza dogo argentino que se encontraban sueltos, plena vía pública. Los animales ya habían atacado a otro perro, tenían sangre en los hocicos y ante el temor que generaron, algunas personas decidieron subirse a los árboles o a otras estructuras para ponerse a resguardo. Mirá lo que hemos llegado, Prato. Nos tenemos que cuidar de los perros ahora también.
2: Sí.
1: Nos tenemos que cuidar de los choros, de los garcas, de los delincuentes, de los asesinos, del que tiene camionetas 4x4.
2: Y de los perros.
1: Los que tienen RAM, cómo meten el pez. No sé, que a veces pienso que compran camionetas para justamente ver eso, para meter el pez.
2: Sí, sí, no, para otra cosa no.
1: Dios querido, te tenés que cuidar de los locutores, de los periodistas, de los operadores de radio.
2: Sí.
1: Y ahora también nos tenemos que cuidar de los perros.
2: Sí, también.
1: La situación motivó un llamado a la línea de emergencia 911, la posterior intervención de personal policial junto con efectivos de la patrulla ambiental. Esto fue en Toledo de Pimentel 630. Así los uniformados localizaron a los dos animales, constataron que se encontraban sin la correspondiente medida de seguridad. No hubo personas heridas por el incidente, pero mucho temor por los recientes ataques de perros de raza pitbull, incluso con trágico final por la muerte de menores de edad. Los canes efectivamente tenían rastros de sangre porque ya habían mordido a otro perro. Los efectivos lograron resguardar a ambos animales en la vía pública, los trasladaron a una dependencia policial a la espera de que sean retirados por sus dueños. Al decir de los vecinos, pertenecerían a una sola persona, aunque esta información no fue confirmada por las autoridades. Estoy viendo acá la foto cuando se llevan a uno. Mira lo que es ese bicho, Prato. Todo músculo es. Es todo músculo. Y el tema, para porque viste que hay un tema con esto de la gente que defiende, porque tienen todo su derecho a ser defendido. El tema, yo lo miro siempre, es la boca. La boca y los dientes. Ese es el peligro, más allá de la raza. A mí me parece que hay que encararlo por ese lado al tema. ¿Tienen mordedura y dientes que pueden matar a una persona? Bueno, si tienen mordedura y dientes que pueden matar a una persona, sea la raza que sea, y es peligroso. Para no herir, ¿viste? Porque si no, queda como que esta raza o la otra raza. O si es más chico, es más grande. No, el tema es, hay que medirlo por la peligrosidad de la mordedura.
2: Pero son perros considerados potencialmente peligrosos. Son los PPP.
1: Por eso. No, mira, le mirás la boca a este perro, una sola mordida rompe todo con esa mordida. Peligrosos, son peligrosos.
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1: Bueno, chicos, 13 grados 6 de semana de temperatura hasta ahora en Córdoba, ¿eh? El cielo está parcialmente nublado. La máxima para hoy, 19 grados. Estamos muy atrasados, loco, ¿eh? Muy. Nuestro amigo Esteban Pierdo me dice, amigo querido, no me quemé. Acá me soplan por la cucaracha que me están matando con Pratito los dos.
2: No, jamás.
1: ¿Viste cómo es esto? Ahora juego para sus equipos. Estamos en el mismo barco. Claro, papá, ahora sí. Antes tenía mucha pepilla cuando
2: vino sí, acá,
1: tenía mucha pepilla.
2: Demasiado.
1: Tenía mucha pepilla para mi gusto. Demasiada pepilla para mi gusto. Así que bueno, saludos muy grandes para nuestro amigo Esteban Pierre Dominici. Bueno, chicos, estamos muy atrasados, ¿eh? Hay muchas opiniones con el tema de los perros, pero ya está, listo. El Luisito me dice Titón, acá laborando con mi amigo el Gaby. Ahí está, lo leímos recién. Buen día, Titón. En el trabajo, con la radio, en el patio. En el patio me dejan escuchar la radio, dice Patricia. Bueno, disfrute, disfrute, si es que está disfrutando. Hola, Titi, la banda, los escucho todos los días que puedo. No me lo pelea, no tenemos chances, dice Tele. ¿Cómo anda para este fin de semana, aparato?
2: No tenemos chance, ¿no?
3: Quiere matar.
1: Dudaste un poco.
2: Sí, pero eso ya fue. Ya
1: está. Buen día para todos, buen viernes. Yo acá trabajando y con todos los preparativos del cumple de mi hijo, que hoy cumple sus 6 añitos. Mañana es el festejo, rezando para que no llueva, chavatoni. Ay, pa' cómo el pronóstico no acompaña para mañana. Quiero mandarle también un saludo para Marcos, que trabaja en Uber. Que tenga una muy buena jornada, dice Valeria. Bueno, muchas gracias a todos por estar así. Señores, es viernes. Y como todos los viernes, a partir de este momento... No te vayas. Para tú.
2: Sí.
1: Controla.
4: Puesto número 9.
1: No, boludo, tenés que empezar por el 10.
2: No, el 10.
4: Puesto número 10.

0: puesto número 10.
1: Una más.

0: seas así, Ángela.
1: Por favor.
2: Puesto número 9.
1: Mañana lo voy a ver.
3: No podrás en el arena montar.
1: Mañana me llevan. Mañana voy a verte, ¿eh?

0: ¿Nuevo replay?
1: Impecable.
2: Bien. Puesto número 10 para Te Quiero Tanto, Los Auténticos Caligari. Puesto número 9 para Y Yo Que Valgo Tanto, de Ángela Caligari. Porque viste que ahora los Caligari mezclan los nombres.
1: Sí.
2: Los Auténticos Caligari.
1: Los Auténticos Caligari.
2: En vez de Los Decadentes con Los Caligari, Los Auténticos Caligari. Entonces en el puesto número 9 está Y Yo Que Valgo Tanto, la Ángela Caligari. En el puesto número 10, señores, la Conga Red con No Podré Olvidarme de Ti. Y en el puesto número 9, la Euge Leiva con No Podré. Se mezclan los nombres, ¿me entiendes, Prato? Entonces metemos todo ahora junto en la misma voz. ¡Dame una, Roberto Carlos!
1: Bueno, ¿qué pasará con Scaloni, su cuerpo técnico, la convocatoria, los amistosos? Bueno, todo debía darse a la luz el lunes, se postergó para el miércoles para el jueves. Estamos a viernes y dicen que recién el lunes el técnico Scaloni estaría dando a conocer el listado de convocados y esperemos que se anuncien los amistosos.
2: ¿Ahora Messi, todo de Messi no?
1: Entiendo que no, y que posteriormente sería invitado, pero en una nueva fecha FIFA. Invitado si él quiere para hacerle una despedida.
2: ¿Y estos partidos se jugarían en Córdoba?
1: La posibilidad es que haya dos en Córdoba, uno en Buenos Aires, pero todavía todo a definir, incluso hasta hasta los rivales.
2: Bueno.
1: Lo cierto es que en el medio de todo este lío se supo que, por ejemplo, Walter Samuel deja el cuerpo técnico.
2: ¿Cuándo?
1: A fin de año se termina el contrato.
2: Se larga solo, creo.
1: Se larga solo, quiere dirigir en Europa, quiere independizarse, por así decirlo, y ya lo ha anunciado, no públicamente, pero sí entre sus allegados, una baja para el cuerpo técnico, y veremos qué hace Scaloni, que todavía tampoco ha definido su situación. Todo muy confuso.
2: No hay nada definido.
1: No,
2: nada. 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

0: ¿Tengo cumpleaños Ángela Leiva?
1: Dante, dice Pitito, mándale solo para Ángela Leiva que hoy es su cumpleaños. No me salió las efemérides, Prato. Si es el cumpleaños de Ángela Leiva. Che, quiero mandar un saludo muy grande para los chicos de Pastorino. Acá sobre la avenida Olmos. Están los pibes, esta mañana me crucé a uno de ellos que iba a laburar justamente. Así que un gran saludo para todos los pibes de Pastorino. ¿Cumpleaños de la Leiva?
2: 11 de septiembre,
1: sí. Bueno, igual la tenemos en el ranking ahí, ¿no?
2: Claro.
1: Ya ha estado cantando la Leiva. Así que. ¿Cuánto cumple la Leiva, che?
2: 38.
1: Mira la Leiva. Bueno. Para los pibes Pastorino, un saludo muy grande. Mi amigo Josecito, el diarero.
2: Sí.
1: Me dice, mándale un saludo muy grande para Eugenia, que trabaja en el edificio ahí donde está el kiosco de Josecito.
2: Sí.
1: Hoy cumpleaños también.
2: Mira.
1: Eugenia trabaja ahí en el edificio. Cerca de la terminal ahí. Está Josecito, el diarero. Así que bueno, un gran saludo para Eugenia. Que nos escucha siempre, Eugenia. Feliz cumpleaños, que la pase muy lindo. Bueno, algunos de los saludos que siempre. Ah, me dicen que cumple también, mira, Pancho Pitale. Me dice que cumple 81 años el Pato Lugones. Mira, no sabía, chis, tampoco. ¡Feliz cumpleaños, Patito!

0: cumpleaños hoy también, así que Patito, querido, un abrazo, hermano. La pasé lindo en tu día. Señoras y señores, estos son...
1: Puesto número uno.
0: No, qué uno. Controla, Prato, controla. Seguí el orden. Después del 10, ¿qué viene, Prato?
2: El 9.
0: El 9. ¿Y después del 9?
2: El 8.
0: El 8.
1: Puesto número 8. Este es el hit de la semana.

0: puesto número 7.
1: Grabamos en vivo. Espero que les guste. Este tema se llama Corazón de Cristal.

0: Simón. Puesto número 7 para Corazón de Cristal. Puesto número 8 para Yo Era Poesía de Va Como Loco. Puesto número 7 para Jamaican Bambam de Ugel con Soto. Y puesto número 8 para Se Me Nota, Agárrame de Chimbala con Omega, lo más de esta semana. Dame una, Roberto Carlos.
1: Bueno, se ha conocido en los últimos días que vuelve a la televisión argentina Nicolás Repetto. Ya volvió Pergolini y ahora vuelve Nicolás Repetto, en este caso a Canal 13.
0: Y claro, vamos, Silvio, soldan viejo nomás.
1: Claro, desde que...
0: Vamos, Silvio, los domingos de la tarde, viste que no hay nada los domingos de la tarde. No hay nada para ver en televisión.
1: Por ahí viene lo de Repetto.
0: Los domingos de la tarde no hay nada, boludo. ¡Feliz domingo! ¡Oh, qué lindo! Vamos, Silvito, ¿eh? Formento está. Pues vuelve Formento también, ¿no? Sí, podemos hacer un lindo programa. ¿O se lo va a cagar gozo?
1: No, no sé. No, no, no. Bueno, desde que se conoció que volvía Repetto a la televisión, empezaron los rumores de cuándo volvía o en qué horario volvería Repetto. Hay un horario central que lo tiene Pergolini. Parece que no hay buena onda, no hay feeling. Y Pergolini, a través de indirectas en su programa, empezó a tirar. Bueno, parece que las autoridades de Canal 13 ya tienen resuelto cómo será el tema de los horarios. Pergolini el año que viene va a seguir en su horario, 10:30 de la noche por Canal 13. Y Nicolás Repetto, como lo hizo en algún momento en su carrera, va a ir los fines de semana.
0: Ah, pero no los domingos de tarde.
1: No, es muy probable que vaya los sábados a la noche.
0: Claro, él hizo los sábados.
1: Como sábado bus, exacto. Veremos qué trae Nicolás Repetto. Veremos si trae algo nuevo.
0: ¡Claro! Otra vez exactamente.
1: El macho bus.
0: Me tira el corcho en el vaso.
1: Claro.
0: El corchazo. Vamos con el corchazo. No,
1: tira el
0: corcho. Han cambiado los tiempos, dijo Repetto. El corchazo era otra cosa.
1: No.
0: Qué bárbaro. ¿Cómo está la delincuencia en Argentina hoy en día? Terrible. Vinieron todos armas o el programa. Cuando le dijeron que había corchazo.
1: Sí.
0: Claro, ¿qué dijeron todos?
1: Claro. Claro, no.
0: Iba a hacer un chiste con un personaje, pero no, mejor
1: sí.
0: Digo que vaya.
1: Sí. No va a poder invitar.
0: Ángel me dice, sí. Mucho ojo, Titón, para la gente que baje por la calle López y Planes. Porque la gente de EPEC aparentemente habría cortado...

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1: Se vendió la lácteo. A tomar la lácteo. ¿Te acordás de publicidad?
14: Sí, claro.
1: A tomar la lácteo. La tradicional marca de productos lácteos, La Lácteo, pasó a ser propiedad exclusiva del grupo santafesino Lácteos La Ramada. La compañía perteneciente al grupo Gonela completó en agosto del 2026 la adquisición del 100% del sello comercial. Reiteramos, hubo una intensa nevada en Córdoba, en la zona de la alta montaña. Hubo que llevar un operativo conjunto de la Policía Caminera, Bomberos y el Equipo Técnico de Acción Ante Catástrofes, ETAC, que permitió asistir a varios conductores que habían quedado varados durante la madrugada en el camino de las altas cumbres. Un colectivo, por ejemplo, que trasladaba 28 personas.

0: y más de 10 automóviles tuvieron que ser auxiliados en distintos puntos de la ruta provincial 34. El sector fue afectado por intensas nevadas que provocaron una acumulación de aproximadamente 10 centímetros sobre la carpeta asfáltica. El camino está inhabilitado, puede ser pronto, para el tránsito vehicular. Rige una alerta por caída de nieve en sectores serranos de la provincia de Córdoba. Vamos a ver si actualmente a esta hora está habilitado o no. Pero bueno, parece ser que mucha gente los agarró en la alta montaña. Un colectivo con 28 pasajeros y más de 10 vehículos que debieron ser rescatados. Se me ocurre pensar cómo es que no se cortó para evitar que pasen estos vehículos. Pero bueno, no sé cómo serán, cómo se suelen hacer los operativos. No conozco del tema. Es una pregunta que me hago sin saber.
1: Altas Cumbres a esta hora es la única ruta de Córdoba que está cortada en su totalidad.
0: Lo reiteramos, cambiaron la fecha de la peregrinación al cura Brochero. La camioneta estaba prevista para este sábado 12 de septiembre, pero fue reprogramada por el pronóstico de lluvias y nevadas. Los organizadores advirtieron que quienes deseen hacer lo mismo no van a contar con asistencia, con un operativo sanitario ni asistencia en el recorrido. Se pasó para el próximo sábado 19 de septiembre. A mí también me decían loco.
1: ¿Quién es? ¿A quién? ¿A vos? ¿Te decían loco?
0: El presidente Javier Milei, en el Día del Maestro, publicó un diálogo ficticio con Sarmiento para saludar a los docentes en su día. El mandatario difundió una pieza creada con IA que reivindica su estilo confrontativo, vincula la educación con la libertad en la fecha dedicada a los maestros. ¿Queréis escuchar el diálogo hecho con IA?
1: A ver.
0: Es un video, ¿no? Está incluso personificado Sarmiento, hablando con Milei, cara a cara, frente a frente. Escucha, Prato.
2: Así que critican sus formas, don Javier.
3: Sí, viven criticando mi tono, mis formas, mi vehemencia.
2: No se preocupe, a mí me decían lo mismo. Me acusaron de vehemente, de agresivo, de provocar. Hasta me llamaron loco.
3: Eso suena familiar.
2: Es que cuando la barbarie impera, las cosas no se logran con tibieza. Es el costo de servir a la patria enfrentando a quienes promueven su atraso.
3: Usted me inspiró a enseñar. Por eso enseñé economía durante años. Para que los argentinos aprendan cómo los políticos les robaban con la inflación y los impuestos.
2: Hoy en el Día del Maestro agradecemos a todos los docentes en su empresa civilizatoria.
3: El mejor maestro es el que enseña para crecer en libertad. El que enseña a pensar, no qué pensar. Y por suerte, tenemos muchísimos así. Muchas gracias a todos los docentes de toda la Argentina.
0: Bueno, este es el video que publicó el presidente Javier Milei en un ficticio diálogo con Domingo Faustino Sarmiento.
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0: ¡Cachumba!
5: ¡Cachumba! ¡Cachumba!
0: Chicos, a esta hora 16 grados 4 décimas la temperatura, ¿eh? El cielo está ligeramente nublado. La máxima para hoy 19. Estaba viendo las novedades de esta semana, chicos. Bersuit ha vuelto a grabar Veneno de Humanidad por los 25 años de aquel álbum Hijos del Q. Junto a Lisandro Aristimuño, lo nuevo de la Bersuit. ¡Ape!

Gabri Mesetita, te mando un saludo desde Pampa de Achala. Hermosa la nevada, dice Gabri. Sí, debe estar todo blanco ahí. Pampa de Achala. Ricky Martin, su gran éxito, asignatura pendiente, versión con Cani García. ¡Ape!

0: Sí, tema que es de Arjona, ¿no? Titi, ya que mañana te llaman a ver Ángela Leiva, se abren regalitos, Ángela, Titón.
1: No, qué mal que entendieron. Entendieron todo mal.
0: Sí.
2: Es mi otra
1: entendieron
2: mitad.
1: Todo mal.
0: No hablo más como Tini, así, con indirecto. ¿Viste que no entienden? No, no, sí, bien, no entienden. La Teila M, J Balvin, lo nuevo, qué ironía. ¡Ape!

0: de Misio Titón. ¿Chorean ustedes con lo mismo hace 20 años? No lo va a hacer Nicolás Repeto.
1: Claro.
0: Vamos a ver cómo le va.
1: Claro.
0: Y no son 20 años. ¿No ven? ¿Este programa? ¿Este programa? Primero de febrero del 99. ¿Choreo Chabatoni? No. Desde el 85. Desde el 85. Sí. Este programa, primero de febrero del 99. Hasta ahora nos va bien. Pero
1: no, sí, claro.
0: Vamos a ver con la... Novedades de esta semana, señoras y señores. Hay muchas, ¿eh? Vamos a poner solamente los chicos de Chaos, que estuvieron en la fiesta del Día de Niños, sacaron un corte nuevo. Se llama Berlín. ¡Ape!

0: Sáname, se vuelve todo lo retro, chavato. Ni volvió a venir a Brasil. Vuelve Nicolás Repetto. Ahora el doctor Amor. No sé qué es eso. Ahora el doctor Amor. Es un... Sí, hay algo de eso. No hay novelas o programas nuevos para poner en la programación de los canales, chavatoni.
1: ¿Venido a Brasil?
0: Sí, dice. Volvió a venir a Brasil. Nicolás Repetto. El doctor Amor es una... es algo, sí. El Seba Mendoza, lo nuevo, dueles, ape.

0: 일단 내비어도 브라더. 아이 야구는 아이 야구는 그때 내비어. Siempre hay uno que está despierto.
1: ¿Por qué?
0: Siempre hay uno que está bobito.
1: ¿Por qué?
0: Sergio Mechetitón, mañana venís al Recoldo. Mano solo para la banda del Pai. Somos los recolectores de residuos. Estamos con la popa full como siempre. Sergio Mechetitón, tiene razón. La gente no entiende nada, chavatón. Y esta noche planeador, ¿ves? Y mañana el Rescoldazo, dice. Empiezan a tirar cosas, ¿viste? Alguno la va a pegar.
1: ¿Viste?
0: Señores y señores, lo más de esta semana.
2: Puesto número 6.

0: aplauso en Under. ¡Qué bueno! Puesto número 5 para La Noche Sin Ti, Tu Falta de Carácter, Qué Locura con Nai. Puesto número 6 para Ulises, No Es Por Acá. Puesto número 5 para Sisi, Ozuna con Omar Kurz. Y puesto número 6 para El Lauta, Amigo de Artistas, El Tote, Puñaladas. Dame una, Roberto Carlos. Dame una.
1: Ayer, como todos los jueves, salen los fallos del Tribunal de Disciplina de la Asociación del Fútbol Argentino. Había un caso pendiente en el fútbol femenino, un pedido de Lanús, partido contra Belgrano, en el que Belgrano ganó 3-1, reiteramos, fútbol femenino, primera división. Belgrano ganó 3-1, pero hizo 6 cambios.
0: ¿Quién?
1: Belgrano. Un error del cuerpo técnico, pero también un error arbitral grave.
0: Por permitirlo,
1: claro. Bueno, Lanús se dio cuenta después, aparentemente se dio cuenta después, e hizo el reclamo y pidió los puntos. Salió el fallo ayer. Y el Tribunal de Disciplina de AFA no le hizo lugar al pedido de Lanús por los puntos. Sí hay una sanción económica para Belgrano por el error, pero no en cuanto al pedido de puntos. Los puntos se ganan en la cancha, dice la resolución, y marca un atenuante para lo que se viene en cuanto a la resolución del partido Vélez Boca por Copa Argentina, porque el pedido es lo mismo, o sea, el pedido es por la misma infracción, alineación indebida.
0: Es lo no que es lo mismo, porque el cesto de Boca no entró.
1: No entró, exacto.
0: Acá entró.
1: Pero el pedido de Lanús es similar al que hace Vélez.
0: Se marca dentro del mismo, la misma ley.
1: La infracción es alineación indebida. Bueno, en este caso, la AFA no le dio lugar a Lanús y es muy probable que al marcar un antecedente haga lo mismo con Vélez y Boca juegue la próxima instancia de Copa Argentina en Córdoba frente a Racing.

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3: Si has olvidado que te quiero. ¿Querés mi mesetito? ¿Viste Martín de Gran Hermano? Le está tirando onda con todo a la Evangelina Anderson. Le confesó que está enamorado de ella. Le hizo un regalo. Y ella le dijo que está con alguien. Cuando le preguntaron, dijo, con ella misma, en el programa de Lozano.
14: Ah, no tengo la menor idea, Prato.
15: No, no he visto.
3: ¿Evangelina Anderson está participando en Gran Hermano?
15: No, está en el programa de Vero Lozano. Corta por lo sano. Pero en ese programa todos los días hablan de Gran Hermano. Pero no he visto.
3: Parece nada. Que hay uno que le está tirando a Evangelina. Está sola Evangelina Anderson. Ah, dijo que está con alguien. Está con alguien. Con ella misma, dice.
15: No sé.
3: Bueno. Che, estaba viendo las novedades esta semana, loco. Las pelotas sacó tema nuevo, ¿eh? Todo lo que vivimos, señoras y señores, lo nuevo de las pelotas. Escuchá.

Saludito para Vigo, que cumple 8 añitos. ¿Está escuchando, Vigo, Gritale que su mami lo ama mucho. Muchas gracias, Titón, los quiero. Son mi mejor terapia, chicos. Un gran saludito para mi amigo Vigo. 8 años está cumpliendo. ¡Feliz cumpleaños, Vigo, querido! Novedades de este viernes. Coti, recreando sus grandes éxitos. 50 horas con Silvestre y la Naranja.

A mí no me sentí tan hace mucho, no te escucho. Y es por el tema trabajo. Me aturde andar con auriculares. Pero eso no significa que no los extrañe, chicos, ¿eh? Me pasas un temita de Defi Danus. Olvídate. Bueno, agendado. Muchas gracias. Estaba viendo Simón Aguirre. Que últimamente lo que saca anda bien, ¿eh? Recházame. Te me vas. Lo nuevo de Simón Aguirre, enganchados. ¡Ape!

Carú, la mesetita, te escribo de alta. Gracias, son mi compañero todas las mañanas. Son unos genios, chicos, ¿eh? Bueno, muchas gracias. Novedades de este viernes, señores. Otra de las novedades, David Guetta. You and I, you, me and you. Lo nuevo de David Guetta. ¡Ape!

0: son lo nuevo de Guetta.
1: Gracias.
0: De nada, David. Y Tom, manda saludos para todos los pintores del Parque Acuático Infinite Water Park. Estamos pintando las piletas.
2: Ah, claro, ya se viene la temporada pileta.
3: Claro, pero... y sí.
0: Mira. Saludos para Trompi, para Oscar, decirle que basta de hacer cebo, se pongan a laburar. Pasamos también a la Mona, bueno, un saludo muy grande para los pibes que están pintando las piletas del Parque Acuático Infinite Water Park. Que se prepara, señores, para otra temporada de verano. Importante, intensa, seguramente.
3: ¿Por qué hablas así?
0: Y porque Infinity Water Park. Estaba viendo Diango, señores, que está recreando sus grandes éxitos también con los artistas de la cumbia. Alma, corazón y vida, pero en este caso, con destino San Javier. Ha grabado Alma, corazón y vida, Diango. ¡Ape!

0: Mira, la versión de Diango con Destino a San Javier.
1: Alma, corazón, mi vida y nada más.
0: Alma, para el vídeo, Diango va manejando como un auto decapotable, ¿no?
2: Ajá.
0: Y no se le mueve un pelo a los Destinos San Javier.
3: Miren el pelado ese.
0: Miren, Soti.

0: Grande Django, creo que viene estos días acá a Córdoba, ¿no?, a presentarse en el Quality. Claro, está trucado eso, obviamente, ¿no? Va manejando un auto descapotable. Viste que los destinos San Javier tienen todo jopo.
1: Sí.
0: Todos están todos con jopo. No se mueve ese jopo ni por casualidad.
1: Van viajando con viento a favor, por eso.
0: Ponen puesto un ventilador al frente. Bueno, por lo menos. La Monada, señoras y señores. La canción de Cordobés es la película. Te enganché, pero estoy. Bueno, este es el cordobazo de La Monada. ¡Ape!

0: Dale, Gastón, ponete las pilas.
1: Con ese lo confundí a Popito el otro día, Prato.
2: ¿Con cuál?
1: Con uno de los hermanos Ninzi. Ahí lo frené por eso, para que vea la imagen. Este es uno de los hermanos Ninzi, este es Juanito. Con ese lo confundí.
2: Nada que ver.
1: ¿Nada que ver?
2: No.
1: Se lo vi a Popito, mi amigo Popito, el otro día. Después de tantos años que no lo veía a Popito.
2: No, aparte el pibe Ninzi es un pibe.
1: No, pero Popito está bien. No te la agarres con Popito.
2: Pero es un pibe.
1: Pero yo pensé, como estaba con el Juanito Ninzi, sí, pensé que este era el hermano de Juanito.
2: No, pero es un pibe.
1: Después me dice, no, soy Popito, boludo. ¿Cómo? Una hora habíamos estado hablando, yo le hablaba como la monada.
2: No, pero...
1: No. Cuando apareció Pancuca, que lo abrace a Pancuca,
2: sí,
1: ahí dijo, no, este no me conoce.
2: Claro.
1: No me abrazo.
2: Claro.
1: Bueno, con este lo confundí, con unos hermanos niños, lo confundí, mi amigo Popito, muy viejo,
2: pero es
1: Popito,
2: un pibito.
1: Señores, lo más de esta semana.
3: Puesto número 4.

0: puesto número 4.
1: Levánteme la manito todas las mujeres presentes, todas las mujeres.

0: voy a ver.
1: Bueno,
0: primera vez en vivo. El lunes les cuento.

0: el lunes le tiro el titi puntaje.
1: El titi.
0: Mañana lo voy a ver por primera vez. El lunes le voy a poner el titi puntaje. Les voy a decir. ¿Qué no sabe lo que es el titi puntaje? ¿Qué es lo que es el titi puntaje? Pregunta.
1: No, no sé qué es lo que es.
0: Bueno, puntaje, del 1 al 10.
1: Sí.
0: El titi puntaje.
2: Vamos, que es viernes, poneme la muela.
1: Un fundamento así.
0: Primera vez.
1: Vocal, un fundamento.
0: Una calificación, espérate, una calificación del 1 al 10. Pero el titi puntaje es un titi puntaje distinto. Tiene otras. El lunes les cuento cómo va a estar el titi puntaje. No, titi puntaje, punta. Sí, el titi puntaje. Primera vez que en vivo, ahí le voy a poner el titi puntaje.
1: Y
0: el lunes le pongo
1: y
0: titi
1: la
0: puntaje.
1: Valoración es de acuerdo a lo que sabes vos de música.
0: Guarda,
1: de,
0: porque...
1: Vocalmente.
0: Guarda. Puesto número 4 para Corazón Sin Cara de Simón. Puesto número 3 para Las Mejores Enemigas, La Banda de Carrito con Ángela Leiva y La Muela. Puesto número 4 para Los Enganchados de Ozuna, Un Poco de Ruido, che, mirá. Y puesto número 3 para Baby Wow, La Karol G. En la mañana para todos.
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1: ¡Vamos!
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1: ¡Vamos!
13: ¿Puedo decir que entra para todo?
1: ¡Sí! 12-19.
13: ¡Dale! 12-19. Que entra para todo.
1: ¡Métele!
13: ¡Señoras vamos. Y señores! ¡Vamos! Los más de esta semana.
14: Puesto número 2.

0: Superestrella, número uno, señores, Aitana, superestrella, nos vamos. Número dos, Víveme, La Conga, con Eugenia Quevedo, Moving on the Sun, de Naughty, con Ibael Ángel, con Ultra Night. ¿Te queda la última pregunta? ¿Nos vamos?
1: Sí, salieron de nuevo los pilotos de Fórmula 1 a la pista. Prueba especial número 2. Está decimoquinto Colapinto, que más o menos se ubica en la misma ubicación que antes. Antonelli es el líder en esta prueba, que reiteramos, no puntúa para ningún...
0: No, no clasifica tampoco.
1: Claro, no clasifica para nada.
0: Mañana la clasificación.
1: Mañana a las... Bueno, chicos, 11 de la mañana.
0: Nada más, nos vamos. Que tengan un gran fin de semana. Nos encontramos el próximo lunes, 8 de la mañana, como siempre. Ganadores para Talleres Unión. Les va a llegar un código QR a su teléfono celular. Samuel Carrizo, 425. Paula Garzón, 998. Y Martín Cepeda, 838. Nada más, señoras y señores, los estamos viendo.
2: Estoy acá en una cerrajería de calle Alvear. ¿Están escuchando? Víctor.
3: Cerrajería Sánchez.
2: Víctor, ¿qué? Cuando escuchas el Titi, ¿qué sentís?
3: Siento una gran alegría porque el único me alegra la mañana.
2: Abrazo, cabezón. Escucha, pague y la sabe, ¿eh? Pague.
3: Pagó.
0: Nuestro amigo y compañero Guillermo López, de la cadena 3 Argentina, fue a la cerrajería. ¡Nuestro amigo Víctor!
1: ¡Sí, señor!
0: ¡Sí, lo conoceremos a Víctor! ¡Lo conocerá Rearte!
1: ¡Rearte!
0: Con el pelo canever, con el amigo Víctor, ahí en el, obviamente, de nuestro amigo Raúl Tapia. Sí, se habrán juntado, ahí estaba Bigote, estaban...
1: ¡Qué combinado!
0: ¡Qué combinación! Porque
1: sí, claro, es llave. Son llaves.
0: Exactamente, llaves. ¡Qué combinación! ¿No?
1: Claro,
0: ¿qué combinación?
1: Sí.
0: Nada más, chicos, número uno, chao.
4: Puesto número uno.

0: Buenas. Hola, mi gente querida. Llegaron los populares. Llegó la fiesta, llegó la alegría. Llegó el viernes. Bienvenidos.
1: Tengo un amigo esta noche que viene a visitarnos.
0: Ah, qué lindo.
1: Mi amigo Milton, fuerte el aplauso. Que venga.
0: Hagan el fernet.

0: Buenas. Arrancamos los populares con furia, corazón y huevo. ¿Cómo anda mi gente linda? ¿Todo bien? ¿Todo bárbaro? ¿Todo rimbombante?
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0: Ay, 12:39 minutitos. Nunca te apartes de la radio porque la radio te acompaña, te acaricia, te salta, te baila y te homenajea. ¿Cómo estás, maestro? ¿Cómo estás, maestra? ¡Feliz Día del Maestro para todos! ¡Qué lindo, señores! 11 de septiembre, arrancamos. Qué lindo los desacatados con Milton, señoras y señores, para comenzar nuestro programa, para arrancar con todo, con fiesta, con alegría, con buena onda, sí señor, porque además viene el fin.

Qué lindo, qué lindo, qué lindo. Le damos gracias al señor que nos pone de nuevo al aire. Pero claro, por supuesto, estamos míticos hoy, místicos, ¿eh? Bueno, 12:40 minutitos, 11 de septiembre, día del maestro. Saludando a todos los maestros en su día. Los chicos no han ido a clase, ¿eh? Han tenido el acto ayer seguramente. Hoy los maestros están tranquilitos, escuchando la radio, tomando alguito, comiendo alguito. Escuchando la radio y poniendo la pop y disfrutando de la alegría de nuestra música, claro que sí. Además, hoy viernes, ¿qué hay los viernes en los populares? Tenemos la peña, el canto con sentimiento. Lo tenemos Ramírez con la yapa. Ay, ay, ay. ¿Cómo vendrá hoy? ¿Cómo se habrá despertado? Tenemos la ensalada de la Terra, esta voz del otro lado. Las gratarolas con Yanola. Qué programón, mi hermano, quédate, ¿eh? No te muevas, ¿eh? ¿Cómo están esos fuegos? ¿Están prendidos o no? ¿Cómo viene la mano?

0: Vamos, 12:44 minutitos, disfrutando del fin de semana, arrancando el fin de semana. ¡Claro que sí, mi hermano! Hay que amarse, hay que quererse. ¡Claro que sí, mi vida, dale! ¡Qué lindo, vamos! Vamos a disfrutar, ¿eh? Vamos a programar buenas canciones. Vamos a arrancar con todo. Este día lindo, lindo. Llovió anoche, digo, hoy vamos a tener lluvia. Hoy no, salió el sol. Siempre se tiene que arruinar. Dios mío. Acariciame, saltame y baila. Arrancamos con 18.1 la temperatura en la ciudad de Córdoba. Cielo ligeramente nublado. Humedad del 53%. Vientito sur a 8 kilómetros. 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
0: Bueno, ahí estamos, mi vieja, ahí estamos, ahí estamos. 12:45 minutitos, vamos a meterle con todo. Vamos a meterle alegría a la gente, claro que sí. Porque eso es lo que necesita el pueblo. Alegría, sí señor.
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0: Me voy en la sierra, loco. Qué bárbaro, Dios mío. Qué loco que está el tiempo, ¿eh? Bueno, y más loco.

Vamos, vamos arriba, mi gente, 12:48 minutitos, ¿cómo estamos? Vamos prendiendo el fuego, vamos muchachos, tirando algunas carnazas a la parrilla, por favor. Vamos, papi, vamos, sí señor, que no decaiga, hoy es viernes, se come alguito, se toma alguito, canuto, bueno.

0: Mira, mira. Arranco ya con el mensajero. Bruno, colorete, estamos haciendo un asadito para festejar el cumple de la vieja. Bien, bien, Brunito. Bien, bien. Así me gusta.
1: ¿Estás tomando gancia con limón, hermano?
0: Oh, no, porque me mandan un vaso chopero con un... Ese gancia con limón y hielo, qué lindo, mi hermano, qué lindo viernes. Así me gusta ir arrancando, así me gusta. Esta es la actitud, loco, Esta es la actitud, Vamos, paporri, Julito también me manda fotos de choricito, de carnecita, de chinchulines tirado a la manchancha. Ya están igual que el gordo brondo, Julio. No, no. Se come con pollera de gitana, se come el... Ay, Dios mío. No me hagas renega que recién arranque el programa. Bueno, vamos arriba, bienvenidos todos, 12:49, señores, dame uno más.
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0: dale que va, dame tanda. 5 para la 1 de la tarde, dale.
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1: Claro que sí, pura fiesta y puro cuarteto. Siempre por acá, siempre por la radio más popular de la Argentina. ¡Qué lindo! Vamos arriba, mi gente, con actitud, con alegría. Sí, señor, hoy es viernes, viernes, viernes. Te quiero arriba, te quiero pum, Sí. Te quiero con actitud, no te olvides. Hoy tenés ensaladera linda, quiero Ramírez con Tutti. Hay peña, muchacho, hoy sí, señor, vamos, que no decaiga. Lara, producción de chorizos y salames caseros. Saludos para todos, San Agustín. Te escucha todo el pueblo, color. Pasemos un enganchadito de Bainotti para el viernes. Matías, me manda video que le doy play y le doy volumen. A ver, quiero ver la producción de esos salames. Oh, mira qué lindo. Se clavó el video. Ah, de un segundo el video. Bueno, se ve que era una foto y se le activó el video. Bueno, muy bien. Pero se los ve lindo. Cuando se sequen, los esperamos. El dado un poquito grande, pero lo comemos lo mismo,
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1: El loco Kimba de San Agustín haciendo los mejores chorizos de la zona. Pasá la dirección y te lo llevamos. Ah, me mandó dos mensajes. Ah, bueno. Sí, lo estaba viendo recién. Ahora estoy viendo la otra foto. Alvear 139, la dirección de la felicidad. Claro que sí. Qué lindo, James Cray, lindo, porque está mi amigo el Gordo Irusta, que me dio el bidón y me salvó. Después en el lavadero me chorearon el bidón. Pero qué lástima que esté Ignacio Echanik. Para la ensaladera podrás poner pena y alegría del amor, Mario Álvarez Quiroga.
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1: Una mujer murió en el acto tras un choque frontal en una ruta de Córdoba. Por causas que son motivo de investigación, un Toyota Etios y una moto Keller 110 chocaron sobre la ruta 5 cerca de Embalse. El auto era conducido por un hombre mayor de edad, mientras que la moto estaba al mando de una mujer, ambos oriundos de la ciudad. Como consecuencia del impacto, la conductora de la motocicleta perdió la vida en el lugar. En Santa Fe aprobaron nombrar Lionel Messi a la costanera que antes se llamaba Néstor Kirchner. La concejala Ana Cantiani impulsó la iniciativa y defendió la decisión con una forma de despolitizar el espacio público. La propuesta fue aprobada por unanimidad en el Consejo Municipal Santafesino. El nuevo paseo estará frente al Puente Colgante y la Laguna Setúbal. Mouso, gloria de Boca, elogió a Jagger Herrera. Le veo futuro de selección. Todos le ven lo mismo que Gianola. El futbolista con más partidos en la historia del Xeney se destacó al zaguero que lleva apenas 6 encuentros en primera, pero ya se convirtió en uno de los más mimados por los hinchas. Me hace acordar a los jugadores de nuestra época. Es parecido a Tarantini, por los rulos, ¿viste? Le veo futuro de selección. Scaloni ya lo tiene que estar viendo. Sí, por supuesto, y lo tiene que estar viendo para el Mundial 2030. Pero claro, no va a ser el técnico Scaloni, va a ser otro. Hora 13, 6 minutos.
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0: ¡Qué lindo! Hablando de pez, ¿cómo anda? Núñez, ¿qué dice?
1: ¿Cómo le va? ¿Cómo andan? ¿Todo bien?
0: Todo bien, todo,
1: ¿todo tranquilo?
0: Todo bien, todo tranquilo. Todo
1: me parece muy bien. Qué buenas remeras que estás trayendo últimamente.
0: Ah, ¿te gusta?
1: Sí, sí, sí.
0: Casi que la dejo, digo, me la puse.

0: No, me parece que estuve acorde.
1: ¿Tuviste acorde?
0: Me parece. Oh, no, estaba de blanco, me parece. Remera blanca, blanco. Me parece.
1: ¿Y con los Duarte también?
0: ¿Con los Duarte también está de blanco? Estaba no, de entonces blanco. Con algunos tuve otra remera. Anoche tuvieron los Duarte, le mandamos un abrazo a los chicos y espero que les haya pasado lindo. Hoy tenemos Peña hablando, ¿eh? Epa. Hoy tenemos Peña y estamos tramitando la del 25 de septiembre. Estamos tramitando.
1: Bien.
0: Porque tengo una bombita
1: ahí. Es tan bomba,
0: y si sale, sale. Sí, estoy haciendo las gestiones, ¿viste? Pero bueno.
1: Bueno, acordate la remera, entonces.
0: Ya cambié el escenario. Capaz que de acá no la vamos a poder hacer acá.
1: Pero si estrenaste el otro día en el estudio, ¿ya te vas?
0: Pero capaz que me voy a otro lado, porque ya tengo ganas de que venga la gente a verlo también.
1: Ya empezamos.
0: Para que lo pueda ver la gente, lo pueda ver, lo pueda tocar. Pero bueno.
1: Estoy viendo.
0: Dame un tiempo. Los chicos de Leones terminando el viernes. Los chicos de Leones terminan el viernes con un asadito como tiene que ser y fernet con coca vieja como tiene que ser. Vamos, Leones, que no decaiga. No todo es trigo en Leones. ¡Vamos, nada más! No es nada positivo. Mario me pone acá hola colo y me manda un disco con osobuco. Sí, señor, que no decaiga. Así me gusta el viernes, ¿eh? Vamos, acá Bichito, esperándote de la panadería a Levic. Ay, ay, ay, qué lindo. Bueno, Bichito es un perro que tiene auriculares puestos.
1: Bueno, yo hola,
0: que,
1: Bichito.
0: Creí que estaban haciendo un bichito al horno, digo. Bueno, qué lindo. Vamos, muchachos, ¿eh? Arriba. Hola, Colo. Alejandrito, acá que me manda una foto. ¿Qué están metiendo?
1: ¿Dónde?
0: ¿Están metiendo al alambrado, muchacho? Bueno, arriba, varón.
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0: ¡Vamos! Arelale Barroso con Piruca y Nito. Están ahí, quieren escuchar un temita de Germain. Bueno, ya lo ponemos. El loco Ale Barroso. Ya están haciendo el asadito en medio del campo. En la tierra argentina, la tierra fértil de nuestro país. Guarda que al lado tuyo, no sé quién está en el... No sé quién está haciendo el asado, no sé cómo se llama el muchacho. O sea, en plena tierra, asado. Parrilla, arriba ya está la carne. Al lado está el fuego. Pero al lado del señor hay un perro que está mirando para otro lado.
1: Ay.
0: Te vas a dar vuelta y te va a llevar el perro una tira de carne.
1: Como perro que volteó la olla.
0: Como perro que volteó la olla, está mirando para otro lado. Dice, cuando este se termine de sacar la foto, ay, lo cago, Dios.

0: se mandó la la Sofi, la novia de Chaleco. ¡Oh! Unos ñoquis se mandó, no, espectacular. A la boloñesa. Espectacular.
1: Otra que esperar hasta el 29.
0: Casate, casate, Chaleco. Casate tranquilo. Casate tranquilo, mi hermano. Vamos. En la cantera del Bruno, ahí, ¿sabe qué están comiendo?
1: ¿Qué?
0: Costeletas al disco con tinto.
1: Y tomate.
0: Y tinto con coca, y ya está.
1: ¿Y el tomate?
0: No, bueno, las costeletas tienen todo.
1: Ah.
0: No, las costeletas al disco ya están adentro, están nadando. Y abajo está el tomate, abajo de la cebolla, en el medio de la salsa.
1: Bien.
0: Están nadando a dos manos, así que no, quédate tranquilo, no. Eso sí, un kilo de pan, muchachos, ¿eh? No tiene gracia, ¿eh? Olvídate.
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0: Ojito de Río Ceballos, ¿para cuándo? La luna, para la peñita de los viernes. Alma de luna. Bueno, muy bien. ¿Será un grupo Alma de Luna? Lo traemos.
1: Bienvenidos.
0: Bueno, acá el pedo con mi amigo Martín, se pasa la hora y sin comer nada, ¿eh? No se paga nada el patrón. Bueno, muchachos, si no se paga nada el patrón, van a tener que salir a comprar, muchachos, ¿eh? Los chicos de J&M ahí en Río Ceballos también prendieron el fuego, están con el asadito full, con las parrillas que se hacen esta debe ser una parrilla, esta debe ser algo, un alambrado, algo ahí que lo han usado de parrilla. Sí, o un cerco, viste, de esos cercos que tienen.
1: Sí.
0: Mirá qué bueno, ¿no? Porque está, viste vos, ¿qué tenés que hacer? Tenés que fabricar ahí con lo que sea.
1: Mira,
0: y fierro en las obras ahí a montones. Así que mira qué lindo. Che, muchachos, buena pinta tiene todo esto, ¿eh? Me parece que le falta un poquito de alegría con el fuego.
1: Ah.
0: Dale un poquito más de.
1: Un sustito más.
0: Y un poquito más de ceniza hacen falta ahí abajo.
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0: cosa. Se lo veo a Leo, acá, la banda de Carlos Pellegrini y Santa Fe. ¿Quieren escuchar algo desacatado? Están comiendo maní con cáscara. Te llevo un laburito lindo, ¿no? Pero rico.
1: No, pero está bueno. Sí. Es un pasatiempo también.
0: Sí. Pero tenés que.
1: Oh. En el Kempes venden con cáscara.
0: Maní con cáscara, sí. Bueno, me podría vender sin cáscara, ya está.
1: Te pasas el partido, ¿viste? Bueno, te saca el nervio.
0: Acá el amigo el sapo está mateando hasta que venga la comida.
1: Mateando, mira.
0: Pero está mateando con tres barras de queso Roquefort.
1: Bueno, bien.
0: Cuatro salamincito cortado.
1: Muy bien.
0: Mortadela, esa es la mortadela chiquitita que viene.
1: Sí.
0: Para eso, no comas.
1: Está bien, el mate.
0: Tiene pan, tiene mortadela, tiene salame, tiene Roquefort.
1: O vos decís que sabes para la gaseosa.
0: No, dale con el mate, dale con eso, pero no almuerces. No. No te va a agarrar hambre.
1: Imagino que esto debe ser el almuerzo.
0: Sí, yo calculo que. Yo calculo que sí, ¿eh? Tranquilo, sapo, no vas a comer, después te vas a estar rodando, hermano, ¿eh? Claro. Nada de asado colorete, se almuerza y se labura. Te escucho en Alta Gracia, Villa Parque Santana. Bueno, mira qué lindo. Y nada de asado, pues está comiendo empanada.
1: Bueno.
0: Ah, mierda, ¿cómo se están dando hoy viernes? A la mierda,
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0: Bueno, ¿usted cómo anda? ¿Qué me cuenta?
1: Bueno, ¿te gusta Galarza? Sí, te gusta Galarza, porque me
0: Galarza, el 5 de Talleres.
1: Exactamente.
0: Me gusta, es elegante, me encanta. Aparte, uno de los pocos tipos que juega con la camiseta dentro del pantalón.
1: Sí.
0: Y no se le sale, ¿viste?
1: Sí, es cierto.
0: Debe ser larga la camiseta. Algunos se la ponen adentro del calzoncillo.
1: Bueno, debe ser así.
0: Yo tenía un amigo, cuando salíamos se ponía la remera dentro. Y digo, pero es incómodo. Pero igual le gustaba, qué sé yo.
1: ¿Y te gustaría que tenga la azul y oro?
0: No me desagrada, ¿eh? No me diga.
1: Porque al Vasco Arrobarrena sí le gustaría.
0: No me diga. ¿Qué me cuenta? Bueno, me está gustando lo que me está contando, ¿eh?
1: Bueno, aparentemente se abre una posibilidad de que Boca avance por Matías Galarza. Por ahora solamente han llegado al club algunos acercamientos informales. Esto de preguntar la cotización.
0: Claro,
1: de
0: che, si ¿qué onda Galarza? Así se habla.
1: Exactamente.
0: Yo he sido dirigente.
1: Todavía
0: en Pasco.
1: No llegó la hoja membretada.
0: Claro. Por ejemplo, vos mandas uno y decís, che, pregunta qué onda. ¿Qué onda Galarza? Y vas ahí, vas viendo.
1: Vas tanteando. Cáceres te responde, no hay ninguna chance que te lo den en este
0: algunos
1: momento.
0: Algunos te pueden decir, mirá, cero onda, es nuestro.
1: Te retiras.
0: Chao, retírate. Qué botero.
1: Ni lo intentas.
0: Vamos a tomar algo. No quiero tomar nada con vos. Listo, bueno.
1: Claro.
0: Pero, ¿y después qué haces? ¿La segunda cuál es? Hola, Galarza. Oh. ¿Cómo estás?
1: Soy el Vasco. O soy Román.
0: Mirá de dónde te llamo. Y hace una videollamada y estás en el medio del círculo central de la Bombonera.
1: Aparte, me parece...
0: Qué lindo.
1: Esto no es para tirarle la gente en contra, ni mucho menos. Me parece que está bien que cada uno sea hincha de quien tenga que ser. Me parece que Galarza es hincha de Boca.
0: Ah, bueno.
1: Así que incluso ahí tendría un puntito extra en el deseo, digo. Así que bueno, la posibilidad concreta de que Matías Galarza pase a Boca, todavía, como decimos, contactos informales.
0: Contactos
1: no comenzó la negociación.
0: Bueno, una mala patada, sobre que no le gana a nadie, se le va el 5, acariciame, saltame y bailame.

0: ¡El príncipe, señores! Por eso no va a volver, ¿eh? ¡Abur!
1: ¡Tuyo, papi, tuyo!
0: Ya viene lo que tenemos para mañana sábado, ¿eh? Con el enigmático. Déjame que lo chequee.
2: Chequealo.
0: Rarísimo esto. Por eso nunca volveré a tu lado que me hiciste.
2: Ah, mira, chequeas mientras cantas.
0: Por eso nunca volveré a tu lado que me hiciste, amor. Ajá. Che, bueno. 1, 2, 3, 4, es como si fuera un poema el enigmático. En minutos nada más, queridos amigos.
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1: Hoy le cuento que es el día de los primeros auxilios. Así que,
2: muy bien.
1: ¿Usted tiene botiquín en su casa?
2: No lo tengo,
1: ¿sabes? Tiene que tener botiquín entonces, porque tiene que tener una curita, un pervinox, una gasa, cinta que se pega, por las dudas hay que poner la gasa porque el corte es mucho.
2: Sí,
1: tiene que poner eso.
2: Tenés razón. Lo voy a sumar.
1: Bueno, Día del Maestro, obviamente, lo estamos festejando, estamos celebrando con todos los maestros de la Argentina. Hoy es el Día del Cliente, atento a lo que están atrás del mostrador.
2: Claro, a tratarlos bien.
1: A cobrarles lo justo.
2: No es cierto que siempre tengan la razón.
1: Bueno,
2: no es cierto.
1: Deberíamos preguntárselo a la gente que está detrás del tramo. Dicen que no es, pero yo también coincido que a veces no tanto. No todos
2: si
1: los clientes.
2: Uno, es un desubicado, no.
1: No, bueno, claro, si uno viene, qué sé yo, viste, y bueno, se hace el Bobby, no. Pero digo, hoy es el Día del Cliente, así que muchachos, abrazarlo. No te digo que abrazarlo así, viste, en persona, pero digo, darle un abrazo virtual, con un buen precio, con un buen día, muchas gracias. Si hay descuento, se le hace descuento. Si tiene efectivo, bueno, un poquito menos, porque claro, pago efectivo. Claro, está escaso el efectivo, porque todo el mundo anda con la aplicación, la billetera virtual. Así que nada, un buen día, muchas gracias. Si no compró nada, bueno, no importa, volverá en otro momento. Conoció el lugar. Recuerdo la última vez que fui a comprar una pava eléctrica, ya cerró, estaba en el shopping.
2: Ajá.
1: El lugar. Me parece que era, me acuerdo cuál era, cómo se llamaba un local de electrodoméstico que estaba en el shopping de Villa Cabrera. Tuve que tirar una cosa al suelo para que me diera bola la piba.
2: Pa.
1: Sí.
2: Tan así.
1: Sí, porque fuimos ahí, viste, estábamos ahí.
2: Bueno, en ese caso vos sí tenías la razón.
1: Claro, entonces viste, la piba estaba con el celular apoyada en una cocina. Buen día. La pava eléctrica, ahí abajo.
2: Uf.
1: Bueno, ya habíamos visto a la pava, la habíamos visto, habíamos hablado con ella, le habíamos dicho a la pava, ya, como no nos daban bola, a vos te gusta más caliente, menos caliente, ¿cómo querés que te tratemos en casa? ¿Te enchufamos trifásico? ¿Cómo hacen? En un momento, ¿viste que están los cartelitos que dice pava, freidora Núñez, 340 mil pesos,
2: antes,
1: 6 cuotas de 100?
2: Siempre antes, está tachado, siempre.
1: Claro, sí, son todas mentiras. Te ponen 500 mil pesos, lo tachan y ponen 254. ¡Ah, la mierda, qué buen descuento!
2: Mira, vos, y va del lado y tiene el mismo.
1: Claro, y el del lado tiene el mismo precio, pero sin tachar nada, ¿viste?
2: Sí.
1: Así que agarré ese cartelito, lo tiré al suelo.
2: Y ahí te prestó atención.
1: Lo tiré a propósito para que...
2: No.
1: Y la chica, ¿sí? Le digo, ¿esta pava cuánto sale? Y ahí, bueno.
2: Pero
1: no,
2: ¿sabes qué tenías
1: ojo,
2: que hacer ahí?
1: No, yo me voy ahí.
2: Aparte de irte,
1: me
2: de
1: voy.
2: Última, buscás un compañero de ella. Cosa no, que se lleve la concesión.
1: Estaba solo la brigideta.
2: Te
1: que,
2: tenés que ir.
1: Sí, así que ahí, justo ahí en la escalerita del shopping de Becabrera, había un lugar ahí y estaba... Así que lo tiré al suelo, medio como que hizo ruido, y ahí se dio cuenta que me tenía que atender.
2: Yo.
1: Ahí sí, por ejemplo, hoy, si fuera el día del cliente, hoy le agarré, le tiré con la pava en la cabeza. Pero bueno, nada. Hay que tratarlo bien, hay que el cliente, cualquier cosita me pregunte, soy Nicolás Núñez, estoy acá para servirle, así que, ¿viste que hay algunos que vos vas y te dice, loco, mira lo que quieras, me llamo Andrés, listo, muy bien. Pero me pasó eso una vez.
2: No,
1: suelo irme.
2: Eso está muy mal.
1: Suelo irme de esos lugares, pero como la pava la necesita y estamos cerca, digo, bueno, compremos la pava acá, la muerta esta. Que... Bueno, qué lindo, chicos. Che, tengo mucho, pero mucha foto de comidita hoy, ¿eh? Se ve que la gente se está castigando lindo. Hay que meter una peña con tu...

0: descanso también.
1: No, señoras y señores, qué lindo. Estaba la música de Terrula, la L, Tommy con la Lorde de No sé vivir sin tu cariño. TR con la ensaladera, por favor, colorete. Según escucho que en Argentina no llegan a fin de mes, no alcanzan los sueldos, pero escucho de vos que casi todos los días la gente está de asado, comida al disco, joda total. Y bueno, Marce desde Zurich, somos argentinos, vivimos la vida. Nada nos va a impedir comer un asado, disfrutar con los amigos, tomar un fernecito, un gansiecito, un vinito, una saborizada de pera, mi hermano querido. Nunca faltará el asado. Podrá faltarnos la luz, nos vamos a colgar, pero el asado lo vamos a comer. Bueno, ¿no?
2: Tampoco nos colguemos, no hace falta.
1: Sí, pero yo tengo que comer asado y pagar la luz, como el asado. Sí, señor, vamos todavía. Venite, Marcelito, ¿qué haces en Zurich? ¿Me manda algo? Hoy me dejaron solo, colorete, así que salen lomitos caseros. Medio pobre el lomito, faltan la verdura y el jamón, colorete. Mira, hablando de la crisis acá, Gabriel, me manda el lomito, pero el lomito en plato.
2: ¿Pan?
1: ¿Eh? No, acá veo el lomo ya hecho.
2: Sí.
1: Unos huevos fritos, una mayonesa casera y hoy un pan francés al lado con una sabora por ahí. No sé si se lo va a hacer en sándwich o lo va a comer así, viste.
2: Al plato.
1: Pero está bueno, ¿eh? Está bueno. Desde Comodoro Rivadavia Color, con Gerardo, comiendo unas milas, un temita de Jimena, Amor Fantasma, el loco Eloy que quiere viborita. Vamos las milas del loco Eloy. Mirá la falda que le pagué a los chicos de la obra. Estamos trabajando en Bajo Palermo. Tadeo, Brian, Damián y el jefe. A ver, mirá la faldita. Sí, muy bien. Está la faldita y dos choricitos.
2: Ah.
1: Ahí está, muy bien. Vamos nomás. Lástima que la sal es muy blanca. No es sal de campo.
2: Ah.
1: Porque la sal de campo, claro, como tiene especias, es de otro color. Es una lástima. Sí. Pero bueno, les caerá mal el asado. No es culpa nuestra. Cuando el amor se termina, el mundo queda. Colorete, te perdonamos porque acaba de poner Jimena y con eso cura todo. Saludos desde Los Madriles. Los Madriles. Será en Madrid, qué sé yo, no sé. Acá hay uno que me está mandando. Tiene un mapa ahí al lado, unas cosas colgadas. Bueno, Claudio querido, te mando un abrazo. Ah, en Buenos Aires está, Claudito. Qué lindo, gracias, Mi almuerzo, dueño de mis tardes. A la noche me como tremendo bombón. Epa. Solo quiero mandar un besito enorme para mi amor Walter, que estamos festejando 9 meses de amor. La Colo Matadora, que me manda, no sé qué está comiendo, porque la verdad es que una cosa es una crema, con abajo no sé si tiene aceituna, no sé qué tiene, qué sé. No sé qué está comiendo la Colo Matadora. Bueno, más tarde tengo que ir a la despensa a pagar el fiado que tengo. Que ojalá haya un descuento por ser el día del cliente,
2: dice acá.
1: El Darío de Santa María de Punilla. Bueno, Darío.
2: No puedes apuntar a ir a pagar justo el día del cliente.
1: Andá a pagar el día del cliente, andá a pagar y no pidas nada, hermano, claro. Claro, mi hermano. Che, el Eloy que está comiendo milanesa, las come con té. Acá tiene una taza de té y está la milanesa al lado. Raro, ¿eh? Raro, la gente está rara. Está rara la gente. Sí, una cosa, pero
2: era al revés. Estamos seguros que esté, ¿no?
1: Sí, no, dice té ahí. El saquito dice té.
2: Ah, dice, hay saquito, ¿no? Sale. Porque por ahí el whisky, viste, medio parecido.
1: No, está saliendo el hilito del té ahí de la taza. Claro. Mátame suavemente. 13:49, Córdoba. Hoy tenemos una linda peñita. Colorete, el dicho, el cliente siempre tiene la razón en cuestiones de gusto, dice Javier, que así es el dicho entero. No sé, yo siempre escuché, el cliente siempre tiene la razón.
2: Sí, no sé.
1: Pero bueno, acá María también, dice María, el cliente tiene la razón en su casa. En mi turno de trabajo, no. No se usa más eso. María, me parece que no tenés mucha paciencia con los clientes. ¿Dónde trabajás, María? Contame un poquito, mi vida. Ay, que te toque a María en un día.
2: Lugar de electrodomésticos,
1: claro,
2: María.
1: No habrá sido vos lo que estaba apoyada en la cocina el otro día cuando fui a comprar. Bueno, cerró el local de
2: shopping.
1: Y si con vendedores así se refundieron, claro. Colorete, el dicho, el cliente siempre tiene la razón, está incompleto, dice Javier, que era el que te dije recién. Bueno, qué sé yo, no sé, la verdad que, pero bueno. No veo en los negocios que digan, viste, que pongan un cartel, el cliente tiene la razón.
2: No.
1: Mirá lo que voy a almorzar para el niño freidora, dice Franco, pastel de papa.
2: Ah, muy bien.
1: Vamos.

0: 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Me alegra las tardes mandar un mensaje de buena onda a mi hermano Maico Ábalos, que su familia lo ama y lo espera. Pajarrín para él desde Quisco, Chile. La Pao, vamos Pao, que no decaiga, sí señor. ¿Están jugando las chicas del Sub-20 de la Argentina Fútbol?
1: Exactamente, Argentina Sub-20, van perdiendo 2-1 al final del primer tiempo. Están jugando de titular tanto Araya, la lateral de Belgrano, como... Jara, la enganche de Talleres, así que hay presencia cordobesa por los dos clubes.
0: Perfecto.

0: Bueno, la Euge y la Magui, señores, dame tanda, vamos. Rápido que pase el tiempo, casi las 2 de la tarde.
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0: una a las 2 de la tarde, mi querido Núñez, ¿qué me cuentan?
1: Bueno, le cuento que hoy se seguirá jugando el US Open, ya en su tramo final, ya sin argentinos en el individual masculino. Es Zverev contra Khachanov y Tifoe contra Ben Shelton. Los últimos partidos, el domingo por la tarde, la final del último Grand Slam. Un Grand Slam que se va con varias polémicas, porque según dicen los propios jugadores, es insoportable el olor
0: ¿a qué?
1: A marihuana.
0: Ahí en...
1: No te deja jugar, dicen.
0: ¿Dónde lo están jugando?
1: En Nueva York.
0: En Nueva York, claro, está libre ahí la fumata. Así que... ¿Pero y la gente va y fuma en las tribunas?
1: Bueno, eso fue una de las... esa fue una de las polémicas en uno de los partidos de la chica esta, la número uno del mundo. Ya no es la número uno, pero una de las mejores jugadoras del mundo. Se me escapa ahora el apellido.
0: ¿La William? No.
1: No. Mucho más acá en el tiempo. Pero que se quejó, se frenó y le dice, ¿te parece en este momento estar fumando?
0: Está fumando, justo
1: dicen
0: ahora.
1: Que es insoportable el olor, claro. Que no te deja, que no te
0: terminan,
1: deja respirar.
0: ¿Terminan fumados los jugadores?
1: un poquito
2: hola,
1: sí.
2: Hola, loco. Hoy perdí, loco, pero está todo bien, loco. Rock and roll y tenis y marihuana para todos.
1: Zabalenka.
0: Te lo iba a decir, pero digo, lo digas vos. Fernando, estoy comiendo el palo. Hay mucha gente que también, hay mucha parrillita, mucho osadito, mucha la. Pero, por ejemplo, Fernando, entre los flexibles que compró, tiene un sanguchito envuelto ahí, ¿viste? Y una Coca-Cola ahí la tiene en el auto. Está comiendo ahí, pa, porque hay que laburar, ¿viste? Hay gente que come al paso. Bien. Párese tranquilo, debajo de un árbol. Coma bien, no coma apurado. Mastique 80 veces, porque después te atraganta. Sí. Tranquilo, Fernandito. Vamos.
3: Su nombre artístico es Luis.
0: Lo que le decía de las parrillas inventadas, sí. Mi querido. Por ejemplo, Leo me manda acá 4 ladrillos block.
1: Ajá.
0: Y entre eso, un tejido, como si fuera un tejido.
1: Sí, un alambrado.
0: Tipo tejido así, cuadraditos chiquititos.
1: Sí.
0: Y abajo la chapa y arriba la carne.
1: Espectacular.
0: Chorizo criollo. ¿Cómo me gusta el chorizo criollo? Es largo el chorizo criollo. Te explico porque vos me mirás con cara de que no sabes.
1: No, es que no tiene medianamente el mismo sabor.
0: No, nada que ver.
1: Ah, nada que ver.
0: Nada que ver, mi querido.
1: Por eso digo que nada que ver.
0: Si hago el asado con el ingeniero, le voy a comprar chorizo criollo para que lo pruebe.
1: ¿Y qué se compra? ¿Por metro?
0: Dios mío. Me voy a ir a la música.
1: Ah, no, que dijiste que era largo.
0: No voy a ir al porque ya me abollé todo y hoy tengo peña y necesito que las neuronas estén bien.

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1: Cuatro detenidos por estafar por 9 millones de pesos con WhatsApp a una mujer de 80 años. Una mujer de 80 años fue víctima por una estafa de casi 9 millones de pesos después de ser engañada a través de WhatsApp en Córdoba. Por el caso fueron detenidas 4 personas y otras 7 quedaron imputadas. Según informó la policía de Córdoba, la víctima recibió un mensaje de un hombre que se hizo pasar por un empleado de una entidad financiera. Mediante esa maniobra consiguió acceder a su cuenta y posteriormente se realizaron transferencias que la mujer no había autorizado. Voy a cargar con esto toda mi vida. El TikToker acusado de matar a una mamá y su hija se quebró desde la cárcel. En la cuarta jornada del juicio, Agustín López Gagliasso declaró por Zoom desde la cárcel y se quebró frente a las juezas. El TikToker, acusado de matar a una mamá y su hija, lloró, reconoció parte de su responsabilidad, aparte nomás, y pidió disculpas a la familia de las víctimas. Socios de Belgrano recurrieron a la justicia para frenar la asamblea extraordinaria por el estatuto. Un grupo de socios del Pirata acudió a la justicia para solicitar la suspensión preventiva de la Asamblea Extraordinaria, convocada para el próximo martes 15 de septiembre, en la que está previsto tratar una reforma integral del Estatuto Social de la institución. El planteo no apunta, según explicaron sus impulsores, a impedir la modernización del club ni constituye una crítica a la actual conducción. El cuestionamiento está centrado en el procedimiento utilizado para convocar la asamblea y en las condiciones en las que se pretende debatir una modificación de semejante alcance. Zaraza pura. Estos quieren ir por la presidencia y no quieren que vuelva a ser reelecto Luis Fabián Artime, actual presidente del actual campeón del fútbol argentino. Así que meten esa zaraza para hacerle la contra a Luifa. ¿Qué dirá la gente? ¿Y qué dirá la justicia? Lo sabremos seguramente más adelante. Hora 14, 7 minutes.
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0: Espectacular, charlando, mirá, casualmente estábamos hablando de otra parrilla inventada en la obra.
1: Creo que reparte Mira. Durán desde abajo.
0: Sí,
1: otra noche jugamos el fútbol.
0: Me queda medio mantecol del día del pelirrojo.
1: No me digas.
0: Sí, no me lo quise terminar con Moria. Me lo voy a terminar esta noche el mantecol con un cloclo.
1: ¿Pero vos te estás juntando con Moria o por qué decís así?
0: No, porque como estaba viendo Moria y estaba viendo la serie. Entonces estaba. Me comí los mantecoles. Pero bueno, se me están terminando. Me queda poquito así. Pero.
1: ¿La ves solaria la?
0: Sí, solo. No me gusta que nadie me rompa la bola cuando veo una serie. No quiero verla con nadie. No comparto serie con nadie.
1: Te hago una consulta.
0: Sí,
1: ¿qué
0: solo
1: diferencia hay entre eso y que yo me vas a jugar a la compu?
0: No, absolutamente, cualquier cosa te dicen. Porque vos terminás de comer y hacés cuenta que el postre tuyo es ir a jugar a un jueguito en la compu.
1: ¿Y si vos me contaste que terminaste de comer el otro día y pusiste Moria?
0: Pero yo veo una serie, dos series al año veo yo. No veo nada.
1: Toda la semana.
0: No, a Moria le metí con todo porque me digo, bueno, le agarré y la vi en una semana porque digo, bueno, ya está, Moria, 8 capítulos, la tengo que terminar en una semana, si no, no puedo. Tengo, ojo, que ayer estaba con ganas de volver a ver Vikingo,
1: Vikingo, fue muy largo.
0: Sí, pero tengo una ganas de volver a Vikingo. Pará, te quería contar esto. Otros 4 ladrillo block.
1: Muy bien.
0: Un tejido este, pero este con rombo.
1: Ah, rombo.
0: Un tejido, viste, de rombo.
1: Sí.
0: Y tienen pollera de gitana, chanchichulín y cerdo. Costilla de cerdo. Me lo mando acá. Me lo mando Cristian. Vámonos más. El Choco y el Tati que están en Villa Allende. Vámonos más, que no decaiga. Siempre tiene que haber ahí algo para. ¿Estos fierros los tiro? No. Déjamelo que el viernes. El viernes le damos uso.
1: No toque.
0: Vámonos más. Arriba, muchachos. 14 minutitos. Ya sigue la Argentina 2-1. Qué mala que es la arquera argentina.
1: Bueno, no seas malo. Sí, es un puesto que quizás hay que fortalecer un poco más en la disciplina en general, pero. Sí, tuvo responsabilidad de un tercer gol de México que fue anulado. Bueno, se va a Brisa Jara en este momento reemplazada.
0: ¿Quién es esa chica?
1: La 10 de Talleres y la 10 de la selección argentina sub-20.
0: Bueno, muy bien, ahí está, tiene que hacer algo el técnico, porque si no, calculo, estamos perdiendo 2-1. Sí,
1: claro.
0: Hoy es el día del bollo de Pascua, no entiendo de qué es, che.
1: No sé qué es el bollo
0: de Pascua. El bollo de Pascua. Yo digo el bollo de pan que uno agarra, viste, y come, pero día del bollo de Pascua, viste, no entiendo. Viene la Pascua ahora, ¿no? Sí, no, más adelante.
1: No,
0: el año que viene.
1: Es más, ya pasaron.
0: Sí, estoy, se ve que se ve que la marihuana de la tribuna del tenis me vino para acá también. Sí. Colorete, ¿cómo andás? Tenés que ver GOT. Es la mejor serie de la historia. GOT. Bueno, la voy anotando, mi amigo. Tengo tantas notas, después no veo ninguna. Saludo de la Pampa de Achala, un temita de la Peña, por favor. El viernes y el cuerpo lo sabe. Sí, Gabrielito, acá también lo sabemos. Festejando el día del metalúrgico. Pero ya fue el día del metalúrgico. Saludo al jefe que pasó el asado. Ah, que pagó el asado con bebida. Todo completito. Para la gente de Mali. Bueno, saludo a la gente de Mali. Qué lindo cuando me mandan el asado ya casi hecho. Ya lo dieron vuelta y ya ese marroncito asado, el color marrón asado.
1: ¡Ah! Claro, sí.
0: Dámeme, pa' colmo, se ve que son varios porque hay carne para tirar para Colorete,
1: sobra para acá.
0: Tenor de Pasco, acá quiero saber si para la Peñita hoy nos vas a deleitar con esa voz única. Más vale, papi. Olvídate, Alfredo quiere que cante uno de los Chalcha. Bueno. Germán está terminando y volviendo a las labores, así que ha terminado de comer. Se ha pedido un bocado ancho.
1: Sí.
0: Con papas al horno, un choricito chiquito, salsa criolla y tomando un tinto.
1: No, lo envío.
0: Esto es un plato
1: punta.
0: De restaurante, debe ser, ¿eh? Sí. Pero. O en la casa, capaz tengo miedo. No, en la casa. Hay salero y pimentero en la. Ahí viste el salero y el pimentero que son todos.
1: Bueno,
0: igual.
1: Pero puede ser un bodegón, viste, eso que te tratan como
0: me
1: si
0: encanta,
1: estuvieras
0: me encanta.
1: En casa.
0: Sí, aparte una jarrita de vino, está tomando, qué claro. Lindo, vamos, mi hermano, qué lindo, vamos.
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0: Arriba, gente querida, vamos.
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1: Dice mi mamá que vos te salteaste la Pascua porque ahí te operaron. Entonces vos te la salteaste este año. Por eso es que no la tenías presente.
0: Gracias a Dios, porque me iba a comer los huevos de Pascua.
1: Claro, que no podías comer los huevitos.
0: ¿Cómo? Le voy a hacer un pajarrín. A doña Núñez, le mando un beso. No, claro, este año no comí bañacauda.
1: Claro.
0: Claro.
1: Nada comiste.
0: No comí nada. Claro, ahora estoy comiendo todo lo que no comí antes, pero bueno.
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0: Amor, el cara de Cruz del Eje, que siempre llama para criticar la ensaladera, hoy nos dice? Manda un platito de ñoqui con carne, con queso.

0: Muy bien, muy rico.
1: Criticáselo, criticale algo.
0: No, es que no le puedo decir nada.
1: ¿Nada?
0: No.
1: Están perfectos.
0: Se los mando a la bruja, dice. Se los mando a la bruja y aparte están muy bien. No, lo que veo es... lo hizo ella. Lo hubiera hecho él, capaz que en una de esas... No, tiene muy buena...
1: Aplaudo a Flavia de la Mayore. De
0: muy
1: afuera.
0: Buena pinta. Sí. Flavia de la Mayore, de FM Hit, está viendo la foto en este momento en nuestra computadora. Y te gustó, ¿no?
1: Uy, te clavó el visto.
0: Me clavó el visto.
1: No. Pero hizo.
0: Sí, porque viste, tiene esas cosas que por ahí, no sé, vos hablas con Flavio, pero no sabés si está. Ahí está, mira. Ahí está, bueno. Sí, está media por ahí. Bueno, pero le gustó.
1: le gustó.
0: Bueno, gracias, Flavio. Menos mal que no somos bomberas, Flavio. Otra parrilla más. Se va a caer el pollo, ¿eh?
1: ¿Por qué?
0: O se cae el pollo o se caen los chorizos.
1: ¿Es muy chiquita?
0: No, pero no, qué manera ve chinchulines, por Dios.
1: No, bueno.
0: Ah, pata mulo, chinchulines, achura, no, esto es una cosa loca. ¿Quién me lo manda? Yo. Bueno, yo, querido. Estoy viendo lo que están comiendo, yo.
1: Como el
0: gracias,
1: cuadrito.
0: Mi hermano. Si mandaste otra cosa, bueno, después te leeré, pero
1: acuerden
0: bueno.
1: De mandar una sola.
0: Sí.
1: Si no, se mezcla.
0: ¿Cómo se baja todo eso después? Viste que el asado de los viernes la obra no tiene postre.
1: Con una buena siesta.
0: Un día vamos a regalar un postre al
1: ¿no? Es buena.
0: Nos sale más barato.
1: ¿Qué cosa?
0: Sí, más barato regalar el postre que la carne.
1: Olvídate.
0: Como tenemos los amigos que aparte, son de Yampi. Cuando tengamos amigos carniceros, ahí sí. Pero como tenemos Yampi, que son amigos nuestros, le llevamos unos helados.
1: ¿Tenés un amigo carnicero?
0: No tengo.
1: Nada, che.
0: Qué lástima que me quede.
1: Pero no, bien podrías, ¿no?
0: Ningún amigo que no tenía, no, realmente.
1: Yo escucho todos los programas.
0: No.
1: ¿Alguien tiene?
0: Nadie, no tengo amigos carniceros. Qué lástima, ¿no?
1: Porque... Adrián Gómez regala asado todos los días prácticamente.
0: Claro, bueno, y debe tener el ladrillo lleno también. Porque...
1: No
0: bueno, olvídate, ese no da. Ese no da, no. Ese da.
1: Pero hace memoria, no tenés ninguno.
0: No tengo ningún amigo carnicero. Ah, el gringo de Piante en La Para, pero ¿qué quiere?
1: Pero talé.
0: 750 kilómetros nos queda La Para.
1: No sirve. Como
0: claro, él te manda el video, viste, de la carne que tiene. ¿Y qué hace? ¿Qué hago yo con el video?
1: Aparte, el gringo de Piante no sé.
0: No, el gringo es cualquier cosa. El gringo debe estar durmiendo ahora, el gringo. Hace pastelitos los viernes.
1: Ah, pastelitos.
0: Ella hace pastelitos para vender también. Es una carnicería que te vende pastelitos, es rara.
1: Talencería pero, vende el gringo.
0: Sí, no sabe qué más vende. Bombacha, corpiño, chinchulines, chorizo, morcilla, qué lindo. Bueno, no, digo así, viste, espérate un cachito, estoy viendo, ¿no?
1: Sí, después... repasa, ya veo que
0: no. Alguna... Voy a repasar a ver si tengo algún amigo carnicero. Ya no me quedaron amigos carniceros. Qué lástima.
2: No querías lastimarme. Y comienza así. Esta canción va dedicada para todas las chicas solteras en esta noche. Con mucho amor y cariño de parte de Diego Murú y va como loco. Ah.

0: le voy a contar lo que tenemos para mañana. En seco nomás, porque ahí nomás, porque quiero, voy a ponerle enigmático. Mañana, el Bocha. Pronóstico. ¿La pegó con el pronóstico? No la pegó con el número.
1: Pero él viene a dar el pronóstico.
0: Él viene a dar el pronóstico. Bien. Y estaba con el ingeniero el otro día.
1: Claro.
0: Una que sepamos todos, con la Mona.
1: No.
0: Sí. Toco y me voy. Este grupo hace 3 sábados que está esperando salir al aire.
1: Sí, ya va a salir.
0: Toco y me voy porque como Waldo boludea con los chistes, no terminamos nunca.
1: Pero ya se viene, ya se viene.
0: Bueno, el grupo que surgió en Ibiza. Toco y me voy. Bien. Un solo éxito.
1: Bien, bien.
0: Que ahí no sé si... Para mí tiene más éxitos. Canciones encontradas con Giancarlo en vivo. Mañana vamos a tener ping-pong. Vuelve los ping-pong. Se ve que la producción se despertó.
1: No me digas.
0: Se ve después de la siesta larga. Y tenemos ping-pong con Gonzalo Abas, que es el director técnico de las Murciélagas.
1: Exacto.
0: Que además fue campeón del mundo, puede ser.
1: Campeón con los de América esta semana.
0: Campeón de América con las Murciélagas.
1: Sí, y campeón de bicampeón del mundo con las Murciélagas.
0: Sí.
1: Y bicampeón del mundo como jugador, es arquero, era arquero.
0: De los Murciélagos. De los Murciélagos. Sí. Así que, Gonzalito, mañana tiene un ping-pong muy lindo, porque los ping-pong tienen cositas muy lindas para escuchar. Novedades musicales, y este es el enigmático, queridos amigos. Esto lo manda Waldo, no se la van a agarrar con nosotros, ¿eh?
1: Está en serio, ahí está.
0: Sí. Ahora sí.
1: Ahí está.
0: Tomaron. En minuto la ensaladera. En minuto Ramírez. En minuto las Peñas. En minuto las Cartarolas. El día del maestro.
1: Este no es el enigmático, ¿eh? Aviso.
0: No, este no es el enigmático.
1: Se pone, habla solo.
0: Escuchen bien. Sí. De ser bebida habría sido un whisky. De ser empresario habría creado un imperio. De ser profesional habría sido relator. De ser deportista habría sido ayudante de campo.
1: ¿Por qué es el
0: como dijo Ariel Ferrari?
2: Esto. Que Dios te bendiga, hermano.
0: Anda, sabe quién viene mañana. No.

0: Muchas gracias.
1: El hermano Damián, Ondas de Amor y de Paz.
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1: Se me queda la voz. Estoy viendo el asado que se está comiendo César Molina. Muy lindo, muy lindo todo, mi hermano. Sí, señor, espectacular, bárbaro. Estoy viendo también.
2: ¿Qué ves?
1: ¿Qué me dice acá? Mira, para mañana, mis 70 hermosos años, disfrutar con mi gente. Estás invitado, Soy el Colorado Leguizamón de Parque Liceo. Abre el freezer, el Colorado, que pareciera la tumba de Tutankamón de largo.
2: Bueno, sí.
1: Y adentro parece que abajo de esas bolsas están las costillas y está la carne que va a utilizar mañana para festejar sus 70 años. ¡Qué lindo! Colorete, decirle a Eduardo que deje rápido las abejas, que la comida ya está. Muy linda la radio, Laurita, de los Cajones San Luis, qué lindo, dale, mi hermano, que hay que veo como una carne así, un pollo, una papa, una zanahoria, qué cosa linda, por favor. Che, acá me dice Dieguito.
2: Sí, ¿qué dice?
1: Tengo mi amigo que tiene carnicería, Colorete.
2: Ah.
1: Plim Plim se llama la carnicería. Bueno. No la podemos nombrar porque viste que estamos controlados.
2: Sí, sí.
1: Se
2: sí.
1: llama, pero te paso el contacto, se llama Maxi, parece. Pero bueno, es amigo de él. Yo estaba revisando a algún amigo carnicero. Pero los amigos de mis amigos pueden ser mis amigos.
2: No, eso desde ya, pero bueno. Viste, vos sos tímido, por ahí no sos tan de hablar.
1: No, soy muy impresentable. Para esas cosas no lo voy a. Seguro que me pasa el teléfono y no lo hablo.
2: Che, fíjate en el Instagram si no te llegó nada. No habrás llegado nada nuevo.
1: A ver, en el Instagram.
2: Tuyo.
1: Che, qué bien la foto del día de la fotografía, ¿eh? ¿Cómo anduvo,
2: De la foto escolar?
1: El día de la fotografía escolar, ¿eh? Aparte, yo creo que vos me ves acá en la fotografía escolar en el Instagram.
2: Sí, yo salgo corriendo, me da miedo. Parece endemoniado, viejo.
1: No,
2: en serio te digo.
1: Soy un alumno. Buen alumno.
2: Pareces protagonista de una película de esas de terror que el nene está medio así, está medio chiflado.
1: No, pero qué cosa mala, no, porque vos no entendés nada. Mira qué cosa. Bueno, mira los chicos globos acá. Bueno,
2: sos muy blanco, tan blanco iba a ser.
1: Y bueno, ¿y qué querés?
2: Y un ratito de sol, metele.
1: Michael Jackson era blanco también. ¿Y qué querés?
2: No, de hecho no era blanco.
1: Bueno, pero
2: terminó siendo blanco.
1: Se puso blanco porque nada. ¿Qué querés que haga? ¿Qué sol? ¿Estás loco vos? No había factores.
2: Pero ves, ahora no sos tan blanco como ahí. O sea, era la cámara.
1: Es la cámara. Ahora que estoy viendo algunas cosas.
2: ¿Qué estabas buscando?
1: Me olvidé. ¿Qué estabas buscando, me dijiste?
2: No sé. Ah, que si tenés algún amigo carnicero en el Instagram. Nada, ¿no?
1: Espera, voy viendo acá. Tranquil, el Atlético Ticino. ¿Qué me mandan acá, ve? Atlético Ticino versus Alumni. Una noche, me mandan un video que es largo. Bueno, debe haber ganado los de Ticino. Ya me voy a fijar. Pasco no le está ganando a nadie. Voy a tener que hablar con el presidente del club.
2: No, nadie.
1: No voy a rajar al presidente. Si sigue hinchando la bola.
2: Vos no tenés potestad de rajar a un presidente.
1: Sí, pero tengo, pero yo soy asesor ad honorem deportivo del Club Atlético 9 de Julio y Pasco.
2: ¡Oh, toma!
1: Y tengo la referencia que estamos gastando mucha guita al pedo.
2: ¿Sos como Francesco y en River?
1: Claro.
2: Va a ser ad honorem.
1: Pero sí. Francesco sí se lleva todo. El aura que tenía Colorete de otro nivel, dice Luciano por acá. No, la gente está opinando de la... Claro, de la... No.
2: Está bien. Buena onda, pero no hay carne.
1: No hay carne. Para ver.
2: Pará, no pasa
1: historia.
2: Nada.
1: Ahí está. No, muy tranquilo. No, hasta ahora no tenemos nada.
2: Bueno, pero ya,
1: ¿usted por qué lo...? ¿Para qué quiere un amigo carnicero vos?
2: Te preguntaba si tenías. Te había hablado uno, acordate que somos amigos, vos y yo, te decía.
1: Vos querés que mis amigos también sean tus amigos.
2: Tus amigos son mis amigos.
1: Ya estoy viendo la
2: cosa. Tu familia es mi familia.
1: Ah, mira vos, qué lindo. Bueno, vamos todavía. Yo te estaba amando, te perdiste mi amor. Hoy es el día de hacer la cama, ¿eh?
2: Ah, muy bien.
1: Cosa que no te veo a vos.
2: No la hago, nunca en mi vida la hice.
1: ¿No
2: a ayudás, la cama.
1: ¿No ayudás a hacerla?
2: No la hace nadie en mi casa.
1: ¿Que vos se levantan y queda la cama así?
2: Sí. Sí, totalmente.
1: ¿Está bien eso?
2: No sé si está bien, pero estoy bastante seguro que no cambien nada.
1: El orden, la limpieza.
2: Limpieza no, es lo mismo. Menos que cambies la sábana, ahí sí se tiende por una cuestión
1: natural.
2: ¿Tuviste
1: sexo anoche y dejar la sábana así nomás? No, qué sé yo.
2: No, pero bueno. cuando cambias la sábana sí se tiende.
1: Duerme el perro. Duerme el perro en tu casa. En tu
2: claro. No sé qué tendría que ver.
1: Y duerme, y quedan los pelos ahí. No la sacuden a la sábana, nada.
2: Sí, pero no la tendemos.
1: No se tiende la ropa.
3: Bueno.
1: Y el día que tengas un hijo o una hija, van a ver el despiole ese y ellos van a ser iguales. No van a tender sus camas, no le vas a enseñar valores a tu hijo.
2: Crecí medianamente bien. Mi vieja tiende la cama.
1: Y bueno, creciste bien porque tu mamá tendía la cama.
2: Pero yo no, nunca. En mi casa de mis viejos, nunca tendí la cama.
1: Vos sos caprichoso. Vos no la querés.
2: No, es que ni siquiera es caprichoso.
1: Y ella peor todavía, peor que vos.
2: No, el tema es que yo creo que ella la tendería. El tema es que cuando se levanta, eso sigo durmiendo.
1: Ah, porque ella se va más
2: entonces
1: temprano.
2: Debería tenderla cuando vuelve del
1: laburo.
2: ¿Y ella
1: cuando se levanta?
2: Sí.
1: ¿Te deja un beso en la mejilla a pesar de que estés dormido?
2: Lo hizo una vez y le dije, che, nunca más. Porque me asusté, me despertaste
1: no
2: y no me pude volver
1: asustar.
2: A dormir por 20, 30 minutos.
1: Pero levántate.
2: Le pedí por favor que nunca más.
1: Pero levántate y hace cosas, hace otras cosas.
2: No, está loco.
1: Leí un libro, no, salí a correr.
2: Se levanta en un dígito, hora de un dígito. No, son dos dígitos mínimo, ya lo tengo dicho.
1: O sea que ella te da un beso de amor para... Me voy, amor.
2: No, una vez lo hizo. Una sola vez.
1: Qué cosa.
2: Y le pedí que nunca más, por favor. Se lo pedí cariñosamente.
1: No es fácil vivir con vos, ¿eh? Pero bueno. La cama descendida. Y el mantel lo dejan puesto, las migas también.
2: No,
1: el quilombo.
2: No.
1: ¿Tiran la cadena cuando van al baño?
2: Sí.
1: Ah, bueno.

0: Muchas gracias.
1: Feliz día, maestro de la alegría.
2: Uy.
1: Siga disfrutando y haciendo feliz a la gente.
2: El gallego.
1: Te mando un abrazo, mi amigo.
2: El gallego, pizzería el horno, la calera. Hola, gallego. Hola. ¿Cuánto hace que no nos vemos? Gallego, querido. Gracias, mi hermano. Pero soy un aprendiz diario, yo, ¿viste? Gracias, gracias, querido. Bueno. 14:48 minutitos, mi gente querida.
3: Estamos con Santiago, ¿cómo estás?
2: Sí, ¿qué tal?
3: Tengo un mensaje como para Freddy.
2: Sí, buenas tardes. Sí.
3: Era para cuando el colorete que pague el asado para ustedes dos, para el ingeniero y para vos, Freddy. Yo creo que va a ser mejor que vaya empezando los trámites de la jubilación. Porque antes creo que veo muy barro el tema.
2: ¿Está con el guiño puesto?
4: Sí, no, metió baliza. Ah. Está muy bien lo que hizo. Se frenó para poder mandar el audio. No lo manda en movimiento. Y voy a empezar a tramitar la jubilación. El ingeniero en realidad ya está jubilado.
2: No jodan con eso.
5: Ya sabe, ¿no? Tenés que conseguir la carne porque el postre ya está.
2: Bueno, ay.
4: ¿Quién,
2: bueno,
4: ¿quién dice eso?
2: No. No, era una sorpresa para ustedes. Pero ya le sacaron la producción, no me deja. No, los chicos de Buen Apetit quieren llevar el postre al asado con el ingeniero.
4: Lindo.
2: Sí, yo les dije que no.
4: ¿Qué gesto?
2: No, sí, pues el gesto sería que vos lleves algo también.
4: Yo voy a cebar.
2: Tengo, ¿cómo lo digo? Tengo un problemita.
4: ¿Por?
2: Tengo un problemita.
4: ¿Por qué?
2: Porque cuando...
4: Te veo que empiezas a meter cabezazo para...
2: No.
4: ¿Qué estás buscando?
2: No íbamos a juntar cuando la semana
4: el miércoles viene. Dijiste
2: el miércoles
4: fuiste contundente el miércoles.
2: ¿Me puedo decir la fecha del miércoles?
4: Sí, cómo no, no hay ningún problema. 16 es el miércoles.
2: Entonces espera,
4: 16 de septiembre. Septiembre le dicen algunos sin la P.
2: Yo siempre le digo septiembre y nunca le digo septiembre.
4: Ah, yo le digo con P.
2: Pero le voy a empezar a decir con P porque es más lindo.
4: Es más lindo, sí. Más prolijo.
2: ¿Se puede cambiar?
4: ¿Perdón?
2: Me salió un compromiso.
4: No. Tenías un compromiso.
2: No. Recién
4: ¿con nosotros?
2: No, bueno, pero...
4: ¿El compromiso es...?
2: No.
4: ¿Por qué no, eso es compromiso?
2: Hay un aniversario de un lugar...
4: Sí.
2: Y me acaba de llegar la invitación. Ajá. 19:30.
4: Te hago una pregunta, cortita la pregunta.
2: 19:30.
4: Muy simple la pregunta.
2: Sí.
4: ¿El ingeniero y yo estamos invitados ahí?
2: No, me llegó.
4: Y bueno, entonces.
2: Me llegó a mí, pero dice Santiago Llanol.
4: Ah, mira, de ese conocido el
2: sí,
4: lugar.
2: Sí, pero. Sí, se acordaron de invitarme, no me invitan nunca. Digo, bueno, mirá, este año tampoco.
4: Justo te invitan la vez que tenés un asado con nosotros.
2: Y pero.
4: Y martes no se podía porque juega Boca.
2: No, el martes no se puede porque juega Boca.
4: El lunes, muy inicio de semana.
2: Y el lunes, yo comer un asado el lunes me da cosa, ¿viste? Me.
4: Tengo un cumple aparte el lunes.
2: Bueno, el lunes, el martes Boca. El miércoles, justo que íbamos a juntarnos,
4: miércoles
2: porque
4: el
2: jueves ya no se podía.
4: ¿Jueves?
2: Porque el jueves no se podía.
4: Ah, no se podía. No, pues,
2: la sede estaba ocupada.
4: Alquilado el quinto.
2: Sí, estaba alquilado. club social deportivo ya no. Entonces el miércoles, sí. Y justo me llega esto y acabo de decir que sí porque bueno.
4: ¿Por qué dijiste que sí? Pero por lo menos consultanos.
2: La gente del club, la gente del club social y deportivo ya no le dice, sí. Hacelo el martes. Pero el martes juega Boca.
4: No, yo le respeto las cábalas a Tobitita.
2: No, yo lo hago el martes.
4: Sí.
2: El problema es que Tobitita...
4: No, nos echa. No, pero se lo respeto.
2: Con decirte que una vez mochó a un padrino.
4: Bueno.
2: No lo traigas, porque juega Boca. Pero
4: lo
2: ¿cuál es el problema si es tu padrino? Pero vos sabés cómo... Salvo que le preguntemos. Pero no va a querer. Y tenemos el problema. Porque qué lindo sería ver un partido Boca con el ingeniero.
4: Te lo analiza ahí.
2: No, y los dos lo analizamos. Sí, el truco a la espalda, los dos. Vos mirá, analiza. Vos aprendés.
4: Yo no quiero analizar, no quiero ir a comer asado.
2: Bueno, vos nos mirás y aprendés. Pero bueno.
4: No, aparte, ir a comer un asado a la casa de un hincha de Boca y que esté distraído porque está jugando Boca, la verdad que no.
2: Y
4: no
2: es el problema.
4: Agrado.
2: Tampoco sería bueno que yo esté mirando el partido y ustedes dos hablen como dos onzos.
4: Claro. Facundito encima no habla mucho. El otro invitado.
2: Encima que va a mercado, que es un monaguillo. Sí. Tapada la hostia. Bueno, che. ¿Me aguantan una semanita más, puede ser?
4: ¿Qué te podemos decir? ¿Qué te vamos a decir?
2: Tengo vida social,
4: si te digo
2: perdón.
4: ¿Que no? ¿Qué?
2: No.
4: No se hace lo mismo.
2: Porque después de eso tenés que pagar un ómito, así que lo va a terminar pagando en octubre. Bueno. De todos modos...
4: Se van encareciendo los ómitos.
2: Sí, seguimos así con la inflación baja, pero los precios están por las nubes. Es raro este país. Pero bueno, nada, eso. Pero sí o sí... en la otra semana nos juntamos, pero de una. Deja. Se terminó, ya no, ya, bueno, ya no hay más espera. Dale. Pero le dije que sí a los muchachos, esto tengo, ¿viste? 19:30, encima termino tarde, voy a terminar.
4: Hace lo que quieras, sí. Bo. No pasa nada.
2: Que lo parió.
4: Total.

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1: Preparamos la mimi. Y ensaladera, muchachos, que me cuenta mi querido Núñez.
2: 3-2 ganó Argentina, se lo dio vuelta a México en minuto 92 del partido. Así que las chicas del sub-20 están en octavos de final del Mundial. Partido que parecía perdido, en algún momento lo terminan ganando sobre el final. Bien por las chicas.
1: Bien por las pibas. Vamos, 15-4 minutitos, Córdoba.
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1: Colorete, me la jugué, Colorete, mándale un feliz día a mi señora, es la teacher de inglés, dice Mateico.
2: Toma.
1: Mateico. Che, ¿qué crees que puede haber mandado Mateico?
2: ¿Milanesas?
1: No. Tres opciones, dale.
2: ¿Tortiza de papa?
1: Tampoco.
2: ¿Asado?
1: Un ramo de flores.
2: ¡Ah!
1: Colores amarillos y blancos, como si fuera la bandera papal.
2: Ay, qué lindo.
1: Para mi Lauribel, te amo. Feliz día.
2: Lauribel.
1: Ay. Y ella se ve que lo puso en el Instagram, ¿viste? Porque ay, puso siempre en todos los detalles. Te amo con todo mi corazón. Arroba Mateico.
4: Amo Mateico, viejo, nomás que no descarga.
1: Qué lindo un ramo de flores, siempre, romántico como yo. ¿Cómo se llama el tema que acaban de pasar de Tracuro? En realidad era de Megatrack. Marcos y Hugo solista, los dos, solista, era dúo, porque fueron el track 1, Megatrack, sí. Y después Marco y Hugo.
2: Bien.
1: Yo soy tu maestro, se llamó mi querido amigo Franquito.
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1: Adorni la bicicleteó menos a la declaración que abó el asado Colorete. Insisto, fraidora, todas las cosas que Gianola dijo hacerte probar, hacerlo por tu cuenta. Este tipo no tiene palabra y eso es porque tiene que meter la mano en el bolsillo. Carlos Martín, qué lindo nombre que tenés. ¿Por qué estás pensando mal?
2: Estás a dos cancelaciones de que te pague un pebete de salame.
1: No.
2: En vez de, y bueno.
1: No. Ya se viene. Bueno, la vida social de uno, ¿qué quiere que le haga?
2: Es que nosotros éramos la vida social. Estábamos ahí.
1: Bueno, ahora voy a ver si lo puedo Bueno. Fui a buscar los dorsales para mañana. Mis hijos participan de la carrera con obstáculos. Mira qué lindo. 1597 el dorsal. Jugá lo que sale esta noche. 1597. Bueno, el dorsal para ir a correr el velocista que tenemos en España. Colorete, ¿hasta cuándo vas a estirar el asado con el ingeniero? Hasta que te den todo gratarola, ya ligaste el postre de Bon Appetit. No, Adriano de Entre Ríos, qué lindo es Entre Ríos, no conozco, pero voy a ir algún día. No, la gente se suma a este evento, pero bueno, qué sé yo. Llévate un par de atorrantas y va a ver cómo Tobitita te cede la locación.
2: No digan eso.
1: Ya olvida el partido de Boca, todo. Termino con el chabomba de Vincha, acá, cualquier cosa. Colorete, muy mal, Colorete, malísimo. Ya tenías un compromiso. Eso no se hace. Habla muy mal de vos. No, Gabriela, pero estoy hablando con los chicos, a ver si puedo. ¿A qué le estoy preguntando a Frey, acá? A Niki, claro.
2: Mira cómo me trata.
1: Qué bárbaro.
2: Paluta.
1: Ya se va a donar algún carnicero, ratón coludo. No, Walter, no. No me falte el respeto, Colorete, whisky añejo. Un imperio como el inigualable. Su voz es como un locutor inquebrantable y ayudante de campo espectacular. El enigmático es el mismísimo mandamás, la Mona Jiménez, dice Gustavo.
2: Me gusta cómo lo linkeó.
1: A ver, sinceramente. Un whisky añejo, un imperio como de él, inigualable. Su voz es como un locutor inquebrantable y ayudante de campo espectacular, el enigmático de la Mona. Les voy a decir lo que es el enigmático de mañana y me voy a la ensaladera. Atención. A todo esto llegó Pipino al chat comiendo riñones con ensalada de tomate y cebolla. Además de carne, ¿no? Muy bien. Pipino, ¿alguna vez queremos ir a tu taller también a comer? Sí. Bueno.
2: Sí.
1: Lo de mañana, te lo cuento.
2: Dale.
1: Para que lo encuentres. Acá está. De ser una bebida habría sido un whisky.
2: Bien.
1: Ojo que hay whisky malo también, ¿eh? Ojo que ya hay de todo.
2: Hay de todo, pero... Bueno. Sí.
1: Hablando de whisky y el chico que vos nombramos recién. El chico que... el cabulero de
2: todo
1: Boca.
2: Todo el mundo. Ah, sí. Tu primogénito.
1: Todavía estoy esperando que me diga a quién le convidó un whisky caro que yo tenía escondido.
2: No me digas.
1: Pero el día que... algún día me lo va a tirar. Ya le voy a... Ya vas a ver. Ese se está creando un puñete, pero muy grande. Porque cuando fui a agarrar el otro día, abrí la caja y no había más nada.
2: Tené cuidado que esa creció, ¿eh?
1: Sí.
2: Te gana en una pelea.
1: Sí, ya te voy a dar creció. Sí, claro. Y la tarjeta. De ser empresario habría creado un imperio.
2: Bien.
1: De ser profesional habría sido un relator. Habría sido. Bien. Y de ser deportista habría sido ayudante de campo, no técnico.
2: Ayudante de campo.
1: O por ejemplo, porque si... Esta que no la entiendo. De ser deportista habría sido ayudante de campo. Después de terminar su carrera.
2: Hay muchos que tienen su vocación ahí.
1: Bueno. Este es el enigmático de mañana, queridos amigos. Ustedes vayan viendo, vayan sacándolo, vayan pensando.
2: ¿Quién será?
1: Mañana 10:30, ponele. Siempre más tarde. Le sorprendeme porque Waldo... Quería saber cómo había salido Talleres. Y dale con ese mismo chiste todos los sábados. Lo de Talleres, lo de ya no puede caminar. Qué cosa, siempre lo mismo. Waldo, renovate. Waldo es otra generación la que nos escucha.
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1: ¡Claro que sí, papi! ¡Es ATR la cosa hoy viernes!

corazón y mágica. Arrancamos la ensaladera terre con la participación de Ramírez con la yapa. Y viene la mordidita. Viene la mordidita de Ricky Martin, la colo matadora para Walter. ¡Oh! ¡Oh! ¡El colo matadora!

0: Che, voy a ir ahora con los Guns N' Roses. Guns N' Roses, queridos amigos, welcome to the jungle. O sea, te lo hago así, viste, en español. Bienvenidos a la jungla. Guns N' Roses. Lo pide Elías.
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1: Ya viene él, ¿eh? En un ratito viene el mismísimo Ramírez. Bueno, ¿qué viene ahora? Ah, viene Capanga. Guillermito Perdiguero pide mesa 4 de Capanga. Capanga.

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1: Y ahora, para el final, llega la mismísima Yapa. El toque final, el agregado de todos los viernes, llega Ramírez. Ramírez nos trae algo centroamericano, me parece, porque el que interpreta la canción se llama Don Miguelo. Don Miguelo nos trae hoy, presentado por Ramírez, La Puntica.

La gente, a ver qué me cuenta la gente, qué linda ensaladera, che, hoy estuvo linda, ¿eh? Hoy estuvo linda porque tuvo mucho ritmo, ¿eh? Un Ricky Martin, un Guns N' Roses, un Capanga, loco. Un Don Miguelo. Colorete querido, la ensaladera estuvo mortal, pero como siempre Ramírez es otro nivel. Se la pasa por la cara a todos los DJ de la radio. Feliz Día del Maestro, porque eso sos el maestro de los maestros. Humille, Messi de la radio, dice Pavlovsky. 10 puntos la ensaladera y Ramírez un genio. Pero capaz que la Germu no quiere... Bueno, ya empezamos, Alberto. ¡Alberto! Color un 10.000, la ensaladera va por el primer tema, una morcillita pa' mi pancita. Bueno, Néstor. 10 por los Guns N' Roses. Gracias por ese temazo. Estaba llevando con tachos el hormigón y directamente me cargué la hormiganera al hombro. Aguanta el rock y boca manga de giles, dice Nahuel. Excelente color, hasta ese viejo olor a naftalina le pegó. Pero la colo, ¿dónde le da la mordidita? Ayrton, ¿pero qué le interesa a usted? Un millón la ensaladera, amo. Felicitaciones de Olinda. El negro álamo de Oncativo de Oreán Salta. Ah, Malapopu, colorete un 9, la ensaladera mortal. Dice el negro álamo que le gustó, vamos nomás. 10 de 10 la ensaladera, más por los Guns N' Roses, bienvenidos a la jungla, selva, dice acá te amo. Colorete la ensaladera muy buena, el tema de Guns podría ser una versión que se escuche un poquito mejor. No sean tan cucú, un 8, ya estamos esperando la peña con unos mates. Bueno, ya yo diría que lo esperemos con otra cosa, Leonardo. Excelente el programa, excelente. La ensaladera más o menos, ¿qué cuenta Ramírez? Dice acá. Colorete, muy buena la ensaladera, te pasaste una muy variada para todos los gustos. 1.000, dice Eduardo. Colorete, el tema de los Guns ya tiene 19 ensaladeras. Me puse medio monono con el primero, pero ya se me pasó. Pochi de Colonia Almada. Esa ensaladera, un olor a fufú, rosca floja en el mar. Loco, bueno, ya está. Colorete, ¿me puedes averiguar si está abierto el paso de las altas cumbres para ir a ver la nieve? Ah, ya te averiguo, calculo que sí, A ver que sigo con la ensaladera. Bien, Don Miguelo, ¿no? Digo, trajo motivos centroamericanos hoy nuestro querido Ramírez.

Ramírez, hay que mandarlo a Sierra Chica. Un horror la ensaladera. Oscar de América. Excelente la ensaladera, pero Ramírez, no hay con qué darle. Mandar un saludito para Cata, para Luca, que están colosos, dice acá. La Colo, Colorete, un 10. La ensaladera, hermano, loco, bam, bam. Le damos un 7 porque estuvo Capanga. Y los Guns N' Roses, pero el de la puntica, más que un tema, es un deseo reprimido de Ramírez.

0: ponete un 8 en el saladero y decirle que a Ramírez a ella le están. No, Tonga, no, ninguna ella. Che, por favor. Dio Cote en el saladero, Colo, no venía, lo voy a la hora de que termine. Bueno, Ale, vos también tenés menos onda, loco, qué cosa. Hola, Orete, en la casa de Ramírez, están con el ya, pará, che, pará un poquito, viejo. Bueno, a Javier no le gustó tampoco, Color, primer tema, un 10, los toros, tema, un cerro, no entiendo nada. Color Este, bueno, a la gente, señoras y señores, les ha gustado. Me parece que hemos pegado, hemos dado en la tecla, hoy es viernes, me gustó, aprobadísima en el saladera.
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0: mi querido Núñez, que hoy es el día de los valientes.
1: Ah, bueno, feliz día.
0: Había un valiente? Tema del Dani Guardia en Vanguardia, los valientes o el valiente.
1: Ah, mira.
0: No me acuerdo. Bueno. Es el día del servicio.
1: Bueno.
0: Nosotros estamos prestando un servicio, el servicio de la alegría.
1: ¿Vos decís?
0: Bueno, muere Domingo Faustino Sarmiento.
1: Claro.
0: En Asunción del Paraguay. Todos mueren afuera.
2: Claro,
0: siempre. Lejos del país. Qué ingrata que ha sido Argentina con sus próceres.
1: Ah, uy, pensé que estabas yendo en contra de los próceres.
0: No, por pensé favor. No. Se tenía que ir, lamentablemente.
1: ¿Dónde se está metiendo?
0: Este país siempre ha dado cosas.
3: Muchas noches.
0: Nace Huguito Porta, papi.
1: Ah, mira. Rugbier.
0: Me imagino que lo tenés, ¿no?
1: Sí, sí.
0: Uno de los más destacados jugadores de rugby de la Argentina. Gran claro. Capitán de los Pumas. Huguito Porta, año 1951, por lo tanto tiene 75.
1: Llegamos.
0: Ya está, llegamos.
1: Ay, qué lindo.
0: Llegamos. 75
1: llegamos
0: para Huguito Porta, qué grande. Además, hoy es el natalicio del ex futbolista alemán Franz Beckenbauer.
1: ¿Cómo le acomoda?
0: Director técnico, año 1945. Este tiene un poquito más. Este tiene 81.
1: Ah, bien.
0: 45, 55, 65, 65, 65, 65. No,
1: 95, 95,
0: 95, 95. Sí, tiene 81.
1: Claro.
0: No. ¿Por qué? ¿Murió?
1: Claro, a los 78.
0: Ah, no me acordaba que había muerto Beckenbauer.
1: Beckenbauer el 7 de enero del 2024.
0: Fue el director técnico de la Alemania que salió campeón cuando nos robaron en el 90, me parece.
1: ¿El 90?
0: Sí, me parece que sí. Sí. Bueno, ¿qué más tengo?
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0: lastimar. El año 1977, Guillermo Vilas gana el US Open. Corona el mejor año de su carrera tenística al derrotar a Jimmy Connors en la final del Abierto de los Estados Unidos. Jimmy Connors, que tenía una raqueta que era de aluminio, blanca, así, tipo inoxidable.
1: Mira vos, sí, ¿llegaste a disfrutarlo a Vilas?
0: A Vilas, ya en la última etapa, sí.
1: En la última etapa.
0: Sí. Gran jugador, tenía un póster, siempre lo cuento, ¿no? ¿Te acordás? Te lo conté vos.
1: No,
0: tenía un póster
1: no
0: de Vilas en mi pieza. Un póster que era tipo 3D. Era como...
1: Ah, salía Vilas para afuera.
0: Y salía Vilas. Estaba con su ropa LS. LS se escribía.
1: Ah,
0: esa era la ropa que usaba. Sí, señor.
1: ¿Y dónde lo tenías exactamente? En una pared ahí.
0: En una pared al lado de la cama.
1: Ah,
0: ahí lo tenía Guillermito Vilas, uno de mis grandes ídolos deportivos.
1: Te despertabas y lo primero que veías era Vilas.
0: Sí, aparte creo que, bueno, ahora está pasando un mal momento de salud. No está bien. Una pena, pero gran deportista, sí, sí, un gran ejemplo también de tenacidad, tipo que
1: los mejores deportistas de la historia argentina.
0: Sí, señor, totalmente marplatense. ¿La vio usted?
1: No sabía ese dato. Lo sumo.
0: Hablando de marplatense, me clavé otro de Bonapetit ayer. Que son parecidos a los
1: marplatenses.
0: Sí, le ganan los habanos, olvídate. Sí. Pero bueno.
1: Yo también comía.
0: Bueno, me parece bárbaro. 15:46 minutitos, me va a contar otra cosa, pibe.
1: Sí, en Rumania. Vos sabés que le...
0: Rumania.
1: Sí.
0: No conozco.
1: No, yo tampoco. Pero empezaron a... Y esto es interesante contarlo, porque si bien está lejos, Rumania no nos queda cerca. Esto puede ser algo que se empiece a ampliar en todo el mundo. Viste que cada vez más hay... están aumentando las reglas para frenar a los padres en los partidos de fútbol de los hijos.
0: Que gritan gilada en el partido de fútbol, sí.
1: Bueno, Rumania incorporó la tarjeta negra.
0: ¡Apa!
1: Directamente se suspende el partido. Y no se juega nunca más ese partido.
0: Ah, salga como salga.
1: Primera instancia, se le pide a los entrenadores que le den orden a los padres de su respectivo equipo.
0: Sí.
1: Segunda instancia, se suspende el partido por 10 minutos y se reanuda solo si ya está todo en paz. Y tercera instancia, todos los árbitros del fútbol juvenil, que va desde sub 7 hasta sub 16 de Rumania, tienen la posibilidad de sacar la tarjeta negra. Esto es, este partido no se juega más. Culpa de aquel y aquel papá.
0: ¡Ay, qué lindo! Hermoso. Ay,
1: sinceramente, sí. Hermoso.
0: Acá en el fútbol infantil no se jugaría más los domingos, entonces. Porque
1: pero
0: los padres son muy
1: cada
0: bravos.
1: Vez se está incorporando más esto, ¿eh?
0: Bueno.
1: Y en buena hora, sí.
0: Ojalá venga para este lado la regla,
1: sí. Ojalá.

0: miedo, señores, señores, a puro miedo, los terroríficos monkeys.
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1: Muy bien, mi querido Núñez, 15:57, ya preparamos la peñita de los populares.
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1: Nunca te apartes, corazón, en menos de Dale Que Va, el 18, en Bomberos de Arroyito, las grandes patronales con Dale Que Va, señoras y señores.
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1: El sábado 19, dije yo. ¿Usted qué había escuchado?
3: No, escuché 18.
1: No, sábado 19, Saturday, Saturday en Bomberos.
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1: De la vida de Gigolo, cada vez que hablo de Rollito me acuerdo de él, viste, que el otro día pegó los números.
3: Mañana
1: pero en
3: aparece.
1: La semana se pierde,
3: no,
1: Gigolo.
3: No, no, no escucha.
1: Se ve que, viste, o duerme la siesta o está haciendo.
3: Escucha otra radio.
1: Escucha otra radio, por ahí va con alguna chiquita a caminar. Mira. A caminar por la costanera de Rollito. No sé si tiene costanero, ¿no?
3: Y últimamente se gasta toda la que gana los sábados porque le pega siempre.
1: ¿Pero le jugará o no?
3: Creo que sí.
1: ¿Ganará plata? ¿Con quién la gastará? ¿La disfrutará?
3: Y bueno, no. Yo ahí no me meto.
1: ¿Eh?
3: Yo ahí no me meto.
1: Comprando entradas para ver a Dale Que Va el 18, ¿cuándo era?
3: 19.
1: El 19.
3: Sí.

0: me aparte. Sí.
1: No fuiste a YouTube ni no, a hacer ni hoy.
0: No, tenés razón. Ya voy. Pero para que me voy a Villa Allende. Porque está el Tato ahí. Que...
1: ¿Y qué dice el Tato?
0: No, no, que le mandamos un saludo a don Antonio ahí, el encargado de una obra donde él se paró.
1: Ah, bueno.
0: Para ver si le pueden ayudar a poner un techo. Ahí en la calle Corriente, al Cienta, los muchachos, con la radio, con todo.
1: Pero no funciona así. Vos vas, los contratás.
0: Claro.
1: Y a partir de ahí,
0: ahí
1: te
0: está.
1: Hacen el laburo.
0: Lo iba a decir, por eso digo, está bien, don Antonio, ahí mi amigo Tato, que ha ido. Si llega a ir a la casa, si después nos pueden mandar un mensaje a los albañiles para ver si la perdió la parrilla, o qué sé yo. Pero bueno, claro, la cosa es así. Pásenle un presupuesto, don Antonio, claro. Porque claro, si no, este, escuchá. Un presupuesto. Saquen el 50% antes.
1: Y no es que te dan una mano, lo hacen por completo.
0: Claro, claro.
1: Sí.
0: Le estamos diciendo acá al Tato. O sea, que Tato, me ayuden a poner un... Deja que lo hagan ellos.
1: Lo hacen ellos.
0: Deja que lo hagan ellos.
1: Es rentado, digamos.
0: Y aparte, claro, ellos lo van a hacer mejor que vos, Tato. O sea, que vos no estás haciendo nada hace 10 años. No haga más nada. Así que bueno, saludos a los chicos ahí de Villa Allende. Tengan cuidado, pero bueno. La, Dios. Ayúdeme a poner un techo. ¿Cómo ayúdeme, maestro?
1: No. Lo
0: yo
1: pone.
0: Lo pongo lo sí, y sí. Poniendo estaba la ganza. Ay, Cadena Popular 95.5 y Caño, Santiago del Estero, dice Víctor que nos escucha por allá. Bueno, dice acá que hoy cumpleaños Ángela Leiva.
1: Sí,
0: dice
1: claro.
0: No lo tengo acá.
1: Ah, ¿no?
0: Para.
1: No lo tiene la nación. Pero...
0: No, lo tengo.
1: Cumpleaños Angelita Leiva.
0: ¿Cuánto tiene ya Angelita Leiva?
1: Ahí te digo.
0: A ver si...
1: Edad, pero no se dice la edad de...
0: ¿Por qué? Y si estamos todo el día hablando de sacándole la cuenta.
1: Tenés razón, 38
0: años. 38
1: años,
0: ¿cuál es el problema?
1: Para buscar el dato.
0: No, sí. 38, está bien, Angelita.
1: Nació el 11 de septiembre de 1988.
0: ¿Sola, calculo? No sé.
1: No sé.
0: Hasta
1: no.
0: Que lo vuelva a agarrar al chino, que lo cure y se le suba UPA, porque
1: no,
0: ya...
1: No. Disimulá.
0: Disimulá, Ángela, un poquito.
1: Chelito Weigan nunca más.
0: No, Chelo Weigan no, Weigan. Aparte Chelo la cambió. La cambió con otra, ¿eh?
1: No me ves hasta con
0: otra. Bien.
1: Esa cara de...
0: Sí, pero buen cambio. No. El taller Los Abusos, Colorete, mira. Te quiero mostrar la banda preparando el almuerzo. Mirá lo que se pierden con el pibe Nico. A ver.
1: En
0: una tabla y asado para la parrilla, ya para ir a la parrilla. Pero antes. Picadita de fiambre, los muchachos de Los Abusos. Vamos, Abuso querido. Ya vamos a ir, Ya esa cocucha se la deben haber comprado al Orly ahí de Global Distribuidora, que debe tener todo ahí, debe tener fresquita, todo espectacular. Me imagino que hoy en el día el cliente los debe haber atendido bien. Y ahí está. Muy bien ahí. Vámonos, Abuso. Yo te digo que. Para que me mandaron un video. Para que me mandaron un video también.
1: ¿Qué ves,
0: ¿qué
1: entonces?
0: ¿Qué pasa? ¿Se han puesto a dieta estos muchachos? Mira, a ver. El video.
1: ¿Qué viste?
0: Mira. Para.
2: A ver, Pancha, ¿qué estás sirviendo ahí, Pancha?
3: Mira, ¿cómo se llama esto?
2: Cordero
3: con piel de lobo. De acá de nuestro amigo, ¿cómo se llama?
2: Global. El amigo Orly.
3: Chico Orly.
0: Che, escucha.
1: Hubiera repasado los nombres.
0: No, claro, Pancha. No, pero está al lado. Está al lado la distribuidora. ¿Cómo llama, Pancha? ¿Sí? ¿Cómo se llama? Se llama Global, la tenés al lado, ahí como te volvía. Una caja.
1: Y la caja del vino la tiene al lado, no, también la puede leer.
0: Pero una caja grande,
1: sí,
0: que tiene esas canillas.
1: Ah,
0: que vos
1: tipo dispenser.
0: Como dispenser.
1: Ah, está
0: y
1: bueno.
0: Ahí está el tipo, está llenando. En una taza está llenando vino tinto. Qué bien que la pasan los muchachos, Bueno, aprendete los nombres, Pancha.

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1: Novedad popular de la semana, señores. Estaba la música con Germain. En mi cama una cualquiera loca o ramera. Señoras y señores.

señoras y señores, qué lindo escuchar a Peteco. Qué lindo que llegue a tu corazón el canto con sentimiento. ¡Vámonos más! Y me van acompañando con las palmitas porque este es el canto del pueblo argentino. Siempre hay que cantar porque pueblo que canta nunca muere.

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Hermosa canción, qué linda letra. Para mi querido Cafayate, a donde en vino he de volver. 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El canto con sentimiento, gracias. Gracias Argentina, gracias. El canto para todo un país. Sus cuerdas vocales son de ustedes. Gracias. Muchas gracias.

0: Chado con Dani que va, señores. 16:39 minutitos. El Rey David con Lucas Hugo. Me voy en la tanda, ya venimos.
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0: Colorete, querido verdugo ídolo, sed de camello, tengo en breve. Arrancamos con el tinto, con soda y el 25 voy con mi querido padre Totocha a tu peña. Hacele en Jesús María o en el rancho de Gringo Dácula. Paga todo, dice. Bueno, ponete de acuerdo con el Gringo Dácula y estamos hablando, ningún problema.
1: No es mala Jesús María,
0: ¿eh? Y no es mala. Y el rancho del el gringo también es hora que ponga la mano en el bolsillo, Dácula. Qué lindo. Che, acá está este chico, sí. Carlitín.
1: ¿Qué dice?
0: Comiendo una carnecita, pero con huevito duro. Bueno. Mira los tipos, son fit ahora.
1: Se cuida, Carlitín.
0: Carlitín, claro. Mira vos. Hay dos huevitos duros, una carnecita, tomando soda. Está quemada la máquina, parece.
1: Anda mañana tipo 6 de la tarde al Kempe.
0: Anda mañana al Kempe. Si ya le doy el pronóstico para mañana, mi querido. Colorete. Con respecto a la mierda que canta Fiero, desgracia, no. Lo lindo que le pones onda. El bicho Oviedo. Ah, bueno, habló. Habló. Juan Carlos Sarabia, habló. Dios mío. Nunca deje de darnos esa voz, Colorete, el negro álamo de un cativo desde Orán Salta. Qué lindo, querido. Pase por Cafayate y échele un rezo. Qué tierra noble la de Cafayate. El mejor vino blanco de la República Argentina.
1: No tengo el gusto, chico.
0: Ya lo voy a llevar un día, bueno. Y vamos a ir al museo a verlo a don Carlitos Echar ahí. Qué lindo. Escuchándote ya decidimos el menú del domingo. Locro y mucho vino, dice Silvia. Espectacular. Toma. Vamos nomás. Valorete, gracias por cada tema de folclore, uno mejor que otro. Te saludo a Luis de Río Ceballos, el de los caballos gateando. Bueno, qué sé yo cuál será. ¿Qué más tengo por acá, Colorete? ¿Qué pasó? ¿Te apretaste los dedos? No, son distintos matices que tengo en la voz, Karina.
1: Matices.
0: Colorado, el perro que tengo en el patio canta mejor que vos. Y sí, te acabo de hambre, claro.
2: Libre, aquí desnudo.
0: ¿Lo probaste con carne molida? Gracias por ser argentino, Zorzal de Paco, es lo más grande que tenemos en Córdoba. No te mueras nunca. Gracias, Tonga, querido. La gente que me quiere con alegría. Sí, señor. ¡Qué grande, Colorete! Me haces acordar a un amigo que siempre cae con la guitarra. No entona una nota, pero los clásicos que canta te hacen tomar 5 litros de vino, dice Kelly. ¡Qué lindo! ¡Vamos todavía! Francamente, hablando de Peñón y qué cantor, el de Pasco. ¡Juegue, pirata, juegue! Dice el pirata 22. ¿Cuándo juega el pirata? ¿El domingo?
1: El domingo.
0: Bueno.
1: Tempranito nomás.
0: ¡Colorete, Colorete! ¡Vamos, Colorete! Eso se falta los viernes, no te mueras nunca. Solo más, gracias, gente. Con gente así como vos, vale la pena tomar un vino. ¡Grando, papi! Más que le cante a Cafayate, mi hermano, ¿eh? ¡Claro! La gente, como me quiere.
1: Todos encuentran la excusa para chupa.
0: Los quiero a todos, ¿eh? Kelly. Sos único, Colo. Sos lo mejor de la peña. Bueno. Gracias, muchachos. La verdad que yo también los quiero, lo sé.
3: ¿Dónde, Color? Escucha, estaba acá en la YPF, frente al CPC de Villa Libertador. Y hay un flyer ahí. Lo único que le limpia el vidrio a las mujeres, no más. ¿Será alto gato o no?
0: No, bueno. Lo mandaron al frente, el playero de la YPF. Ay, qué cosa bárbara, Dios mío, qué lindo. Bueno. ¿Qué más tengo?
1: YouTube tenés.
0: Ay, tengo que ir a YouTube, tenés razón.
1: Parece que no lo tuviera.
0: Hace que no fui, Dios.
4: Cante, Colorete, cante para los que están trabajando acá en Manantiales.
0: Bueno.
4: Que quieren irme a mi casa y todavía están con los baldes.
0: Bueno.
4: Un saludo para Tacher y de ahí todavía que están a full laburando ahí arriba.
0: Están arriba, todavía no se van todavía. Bueno. Ahí fue la peña para ellos también, con todo cariño.
5: Colorete, por favor, cállate.
0: Bueno, chicos. Chicos, los quiero, ¿eh? Gracias a todos.
6: Hola, Colorete.
0: Hola, papi, ¿qué tal?
6: Bueno. No, por favor, no cante más. No. Han escapado todos los gatos del barrio.
0: No, pero...
6: tapándose la oreja. Claro. Adiós, papá.
0: No, pero los gatos van y vienen. Quédate tranquilo que en un rato los tenés de vuelta.

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0: Sí, señores, nos vamos yendo ya, prácticamente. Yo me quedaría, ¿viste?
1: Ah, mira.
0: Me quedaría hasta las 6.
1: ¿Y quédate?
0: No, pero no puedo. No,
1: venía
0: no,
1: abajo.
0: Termina mi programa ahora.
1: ¿Cadena del gol?
0: No, me aburro.
1: Te invitamos.
0: Un día de esto voy. Llegó Tina Turner. Llegó.
2: Hola,
0: ¿cómo anda?
1: Muy bien, vos.
0: Ahora viendo la serie de Moria. Moria en un momento tenía un peinado muy a lo
1: gitana.
0: Sí. ¿Y qué? ¿Y vos te querés parecer a Moria?
1: No, si yo hace mucho me peino así.
0: Ah, vos decís que Moria te copió para la serie. ¿Vio la serie,
1: sí,
0: gitana?
1: Está muy bueno.
0: ¿Le gusta?
1: Sí.
0: Sí, la vi todo el otro día, sí. Le metí 5 capítulos con mantecol y todo.
1: Uy, qué rico.
0: Y Flimpa también. Y bueno, porque iban pasando los capítulos, iba haciendo tarde, y me voy a meter un flimpa ahora. Ahí ya está. Qué lindo.
2: Sí, ¿la terminaste toda?
0: Sí, querida.
2: No, muy buena, muy buena. Y lo que más me llamó la atención, cómo ella hizo. A ver, ¿qué vamos a spoiler? Si todo el mundo conoce la vida de Moria. Pero cómo hizo ella de su vida privada un personaje público, ¿no?
0: Claro, porque claro. Ella,
2: no,
0: ella
2: es que hay una Moria adentro de la casa y hay una Moria pública. Es una mujer que se
0: Moria es así en todos lados, claro.
2: Exactamente.
0: Claro, en todos lados. Sí. Y vivía bien en Badala, ¿eh? No estaba todo el día al pedo.
2: En la mansión, ¿cómo se llamaba la mansión?
0: No, Leluar es el barrio. Es el barrio, claro. Ahí vivía, en Leluar. Linda casita tenía la. Todo el día en pelota y maniéndose en la pileta.
2: Bueno,
0: ¿usted cómo? ¿Por qué se toca tanto el pelo?
2: No, porque hoy está medio
0: rebelde. ¿Y de salida hoy?
2: No. Pero el viento, no. Hoy está raro el pelo, raro, medio pastoso.
0: No, pero está bien, es tu pelo, no reniegues.
2: Pero lo tengo que hacer así para que no se desarmen los rulos.
0: ¿Cómo le va con los pollos? ¿Le va bien?
2: Sí, un saludo a mis amigos.
0: Dios mío. Ya metió. Nosotros no tenemos amigo carnicero.
2: No, falta eso.
0: Y esta metió un amigo.
1: Por lo menos un pollero, ¿viste?
0: Un pollo.
1: Por lo menos.
2: Una pollera es.
0: Qué
2: una pollera.
0: Bárbaro, che, qué lindo.
2: Sí.
0: ¿Cómo estás? Bueno, a full,
2: mucho,
0: ¿eh?
2: Mucha proteína.
0: Sí, sí. Ey, más si viene de arriba, imagínate.
2: Y a vos comiendo ensalada también, compartiendo una historia.
0: No, ¿qué ensalada? ¿A dónde?
2: No sé, te vi.
1: Ah, pero de Lari.
0: No,
1: de Lari es un hermano.
0: Pero de Lari es un amigo, le damos una mano. A Lari siempre es un amigo. El hermano sanguchero. Que no, que nunca tuve. No,
2: sí,
0: por favor.
2: Los probé.
0: Bueno, ¿cómo viene el fin de semana? ¿Todo bien?
2: Hermoso color, hermoso. Pero no sé, mañana parece que va a llover. Anoche un tormento, lo escuché.
0: Qué linda lluvia anoche, espectacular.
2: Tremenda, sí. Hermosa.
0: Me encantó. Digo, todo el día lloviendo el viernes. Va a salir el sol y se va a arruinar el día. Qué lo parió. Bueno.
2: Mientras caía la tormenta, veía Titanic.
0: ¿Titanic?
2: Sí, vaya, ¿sabe cuántas veces la vi? Veía
0: Titanic. ¿La película?
2: Sí. La de Leonardo DiCaprio.
0: Sí,
2: no sé,
0: yo no te digo nada porque yo por ahí agarro una película de 30 años atrás, también soy medio impresentable, pero digo, ¿cuántas veces la viste?
2: No, un montón.
0: ¿Y por qué la querés ver de nuevo?
2: Me gusta para ir a dormir.
1: ¿Siempre se hunde?
2: ¿Vos sabés que por ahí tengo la esperanza que la Rose mueva un poco el trasero y lo haga subir a Leo DiCaprio?
0: Sí, está fácil con la helada que estaba el agua así, pero...
2: Pero sí, la vi anoche de nuevo y me sigue emocionando.
0: Pero, ¿estás bien vos? No podés ver tantas veces. Yo que... Es lindo, bueno.
2: No sé,
0: bueno.
2: Por ahí me imagino yo siendo Rose.
0: Ah,
2: así mirá.
0: Rose,
2: ahí.
0: Sí. Ahí. Sí, bueno, que no. Te va apoyando el
2: claro.
0: Marinero de acá. Ah,
2: te da vuelta, bueno. Te chupetea.
0: Bueno. ¿Cómo que te chupetea? Pará, che, atrevida. Para un poco. Bueno, nos vamos, ya se volvió cualquier cosa. Yo que quería volver a ver Vikingo, que son como 20 temporadas. Señoras y señores, mañana temprano... Vamos a arrancar.
1: Sí.
0: Y les cuento que tenemos, bueno, todo lo que tiene el programa, va. La gente ya sabe, los sábados, un clásico.
1: Ah, bueno, no voy a explicar tanto.
0: El programa. No, que me voy a ir con el enigmático. Me voy con el enigmático. Y se lo digo acá
1: a
0: Tina para ver si lo puede sacar. El sorprendeme de mañana es así. Piénselo. Rapidito me da una respuesta si es que tiene y si no, cadena del gol. Mañana vuelve el ping-pong, mirá qué lindo. Mañana a las 8 tempranito, va a estar frío, pero Colorete va a estar abrigado acá, como todos. Uy, el otro día te perdiste los chicos del Vergel de allá de...
1: Claro,
0: Valle,
1: me perdí.
0: No me acuerdo de dónde. Trajeron cositas y vos no estabas. Vos estabas en Buenos Aires.
1: Estaba en Buenos Aires.
0: Vamos a ver si ligamos algo mañana.
1: Ma, por favor.
0: De ser una bebida, habría sido un whisky. de ser empresario habría creado un imperio. De ser profesional habría sido un relator. De ser deportista habría sido ayudante de campo.
1: El Rey Pelusa, sin dudas.
0: Hasta mañana a las 8, chicos. No. Veremos si la chica celeste tiene o no la posta. Nosotros no sabremos. No sabemos ni sabremos hasta mañana, 10:30 pasadas. Porque 10:45. La puntualidad con Waldo no existe. Hasta mañana.
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0: buenas tardes, bienvenidos a la hora del fútbol nuestro. Arrancamos la cadena del gol en la Popu, completando la semana. Saben que nos encuentran de lunes a viernes de 17 a 18 con un gran equipo para hablar de todo lo que pasa en el fútbol de Córdoba. Junto a la gitana Celeste Pereira hemos llegado al viernes. Gitana, buenas tardes.
1: Hola, Mauri, sí, ya llegamos al viernes, fiesta, fiesta, fiesta, y parecía, yo pensé que hoy me iba a levantar, no sé, con agua también. ¡Qué tormenta la de anoche!
0: ¡Tormentón!
1: ¡Terrible! El viento que había, pero bueno, hace lindo a la naturaleza, un poco de fresquete, de agua, por supuesto, siempre es bienvenida, y dije yo, viernes seguramente, no sé, andaremos en canoa, pero no, salió el sol, está lindo, despejado, así que, ¿qué más le podemos pedir a este viernes?
0: Abríguense los que van a salir, porque dicen todos los pronósticos que va a estar fresquito.
1: Sí.
0: Así que los que anden de madrugada, entre viernes, sábado, domingo, ya un poquito mucho también, bueno, cuídense por las dudas. Por las dudas, está, nunca está de más.
1: Está full la alergia, a full
0: mucha
1: la alergia.
0: Mucha gente.
1: Yo tengo eso, lamentablemente. Sí. Árbol que miro, árbol al que le reacciono.
0: Mucha gente congestionada. Bueno, cuídense. Estamos en esta época. Son unos 10 días de septiembre. Después ya viene la parte linda. Después ya cuando pasamos los 15 de septiembre, ahí arranca con todo.
1: Ah, mira. Lo voy a anotar, lo voy a tener en cuenta.
0: La semana que viene no, la otra.
1: Bueno.
0: Ahí viene.
1: Le doy la bienvenida al ingeniero Gutiérrez. Hola, Inge.
2: ¿Qué tal? ¿Cómo les va? ¿Cómo anda, Cele? ¿Qué tal, Mauri? Hola, Nico, Fede, Maxi. Hoy no está nuestro productor Roberto Prato, pero también lo saludamos. Bueno. Don Barrios Durán, excelente, como siempre, en la consola, el mago, el rey de los sonidos. Noticia fresquita, Mauri. Acaban de imputar a Claudio Tapia por enriquecimiento ilícito en la SEAMSE, la empresa pública que él preside.
0: La basura de Buenos
2: Aires.
0: La
2: basura, exactamente, la basura. Hay una disposición del fiscal Policita que solicita la apertura de el secreto fiscal bancario sobre el patrimonio de Tapia. Recordemos que Tapia ya está procesado con Tobillino por evasión impositiva del AFA. Noticia de ya. ¿Así empezará el tema? ¿Empezará así? Bueno, vamos a ver cómo sigue. En un ratito te propongo el pase. ¿Y después qué?
0: El pase y después qué. Deja la pregunta planteada el ingeniero Gustavo Gutiérrez. Arrancamos con todo, 17 y 10 en el país. No les dijimos nada, pero ya saben. Se pueden comunicar a través del WhatsApp del mensajero, en el chat del YouTube, como ustedes quieran. Nos mandan un texto, un audio. Participan de la cadena del gol.
1: 3515199915 es el WhatsApp que ingresa junto con todos los mensajes del mensajero de la radio. Seguimos utilizando todas las vías, Maxi Molina, nos vamos para Alberdi. Bienvenido.
3: ¿Cómo anda, Celeste, Mauri, compañero? Buenas tardes para todos. Bueno, mucha información de Belgrano, En lo deportivo, en lo institucional. Ha sido una jornada hoy a nivel institucional. Cuando uno creía que el hecho de haber ido a tribunales uno esta mañana, que bueno, decíamos, bueno, traemos la noticia, IPJ, la denuncia judicial, este grupo de socios, el cual estuvo representado por Diego Merlino, Diego Funes y la doctora Marriera, bueno, estuvieron en tribunales, pero hay una novedad, hay una noticia de último momento que tapa aquella noticia y que tiene que ver con un urgente, vendría a ser, así que en un rato tocamos ese tema, en un rato lo deportivo y algunos detalles que hacen al partido del día domingo y cuántos piratas habrá en Junín haciéndole el aguante al equipo de Zielinski.
0: Ya lo cuenta todo, Maxi, en un ratito el enorme desafío de que podamos entender todos de qué se trata la discusión. Tengo la sensación de que son discusiones que le interesan muchísimo a un grupo de gente, pero no sé si tanto a la gran mayoría de la gente. El tema es que esa discusión entre un grupo de gente a la cual este tema le interesa muchísimo afecta a toda la otra gente a la que por ahí el tema no le interesa tanto. No sé si se entiende, pero cuando se discute el presupuesto de la nación, por ejemplo, nosotros no le damos ni bolilla, nos pasa por el costado. Y es un tema que impacta directamente en nuestras vidas. Por eso tendríamos que prestarle más atención. Belgrano está discutiendo nada menos que su constitución, su estatuto. Claro. Y es un tema que genera mucho debate en un grupo de gente que está muy interesada en el asunto. Pero tengo la sensación, posiblemente errónea o no, de que la grandísima mayoría de socios y de hinchas de Belgrano a lo mejor no están muy atentas al tema o a lo mejor no entienden muy bien de qué se trata. Vamos a tratar de que todos lo entendamos como para que podamos poner claro sobre oscuro, porque esto ya se resuelve la semana que viene en un ratito. Hay buenos datos con Maxi de ese tema.
3: Mauri, te pregunto una cosita. El último partido de Belgrano estuvimos haciendo notas en la previa y sí, una de las preguntas que le hacíamos a los hinchas en redes es: ¿viste el nuevo estatuto? ¿Qué sabes?
0: Y
3: la respuesta era nada.
0: La gran mayoría.
3: Claro, pero no hubo ni un solo hincha. Habré hecho, no sé, 12 notas, 13 notas. Ni un solo hincha que haya dicho, ah, sí, lo vi.
4: Se modifica tal punto, se moderniza acá,
3: nada.
0: Y cuando la discusión llega, ya es tarde porque ya está todo prácticamente resuelto. Entonces ya la discusión no tiene mucho sentido.
2: Por eso es bueno que un grupo de socios, al menos Mauri, plantee la duda.
0: Claro. Quizás.
4: ¿Sabes qué? A diferencia de otros clubes, me parece que está buena la discusión en el hecho de que digas... pese a haber sido campeón, pese a haber remodelado, pese a haber ascendido,

0: Ya lo escuchamos, pero lo presentamos formalmente, Fede Bor. Ah, ¿cómo formalmente?
1: ¿Cómo le va? ¿Cómo anda? ¿Cómo anda? ¿Todo bien?
2: Esa versión serie es la que gusta, ¿eh?
1: Sí. Ah, sí.
2: Habló de lo político.
0: Me gustó ese perfil.
1: Muy bien.
0: Me gustó ese perfil, Borelo, ¿eh?
1: Bueno, yo era
0: yo te voto.
1: Yo era movilero en Cadena 3.
3: Sí.
1: No mucho.
3: Movilero serio.
1: Vos todavía, vos no estabas en esta radio.
2: No, pero sí lo escuchaba siempre.
1: Yo era movilero.
2: Yo pensé que era ese.
1: Era movilero,
2: no este.
1: Era movilero de Miguel Claría. ¿Vos te imaginás Miguel Claría a las 6:30 de la mañana?
2: Genio, Miguel, claro, un crack.
1: Y le tocó estar
4: diciéndole
1: conmigo.
4: Miguelito, como Miguelito.
1: No,
4: Flores.
1: No,
4: no, no, digo, Dieguito, Flores, algo así.
1: Una vez.
5: Y hablando en términos de hinchada, de la Popu, no le tiritaba la pera.
3: No, no le temblaba la pera.
1: ¿Sabés
3: no.
1: cuál le hice a Miguel
2: vos,
1: Claría? Mirá, la única broma que le hice a Miguel Claría.
3: ¿Cuál fue?
1: Cuando Boca queda eliminado, creo que fue después de Alianza
2: siempre,
1: Lima.
2: Siempre vos con bromas oportunas en momentos justos,
1: está
2: ¿no?
1: Bueno,
2: o sea, es importante.
1: Cuando Boca, creo que fue el día de Alianza Lima. El día siguiente, en la primera salida del móvil, contabas cómo estaba la calle, ¿viste? Entonces
3: claro.
1: Le digo, Miguel, ¿cómo le va? Bueno, yo lo he tratado de usted, por supuesto, ¿no?
2: Sí.
1: Le decía, bueno, vemos gente en la calle. Le digo, no vemos muchas camisetas de Boca, Miguel, le digo.
3: Ajá.
2: Ah, o sea, largaste como para romper el hielo, bien.
1: Eso le dije a mí. Sí. Casi, Lucía González casi me mata.
3: Y bueno, sí.
2: No creo, no.
3: Bueno, y
1: pero
3: de
1: bueno,
3: la gloria, Fede.
1: Bueno, si a usted Molina le gusta.
3: Por favor.
1: La parte seria, la parte judicial. Tengo una noticia judicial para contarle.
2: Epa.
0: Todos con noticias.
3: Sí.
0: Con último momento. Tranqui, ahí vengo.
2: Qué bien. Sí.
1: Y bueno, porque para el partido del lunes falta mucho, podemos discutir un poquito de qué va a hacer Flores, si va a jugar Méndez o si va a jugar algún otro cambio, no sé, Acevedo, Lázaro en la mitad de la cancha, si va a seguir Córdoba, que después de la defensa del técnico va a ser, da la sensación de que sí, pero hay una novedad judicial en Instituto.
3: Una novedad judicial.
1: Sí, señor.
3: Ese es el título. Ya lo cuenta Fede Borelo en un ratito. Gracias a Daniel Álvarez. Ya leemos los mensajes. Celeste está prendida. Franco Torres también. Mucha gente en el chat.
0: Sí, acá YouTube, estoy, Mauri.
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0: Y nos vamos para Barrio Jardín. Está Nico Núñez.
2: Acá...
0: Es que me quedó el móvil, Nico, de Fede Borelo.
7: Ah, ok. ¿Cómo vamos? Buenas tardes para todos. Bueno, vamos a estar hablando. Aparentemente...
0: ¿Tenés algún último momento?
7: No, yo vengo menos armado que mis compañeros. Pero sí te puedo decir de que va a haber muchas novedades mañana. El equipo le va a escapar a la lógica.
3: ¡Epa!
2: ¡Ay, papá!
7: El equipo va a tener mucho movimiento respecto a los últimos 11 que salieron a la cancha.
3: Patea el tablero Don Omar.
7: Al parecer, ya vamos a estar contando más detalles, pero un entrenamiento que cambió todo y que hizo que, bueno, se piense dos veces qué equipo poner en cancha mañana.
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3: Don Omar. ¿Tendrán ganas los hinchas de Talleres de ir a la cancha mañana?
2: Ya
3: si
2: me imagino.
3: ¿Tienen ganas?
2: Sí.
3: Ya mismo, a partir de este momento, WhatsApp, mensajero, chat en el YouTube, donde quieran, se anotan y participan por dos entradas dobles para ir a ver a Talleres.
0: Escucha,
3: tenemos dos Gasparini dobles.
0: Mauri.
3: Diga.
0: Palabra clave, Don Oscar.
3: Don Oscar. La palabra Don Oscar o Talleres, lo que quieran, se anotan y participan. Todo el mundo para ir a la cancha mañana. En el final del programa anunciamos los ganadores para que vayan a ver a la tetera.
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0: 17 horas 22 minutos en todo el país. Qué lindo que está el viernes. Cuántos mensajes, un montón. Ya los empezamos a escuchar a ustedes. Regalamos entradas para que vayan a ver a Talleres, pero no solo tenemos entradas para ver a Talleres, también tenemos entradas para ver a Racing. Los que quieran ir al Miguel Sancho, ya mismo, a partir de este momento, en el mensajero, en el WhatsApp o en el chat del YouTube de la Popu, se anotan y participan con la palabra Racing. Tenemos dos entradas dobles para que vayan a la cancha a ver a la academia. Hay gente por acá preguntando dónde lo tenía.
1: ¿Cuándo
0: acá
1: juega la academia, Mauri?
0: Mañana.
2: Domingo.
0: Domingo, perdón.
2: Morón,
0: domingo,
2: ¿no?
0: Domingo contra Morón.
2: Sí, bravo, sí, el partido,
0: sí, señor.
3: Bravo. 4 de la tarde en Nueva Italia.
0: 4 de la tarde.
1: Ay, qué lindo.
0: Acá Fabricio dice, por favor, ¿quién va a ir de 9 en Racing? Sin Chavarría, sin Balsan Giacomo.
2: Se lesionó el pibe la rodilla, che.
0: Ya lo va a contar Maxi en un ratito. Va a ir mucha gente, me parece.
2: Sí.
0: Mucha gente, sí, el próximo domingo. 4 de la tarde, Racing frente al Deportivo Morón. Y como siempre, nosotros tenemos entradas para regalar de la academia con la palabra Racing. Racing al mensajero. Se anotan y participan. Viene bien Morón. Sería muy bueno para la academia bajar a uno de los que están arriba y tratar de terminar esta fecha en la zona de clasificación al reducido.
4: Yo no lo puedo aceptar.
1: Por este lado está hallado el mensajero de la radio, pero todos anotándose, tanto para las entradas de Racing como para las entradas de Talleres, que puede ser Talleres o Don Oscar. Me da
0: la
1: gracia
0: cantidad de gente, pero que manda Don Oscar.
1: Sí, pero me da gracia este mensaje, que debe ser de la emoción por anotarse, lo ha escrito al revés. Quiero sortear para las entradas de Talleres, no, dice.
5: Bueno,
1: es la primera vez
5: que sorteé.
1: Bien.
0: A ver qué dicen los oyentes. A ver, hola, hola, buenas tardes, ¿quién anda por ahí?
6: Hola, muchachos.
0: Hey, ¿cómo le va?
2: Salud.
6: De la cadena del gol, al ingeniero Mauri, a todo.
0: ¿Cómo anda?
6: No sé, gracias, les reclaman
0: amigo.
6: Artime, sí, el único presidente que salió campeón de la B, campeón de la A. Compró los terrenos que nadie los podía comprar, todo lo que ha hecho en el estadio. No sé qué reclamarle, qué... Habrá algo que no entiendo, no sé, pero
0: ahora
6: para
0: lo
6: mí
0: explicamos.
6: Ha
0: sí,
6: sido
0: señor,
6: el mejor presidente con Armando Pérez que ha tenido Belgrano.
0: Muy bien, gracias por el mensaje. Hola, hola, hola,
7: buenas tardes.
0: ¿Cómo anda, señor?
7: Bueno, este mensaje para Molina.
0: Para Molina.
7: Bueno, no estoy de acuerdo, pienso totalmente diferente a Molina. Él me conoce, Gustavo soy yo, acá de la colonia tirolesa.
0: Sí.
7: No, en Taller también se preocupó mucho. Creo que más que lo otro, está bien, los vecinos del frente,
0: sí,
7: vienen de salir, de ganar un título, de estar bueno, pero en Talleres también la gente se preocupa muchísimo, más allá de lo deportivo también.
0: Bien.
7: Maxi Molina.
0: Gracias, bueno,
7: abrazo,
0: Gustavo.
7: Hermoso programa.
0: Abrazo grande, gracias.
7: Hola, buenas tardes.
0: Buenas tardes.
8: Popo, querida.
0: Sí.
8: Lo mejor de la vida, lo que ustedes son para nosotros, la verdad que...
0: Vamos, todavía.
8: Algo...
9: Muchísimo.
8: Que nos renueva la vida.
0: Sí.
8: Así
0: gracias.
8: Que... Bueno, les voy a pedir un tema.
0: Un tema.
8: Elíjalo ustedes.
0: Sí.
8: Estamos hablando acá de Colonia Tirolesa.
0: De Colonia Tirolesa.
8: De Colonia Tirolesa.
0: Sí, señor.
8: Juan Ramón, a quien sí lo conoce como el Loco Maratón.
0: Al Loco Maratón.
8: A León.
0: Sí.
8: Mi hermano.
0: Perfecto.
8: Así que, un tema.
0: Le elegimos un tema para el cierre. Bueno, sí,
5: qué
0: abrazo.
5: Vocero que tiene. Lo lindo que suena.
0: A full estaba, a fondo. A ver si hay más hola, hola.
5: Sí.
0: Buenas tardes, ¿quién anda por ahí?
10: Soy yo de vuelta, el alumno del ingeniero.
0: El alumno.
10: Quería
0: del ingeniero
10: solamente decirle feliz día del profesor.
0: ¡Bien,
10: maestro!
0: Muchas gracias.
10: Maestro. Así que salud para todos ahí.
0: Claro
10: que este frío traiga, que esta lluvia más que nada traiga una victoria y talle.
0: Ahí va. Abrazo.
11: Hola Mauri, Mauri querido, la Gitanita, hola equipo de Cadena 3.
0: Sí, ¿cómo anda?
11: Al ingeniero, a todos, saludo al gran Garganta de Oro, Bochito Uriet.
0: Sí.
11: Acá los saludo, tírenme la bendición, por favor, la necesito.
0: Bueno.
11: Acá de Gomería Titicar, como sabes.
0: Ahí va.
11: Como me sabe pasar la bendición la Gitanita. está muy flojo todo. Bueno, pero bueno,
0: va a levantar.
11: Dios nunca se olvida de sus fieles, sí, así señor. Que bueno, tengo toda la fe en ustedes, que me tiren la buena bendy. Con la Gomería Titicara, entonces me encuentran en Google Maps, así como Gomería Titicara, allá en Las Palmas.
0: Sí, señor.
11: Dale, papi. Abrazo grande a todos, Dios los bendiga. El loco, va a mandar Las Palmas. Abrazo, loco. Juegue. Taller, juegue.
0: Un oyente de fierro, loco, va
1: a sí, señor.
0: Le mandamos un abrazo grande. Hola, hola, ¿alguno más por ahí? ¿Quién anda? Buenas tardes.
9: Quintana.
0: ¿Qué?
9: Que veamos esta noche.
0: ¿Qué?
9: Quintani juntos. No, y nos. No. Inundemos de amor.
0: ¡Oh! Oh, por Dios. Por Dios. ¡Qué poeta, el hombre! ¡Qué poeta!
1: Ya no me importan los demás.
0: ¿Cómo contestas?
1: Bueno, sí, si hay helado, sí.
0: Sí, si hay helado, sí.
3: Por favor.
11: Buenas tardes, Karen.
0: Buenas tardes. ¿Cómo anda?
11: Consulta para freidora.
0: Consulta.
11: ¿Dio el pronóstico para Talleres mañana en Colorado y Mufa y Arona?
1: No, los populares de sábado, querido.
0: Mañana el pronóstico. Bueno, Celeste, después de la invitación que has recibido.
1: No, nos pongamos un poco más formales, por más favor. Serios con
2: yo
1: el tema.
2: Una pregunta, Mauri. Gol de sí. Vélez.
0: Gol de Vélez.
2: Sí.
1: ¿Y ¿quién la pregunta? Lo hizo?
0: Ah. No me diga. No lo estoy viendo. No.
1: Sí, pero tira, el primer nombre que te viene a la mente,
0: Ronaldo,
1: ¿cuál es?
0: Ronaldo claro. Martínez.
1: Sí, estás en lo correcto. Lo
0: segundo gol. Segundo lleva gol. Tres partidos, dos goles.
1: Sí.
0: Qué bueno. Jugó por la Copa Argentina.
1: Claro.
0: No hizo. Jugó el otro día, hizo. Y juega ahora, mete.
1: Sí.
0: Qué increíble. Vélez va a ganar la tabla del año, ¿eh?
2: ¿Vos decís?
0: Sí.
2: ¡Epa! Para mí, argentino.
0: Vélez o argentino, ahí están los dos.
1: Bueno, vamos.
0: Usted se quería poner seria,
1: sí,
0: por favor.
1: Sí, con el tema del estatuto de Belgrano. ¿Qué nos podés contar, bueno, Maxi, para que entendamos un poquito mejor?
2: Esta mañana estuvimos en Tribunales 1 y allí, bueno, estuvo Diego Merlino, ex dirigente, tesorero de la primera gestión de Artime, Diego Funes, que también trabajó en el club, acompañados por la asesora letrada de ese grupo de socios, ¿no? La doctora Martina Masriera. Uh-huh. Hicieron una presentación que ya esta mañana la escuchamos en Junto, la hemos escuchado durante todo el día, pero esa presentación que hicieron esta mañana rápidamente tuvo devolución por parte de la justicia, porque la justicia dio curso al planteo de este grupo de socios de Belgrano por la reforma integral del estatuto y textual dice, ante la gravedad institucional y la proximidad de la asamblea del 15, es decir, del martes, ordenó una tramitación urgente. El club deberá presentar un informe el lunes 14 antes de las 9. Ese mismo día a las 11 va a realizar una audiencia presencial entre las partes ante el tribunal. Si te parece, Mauri, le escuchamos, son 45 segundos de la doctora Masriera, Martina Masriera, que esto decía al respecto.
0: Acaba de explicar qué es lo que se discute.
2: Escucha. Exacto.
0: Escuchen lo que dice la doctora, que es importante.
12: Ya se pidió sobre la medida cautelar presentada por el grupo de socios esta mañana a las 8 de la mañana. Ha considerado por acreditada la gravedad institucional, atento a la materia que planteamos, esto es la reforma integral del Estatuto Social de Belgrano. También consideró acreditada la extrema urgencia del caso. Entonces resolvió de la siguiente manera, emplazó al club, esto es, notificó de manera urgente para que hasta el día lunes a las 9 de la mañana presenten un informe dando las explicaciones que hasta el momento no han dado y fijó una audiencia para el 14 del 9 a las 11 de la mañana.
0: Va a ser la audiencia el lunes.
2: Claro.
0: Dos puntos básicamente que sí. Se discuten. Primero, y es el central, dicen estos socios que no se está respetando el estatuto vigente para hacer el llamado a asamblea por el tema del quórum, que están haciendo claro. El llamado a asamblea sin respetar el número mínimo de asociados que deben ser convocados para llamar a la asamblea. Eso es básicamente lo que se discute desde el punto de vista judicial, jurídico, llamémosle claro. Así, ¿no?
2: Sí.
0: Es el reclamo.
2: Claro.
0: Y después está el reclamo de que no se discutió lo suficiente con la suficiente antelación la modificación del estatuto, que claro, hubo poco tiempo entre el anuncio de reforma y el llamado para la asamblea extraordinaria.
2: Hay quienes dicen desde el club que les llama la atención esto que la justicia se expidió rápidamente. En esto contamos las dos versiones, ¿no? Escuchamos como siempre las dos campanas. Y que el debate, o sea, el debate debe darse, el debate de la reforma del estatuto, debe darse en la asamblea de asociados. Y si democráticamente la mayoría de los asociados está de acuerdo con la reforma, fin de la historia. Pero bueno, habrá que ver qué sucede, ¿no?
0: Y después sería una salida, no sé si legal, pero por lo menos lógica. La conducción te dice, vengan a la asamblea, lo discutimos. Claro. Los presentes en la asamblea dicen sí o no a las posturas. Y a partir de ahí seguimos. El tema es si eso es legal o no es legal, que es una cuestión que ya nos excede a nosotros, digamos. Yo no sería capaz de responder si eso corresponde o no legalmente. Solo tienen que saber los abogados involucrados en el tema.
2: Desde el club, así como le escuchamos a la doctora y estuvimos esta mañana en la cobertura con esta presentación de este grupo de socios, dice, la comisión directiva tiene suficientes facultades otorgadas por el Estatuto Social, las leyes nacionales y provinciales para administrar esta asociación civil. La asamblea es el máximo órgano por encima de la comisión directiva de la entidad para entender si debe o no aprobar la reforma. Que alguien se expida antes de la asamblea en Belgrano, dicen que sorprende y se lo atribuyen a una mano negra.
0: Ahí está la discusión.
2: ¿Qué pasará?
0: Veremos el lunes.
2: Va a estar bravo el lunes, ¿eh?
0: Primer capítulo y el martes.
2: Porque ya empiezan a hablar, viste, mano negra, cosa rara.
0: Y después.
2: La política.
0: Bueno, ese es el otro punto, digamos. Porque acá está la discusión jurídica, legal.
2: Sí.
0: Abogados, IPJ, etcétera. Después está la discusión política, que claramente está metida en el medio.
2: Exacto.
0: Porque es un grupo de gente que vino trabajando con Artime, se fue y ahora hace esta presentación que uno podría definirla como contraria a Artime. Los que hacen la presentación lo que te dicen es, no es en contra de nadie, es a favor de Belgrano. Y ahí está la discusión política, digamos. Cada uno sabrá de qué lado pararse, claro, y qué prefiere.
2: Esta mañana Merlino me decía, uno no puede ser tan obtuso y negar los logros deportivos, el avance institucional, el crecimiento patrimonial del club, pero dice, bueno, hacia la vida social de la institución y la reforma del estatuto, algo que va a perdurar. Entonces, bueno, desde ahí se plantea el estatuto. Yo honestamente le pregunté de frente, le dije, ¿responde a apetencias políticas suyas? Porque es lo que uno tiene que preguntar, ¿no? Uh-huh. Y dijo, no, yo sí quiero ser candidato, pero no tiene nada que ver con esto.
0: Ahí quedó el tema. Sabrán los socios de Belgrano, que son los principales involucrados y los que tienen la decisión sobre esta cuestión, que resolverán. 17:36, estamos en la cadena del gol, estamos en la Popu.
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0: no se paran de la hora 18. Escucha, Mauri. Mauri, sé que es un programa de fútbol, pero acá estamos entrenando en bici.
1: Muy bien.
0: Correr el Gran Fondo de Argentina en Buenos Aires.
1: ¡Epa!
0: Excelente el programa, los escucho todas las tardes. Aguante la T, dice Cristian por acá. Bueno, todos los éxitos, ¿no?
1: Que les vaya muy lindo.
0: Andar en bicicleta y entrenarse para un fondo. Qué lindo.
1: Escuchando la radio.
0: Qué lindo.
1: Espectacular. Un abrazo grande para César, Vicente Medina, Julio Alberto Beraldi, Fabricio Peralta, Karina Silva, todos anotados a través del YouTube en La Popu.

0: Núñez, vamos. A ver si cuál se lo cambio de la tetera, dale.
1: Bueno, Núñez.
2: Que no se haga el misterio.
1: Que sea tu. No. Es tu momento. ¿Qué pasa?
3: Es largo el programa, por eso.
1: ¿Qué pasa con Don Omar y ese pateo
3: quién?
1: De tablero?
3: ¿Con quién?
1: Don Omar.
3: No,
1: Don Omar.
3: Decímelo bien.
1: ¡Ay, Don Oscar! Este grito.
3: Ah, bueno, resulta que. Hizo fútbol. Hizo fútbol en la jornada de ayer.
4: Sí.
3: Y sucedió algo que hizo que meta muchos cambios en el equipo.
1: Ay, ¿qué sucedió? No,
3: bueno, eso no. No sé, cuestiones futbolísticas que hicieron.
4: ¿Tiene los oyentes? ¿Es el misterio?
3: Estoy tirando como chicle.
1: No,
3: no,
4: no. No, no, no, no, pero está bueno.
3: No, no, no.
4: Prestar atención.
3: Ah, Don Omar, claro.
1: Ahí está.
3: Bueno, resulta que el equipo que había parado inicialmente como titular, Don Omar, estaba teniendo, gracias Dieguito, estaba teniendo una performance bastante floja, se podría decir. Por lo que frenó la práctica y metió muchos cambios.
2: Ajá.
3: Entre esos cambios, muchos pibes. Algo quizás contrario al plan inicial, pero también dijo en la misma conferencia que dijo que se iban a encargar los grandes, también dijo que no era un tema de edades, que era un tema de preparación, de estar listos. Bueno, en ese sentido quizás ve más preparados para el momento a los pibes que buscando la explicación, ¿no? No, no, esto es solamente futbolístico. Y acá es donde ya empieza a tallar el armar un equipo y con cuántos pibes armarlo. A mí me hablan de un número entre 3 y 4 pibes adentro. Adentro del equipo. Yo empiezo a hacer el repaso y digo... Lautaro Ortiz.
2: Sí.
3: Giovanni Baroni. Valentín Dávila. Y Timoteo Chamorro.
2: Claro.
3: Siendo los
2: cuatro.
3: Los cuatro que más sumaron minutos. En realidad, Chavaza sumó más que Ortiz, pero viene a hacerlo muy bien Ortiz en el penúltimo partido.
2: Y Chavaza perdió un poco de terreno con la llegada de Sampaoli. Lo tuvo más con Tevez, digamos.
3: Claro. En ese mismo sentido. En un momento, en ese quiebre, si se quiere, del entrenamiento donde entran muchos suplentes, Diego Baloses como posible titular. O sea, sumando otro nombre más.
2: Vos ya diste 5 nombres que el otro día no jugaron desde el arranque.
3: Claro.
2: Medio equipo.
3: Medio equipo. Sí, sí, sí.
2: Y, entonces...
3: a eso, Mauri, le sumás los dos que ya dimos como hechos.
2: Claro,
3: es decir, Riquelme por Facendini. Y lo de Fattori por Galarza, ya tenés 7. El arquero.
2: 7.
3: El arquero, un sign 8, aunque se repite.
4: De un partido a otro.
3: Shot.
4: Bravo, ¿eh?
3: Continúa, Baez continúa. Y está quedando lugar para uno solo, si no me equivoco.
2: Exacto. ¿Y entonces cómo sería el 11?
3: Lo armamos.
2: A ver.
3: Este 11, ¿no? Que, bueno, como decimos, en todo lo que probó en la semana fue cambiando mucho. Entonces. Mañana da el equipo Mar de Felipe y veremos qué saca de cada práctica. Este último 11 fue con un sign en el arco, con Augusto Jot por derecha, con Matías Catalán y Riquelme en la saga, y por izquierda Baez, si bien en algún momento de la semana también lo probó a Maidana. Mitad de la cancha para Fattori acompañado de Ortiz, Giovanni Baroni. Y ahí empiezo a frenarme en cuanto fue el último 11. Decíamos Valentín Dávila adentro. Y me está faltando uno. Rick Lima Moraes. Ahí está. Rick Lima Moraes.
2: Bueno. Entonces.
3: Y si no es Rick, es Timoteo Chamorro. Que
2: claro,
3: también lo
2: que
3: probó.
2: Sería la otra duda, digamos,
3: claro.
2: ¿No? Si viene respetando 4-2-3-1. O sea, Jot, Catalán, Riquelme, Báez, la defensa. Fattori, Ortiz, el doble 5. Rick, Baroni, Baloyes, Dávila. Ese podría ser el 11.
3: Podría ser el 11.
2: ¿Es una locura?
5: es que es medio contradictorio, porque él en la conferencia de prensa post San Lorenzo, cuando Nico le pregunta de los cambios, dice, no, Baloyes no, porque todavía no está. Digo, en una semana está, y hace una semana no estaba.
2: Yo creo, ingeniero, que él movida. Dijo, no estaba para ese partido como estaba el partido, perdiendo 11. Y con un hombre menos.
5: Claro.
2: Pero sí que él lo hubiese puesto, entendí, por lo que dijo. O sea, como que Baloyes está al 100 para jugar. A lo mejor...
4: No se lo pone la necesidad, Mauri.
2: Puede ser el momento. Claro. No sería raro...
5: Porque él se podría haber jugado con San Lorenzo también. Aún teniendo uno menos.
2: Sí. Podría haberse también jugado. También con el riesgo de hacer volver de una lesión a un jugador con
5: eso,
2: un hombre
5: por
2: menos
5: eso,
2: perdiendo.
5: Por eso te digo, no sé cuál es la vara para meter a Baloyes de titular, ¿no?
2: Saquemos Baloyes. A mí no me parecería raro que Ortiz, Baroni y Dávila sean titulares.
5: Sí, no.
2: Diría
5: no.
2: Que todo lo contrario. Hasta me parecería, en este momento, Talleres que ha probado todo y no encuentra por dónde, una manera de buscar un revulsivo. Y sería verdaderamente una... patada al tablero.
5: Aunque él dijo que los chicos en mayoría tengo dudas, porque él en la primera conferencia de prensa dijo, esto lo levantan los grandes, los chicos están después de los grandes.
3: En la conferencia post San Lorenzo, un colega le pregunta por la edad, específicamente por la edad, si eso se trataba de que los chicos no iban a jugar, y no, y dijo que era la preparación, era el momento y si los veía preparados para jugar. En ese sentido, uno los ve y están. Para el otro día, Baroni entró en un contexto muy complicado y puso el único pase peligroso del segundo tiempo.
2: Y los que estarían por delante de ellos no han marcado una clara diferencia.
3: No, lejos de eso.
2: Porque Cristaldo no es una gran diferencia con respecto a Baroni.
3: No.
2: El Canario no es una gran diferencia con respecto a Dávila. Y bueno, Galarza no puede jugar, pero... Tampoco es que haya sido una locura Galarza con ninguno de los volantes de Talleres.
5: Sí.
2: Por lo tanto, bueno, queda ahí. Si ese es el equipo, sería una gran sorpresa. Sería una gran sorpresa. 17 horas 48 minutos en todo el país. Estamos en la cadena del gol. Estamos en la Popu.
1: Hay mensajes de los oyentes, obviamente estallado, ¿no? Por las entradas que en un ratito vamos a sortear de Talleres y también para Racing. Hola, muchachos. Les dije los otros días que eran muchos cambios. Aguante la T y los pibes. Saludos, son unos genios, dice Fede. Gustavo por acá dice, entran Fattori y Riquelme, salen Galarza y Fassendini. Bueno, vamos
2: ahí
1: a ver
2: está.
1: Qué pasa.
2: Escuchá lo que dice Osvaldo,
1: a ver.
2: Hincha de Talleres. Escuchá lo que me dice. Que me parece que es un poco lo que resume lo que piensan los hinchas.
6: Hola, Mauri. ¿Y por qué no cambiar la mitad del equipo si con el otro equipo estamos último en la tabla? Que meta los cambios que tiene la banca ahora.
2: Si hay un momento para patear el tablero, es este.
3: Tal cual.
2: Si tiene la banca del técnico.
3: Aparte, Mauri,
2: los jugadores.
3: Si el equipo que sale a la cancha es el de Felipe, es este que se viene. El
2: claro,
3: de San Lorenzo
2: claro,
3: medio que no lo era.
4: Lo heredó.
2: Exactamente.
4: Ahora es un equipo sin titulares, ¿no? O solo en algunos puestos.
2: Y es que hoy, ¿vos quién diría que es titular en Talleres hoy?
4: Y un Sain.
3: Y el expulsado Galarza.
4: No, porque uno esté convencido, Galarza.
5: Ojalá que los pibes
4: se
5: reciban partido complicado, rival complicado, técnico, rival inteligente. Ese es un riesgo. Vos me decís, sí, pero lo que hay no da señal de vida. Es un riesgo, Es un riesgo.
2: Sí. Más oyentes, a ver qué dicen por ahí. Hola, buenas tardes.
7: Hola, buenas tardes.
2: ¿Cómo le va?
7: Quería mandarle un saludo enorme a la gitana, que es la maestra de las mentiras.
1: Pásame el número, Mauri.
2: Buenas tardes.
8: Ingeniero.
2: ¿Cómo le va?
8: Hola. ¿Acero?
2: ¿Su equipo?
8: Porque lo que me enteré es que usted pierde 3-0, 4-0, 5-0.
1: Hoy no nos salvamos ninguno.
4: Nadie.
8: Hola, querido y equipo.
2: ¿Cómo le va?
8: Qué alegría poder saludarlo y escucharlos.
2: Gracias.
8: De lunes a viernes.
2: Muy bien.
8: Me alegra en la tarde, me pasan rápido la hora laboral.
2: Vamos, todavía.
8: Los disfruto escucharlos.
2: Gracias.
8: Un saludo grande, la oveja de Villa María.
2: Abrazo,
8: y aguante el fútbol de Córdoba, papá.
2: Chao, gracias. Un abrazo.
9: Hola, gente, muy buenas tardes.
2: Hola.
9: Para toda la radio.
2: Muchas gracias. Abre
9: Cocolo, tengo una pregunta.
2: Sí.
9: Y ella.
2: No sé. 17:50. Hoy estamos, se nota mucho que es viernes.
1: Sí, falta que le den a Morelo nomás. Falta que le den a Morelo.
4: No, no, viene de ayer. No, viene de ayer. Todo lo que me atendieron ayer.
2: No.
4: Qué malo que es Diego, ¿no?
1: ¡Ingeniero! El pase, ¿y después qué?
5: Bueno, vamos a escuchar. Vamos a escuchar a dos que tienen diferentes posiciones, pero hablan de fútbol, y eso es lo más importante. Escuchar a dos personajes hablar de fútbol. El pase, ¿y después qué?
10: Pero la esencia no cambia.
11: No, no, no.
10: La esencia.
11: No, no, no.
10: Porque, bueno, el Guardiola del Mundo, de Bayern Múnich, no es el mismo que el del Manchester City y el de Barcelona.
11: No, no, pero, no, pero hay...
10: La matriz no cambia.
11: No, no, no, no, no. Los, hay unos parámetros que son negociables. No, negociables. No, no, no.
10: Okay.
11: Y hay uno, básicamente, uno que no es eso. ¿Cuál? Uno, yo quiero tener balón. Todo parte de ahí. Yo insisto mucho de jugar desde el portero, intentar hacer porteros que jueguen, que sea un jugador más, porque entiendo que cuando el portero la pasa bien a los centrales la pasan bien al medio centro la pasa bien al interior, el interior al enganche, el enganche al punta, se genera más juego que no una situación más aleatoria.
10: ¿Todos los jugadores pueden adquirir?
11: Todo, sí.
10: ¿Eso?
11: Sí, sí, sí.
10: ¿Vos querés?
11: Sí, sí, sí, sí.
10: Todos los jugadores se pueden adaptar porque hay...
11: Hasta llegar a donde tú jugabas, Diego, de la gambeta de 3-4 cedeoso.
10: ¿Ahí?
11: Que eso, ahí,
10: ¿alguna vez escuchaste decir que, eso, bueno, yo tengo estos jugadores y con esto no puedo hacer maravilla, con esto no puedo hacer magia, a estos jugadores no les puedo enseñar?
11: Yo creo que no. Yo no se puede.
10: ¿Sí?
11: Sí, sí, sí. Tardarás más, pero se puede. Sobre todo el proceso de llevar el balón al media punta, al extremo, para que drible a tres... A ese proceso...
10: Eso es imposible de adquirir, ¿no? Lo de Messi, lo de la gambeta...
11: Esto
10: no se perfecciona.
11: Eso.
5: Contrariamente a lo que uno piensa, contrariamente a lo que uno piensa, Guardiola tiene el fútbol posicional, que se llama, con esquemas rígidos. Y él lo único que puede entrenar, ¿qué es? Lo acaba de decir, el pase. Él no puede entrenar la gambeta, porque la gambeta no se entrena, el drible no se entrena. Entonces, él lo que hace eficiente el pase para que en los últimos metros un jugador gane por velocidad, suponete, pero si tiene que ganar por dribbling, esa cualidad le pertenezca al propio jugador. Pero él va a ser más eficiente el pase, porque la vereda del frente, Mauri, este esquema de Guardiola, siempre lo ha usado, es conquistar espacios, siempre a través de la pelota, pero conquistar espacios con... posiciones rígidas. El otro sistema es el sistema funcional. Este es el posicional. El otro sistema hace un culto de la pelota. Los jugadores no respetan una posición y se van agrupando para manejar la pelota. Pero en este caso, el que él hace eficiente es el pase, porque el otro no lo puede manejar.
2: En el día del maestro, una clase. Hemos recibido una clase de fútbol gratuita y por la radio el ingeniero Gutiérrez apoyándose en lo que decía Pep Guardiola, brillante. 17:54.
1: Fede Morelo, vamos con la gloria.
4: Bueno, a ver, pensando en el equipo del lunes, todavía falta. Va a jugar Juan Ignacio Méndez en lugar de Matías Gallardo. No,
2: perfecto.
4: No hay muchos más. Y después yo creo que no va a haber más cambios. A lo mejor puede haber algún que otro retoque, pero la verdad es que yo sinceramente no lo veo. Faltan todavía dos prácticas. Falta la del sábado y falta la del domingo para que quede definido el equipo. Le vamos a poner un especial de atención a ver cómo está Juliano Cerato, que ayer decíamos que estaba diferenciado. Después yo creo que no va a haber nada más. En principio el equipo va a ser solamente el cambio obligado. Salió el boletín del Tribunal de Disciplina, una sola fecha de suspensión a Matías Gallardo. Era lo esperable, ¿no es cierto? Porque era doble tarjeta amarilla. Bueno, el otro tema. El Orenburgo de Rusia le está adeudando instituto cuotas del pase de Damián Puebla.
2: Ajá.
4: Le adeuda dos cuotas. El 30 de septiembre, es decir, dentro de 20 días, vence la tercera. Si Orenburgo para el 30 de septiembre no cancela la deuda o no empieza a pagar un poco, no muestra buena voluntad en pagar lo que le viene adeudando hace un par de meses, Instituto va a reclamar en la FIFA. Porque el club ruso no le está pagando el pase, decimos, de Damián Puebla.
12: Es una situación que, bueno, Instituto están enojados, lógicamente, lo están tomando con calma. Van a esperar a ver qué sucede con la tercera cuota.
2: Lo siguen con atención.
12: Sí,
2: si no pagan, van a la FIFA.
12: Sí, sí.
4: No
12: sí,
4: tienen
12: sí.
4: intención de pago.
2: Por ahora parece que no.
12: Ya adeudan dos. Ajá. Y bueno, y en Instituto se ven venir que la tercera cuota tampoco se la, o sea, la tercera que deberían, digamos, se ven venir claro. que le va a pasar a deberle tres. Y ahí van a ir a la FIFA a exigirle, bueno, exigirle que la FIFA intervenga. Hasta Bien. Se puede hablar de una inhibición hacia el club ruso. Esto es puntualmente del Orenburgo. Yo pregunté, bueno, ¿y el caso de Requena? Digo que también se fue al fútbol ruso, ¿cómo fue? Bueno, en Instituto dicen que fue Requena todo lo contrario. Requena fue préstamo por un año al Samara. El Samara le pagó el cargo de todo el año y a los 6 meses lo interrumpió el préstamo.
2: Ajá.
12: Porque después Requena al final no jugó, no tuvo participación, no tuvo minutos. El club ruso dijo, la verdad es que no queremos que siga. Le buscaron salida, rescindieron. Requena volvió a Instituto y después se fue a préstamo a Tigre. Pero en ese caso, supongamos el Samara le pagó todo el préstamo del año adelantado. Es decir, Instituto cobró por un año y solamente lo prestó 6 meses el jugador. Y bueno, después lo prestó nuevamente a Tigre.
2: Bien, muchas gracias, Fede. Buenos datos de la gloria. Nos estamos yendo, estamos ya sobre el final.

0: Martín desde San Luis Capital, escuchando la cadena del gol.
1: ¡Qué grande!
0: Un saludo para la más bella. Bueno, gracias.
2: Gracias.
1: ¡Se lo da!
0: Y para el mejor, Coco lo lejos. Lleva de 10 la radio, es un crack. Dice saludo desde Cuyo.
1: Tengo acá un saludito para el amigo Pacha, que dice que está totalmente de acuerdo con Don Omar. Hay que mandarle saludo a la banda del kiosco, que mañana hace la previa y el asado en lo del Rolly. Así que un saludo grande para todos ellos. Los últimos oyentes. A ver, hola. Buenas tardes, ¿quién anda por ahí? Hola. Sí.
3: Qué alegría saber que Cristaldo no va a ser titular.
4: No, pero ¿por qué?
5: Bueno.
1: No sea tan duro.
5: No, así.
1: Hola.
6: Popular. ¿Cómo anda? Hola, ingeniero Cele, Coco, los dos.
0: Buenas.
6: Mañana, como se arme Talleres, aunque se arme con la cuarta, mañana Talleres gana 3-1.
1: 3-1.
6: El domingo pierde Belgrano.
1: Bueno.
6: Y el lunes tiene el batacazo. Bueno. Estudiante de Río Cuarto le gana a Instituto.
1: Opa.
6: ¡Vamos, Talleres, no va!
5: Ese no había mandado el mismo mensaje.
1: Sí, parece que sí.
5: No lo dejo.
1: Está muy bien.
6: Tiene más boleta freidora que el asado del Colorado.
5: No, tengo menos.
6: Dale,
5: tengo menos.
6: Que te hace invitar eso.
5: No, un poco menos, un par menos.
0: Bueno, vamos con ganadores, Mauri. ¿Te parece?
1: Vamos.
0: Para Talleres, para ir a ver a la tetera, Emiliano Navarro 776. Pedro Salas 423. La producción se va a comunicar a través de WhatsApp porque son por QR, entiendo.
1: Así es.
0: Sí, señor. Racing, Claudio Medina 366 y Valentín Bussi 182. También la producción se va a comunicar con ellos, para ir a ver a Talleres por un lado y Racing por el otro. Voy a decir rápidamente los nombres: Emiliano Navarro 776, Pedro Salas 423 para Talleres, para Racing Claudio Medina 366 y Valentín Bussi 182.
1: Espectacular. Última rondita de títulos. Arrancamos con Belgrano Maxi, lo último del Pirata.
4: Bueno, cambios que pondría el ruso Zielinski. Hay que hacer una salvedad. Ni ayer ni hoy pudo practicar con normalidad a Adrián Sporle, una gastroenteritis. Veremos si llega. Me parece complicado. Porque Belgrano viaja mañana a 7:30 vía terrestre rumbo a Junín. ¿Cuál puede llegar a ser el equipo? ¿Volvería Longo? Estaría Ramiro Hernández. En consecuencia, sería Cardoso, Benítez, Morales, Licha López y, al igual que esta mañana, Federico Rica. Si está Sporle, es Sporle. Después, en la mitad de la cancha, Rigoni, Longo en lugar de Sánchez, desgarrado, Mudo Vázquez, Ramiro Hernández en lugar de Velázquez, el chino Cela Rayán y Ubita Fernández, el 11 que perfila el ruso pensando en el domingo.
0: Talleres, Nico.
7: Admiten contactos informales por parte de Boca y del fútbol de Bélgica por Matías Galarza. Sin embargo, no llegó absolutamente nada formal. No hay oferta sobre la mesa y tendría que ser muy, muy, muy superadora. Un dinero exorbitante como para que Talleres en este momento se desprenda de su volante central.
1: Bueno, entonces no se va a Galarza, menos ahora.
0: Esperemos que no. ¿Alguna, ingeniero?
8: Tres goles de Mastantuono.
1: ¿Tres?
8: Sí, venía mal Mastantuono. Venía mal, cambio de técnico, volvió el técnico anterior. 4-2 le ganó de visitante al Venecia, hizo tres goles el pibe. Y está bien que levante las acciones, porque realmente yo me imagino mentalmente, ¿no? La experiencia en el Madrid fue nada. Y ahora la posibilidad de jugar en la Fiorentina, me parece que los otros días Batistuta habló muy bien de él en los 100 años de la Fiore, y hoy mínimamente levantó sobre todo lo interno, no lo mental, que me parece que es lo más importante.
1: Sigue ganando Vélez en Rosario, 1-0 con Newell's, el gol de Ronaldo Martínez. ¡Nos fuimos!
0: ¡Para, Maxi, sí, la Academia!
4: ¡La Academia, Mauri!
1: ¡Oh, Rossi!
4: ¡Sí, muy bien!
1: ¡Sí, señor!
4: Celeste. Brian Olivera, Chamorro, Ávila, Marcio Gómez y Jonathan Bay, Santiago Rinaudo, Machado, Olinic, Taborda, Monticelli y Pampu González. Apá. Lesionado, micro desgarro, Aranda y Chavarría y rotura de cruzados del pibe Valsan Giacomo, así que 7-8 meses afuera para enfrentar el domingo a las 16 en el Sancho, el Deportivo Morón.
1: Bueno, nos fuimos. ¿Está Borelo ahí del otro lado?
7: No, pero la dejó lista a la última de Instituto. Hoy Alex Luna cenará pastas.
4: No, qué malo que sos. Qué malo que son. Aparte, en ausencia de Borello, eso no se hace. Si lo peleamos, lo pedimos cara a cara.
1: En ausencia de Borello, elige el último tema de la semana.
7: Chau, Mauri. Uy,
1: para cerrar el viernes, ¿qué tiene ganas de escuchar Núñez?
7: ¿Qué tengo ganas de escuchar? A ver. Desacatados.
1: Sí.
7: Algo del Juaco. Lamentablemente.
4: Tranquilo. Marina de.
0: Marina Don de Don Oscar. Mauri, nos reencontramos el próximo lunes.
1: Claro,
0: un abrazo.
1: Se van a quedar con la gitana Celeste Pereira.

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1: Sí, sí, Mix Cumbia.

¿Cómo les va, gente? Bienvenidos a este viernes 11 de septiembre 2026. ¿Cómo va esa vueltita ventosa en este día, eh? ¿Por dónde va esa primavera que parece asomarse a los empujones? Con viento, con tierra, con absolutamente todo, ¿eh? A cuidarse la naricita, las alergias. ¡Vamos arriba! Con toda la alegría, toda la emoción que nos regala la energía del día viernes, ¿no? Por más que mañana se trabaje, siempre digo, es como diferente, no sé. Hemos terminado una semana de días hábiles, exactamente. Celi Gitana Pereira de este lado de la radio. Diego Barrios Durán en la musicalización de este programa. Hoy, claro, el viernes de los boliches, del boliche de la gitana. ¿Con qué bailaremos hoy? ¿Con qué bailaremos? No lo sé, pero que vamos a mover el esqueleto es un hecho. ¡Vamos! ¡Vamos!

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0: ya. Hora 18, 22 minutos en todo el país. La temperatura a esta hora en Córdoba es de 19 grados, dos décimas. Humedad 43%. El viento soplando desde el sur a 15 kilómetros. Tengan cuidado. ¿Qué van a sacar a colgar a la soga? Tengan, pónganles broche de plástico, porque por ahí los de madera. Después, bueno, hay que estar dando explicaciones, ¿o no? Visibilidad óptima, 10 kilómetros. Saludos a todos los que se conectan a través del mensajero de la radio. También a través del WhatsApp 351-519-9915. Y a todos los que están acompañando a través de la plataforma de YouTube. Hola, hola, hola, hola. Buenas tardes, ¿cómo les va? Hola, gitana, ¿todo bien? Pásame si puede ser un tema del Loco Amato. Querida, soy el Pepe de Los Cocos, Córdoba. Hola, Pepe. Gitana, ¿podés decir quién ganó las entradas para Talleres? Soy Roberto del Parador Copina. Sí, se los voy a pasar porque los tengo, claro. Emiliano Navarro, 776. Pedro Salas, 423. Para Racing, Claudio Medina, 366, y Valentín Bussi, 182. A todos les va a llegar la entrada por WhatsApp, un QR. Hola, gitana, buenas tardes. Quería mandarle un saludo a mi gran amor Lourdes, que está cumpliendo años. Quiero que le dediques el tema El Amor de Mi Vida, de Dale Que Va. Gracias, qué bonita esa canción.
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0: Me gané las entradas para ir a ver a Racing. ¿Tengo que retirarlas en la radio o voy derecho a la cancha? No, Valentín, te van a llegar directamente por WhatsApp. QR, ¿sí? Acá trabajando en la carnicería. Saludos a mis compañeros de trabajo, a Alicia, a Franco, a Lucas, el mujeriego, no sé, por favor. Hugo, gracias. Desde Villa María, soy Jorge Montoya. Vamos para todos los que están trabajando a esta hora, Algunos saliendo del trabajo, otros haciendo el segundo turno. ¿Por dónde vas vos? Para los chicos de San Mateo que estamos saliendo de trabajar de parte de Ceja, ¿ve? Acá hay que algunos que salen de trabajar, yo arranco en el fin de semana, tranquilitos, siempre y cuando no haya que trabajar mañana, pero la energía del viernes es especial, es bonita. Saludos para mi mujer Patricia, que la amo. Ella sabe quién soy. Gracias por estar a mi lado, dice alguien. Dice un dordo. Buenas tardes, acá escuchando al palo la popu mientras miro cómo llueve. ¿Está lloviendo? Acá en mi pueblo, Cañada Seca, provincia de Buenos Aires. Saludos, dice el pocholo Luisetti. ¿Está lloviendo por allá? Mira vos, gitana querida, buenas tardes. Escuchando programas, saludos desde James Craig, Cabrera, Juan. Abrazos. Abrazos. Atención, porque hoy en el boliche de la gitana nos vamos a ir a una matiné. Y obviamente vamos a jugar, sí. Pero hoy no nos vamos a ir a un boliche en particular. Vieron que siempre les pido, cierren los ojos, bailen, disfruten. E imagínense en un boliche de esa época. Hoy nos vamos a ir a una matiné. Y ya les voy a contar cómo van a participar, ¿eh? Pero que bailamos.
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0: Gracias, me gustaron, venga. Gracias, chino querido, a toda la banda.
1: Gracias, hermano. Gracias por estar, hermano.
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0: Arrepentida cantaba el loco Amato. Buenas tardes, te estábamos esperando. Pásame algo del toro. Nosotros somos Chochi y Lucho, tomando mates todas las tardes. Gracias por este programa de hermoso y divertido. Bueno, gracias por estar ahí, gente. Gitana hermosa, me gané las entradas para ver al matador. Vuelvo a la cancha después de un año. Te amo, me mata tu risa. Pedro, horrible el nombre. ¿Mi nombre es Pedro? Pero te amo, gitana. Bueno, che, bueno, me llamo Celeste, qué sé, pero soy Chelate, qué se le va a hacer. Hola, gitana, escuchándote como siempre. Pásame un tema viejito de sabroso, el sabroso del retroceso. ¿Cuál es el sabroso del retroceso? Hablando de sabroso, esta lucha entre opiniones, diciendo, o pidiendo más bien, pidiendo.
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0: El Licha con el Wally, aunque sea una vez más juntos. ¿Tienen ganas de ir a ver a Lisandro? ¿A dónde se presenta Lisandro Márquez? ¿A dónde? 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Hola, gitana, escuchándote como siempre. Pásame, bueno, este ya lo leí. Hola, Cele querida, desde la República de San Vicente. Un saludo enorme a mi señora Andrea y Luis. Un saludo para todos los vecinos de San Vicente, mi querido barrio. Atención, porque también voy a invitar a que participen nuestros amigos de YouTube, Para los que quieren ir este sábado al Quality Espacio con Lisandro Márquez, envíen la palabra Licha, nombre, apellido, tres últimas cifras del DNI. ¿Terminan los enganchados de Licha? 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

0: cantará estas canciones mañana en el Quality Espacio Licha. Atención, atención, ganadores. Voy por el mensajero y WhatsApp de la radio. Eliana Jiménez, 729. Betiana Carolina Guevara, 566. Me voy al YouTube. Marco Guaman, 098. 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Alejandro, obviamente, presentando el DNI. 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Sentí. Eliana Jiménez, 727, Betiana Guevara, 566, y Marco Guaman, 098. Ya se viene el momento clásico, el boliche de la gitana, que hoy no es boliche, hoy es matiné. Ya les voy a contar de qué se trata. Hola, gitana, ¿vos también adivinás la suerte? Depende. Tírame las cartas para esta noche, decime de qué signo sos. Te escucho siempre, sigan así, pasame un tema de Trubla de los 90. Gracias, dice Marito. ¿Qué? Gitana, soy Diego, para mandarle un saludo a mi novia Abril y decirle que la amo con mi alma, es una mujer que vale oro. Gracias. Qué bonito mensaje. Pásame un tema de La Mona para toda la gente de La Borde, de Parate de Martín. De parte de Martín habrá querido poner, seguramente que sí. Vamos a la tanda, dale, que ya se viene el boliche.
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0: ¡Qué lindo el Uli! ¡Con estos enganchados!
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0: ahora 18:51 minutos. Ya vamos con el boliche en un ratito nada más. Pero antes les cuento que Dai Terradas estuvo hablando con Sebastián Mendoza, que está cumpliendo nada más y nada menos 25 años de carrera con la música, con la cumbia. Después de 3 años sin lanzar una nueva canción, Sebas Mendoza presentó Dueles y comenzó una nueva etapa de su carrera con el respaldo de Universal Music Argentina. Y bueno, una nota bastante introspectiva, ¿no? Está, por supuesto, colgada a través de la plataforma de YouTube en el portal de Cadena 3 Argentina para todos aquellos que deseen ver y escuchar la charla, donde hace sus reflexiones, como algo así como tenía que cuidar a mi público. Es una de las de esas reflexiones que uno lanza con tantos años con la música, ¿no? 25 años. También cómo atraviesa la música, cómo la vive de otra manera. Bueno, no les quiero spoilear, como se dice ahora, demasiado. También la nota está en el portal web de La Popu, www.lapopu.com.ar. Vamos a escuchar algunas de las palabras que compartía Sebas Mendoza con nosotros. Lo escuchamos.
2: Sebastián Mendoza, bienvenido a La Popu, desde Córdoba para todo el país. ¿Cómo estás,
3: Seba? Hola, qué grande La Popu, gracias, gracias. Muchas gracias por dejarme estar acá un ratito.
2: Bueno, ya está sonando el tema nuevo, ¿eh? Ya está sonando Dueles, estás presentando tema. Contame de qué va el tema.
3: Mira, es una canción que venimos ya hace un tiempito trabajando con dos compositores, que es Julián Meliani y Juan Portela, dos chicos que se dedican a esto de componer para otros artistas, aparte de ser ellos mismos artistas. Y me dejaron obviamente poner mi granito de arena, mi impronta, para esto que es Dueles, que es mi primer sencillo después de casi 3 años que no saco una cumbia.
2: Ahora, qué loco este momento que está viviendo la cumbia, ¿no? En los últimos, ¿qué serán? Los últimos 2 años estuvo ahí. Es impresionante lo que ha explotado. Bueno, de la mano también ahora con el cuarteto está pasando, pero ya viene pasando desde hace unos años con la cumbia. ¿Cómo lo vivís vos a esto?
3: No, sí, es tal cual como decís, la música popular tomó una connotación, la verdad, mucho más grande de la que ya tenía y también a nivel mundial. Pero yo también creo que eso se empezó a dar cuando los artistas y músicos y productores empezamos como a cruzarnos más que antes, ¿viste? A grabar duetos, FTs. Ahí como que se empezó a tomar fuerza. De hecho, yo grabé varios cuartetos, grabé con Qué Locura, una canción mía, que ellos la adaptaron al ritmo de cuarteto, estuve cantando en Villa María con ellos. Después grabé con Los Herrera, que ellos también me invitaron a cantar en el ópera y sacamos una canción que también versionaron. Y creo que esa es la fuerza de la música popular, que está más unida que nunca. Y la cumbia, bueno, tenemos grandes artistas que siguen manteniéndose, y artistas de mainstream que empezaron a querer tocar canciones en cumbia. Entonces creo que por eso estamos viviendo un momentazo.
2: ¿Y es cierto que en un momento tuviste la oportunidad de entrar a Ráfaga?
3: Sí, sí, eso es cierto, es una buena data esa. Sí, cuando dejo Malagata hubo un impasse como de un año y pico en donde... Yo obviamente había conocido a algunos músicos estando en Malagata, me crucé en giras, en mi canal de tele, a artistas que yo los veía desde mi casa y de repente estar compartiendo algo con ellos. Y era una buena onda. Cuando se enteraron algunos que yo por ahí no pertenecía más a Malagata, ahí vino la propuesta de Rafa, que es cuando se va Ariel Pucheta, el icónico cantante de Ráfaga. Bueno, vino uno de los dueños del grupo, que es uno de los músicos y su productor, a hacerme una propuesta, a decirme si yo quería formar parte de la banda, que Ariel se estaba por ir y que a ellos les parecía que yo era el perfil adecuado para la banda, papá, papá. Pero yo ya estaba iniciando el proyecto solista, tenía algunas canciones, no teníamos muchos instrumentos, ¿viste? Era como muy incierto todo. Pero decidí decir que no a Ráfaga y jugármela por lo mío, con mis músicos en ese momento, que bueno, que al día de hoy son los mismos músicos los de la hora cero somos los mismos, misma banda, misma estructura.
2: ¿Seguís
3: Y
2: conservando los
3: bueno, el
2: mismos músicos hace
3: tiempo.
2: tantos años?
3: Sí, los mismos músicos, sí, que crecimos juntos, nos convertimos en padres juntos. La adolescencia y parte ya de la adultez, obviamente, es una gran familia. Pero sí, me recuerdo como algo muy lindo esta propuesta de Ráfaga, y bueno, yo obviamente orgulloso porque se hayan fijado en mí, ¿no? Una banda con tantos años.
2: Bueno, pero
3: Después entró Rodrigo Tapari en el lugar que había que ocupar. Que
2: y
3: ocupar.
2: vos decidiste apostar por vos y ahora con el diario del lunes, ¿cómo le ves a esa decisión que tomaste en ese momento?
3: No, bueno, creo que ahora lo veo bien, pero en su momento yo siempre fui muy de los pies en la tierra, y me acuerdo que a la reunión fui con mi papá. Yo era chico, me acompañó mi viejo, y cuando yo le cuento que había decidido no aceptar la propuesta, me decía: "Pero vos estás seguro, mirá que Ráfaga, mirá que es un grupo que trabaja mucho, hijo". Me dice: "Pero bueno, no", le digo yo, me acuerdo que las palabras textuales que le dije: "Yo siento en mi corazón que dentro de algunos años puedo lograr lo que Ráfaga logró con los chicos, con la banda, con los pibes". "Bueno, hijo, si seguís tu corazón", me dijo, "bueno, está bien". Y bueno, no, no, no me equivoqué. Costó, porque no fue de un día para el otro, pero logramos cosas piolas.
2: Hoy es viernes. Nosotros los viernes en la
3: Sí.
2: radio, en la Popu, tenemos un momento que se llama el boliche de la gitana, en donde la
3: Okay.
2: gitana pone, es el momento en donde la gente suelta todo y dice, listo, se acabó la semana, arranca el fin de semana, nos ponemos
3: Sí.
2: a bailar ahí en casa y activamos el fin de. Quiero
3: Full.
2: que me propongas vos un tema tuyo para que suene
3: Sí.
2: hoy en el boliche de la gitana, algún tema retro.
3: Amigos, bueno, acá Seba Mendoza, les voy a dejar un temón para bailar este viernes en el boliche de la gitana, bueno, obviamente de la mano de la Popu. Esto es No Aguanto Más y a bailar, que se viene el fin de semana.

0: Sebastián Mendoza, Dueles, lo nuevo, y también charlando con la Popu. Y atención con el tema que pidió, Vamos a la tanda y volvemos con el boliche clásico.
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1: 3, 2, 1. Señora, señor, abandone lo que está haciendo, manotee lo que tenga al lado para ponerse a bailar hoy en el boliche de la gitana especial matiné.

Atención, hoy estamos en la matiné porque obviamente hoy es el día del maestro y esas matinés que se armaban en la escuela. Quiero que me envíen audios y me cuenten en qué colegio están y cuál es la seño que los está acompañando. ¿Les parece?

0: Ayer estamos en Granja de Funes. Quiero felicitar a mi primo Mariano y Maricel, que han abierto su emprendimiento, una pollería. ¡Vamos, muchísima suerte! ¡Arriba! Acá me mandan un audio de 1 minuto 32. Es imposible pasarlo. El sistema pasa hasta 30 segundos. ¿En qué colegio estás? ¿En qué matiné? ¿Cuál es la seño que los está acompañando? ¡Arriba!
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0: sentí
1: los reyes.

0: A ver, ¿en qué matiné estás, eh? ¿En qué matiné? Hola, gitano, una pregunta. ¿Vos fuiste al colegio Ortiz de Ocampo? ¡Claro! ¡Claro que sí! Por eso estoy en esa matiné. Egresada de la primaria, año 1997. ¿Qué matiné estás? Tele,
1: ese audio de un minuto en el que soy yo, Diego.
0: Ah, claro, Dieguito.
1: Ya que habla de maestro, sí. Mi época, la primaria le hice en el colegio Doctor Arguro Orgaz. Mis seños preferidas, la seño Amanda y seño Marta.
0: La seño Amanda.
1: Cuando hacíamos matiné, sí. Bailamos tema de Trula, cuando estaba Pepa, la Pepa y Sandro. Pásame un tema de esa época.
0: Uy, qué hermoso.
1: Por favor, tengo 47 años.
0: ¡Vamos, Dieguito! Otra matiné, ¿hay alguien en otra matiné por acá? A ver.
2: En la matiné de Batins,
0: sí.
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0: No digas palabras.

0: escondida, pero bueno, eso como.
1: ¿Qué dice? ¿Qué dice por ahí? Caída. ¿A dónde está?
0: La matiné de 1996 en el Colegio Panamericano acá de Barrio Acosta, que era colegio nocturno a la noche, Arturo Jabrech y PEN 114. Ahí estábamos en primer año. Qué linda que era. Qué hermosas matines de primavera. A disfrutarlo full. Claro. Tomábamos escondida, pero bueno, eso porque no estaba el seño ahí. Tenemos que aprovechar. El Pirata 22.
1: Acaba. Estamos en la matiné. Dándole la bienvenida a la primavera imaginariamente.
2: Hola,
1: ¿no?
2: Celeste. ¡Buena! Soy Alejandro. Nos estamos pirando, nos estamos yendo a hacer la chupina con mi novia Claudia.
1: No, pero no se
2: somos
1: va.
2: Del Colegio Nacional de Anfune. Y siempre que nos piramos por la calle Independencia. Sí. Nos agarra la directora, una monja laica que se llamaba Sinópoli, y nos hace volver y no podemos llegar a la Galería del Sol. Un abrazo, los quiero mucho.
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0: Chale, ¿qué? Buenas tardes. Egresado en el 2007 y colegio IPEN 77 en el José Nicedía Cuarta, colegio técnico. Y los metines nuestros eran en Batins.
1: ¿Batins?
0: Shooter 9, Sabatini.
1: Sí,
0: ahí eran nuestros metines. Qué hermosa época.
2: Ando una prensa.
1: Gitano, haceme la onda, estoy afuera del boliche, no, Olaf, no me deja entrar el guardia porque mi amigo está subido de copas. No, pero pará, si estamos con los compañeros del colegio. Estamos en la matiné, no estamos en el boliche.

0: 271, Escuela Fiscal, estamos en la matiné de graduación, año 1995, con la señorita Ariana.
1: Toma.
0: El maestro Marcelo, fuimos su primera clase que tuvo como maestro titular, un hombre grandote, buenísimo como maestro. Saludos de Rafaela.

0: ¿Cómo andás? ¿Todo bien? Te habla el loco Kiko de Barrio Maldonado.
1: Hola, Kiko.
0: El patiné de nosotros era sí. El colegio Sarmiento.
1: Yo iba al Sarmiento también.
0: En San Vicente, en la calle López y Plano.
1: Claro, en la República.
0: ¿Qué tiempo eso? Como en el 2004, más o menos, 2005.
1: Yo 2003. Estamos en la matiné. Ahí hacíamos peña, claro.

0: Oye, Chris, ¿cómo estamos acá parando la puerta de Don Sean?
1: ¿Qué pasó?
0: En un acuerdo en la calle Irigoyen.
1: Sí.
0: Cae un muchachito de ojos claros, pelo largo, con una rubia en un Ford Escort XR3.
1: ¿En qué año está?
0: Cabriolet, todo creo. ¿Y cómo se llama el muchacho? Rodrigo Bueno.
1: Ah, mira.
0: ¿A quién se le ganó de facha?
1: ¿En qué año estamos?
0: Encima de Belgrano. ¿Puede creer? No sabemos qué hace acá con los guados. Si corre, lo tira, le pide, hazle algo, ese guado, supongo. ¿Ir a hacer algo en el futuro, con ese pelo largo que tiene?
1: ¿Ir a hacer algo?

0: Gitana, esa música bailamos anoche en el festejo del Día del Maestro. Hermosa noche de agasajo pasamos. Yo no fui nunca a una matiné, pero mi escuela era la número 464 de Humberto Primo Santa Fe. Hoy trabajo en el Jardín San José de Sunchales. Un besote, me dice Vane. ¡Feliz día, Vane! ¡Feliz día a todos los maestros! Hoy nos vamos a la matiné con esos profesores.
1: Se miraba.
0: Muchos han ido al Sarmiento de San Vicente. Yo le mando un beso al maestro número uno que ha tenido esa escuela, que me ha hecho llevar matemática más veces que no sé qué, al gran Fabián Gutiérrez.

Temazos, gitana, Axel Way. Estoy bailando en el local, soy Vir. Estamos en la matiné del secundario Roma y Pen número 10. Mi mamá está encargada del guardarropa. Ah, claro. Y entregó mi campera de jeans a otra persona. ¡No! ¡Me quiero morir! Me gané el CD de Ricky Martin en el sorteo de la primavera. Mira.

que está en la escuela Comandante Espora de Alta Gracia con el profe Tony, que a punta de tiza y borrador nos enseñó a respetar y respetarlos entre compañeros, dice Mabel. Estamos acá en el Salón Parroquial de Río Segundo, esperando para entrar a la matiné del Colegio San Luis Gonzaga, pero nosotros nos vamos a ese colegio. Entonces, dos amigos que sí van, ahí entran y nos pasan la remera por la rejita. Ah, no decimos nada. Entonces, así entramos todos con la misma remera. Ah, mira vos, qué tramposo.

0: gitana aquí en la escuela Mateo José Luque de Joffre Norte. Se armó el trencito. Las seños, Elisa, Esther, Lili, Margarita, están desatadas. Vamos, las seños. Feliz día del maestro, dice David de Joffre. Qué lindo, las seños bailando ahí.
1: Se abre y gasta dos zapatitos bailando con ese tema del club. Dos, tres pares de zapatillas me gastaba por noche.
0: Dos, tres pares de zapatillas, mira vos. Estamos celebrando el Día del Maestro en la matiné. Contame en qué colegio estás. ¿Cuáles son las señas? A ver, hola.
2: Hola, gitana, buenas tardes. Hola, Sergio de Piñaderos. Quería mandar un saludo a todas las maestras que pasaron por mi vida, desde jardín hasta séptimo grado, de la escuela 25 de mayo de Peñadera. A la señorita Elsa, Gladys, Ana María, señorita Tete, señorita Mari, Chichi, Mirta, Marta, Ana María y Alira.
0: ¿Se acuerda de todas?
2: Algunas ya no están con nosotros, pero a todas ellas un saludo en su día y un hermoso recuerdo de ellas.

Gitana en el colegio Adela Rosa Oviedo de La Vega. Ya están buscando los papás a nuestras compañeras de colegio. Estamos quedando solo los varones nomás. No, se va acabando la matiné.

están viniendo los papis a buscarnos, che. Quedan las últimas. Saludo para la señora Flor, la maestra de las mercedarias, de parte de su familia Conci.

0: café.
1: Se va cumpliendo la hora, nos van viniendo a buscar los papis. Me estoy yendo, me dieron permiso hasta las 12 y son las 12 y 30. Ya aparece el papi en la chata a buscarme. ¡Ay, ay, ay! Mi papá en el rastrojero afuera, gitana. Y yo chapando antes de salir. Mis amigas le preguntaron, Don Walter, ¿la deja un ratito más, Don Walter? ¿Qué está haciendo la nena?

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Gitana, ¿podés informar si los 60 están de asambleas? Me preguntan por acá. Bueno, te cuento el último parte que está colgado en la página de Cadena 3. Dice: asamblea sorpresiva de UTA en Córdoba afecta 6 líneas de Coniferal. La noticia fue publicada alrededor de la hora 18. La medida se realiza en la punta de línea de Barrio Patricios y reciente el servicio de las líneas 60, 63, 65, 42, 44 y B60. Al menos hasta ahora es el último parte, la última noticia con respecto a estas asambleas sorpresivas. ¿Sí? 5 minutos nos separan de la hora 20 y estamos de cumpleaños, claro que sí, no, yo no. Cumple Ángela Leiva, está celebrando un año más de vida. La chica de Virgo, la reina, feliz cumpleaños.

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0: ya estamos en el final del programa, por fin, por Dios, no termina más este viernes. ¿Cómo le va este?
1: A la dupla. Hola. ¿Qué tal? ¿Cómo le va?
2: Hola, ¿cómo andamos?
0: ¡Feliz viernes! No quiero robarle más tiempo. Mirá la hora
1: no
0: que
1: es. No pasa nada, Charlie, qué linda remera. Es linda y te queda bien.
2: No solo es linda la remera, sino la combinación. Permitime describir dulce de leche con verde agua.
1: Sí, con menta granizada.
0: Con menta granizada.
1: No, vos sabés que no me digas.
0: Me dieron ganas de... Me diste ganas de comer helado, negrita.
2: Heladito.
1: Ya mismo, dos gustos, dos bochas. ¿Qué pedís?
0: Chocolate y limón. Chau.
1: ¿En serio?
2: Chocolate y limón. Chocolate con alguna almendra, chocolate con...
0: Chocolate bien amargo. Si puede ser suizo... y limón. Bien. Y si fuera tres bochas, ¿qué pone cara de asco?
2: Viene el limón al agua, chico. Y si no viene el mousse de limón.
0: No, limón al agua, porque el mousse de limón es muy dulce y el al agua es ácido. Y si fueran tres bochas, dulce de leche granizado.
2: Ah, qué rico.
0: Sí.
2: Buena combinación.
1: ¿Esas tres cosas le mete?
0: Sí, ¿qué crees? Vos debes pedir quinoto al whisky, tramontina.
1: Tramontina, una marca de cubierto, que si quieren no pueden regalar. Tramontina es crema, dulce de leche.
2: Ahí andaba.
0: Ese debería comer yo para cerrar un poco la boca, claro.
1: Con un tenedor, así.
0: Chicos, los dejo.
2: Bueno, dale, gitana.
0: Mildis, no por la hora, pero bueno.
1: Chao, dulce de leche y menta granizada. Mira, se va el dulce
2: a descansar,
1: de leche,
2: que este viernes recién comienza, este fin de recién empieza.
0: Tengo una gana de dormir. Ay, qué lindo. Por Dios.
1: Estoy con vos. Mañana voy a dormir hasta tarde.
2: Bueno, va a ser frío, chicos, mañana. Así que va a estar lindo para estar en modo oso.
1: Que Dios.
2: Hibernar en la camita.
1: ¿Vos vas a dormir de dos mañana?
2: Sí.
1: ¿Vos vas a dormir de dos mañana?
2: Mira, de a tres.
0: Ojalá. De a cuatro vamos a dormir.
1: ¿De a cuatro? ¿Por qué de a cuatro?
0: La Géminis, la Sagitario y la Escorpio. Y yo.
1: ¡Ay, me asusté! Son los tres gatos que
2: ahora estamos. De tres.
1: ¿Cómo? Estas son tres, estas son cinco.
0: Pero me le he embarrado peor. ¿Cómo? Me le he embarrado peor. ¿Usted?
1: Son cinco.

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1: Muy buenas noches a todos. Estos son algunos títulos del portal de Cadena 3 Argentina. Asamblea sorpresiva de UTA en Córdoba afecta 6 líneas de Coniferal. La medida se realiza en la punta de línea de Barrio Patricios y resiente el servicio de las líneas 60, 63, 65, 42, 44 y B60. La medida se produce en medio del conflicto que el gremio mantiene por un reclamo de aumento salarial y luego de varios días de asambleas, ya que habían generado interrupciones y demoras en el transporte urbano.
2: Un detenido en Río Cuarto con 2.400 dosis de drogas y armas en un operativo policial. Un hombre de 43 años vinculado a una organización narcocriminal fue detenido en la ciudad cordobesa de Río Cuarto durante un operativo que culminó con 2 allanamientos y el secuestro de 2.324 dosis de marihuana, 98 de cocaína y una planta de cannabis.
1: Rechazan el sobreseimiento de madre acusada por la muerte de su hijo. La justicia de Salta decidió este viernes no aceptar el sobreseimiento de una joven de 19 años que está siendo acusada por la muerte de su hijo de 2 años, Tiago Altamirano, quien falleció el 22 de junio en la zona sureste de la ciudad. La defensa de la implicada solicitó la medida y el fiscal Daniel Espilosín se opuso.
2: Newell's lo empató en la hora por un golazo de tiro libre frente a Vélez. La Lepra perdía como local desde el primer tiempo cuando había marcado para la B Ronaldo Martínez. Casi con tiempo cumplido, Soñora la puso contra un palo para desatar la alegría en el Coloso.
1: Hora 20, 12 minutos, cielo parcialmente nublado en la ciudad de Córdoba. Temperatura actual 16 grados, 2 décimas, humedad 53%. Viento soplando del sur a 12 kilómetros por hora. Visibilidad óptima a 10 kilómetros.
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0: se baje.
1: Ahí está.
0: Hasta la hora 22, perfecto, hasta nuestra responsabilidad.
1: Me gusta, dale, ¿ah? Dale, dale.
0: Pero ahí.
1: Perfecto.
0: Tuki.
1: ¿Aceptamos el desafío?
0: Es más, si en algún momento les dan ganas de bajar el volumen, nos lo hacen saber el mensajero. Digo.
1: Listo,
0: digo,
1: dale.
0: Digo.
1: Dale.
0: No van a putear. Ah.
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0: ¡Qué locura con Max Carra haciendo ¿Quién te quiere como yo?
1: La culpa no la tengo yo, dice.
0: La culpa la tiene el alcohol.
1: Chupón no vale, decía un amigo mío. Sí, según vos. 20 con 24 minutos en toda la República Argentina. Le tengo que mandar un saludo. Hoy lo estuve visitando a mi amigo, ¿qué digo? Mi amigo, mi hermano, el Dieguito de Frenar. Es viral, lo pueden seguir, búsquenlo como el cordobés. Flaco, alto, pelado.
0: Sí.
1: Me estuvo revisando los frenos de mi auto.
0: Muy bien.
1: Así que le agradezco, me dice, esta noche te voy a escuchar, me
0: así
1: dice.
0: Que más te vale que me mandes un saludo. Así que es famoso, es famoso influencer.
1: Recontra.
0: Mira vos.
1: Pero recontra.
0: Muy bien.
1: Te lo voy a mostrar, a ver si lo encuentro por acá, porque creo que era Cordobé. Tiki, tiki, tiki, tiki, tiki, tiki. Pero siempre, a mí me parece...
0: Las publicaciones del susodicho.
1: Diego el Cordobé. Toma, saca la baila. Yo lo sigo por Instagram.
0: Ah, ahora que me lo estabas mostrando. ¿Era? En redes sociales, pues es que me suena en su cara. Sí, sí, lo he visto.
1: Tu cara me suena.
0: Scrolleando, viste, uno le aparece en un montón de videos. Sí, sí, sí, sí, sí, sí.
1: Dice, enoja, porque arman mal los frenos, porque la gente no arregla el auto y ya empieza. Ay, sí. No, que ¿para qué seguir frenando? Grita, sí. Tira las cosas. Y yo bueno. Le digo, Dieguito, te va a dar algo.
0: ¿Viste? Terminamos frenando por poco como los picapiedra, viste, con el hueco, sí.
1: Claro. Pero Diego no es el único oyente, nos está escuchando mucha gente a lo largo y a lo ancho,
0: claro,
1: de todo el país.
0: Sí, por supuesto, por acá nos dicen hola con Rayagos, somos de Alta Gracia, estamos de guardia en las altas cumbres, congelado. Claro. Pásame un temita de Trula en aquel rincón.
1: Ay, Gary.
0: Estaba el chiquillo.
1: No ese tema, pero hay Gary en el viaje en el tiempo del día de la fecha.
0: Vamos.
1: Pasó Luli Brizuela recién.
0: Sí.
1: Y dijeron, más vale. Así nos dijo. No nos dio tiempo a que nosotros charláramos, comentáramos. Más vale que pongan la buena música como pusieron anoche, hoy que es viernes, ¿eh?
0: Ah, sí.
1: Y se fue.
0: Listo.
1: Tiró la sucia y se fue. Así es la Luli, ¿eh?
0: Está bueno que el público nos exija. Yo creo que está bueno porque si uno se va perfeccionando y se va mejorando de acuerdo a las exigencias, son nuevos desafíos. Así que está bien. Nuevo desafío también para nosotros, hacer del viernes una joyita.
1: Nosotros dijimos que hoy viernes tenemos viaje en el tiempo, sí. Ya vamos con algunos regalitos para la gente.
0: Exacto.
1: Tenemos que cerrar con un tema de la Mona programado por ustedes que lo piden en el mensajero. Está el WhatsAppero al 351-519-9915. Lindo número que jugar.
0: Mucho, 3-9 para los que preguntan.
1: Sí. ¿Y 3x9? ¿Cuánto es?
0: 27.
1: Muy bien. Vámonos esta semana
0: me
1: con las tablas.
0: Me siento Paola Argento, por momentos. ¿Eh?
1: ¿Qué es ese sonido, el timbre, Pablo? No, nosotros ponemos siempre, arrancamos con un retro, metemos una cumbia.
0: Sí. Lindo el momento de la cumbia, ¿eh?
1: Presten atención al retro y a la cumbia de hoy.
0: Dale.
1: ¿Por qué digo? Capaz que nos pueden criticar. Pero creo que con esto no le erramos.

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0: Cuéntale, Leo Mattioli.
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0: Por favor.
2: Qué cumbión,
0: Mucho amor. Van llegando los mensajes.
2: Viernes, sin decirme que es viernes.
0: Muy bien, Brunet. pero escúchenme una cosa. Me parece que a lo largo del programa lo vamos a tener que dejar de decir porque la música hablará por sí sola.
2: Olvídate.
0: Escuchá lo que nos dice el Pirata Cordo, el Pirata 22, que te saluda, por supuesto, por tu segundo nombre, Maca y Conra. El desafío de hoy, en el desafío de hoy, también está incluido subir la pausa de hidratación. Tengo arena en mis cuerdas vocales.
2: Ay, ay, ay.
0: Pirata 22, claro, le está agarrando sed.
2: Claro, ay, ay, ay, esa garganta. Por acá nos dicen, ay, chicos, me llevaron directo a mi infancia, a las fiestas en casa de mi abuela. Qué lindo, muchas gracias.
0: Wow.
2: ¡Epa! Con esa musiquita.
0: Y la lluvia que nos miente y que no viene.
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0: Lugra. Lugra, el reciente separado, haciendo un clavo dedicado de la Joaquí para Lugra. ¿Acaso? Porque la Joaquí ya está. Hizo un clavo, saca otro clavo. Está con otro.
1: ¿Tiene otro la Joaquí?
0: ¡Claro! Un clavo saca otro clavo, que es lo que yo te digo, Conrado, hace
1: rato. Pero si te estoy diciendo que un clavo no saca otro clavo, agranda el hueco, no, nomás, Brunetti.
0: Escúchame, que sí, a la Joaquí le agrandaron el...
1: No, para. Sí, ya vemos. Pero, ¿esta es la Joaquí, la que arranca?
0: ¡Claro!
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1: Para. Porque
0: escupí
1: ella...
0: para arriba, no.
1: Pero ella misma se cavó la fosa. Yo me voy a poner del lado de Lugra, ¿eh?
0: Lucra la dejó la Joaquí, ella lo lloró por todos los programas de televisión, por todas las redes sociales, hizo así, pum pum, a los miércoles.
1: Hace la seña una tortilla.
0: El despechado, tortita de Lucra, subió ahí algo de metiéndola en que sí, que anda con Tiago, que no sé qué, y ella le contestó.
1: ¿Tiago Peseta acá?
0: Sí, Tiago Peseta
1: acá. Cari payaso.
0: Le contestó, bueno, pero declaró el otro día que quiere ser papá. ¡Ojo,
1: Y la Joaquí quería ser mamá, por eso se separó.
0: Y quería casamiento, toda la mar en coche. ¡Claro! No. El lore de Lugra y la Joaquí viene hace rato,
1: pero
0: papá.
1: Para, ella misma se cava la fosa. Escucha lo que dice en el comienzo. No, sin tener en cuenta este lore que usted trae a la mesa.
0: A ver,
1: sin
0: qué
1: tenerlo
0: dice
1: en cuenta. Sencillito. Porque el ¿cómo se llama? A ver, escucha.
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1: ¿Ella misma? Sí. Se hizo el lugar de accesorio en la vida de Lugra. Problema de ella. Vaya buscando
0: bueno,
1: otro clavo.
0: Que sea feliz la Joaquí, sí. Y Lugra también, que ahora que en Masterchef subió otra foto diciendo, recomiéndenme platos que se los voy a cocinar en su casa. ¿Sabes cuál es el plato que le recomendó la gente?
1: ¿Cuál?
0: Tiago está comiendo y vos no.
1: ¡No!
0: Está comiendo lo que vos ya te comiste.
1: Son malos, no, hijos de puta. Son malos. No, yo te iba a decir cómo lo voy a lucrar con Wanda Nara. Digo, Wanda viene pegando en ese target, más o menos.
0: Y bueno, sí.
1: Con lucrar me parece
0: elegante,
1: que sube. Claro, que sube un poquito
0: sube
1: la vara.
0: Un poquito.
1: Porque de Maxi López a elegante, digo... No tiene estómago, digamos, ¿no? No,
0: bueno, y en el ambiente de la música terminan siendo todos hermanos, ¿no? De
1: todo,
0: alguna manera.
1: Todos contra todos.
0: Sí,
1: la vida.
0: Sí,
1: vamos leyendo algunos mensajitos que son una barbaridad y en un ratito preparen los pulgares, preparen todas las manos del dedo si están desde la computadora, porque tenemos sorteos. Tenemos bloque de viaje en el tiempo, tienen que elegir la canción de La Mona y llegan los mensajes que dicen. Hola Conrado y Agos, somos de Alta Gracia, estamos en la guardia de la Alta Cumbre. Ah, este lo leíste, pero no, porque sí, dice en la guardia Alta Cumbre congelados. Pasaron un tema de Trula en aquel rincón, y en aquel rincón habla de la nieve.
0: Exacto, un chiquillo cubierto de nieve.
1: ¿Quieren recrear la canción?
0: Hermoso. Hola chicos, ¿cómo me hacen divertir y reírme? Me hacen más llevadero el laburo. Participo por los sorteos, manda de una. Desde Barrio Kennedy nos dice por acá nuestro amigo Marcos Roberto.
1: Bueno, acá nos invitan a ver las ballenas. ¿Conoce usted en Puerto Madryn?
0: No, pero qué lindo sería conocer.
1: Buenas noches, soy Minino Argüello desde Puerto Pirámides, Chubut. No se pierdan el espectáculo de ver las ballenas. Saludos a mi Saldán querido. Yo fui y es perfecto, Brunetti, ver un animal...
0: ¡Qué emoción!
1: ...tan grande y tan ameno.
0: Impresionante.
1: En un momento se tuvo que correr el barco porque se nos acercaba, porque son muy curiosas y su curiosidad lo hacen saltando y te pueden caer arriba de un barco.
0: O sea,
1: pudre todo. Se va todo a la joraca.
0: Mezcla de sentimientos. Dicen por acá, hola a los dos lindos. ¿Me puedes saludar
1: a
0: mi hija
1: vos, por mí no.
0: Karina, por su cumpleaños? Puede ser un tema del Manda Más. Los estoy escuchando, chicos. Bendiciones. Feliz cumpleaños a tu hija Karina, entonces, que los cumple muy, pero muy feliz. ¿Y qué temita de Jiménez, para ser más específicos?
1: Claro, por favor. Vamos
0: pidan,
1: con nombre y apellido. Hoy es un día para nombre y apellido. ¿Está de acuerdo usted, mi
0: querida? Exacto, hasta
1: mi
0: con canciones querés dedicarse a alguien con nombre y apellido.
1: Claro, escúchame una cosa.
0: Nosotros nos nombramos.
1: Sí, los vamos a saludar. ¿Qué temón de Leo, por Dios, me hicieron llorar en el trabajo, nos dice Lucas?
3: ¡Pasito Palma!
1: La música hoy habla que tiene color a viernes. Emma, hoy sentí olor a falda, ¿vos sabés?
0: A chori.
1: Sentí el olor. Sentí el olor, pero no comí, ¿vos sabés? Me quedé. Habla el carnicero mío, a ver si me presta algo.

0: Y me pongo loco, me enamoro otra vez, la banda de Tocarlis.
1: Bueno, más mensajitos de la gente que van llegando al mensajero popular. Y estábamos hablando de viernes, estábamos hablando de música, estamos hablando de olorcito a parrilla. Y nos va llegando la faldeada, señoras y señores. Nos acaba de llegar un faldeadito aquí a la radio, a nuestro programa, pero de manera virtual le vamos a decir, mire. No la pases mal, tranquilízate.
0: No, me quiero tirar de acá.
1: No, de ningún lado, pero no
0: me quiero tirar.
1: No, anda, tienes el mate, tómate un matecito, relájate.
0: Brunetti, es perfecto los tres cortes que tienen, los tres tipos de carne distintos. Estoy hablando con la boca llena de saliva.
1: Sí.
0: Tres, cuatro tires falda, chicos. Dos chinchulines que lo hubiera cortado distinto, pero con el hambre que tengo en esta época, pero los como así crudos como están. Y un chori criollo que ocupa el ancho de la parrilla completo. Pero Brunetti me hace mal.
1: Mira ese faldeado, hermano. Dice, ya nos ponemos a pintar con los secuaces.
0: A mí no me contesta mi carnicero. Lalo, no me... Lalo, desbloqueame, Lalo.
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0: Lalo, lo lamento. Lalo, perdón.
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0: temazo de cumbia, señoras y señores. Sabroso, haciendo Si la ves. Este temazo formará parte, ¿acaso, Lisandro, lo cantarás mañana en el Quality, a las canciones
1: mañana
0: sagradas?
1: ¿Mañana Quality?
0: Sí.
1: ¿Mañana sábado?
0: Mañana sábado, mañana 12. Sí, sí, sí.
1: Yo salgo a la una de hacer el aguante, ¿me voy un ratito?
0: Hace canciones sagradas. Yo creo que esta entra dentro del repertorio de canciones sagradas. Es un cumbión. Escúchame una cosa.
1: Que haga un bloque de cumbia y que después mete un par de clásicos así.
0: Ay.
1: Y que aparezca Wally y Atri cante con él.
0: Ay, no me hagas llorar, por favor, que es bien. Uy, escuchá este temazo. Es un temón, ¿eh? También formará parte de las canciones sagradas.